0: tocando ahora Moreno. Con el que la viene metiendo larga para González. Corre González, amaga Elías Gómez. La van a dejar correr, le quedó para González. Lucha frente a Elías Gómez. Gana Elías Gómez. Va sacando la pelota el capitán. Elías Gómez que va tocando atrás. La devuelve Magallán. Quedó corto. Insiste Martínez Cuarta. Va el chino. Aquí la domina Martínez Cuarta. La viene abriendo para. Que la tomen para ir ahora. Que va para ir a la derecha. Mete el centro. Mira el área. Borreño buscaba. Se tiró de palomita. Drews no pudo. No pudo llegar Drews. Tampoco Borré por atrás. La pelota cruzó toda el área. Terminó saliendo por el otro costado. Será lateral para Vélez. Se ha salvado el equipo de Liniers, habrá lateral para el de los mellizos.
1: Qué buen centro había tirado Pereira y qué bien que se había posicionado en el primer palo de Drusi para impactar esa palomita. De casualidad no la tocó y la pelota terminó yéndose al lateral del otro lado.
0: Hay lateral que tiene que tomar García sin apuro para salir Vélez en el fondo.
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0: Hubo mano aquí de Aliendro, le pedían falta ante los jugadores de Vélez. El árbitro terminó acelerando la mano de Aliendro. Le va a tiro libre para River. En tres cuartos de cancha habrá tiro libre para el millonario. Apenas volcado sobre la izquierda para... Esa pelota caiga al área, por eso lentamente ya se mete Martínez Cuarta para buscar. Lentamente también se mete Otamendi, esperando Driussi. También Borré para buscar el golpe de cabeza. Y va para ganarlo River en el final, a buscar con la pelota detenida la chance de ganarlo en la agonía del partido. El tiro libre que va a venir al área. Todo Vélez, que ha sacado la línea bien lejos del área grande. Casi en la altura de la media luna se pararon. Allí el centro que viene de Almada, pelota que viene pasada, cargaba Otamendi. Peinó para mandar al córner García. El árbitro cobra falta en Otamendi. Infracción marcó Otamendi cuando había sacado García. Falta le cobró al capitán de River. Respira Vélez que va a salir en el fondo.
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0: 44 minutos tenemos aquí en el Monumental. 2x2 estamos. Empiezo a preguntar por la figura de la cancha. La figura para usted, estimado Rodrigo Áncora, ¿quién fue?
3: A mí me había encantado Correa, pero por cómo termina siendo el partido, yo me voy a quedar con Lanzini.
0: La figura para usted, estimado Leorieta, ¿quién fue?
4: Me ha gustado el 10, Diego Valdés, en Vélez que entró bien.
0: Está sacando la pelota Marchiori. Por meter la camiseta. Así se viene, atacando Verón, viene buscando Verón. Está dominando Verón, con un ratito de Valdés. Ayer la viene metiendo Verón, Verón que viene metiendo el centro. Terminó sacando Martínez Cuarta, habrá córner. Ahora viene Valdés y marca el tercero y nos cierra boca todo, ¿no? Pero con un ratito de Valdés me parece, no sé si la casa va a ser figura. No,
1: a Vélez lo mejoró porque además lo liberó a Lanzini del tema de crear el juego en Vélez.
0: Perdóneme, Orieta, ¿no? Pero... se entusiasmó con Valdés. Le va a picar Robertone. Se mete el tiro de esquina. José Mabrino que usted lo banca, pero...
5: Y claro, además de la escudería, ¿no?
0: Así la mete Robertone, el centro que viene. Va sacando la pelota para sí Borré. Borré que la devolviendo por otro costado. Lo va sacando larga en el fondo. Metiendo a campo enemigo Ortega. La va corriendo en el fondo otra vez por Vélez ahora para sacar esa pelota. El jugador García jugando atrás con el arquero. Va devolviendo Marchiori. Lo mete larga Marchiori. La corre Pellegrini. Arriba va Pellegrini. Ganando Martínez Cuarta. Va sacando otra vez por allá Lindo. Lindo que la mete larga. Ya corre, se viene Pellegrini. Quedó Ortega. Atención que va Pellegrini. Marca Ortega que terminó cerrando pelota afuera. Habrá lateral con 45 y medio. Ya cumplido el tiempo reglamentario. ¿Cuánto más jugamos aquí, Rodri?
3: Se juega hasta el minuto 50.
0: ¿Quién te ha gustado como figura?
1: Ángel Correa.
0: Ahí lateral que tiene que tomar por allí García. La viene metiendo García, está todo dividido. Así la viene buscando Valdés, aquí la tiene Valdés, la dejaron correr. La pelota viene para Elías Gómez, así la viene metiendo Elías Gómez. Mira la atención que carga Valdés, Valdés que busca falta. Comete Valdés en ataque. Infracción, habrá tiro libre y será salida para River.
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0: Así va saliendo River en la pelota, la viene metiendo larga para Borré, va ganando Borré, Borré que metía, saca Magallán en el fondo. Va devolviendo la pelota a Magallán, le queda para Robertone, la revienta Liendro, la tira larga Liendro. La va corriendo para allá a buscar Otamendi.
1: ¿A usted le gustó alguno en particular, Furlanich?
0: Ya le digo, así va saliendo con la pelota Otamendi, viene metiendo para Ortega. La pelota viene para Liendro, Liendro que va, ¿me da un minuto más?
1: Sí, cómo no.
0: Allí buscaba Liendro, Liendro que intentaba, había falta, marca el árbitro, la tiro libre para River en la mitad.
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0: Está sacando la pelota Moreno, Moreno la viene metiendo para el costado, ataca otra vez River, la vean sacando ahora para que la domine por aquí Thiago Almada, la domina Almada, va pasando González por el otro costado, la tira Almada, metió por bajo, buena pelota, no quiere ganar River en el final, terminó marcando García cuando corría Pereira, muy bien García, yendo al piso para estirpar la pelota Pereira, el pase de Almada había sido bárbaro, por poquito no llegó Pereira.
1: Con una pizca de velocidad, el pase de Almada lo encontraba Pereira. Con el control y la posibilidad de patear, justito García, porque García arriesga. Estuvo cerca también de tocarlo el jugador de River. Todo pelota.
0: Sí.
3: Se viene con la 48 Lucas.
0: se va a venir Luca para la cancha. Así sacando la pelota en el fondo Andrada, la va dominando Andrada. Andrada que la viene entregando así para que la saque Moreno. Moreno la viene entregando al otro costado. Va intentando otra vez River en el final con Ortega. Ortega que va encarando, marca lindo, toca atrás la pelota. Viene para Pereira, Pereira que gira, atención, se viene Pereira, Pereira. Le va a pegar al arco, remate. Arriba, arriba del travesaño, el remate de Pereira que bien se había armado para sacar el disparo. Después la pelota se le fue alta, termina siendo saque de meta. Se ha salvado Vélez.
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1: Quiero decir una cosa, el tiro de Pereira no pasó tan lejos, ¿eh? El pibe aparte la hizo muy bien porque con el cuerpo engañó que le iba a soltar atrás y se hizo el lugar, el espacio para perfilarse y buscar con esa comba el ángulo izquierdo de Marchiori. No pasó lejos la pelota.
0: Presentamos el último cambio en Vélez.
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4: Con la 29 se retiró Leandro, ingresa con la 48 Lucas Feller.
0: Así saliendo con la pelota otra vez Pereira, viene metiendo para Andrada. Andrada jugando por abajo, viene recuperando la pelota. Así tocando en la mitad de la cancha ahora en la salida Vélez con García. García que la viene metiendo para Roberto, viene jugando Roberto, entregando para Verón. Aquí la tiene Verón y va Vélez solo en el final, la viene metiendo Verón, tocó por abajo, venía la pelota al medio, atención, insistió otra vez buscando para allí. El jugador Pellegrini la termina sacando desde el fondo Beltrán, la tira larga Beltrán. Viene buscando para aquí Magallán, va saliendo Magallán, entregando para Elías Gómez. Elías Gómez la viene jugando para Roberto.
6: Ya tengo la figura punzante, ¿eh?
1: Apúrese, dígala que queda 1:10.
6: Me voy a quedar con Diego Valdés, con el 10 de Vélez.
1: Mirá. Lo revolviste ahorita y te quedaste con Valdés.
5: Ah, no, pero esto es este.
4: Ahí va.
5: Es insólito lo que estamos escuchando, Bonsante.
0: Va sacando la pelota Beltrán. Tenés razón, Orieta, ¿eh? Me hizo reflexionar, me hizo pensar, me quedo con el 10, ¿eh?
5: Bueno, estos son mis principios. Si no le gusta, tengo otro, ¿no?
0: Sí, hay dos. Ahí se viene atacando otra vez el millonario. Viene buscando la pelota River. Viene buscando para llegar en la salida otra vez Almada. Aquí la tiene Almada. Almada que va, la viene abriendo para Ortega. Aquí la tiene Ortega. Ortega que busca. Ortega que va al fondo. Lo marca García. La tira para aquí Ortega. Que ha cambiado el partido. El ingreso de Valdés. Van entregando por abajo para Pereira. Viene buscando para ir. La marca es de Silvero. Viene buscando para allí Pereira. Carga Silvero. Parecía falta. Dijo que no el árbitro. Que se levante, dice el árbitro. Lo va sacando Silvero. Que la pone larga hacia adelante para que corra hoy la pelota directamente afuera. Para lateral para River.
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0: Señoras y señores, ya miró su reloj que el árbitro Herrera le va a dar la última a River y será la última del partido. Esta la viene dominando para aquí Giovanni González, viene tocando González, entregando por abajo para que la domine Santos Borré, que la tiene Borré, señoras y señores. Borré jugó hacia atrás, no la tiró al área. El árbitro Darío Herrera marca el final aquí en el Monumental. Pita y anuncia que aquí se ha terminado la historia. Lo ganaba River 2-0 por los goles de Correa y Silvera en contra. Lo empató Vélez en el complemento por los goles de Valdés y de Lanzini. Historia igualada en el Monumental. Han dividido puntos River y Vélez. Aquí han empatado 2-2.
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2: River 2, Vélez 2, lo relató Juan Furlanich, lo comentó Leandro Bonsante y lo viviste en T-Sports Radio 103.1.
1: La gente de River grita en la Copa, cueste lo que cueste, en la Copa tenemos que ganar. River el miércoles se juega el año, Coudet se juega la continuidad. Hoy River perdió 2 puntos de local, ganaba quizás exageradamente 2-0, el partido no estaba para que se le escape como pasó luego, porque el descuento de Vélez no estaba ni cerca en el desarrollo, y ya cuando Vélez se puso 1-2, producto de aquel error de Thiago Almada, River se descontroló, Vélez lo empató y hasta terminó con mejor imagen. Una actuación otra vez incompleta del equipo de Coudet, que se va entre silbidos, aplausos y aliento para el miércoles. River el miércoles se juega el año, Coudet se juega su continuidad.
3: Bueno, los jugadores de River que de a poco se van rumbo al vestuario local. Un plantel que no va a tener descanso, que va a volver a entrenarse mañana, teniendo en cuenta que el miércoles vuelve a jugar aquí como local 21-30 frente a Independiente de Santa Fe por la revancha de los octavos de final de la Copa Sudamericana. Recordamos que en la ida fue 0-0, por eso River tiene la obligación de ganar para clasificar y enfrentar a Vasco da Gama en cuartos.
4: Vélez, por su parte, que continúa invicto en el torneo clausura, 3 victorias y 3 empates con la de hoy. Y va a estar jugando el próximo sábado por la fecha 7, va a visitar a Deportivo Riestra.
0: Han empatado aquí River y Vélez 2-2. Era tiempo de tanda en el aire 10 por radio. Y venimos ya para el final. Camino a Avellaneda esperando por Racing y por Boca, por Kufner, por la médica, en la continuidad que hay a través de 10 por radio.
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12: Mentira presentar este clásico como un duelo de necesitados. Ambos están afuera de la zona de playoff. Ganaron tanto Racing como Boca apenas un partido en las primeras 5 fechas. Muy poco. Boca quizás con el atenuante de estar enfocado también en la Copa Sudamericana. Racing casi que no tiene excusas. Quizás la renovación de su plantel. Es un equipo prácticamente nuevo, pero no mucho más. Partido clásico, partido clave para ambos. Los dos vienen de transitar una buena semana. Racing ganando y avanzando a cuartos de final en la Copa Argentina. Boca avanzando también a cuartos de final, pero en la Copa Sudamericana. Pero la sensación es que con eso no alcanza. Tienen que mejorar los dos, sí o sí, en este torneo clausura. Por eso, el partido de esta noche claramente no es uno más.
13: Presento la voz comercial en la noche del 103.1. ¡Abrazo grande, Carlitos Blota!
14: Pero ¿cómo le va, Renator? Gran abrazo para usted, para el querido Pablo La Médica y el resto de los compañeros y la audiencia de Dispo Radio. Una noche muy fresca en la ciudad de Buenos Aires y en Avellaneda, precisamente.
15: Sí, sí.
14: 9 grados la temperatura, 7 la sensación térmica y 64% la humedad.
13: Bien, señor. Bueno, y está Silvio Maverino, como siempre, con toda la información. Si está Silvio, no hay detalle que se escape. Y te aprovecho, Silvio, con algo muy importante. Está Tini con De Paul, ¿no? Aquí en el cilindro. ¿Cómo le va? ¿Cómo anda?
16: Correcto, abrazo grande. Está Tini, está De Paul. Se van a casar a fin de año. De Paul, que ayer le dio un pase gol a Messi en la nueva derrota del Inter Miami, y que rápidamente viajó a la Argentina y está viendo a la academia. Con respecto al fútbol argentino, se va a cerrar el domingo de la fecha 6 del torneo clausura, que ya tuvo el triunfo de Sarmiento 2-0 a Estudiantes, la gran remontada de Platense, que no le ganaba Barracas de visitante. Mirá. Desde el año 1923, 2-1 en Olavarría y Luna. Ganó Defensa de visitante 2-1 en Córdoba frente a Belgrano. Acaban de empatar River y Vélez 2-2. A esta hora, el líder de la zona A es Instituto, tiene 13. El líder de la zona B, por diferencia de gol, es Sarmiento, que tiene 12, la misma cantidad de puntos que Argentinos Juniors. Racing, puesto 14 en la zona B, apenas 4 puntos. Boca, puesto 13 en la zona A, apenas 6 puntos.
13: Títulos de Racing, está Ariel Chaludueña con nosotros. Hola, Chita, bienvenido, abrazo. Bueno, en un instante lo tenemos. Está hablando Canavo, está hablando Ezequiel Canavo. Lo escuchamos, el hombre de Racing, la ex Defensa y Justicia.
17: Entrenador, bueno, cómo viene asimilando la idea. Y se habló mucho, lo dijo Rojo el otro día, también el técnico, de paciencia, que esto recién comienza.
18: Sí, sí, yo creo que eso lo tenemos. La paciencia está, y bueno, creo que también en los partidos hemos demostrado lo que quiere el técnico para demostrar, de lo que quiere que transmita al equipo. Y bueno, como te digo, obviamente que en el fútbol más que nada pesa los resultados, y estamos todos intentando actuar sobre eso.
17: Imagino que viste el video ya de los atacantes de Boca. Te puede tocar Flores, el chico Flores, de ese lado.
18: Sí, sí, sí. Es un partido más, obviamente que él juega muy bien, y bueno, toca defender como cualquier otro partido.
17: Ese, muchas gracias.
18: De nada.
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13: Habla Álvaro Montero, el arquero de Boca. Lo vamos a escuchar enseguida. Con los equipos confirmados, ya nos estará dando el 11 inicial de Racing, Achita. Lo propio Fafi Pérez con la formación que tiene Boca para este partido. Con descanso en Copa Boca, que tiene a San Pablo, ¿no? Como rival pronto en los cuartos de Sudamericana, Silvio.
16: Correcto, Boca va a jugar la ida en condición de local y la vuelta en condición de visitante, porque Boca baja de la Libertadores a la Sudamericana, porque salió tercero en su grupo. San Pablo lo ganó, por eso la ida es en la cancha de Boca y la vuelta en el mítico Morumbí.
13: ¡Dame uno más, Charlie!
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13: Habla ya mismo el arquero de Boca.
20: Sí, tu primer clásico con la camiseta de Boca, no deja de ser un clásico este partido con Racing.
21: Sí, sí, pero pues como todos los partidos son importantes, hay que intentar ganar y sumar.
20: será tu décimo partido y el Vasco ha tratado de implementar una idea. ¿Desde que vos tenés la pelota ya se piensa en atacar o en sacar ventaja y mirar constantemente el arco rival? Al menos eso se ve de afuera. ¿Cuál es la bajada de línea?
21: Sí, sí, siempre la intención es intentar provocar el mayor daño posible al rival desde la primera jugada. Entonces, bueno, en los partidos hemos ido creciendo, fortaleciendo esa idea de juego y puliendo los detalles que por ahí estaban faltando. Entonces, pues nada, vamos en esa línea de crecimiento y sintiéndonos un poco mejor todos en general.
20: Hoy de los 11 titulares habrá 5 de inferiores, chicos que no superan quizás los 21 años. ¿Cómo se convive desde la experiencia con ese talento que está apareciendo?
21: Sí, hay que acompañarlos muy bien, rodearlos muy bien, pero bueno, ya han visto toda la capacidad que tienen los chicos y compiten de muy buena manera. Aparte están en un club que tienes que entrar a ganar, a competir y a representar muy bien esa bonita hinchada que tenemos.
20: Gracias, Álvaro.
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13: A 8 minutos estamos del arranque del partido. A ver, están lejos, necesitan puntos. Es un clásico, pinta lindo la noche, Pablo.
12: La verdad que espectacular, Gustavo, porque además hay un clima bárbaro, más allá del frío. Hablo del clima que vive el hincha de Racing en las tribunas, porque el cilindro está prácticamente colmado. Deben sentir los hinchas de Racing que este puede ser el partido para iniciar el despegue. Ya tuvieron entre semana el duelo frente a Belgrano, que era en los papeles un partido bravo, y lo pudo sortear Racing teniendo momentos de buen juego, de buen fútbol. Claro, ahora deben ratificarlo en el torneo local, en donde están realmente lejos. Como Boca que avanzó en la Sudamericana, pero sabe que no puede resignar más puntos. Por eso imaginamos, Gustavo, un gran partido.
13: Sí, señor, lindo clima tenemos, mucho ambiente. Se levantan y cantan los hinchas de Racing apoyando en un cilindro que prende y apaga las luces al equipo de Bogboda. Sí, parece una nueva etapa, ya lo veo. Aquí abajo al Vasco Arrobarreina, camino al banco de los suplentes. Presento a Cheta y vamos con los titulares de Racing, pero bancame porque se viene Racing para la cancha con la camiseta de siempre, con las tiras que van cruzando el alma en celeste y blanco, con el pantalón blanco, con las medias blancas y vivos celestes, esperando por Boca. Silvio, venimos del empate de River frente a Vélez. Lo relató Furla, lo comentó Bonsante.
16: Y lo ganaba River con los goles de Ángel Correa y de Silvero en contra, luego del centro del Chico Freitas. Descontó Matías Pellegrini, aunque en rigor de verdad, luego del error de Almada, es Valdés, el chileno, el que termina tocando por última vez la pelota. Y Lanzini, que salió reemplazado y con silbidos de los hinchas de River, empató el partido 2-2.
13: Se vienen enseguida los protagonistas. Están aquí abajo esperando, hay mucha gente. Bueno, obviamente, es un partido gigante y el hincha de Racing no se lo quiere perder, Pablo.
12: Sí, ni hablar, absolutamente. Por eso la expectativa grande, alta, esperando el partido.
13: Salen los protagonistas a la cancha, señoras y señores, en el aire de 103-1. Aquí está Racing, aquí está Boca. Así sentimos el fútbol en la tierra de Diego y de Leo.

0: lindo recibimiento. No paran, ¿eh? Los fuegos artificiales. ¡Qué fiesta! Me arrancó la academia, Pablo.
1: Una locura ya con los protagonistas, obviamente, haciendo la fila, preparándose para el saludo, posteriormente el sorteo. Hablando de saludos, recién Boivoda y el Vasco Arruabarrena. Boivoda, bueno, todavía debiendo demostrarle al hincha de Racing, después de lo que fue el ciclo Costa, que puede armar un buen equipo de fútbol. Está en ese trabajo tan complejo el técnico de la academia. Y el Vasco Arruabarrena, por supuesto, con otra historia en Boca, con otra espalda, habiendo tenido el Xeneize post-mundial algunos partidos interesantes.
0: Se escucha, ¿no? Así canta la gente de Racing. ¿Cuántos puntos la academia del campeonato, Silvio?
2: En este momento y antes del comienzo del partido, apenas 4 puntos. Está en el puesto 14 de 15. Solo por abajo tiene Aldo Civi con 2.
0: ¿Y Boca, Mabe?
2: Bueno, Boca son el hambre y las ganas de comer, diría mi finada abuela. Boca tiene 6. Está en el puesto 13. Abajo y por diferencia de gol, solo tiene a Central Córdoba, que también tiene 6. Y a Talleres, que tiene 3.
0: Y bueno, hay que sumar porque, Pablo, a ver, es la fecha 6, pero esto es cortito y te quedas afuera.
1: Sí, ni hablar por eso. Están urgidos estos dos equipos. Es cierto que el torneo te permite, teniendo una buena racha de 2 victorias consecutivas, rápidamente meterte en zona de clasificación. El tema es que es fácil decirlo, ahora no lo están llevando a la práctica ni Racing ni Boca. Creo yo Boca teniendo mejores momentos en lo futbolístico respecto al Racing de Boivoda, pero en lo que llevamos del torneo ya han jugado 5 partidos, ganaron los 2 equipos apenas 1.
0: Racing será campeón si es Canavo, Mateo Martínez Rojo y Nacho Rodríguez, Lodico, Leo Pérez, Ulises Ortegoza y Miljevic, con Echni y Torres. Boca, Sena Montero, Gorosito, Figal, Ayrton, Costa, Blanco, Delgado, Domenech, Casíbar, juega Rey Domenech en la mitad de la cancha. Aranda, Flores y Merentiel, algunos retoques, pero los dos ponen, te digo, de lo que tienen, casi lo mejor.
1: Sí, en esto que recién marcaba Gustavo, del lado de Racing, de buscar encontrar la mejor formación, ya hay apellidos que se vienen repitiendo. Ha elegido una base Juan Pablo Boivoda, un mediocampo que ahora ha recibido la presencia de Leonel Pérez, del exfutbolista de Huracán, que llegó y rápidamente se metió en el equipo titular. Lodico, Ortegoza, Miljevic de enganche. Bueno, este Racing que quiere empezar a crecer en lo futbolístico. Y veremos cómo responde Boca ante la ausencia de uno de sus principales futbolistas, Leandro Paredes. Hoy con Rey Domenech jugando de volante central. Aquel que estaba en el Boca de Fernando Gago, bueno, será el volante posicional. Sostiene a Merentiel y juegan los dos pibes que la rompen. Tanto Flores como Tomás Aranda.
0: Hay sorteo en la mitad de la cancha. Achita, presento y dame las autoridades del partido.
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4: El árbitro principal es Nicolás Ramírez. El asistente 1, Gabriel Chávez. El 2, Eric Grumman. El 4 árbitro, Pablo Jiménez con G. En el VAR, Fernando Echenique, Avar y Gobernota.
0: Bien, bueno, ¿está lleno el estadio o no, Achita?
4: Totalmente lleno, todo vendido desde mediados de la semana.
0: Bien, señor. Bueno, mucho humo todavía, obviamente por los fuegos artificiales, lo cual me parece puede retrasar el hito unos minutos el arranque del partido. ¿Cómo estamos, Achita?
4: Creo que se va a retrasar un poco porque hay muy poco viento en la zona.
0: Bien, bueno, maravilla. ¿Cuándo vuelve? ¿Cuándo puede volver el 9?
4: Después del partido ante Independiente Rivadavia de Mendoza. Así que con el Atlético Tucumán para de vuelta.
2: Si perfecto. Es que el jueves, mi querido relator, algo que como información yo tengo que va a pasar, el jueves el Tribunal de Disciplina le dé por cumplida la sanción, claro. Después de haber cumplido hoy la segunda, queda habilitado para actuar el próximo fin de semana. Si esto no pase, que la Guardia Imperial me lo haga saber.
0: Sí, lo decía el jueves, esto puede pasar. El tema es que si le das 3, para eso vale 2, ¿listo?
1: Claro, exactamente. No. Yo no sé para qué sancionan. Eso es lo que yo no entiendo. Si después terminan bajándole las sanciones a cada uno de los futbolistas. Es curioso.
0: Claro, porque si no, ¿para qué 3 y después podés achicar? Y así puede pasar con todos. 3 le dieron a Caicedo en Huracán también, ¿no?
2: Claro, y hay mucha bronca en Parque de los Patricios. Porque por la misma acción a Orlando Gil le dieron 2, precisamente el cabezazo a Caicedo. Después claro. Caicedo le da un cabezazo a Insaurralde, para Caicedo fueron 3, para Orlando Gil 2.
1: Sí, el tema es que tomaron otro artículo para lo de Caicedo, por eso 3 fechas, sí. No sé qué diferencias realmente, en lo técnico
2: el
1: desconozco.
2: Por el reglamento del Tribunal de Disciplina, cabezazo al rival son 3 fechas.
1: Claro.
2: A Orlando Gil no sé qué artículo habrán puesto, le dieron 2. Llama la atención la diferencia. Criterio, ¿no? Sí, señor.
0: Está todo listo para el arranque del partido.
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0: Bueno, me parece, Achita, que por el gesto de Ramírez le pregunta a los arqueros si ven bien, ¿no? Con la mano, moviendo la mano delante de la vista. Hay mucho humo, Arielito.
4: Sí, mucho. Se va despejando de a poco. El hecho de que no haya viento perjudica bastante a Bus, pero me parece que los arqueros dieron el ok.
0: Bien, Cambises levantó el pulgar. Me parece que, igual te digo, acá desde la cabina se ve poquito, ¿eh?
1: Sí, se ve poco.
4: Y Montero también, ¿eh?
1: Sí, sí, sí, la visión claramente no es la mejor, pero me parece que en cualquier momento pita el comienzo.
0: Vamos, Ramírez, entonces, que suene el silbato, que se vaya el fútbol de domingo, pero en la antesala estamos de un partido grande, de un clásico del fútbol argentino. Necesitan ganar los dos para prenderse, para meterse, para acercarse al lote de los ocho. Bueno, habla con Delgado. Entiendo que uno de los colaboradores, Achita, de este lado, es el que le dice que espere un poco, ¿no?
4: Exactamente, el cuarto árbitro está diciendo que espere un poco. Estimo que está esperando la orden de la tele.
0: ¿Quién es el uno? ¿El de acá quién es? ¿Chade, el asistente?
4: Exactamente, Chade.
0: Bien, bueno, nos retrasa un instante el arranque del partido. Ya voy con Fafi, con alguna novedad de Boca. ¿Te sorprende Rey Domenech titular, Pablo, o no?
1: La verdad que me sorprende. Sí, me sorprende porque el otro día terminó jugando Belmonte. Sí siento que para lo que viene mostrando Boca es una necesidad tener un 5 posicional, como lo es Leandro Paredes, obviamente. Porque además, teniendo un 5 posicional, sumando a Milton Delgado, permite que Azcacíbar pueda soltarse y pueda tener esa presencia en el área rival que le hemos visto en los últimos partidos y esa capacidad goleadora. Por eso entiendo que lo de Rey Domenech puede ir por ese lado.
0: Bueno, ahora sí, ahora me parece que sí. Mira el reloj, el árbitro hace sonar el silbato. Ramírez, señoras y señores, ahora el mar. Se va cerrando el fútbol de domingo. Venimos, Silvio, de lo que fue recién el empate con Furla, con Ponzante. Empató River con Vélez.
2: Ganaba 2-0, Corría y Silvero en contra. Lo empató Vélez, Valdés y Lanzini, 2-2.
0: Aquí se acaba la pelota, Marcos Rojo. No sé cómo lo ves vos por la tele, Silvio, pero te digo la verdad, acá en la cabina no se ve nada, ¿eh?
2: No soy mucha referencia porque la verdad no veo una vaca en un cuarto.
0: Ajá.
2: Pero veo menos que nunca, ¿eh?
0: Y sí, se viene, atención con la pelota, Boca. Va Flores por la derecha. Arranque, no lo puede parar, continúa frente a Nacho Rodríguez. Busca fondo, quiere ganar la cuerda, termina recuperando la pelota Racing. Hasta ahí no va, la junta y va Gorosito, lo bajaron, tiro libre. Mirá qué tiro libre que tiene Boca. Mirá qué tiro libre que tiene Boca. Cortó, fue para adentro, punzante Gorosito. Borde de Argui por el fondo, tiro libre y bueno para Boca el minuto.
1: El arranque empezó a ser de la suya Flores por la derecha del ataque en ese mano a mano con Nacho Rodríguez. Racing la había recuperado, no la sacaron. Presionó alto Boca, recuperó con Gorosito, a él le cometieron la falta. Y ahora Boca tiene un primer tiro libre en esta noche de Avellaneda interesante.
0: Achita, es como un humo celeste que quedó obviamente del celeste y blanco que tiraron, ¿no?
4: Exactamente, está cruzando en diagonal hacia el medio.
0: Por eso, si bien obviamente es humo, es más oscuro de lo que podíamos esperar. Tiro libre, le va a pegar blanco. Sí, señor, le va a pegar blanco, cruzó la cancha. Será desde la derecha de Agustín Zurdo. Ojo, que tocar contra el arco y puede ser, ¿eh? Ahí va Blanco, cortito atrás, preparado, muy bueno. Mira Aranda. ¡Ay! Casi lo comen en la marca, le pegó muy alto. La tiró muy arriba, puede pasar. Saque de arco, se la para Racing.
1: Bien trabajada la pelota detenida. Esperaban todos dentro del área. La jugó por abajo Lautaro Blanco. Es cierto que le faltó un poco de potencia a ese pase a la altura de la medialuna porque llegaba Aranda de frente. Pero al no ser tan fuerte el pase, justo venía un jugador de Racing cerrando. Así todo llegó a pegarle el número 10 por arriba.
0: Dame uno, Charlie.
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0: Viene buscando esa pelota desde el fondo. Ayrton Costa gana cuando la perseguía con Echini. Toca hacia atrás Pérez. Apoya rápidamente Leo Pérez, el ex hombre de Huracán. Toca para Rojo. La va dejando con Mateo Martínez, sale el Rosarino. Otra vez tocando para un ex Boca. Ahí está Marcos, lanza. Lejos, bien lejos, Rojo. Atención, puede ser buena. Si pasa y pasó. Allá va buscando la pelota con Echini. Quiere meterse al área. Sin embargo, la termina sacando otra vez a Ayrton Costa. La cobertura era de Blanco. Levanta la pelota Canavo. Va ganando de cabeza con Echini. Para atrás Matko. Ahí está Papini. Toca para Matko. Viene para atrás. La deja Miljevic. Apoya al Marcos Rojo. La tiene Racing. Arrancó lindo. Arrancó intenso la América.
1: Sí, y quiere empezar a meterse en partido Racing. Con Miljevic y Pérez como ejes.
0: La hizo bien Canavo. Tiró para el área. Le va a quedar a él. Rebotaba la pelota con Echini. Venía Pérez, cayó en el área, Canavo, es penal esto.
1: ¿No hubo pisotón? Achita,
0: no hay pisotón, la gente se vuelve loca, Arielito.
4: Lo pide el banco, salen los suplentes, pide penal.
0: Pablo.
1: Parecía, ¿sí? Parecía pisotón. En la rápida, estaba cerca Ramírez a esperar.
0: Allá estaba Ulises Ortegoza. Recupera la pelota a Boca. Irán todos encima cuando la pelota se pierda fuera, por ahora no sale. La baja en el pecho, se viene Nacho Rodríguez, tocó Nacho, está bien, Racing pierde. La pelota Miljevic, sale Dylan, va Gorosito, a la izquierda Aranda. Uy, mirá, se enojó Aranda, porque no le dieron la pelota. Mirá cómo se enojó el pibe.
1: Sí, muchísimo, esperaba el cambio de frente, la jugó por abajo Gorosito y recuperó Racing, que empieza a tener la pelota.
0: Tenemos 3 minutos 30, Fafi, bienvenido, ¿cómo estamos?
6: Abrazo grande, Gus. Dos cambios del equipo que viene a ganar 4-0, lo mencionabas vos. Adentro Camilo Rey, adentro Flores, afuera Belmonte y Villa.
0: Buena pelota de Rojo, pica, va con Echni, cubre Blanco, sale Montero. Ya la tiene el grandote arquero Geneise. 4 minutos llevamos, Racing 0. Racing 0, Boca 0, pidió penal todo Racing, no siendo más sobre Canavo.
4: El banco reclama, ¿eh?
1: Y sí, todavía no llegamos a verla. Reclamaban un pisotón. Y bueno, parece, ¿no?
0: A mí la sí. Intención que me queda al golpe de vista es que sí.
1: Sí,
0: es
1: sí,
0: penal,
1: sí,
0: ¿eh?
1: Sí, sí, es penal. Hay un claro pisotón de Ayrton Costa, la va a ver. Ramírez, sí.
2: Viendo la repe, no hay duda. Y sobre todo que lo llamaron.
0: ¿Penal, Silvio, para vos entonces?
2: Penal más grande que el cilindro.
0: Entre tanta cámara, entre tanto monitor que tenés en Estudios Centrales, está revisando Ramírez. Puede ser penal para la Academia. Lo molestó Ayrton. Ayrton Costa fue y se metió al lado del bar.
1: Insólito.
0: No entienden nada del reglamento de los futbolistas, ¿no?
1: Insólito.
0: Metió la cabeza en la pantalla, Pablo.
1: Totalmente. Y además Ayrton Costa es el jugador en cuestión. El que termina pisándole el pie a Canavo.
0: Para. No es amarilla si esto es penal.
1: Bueno, a eso iba. A eso
0: iba. ¿O no?
1: Tranquilamente lo puedo amonestar por esta infracción, por considerarla una acción temeraria.
0: Ay, Ayrton.
1: Después veremos la muñeca de Ramírez. Yo creo que Ramírez lo que pensó estando de frente es que había mordido la pelota a Ayrton Costa. Por eso dio continuidad. Pero desde lejos en la rápida parecía pisotón. Es un claro penal para Racing.
0: Estoy con la médica, ¿eh? Estoy con Pablo aquí revisando en la cabina. En el monitor que tenemos en el cilindro, para mí es un penal clarísimo para Racing. Sigue mirando Ramírez, no para de mirar. ¿Qué mira, Silvio?
2: Bueno, le está mostrando una y otra vez la acción.
0: Ahí viene.
2: Tal vez está determinando. Primero si es penal y segundo si es amarilla, ergo roja, ¿no?
0: Claro, porque recordemos que Ayrton acaba de ser amonestado. Viene Ramírez, se viene para la mitad de la cancha corriendo en línea recta rumbo al círculo central. Lo aleja Merentiel, que es el capitán de Boca hoy. A ver si lo podemos escuchar al árbitro en la efervescencia del criterio académico. A ver si Ramírez dice que esto es penal o no. Nosotros no tenemos dudas. Realmente 6 minutos. El partido está 0-0. A ver si es penal o no para Racing.
7: De la regresión en campo, observo que el jugador número 32, visitante, realiza una infracción sobre el delantero local. Decisión penal. Tiro penal.
0: Señoras y señores, es penal y a ver si saca amarilla. Y a ver si le saca amarilla a Ayrton, que lo amonestó recién por arrimarse al VAR insólitamente, o si no perdona. La pelota la agarró Miljevic, no, Achita.
4: Exactamente, mientras el banco reclama por una segunda amarilla para Costa.
1: Bueno, decidió no amonestarlo por la infracción. La consideró una imprudencia. Lo que pasa es que ahora queda al límite Ayrton Costa. Más que nunca, amonestado, habiendo cometido la falta en el penal. Y recién llevamos 6 minutos de partido.
0: Tengo una sensación, Pablo, que, a ver, no tengo nada para demostrarlo, pero como no tengo pruebas, no tengo dudas tampoco. Si no lo amonestaba Ayrton por lo del VAR, lo amonestaba por la jugada.
1: Seguramente, yo coincido. Sí, no tengo dudas. Pero, bueno, son situaciones que habitualmente se dan en el fútbol. Esto de contemplar algunas situaciones para que no haya una doble sanción. Pero lo insólito acá es que Ayrton Costa, sabiendo que iban a revisar una jugada de la cual él fue protagonista, termina yendo al monitor a molestar mientras Ramírez miraba la acción y por eso se ganó la tarjeta.
0: Bueno, le sacó la pelota a Miljevic y Rojo en el camino. Se arrimó Matko, volvió a pedirle el penal, pero Rojo le dijo no. algo le pidió Nacho Rodríguez y él movía Rojo diciendo que no con la cabeza. No sé si tenía que ver o no con que pateé Matko va Rojo, ¿no, Hacha?
4: Exactamente, recordemos que en este semestre, cuando tuvo un penal, lo pateó él.
0: Ahí está, cortitos pasos de carrera. Le va a pegar Marcos Rojo, 8 minutos, penal para Racing, señoras y señores. 3, 4 pasos, estira uno más, pisa el borde del área grande, el árbitro lo llama porque la pelota está fuera del círculo. Y Rojo le dice no, pero mirá bien, está mordiendo una parte. Sí, la circunferencia del balón la echa un poquito atrás, me parece que le pisaron el punto penal, ¿no? Eso le dice Rojo, sí, está recontrapisado. El punto penal, esta nueva moda que tiene el fútbol nacional, le va a pegar Rojo, penal para la Academia, va a ver si Racing se pone en ventaja y está Rojo. ¡Gol de Racing! ¡Gol! ¡Sí, sí, sí, de la Academia! ¡Gol de Racing! 8 minutos 30, 8:30 del ir en cilindro. Está ya en la mitad de Avellaneda. Marcos Rojo lo hizo. Gana, gana, gana Racing. Y usted dirá, lo gritó. Lo recontra, gritó Rojo. Gana la Academia 1-0.

0: 8 partidos, jugado 9 goles, 3 títulos con la camiseta Cereice.
1: ¿Sorprende, Fafi, que lo haya gritado de la manera que lo hizo?
0: Mirá, se fue bien del club. La verdad que a mí me sorprendió sinceramente, Bus.
1: Sí, sí, sí, porque la verdad no fue... Ese grito, a mí me gusta que el futbolista grite los goles siempre, ¿eh? Pero salvo que seas un referente, pero cuando digo referente, digo Orteguita, Riquelme, River en Boca,
2: claro,
1: ¿no?
2: Sí, sí, sí.
1: Pero me sorprendió porque la verdad ajustó el puño, abrió sus manos, se encontró con la gente. Gana Racing, que fue el que tenía la postura de protagonista, Pablo, en 10 minutos.
2: Sí, ni hablar. Había empezado a agarrar la pelota con Miljevic, con Leo Pérez también. Y así llegó la jugada del penal. En la primera aproximación, el primer avance, y va Boca.
1: Y se viene Boca, viene Aranda y sale rapidito Cambese, se le escapó. La pelota se le fue del área. Se puso de pie, sacó rápido a pie derecho. Está ganando Racing. ¿Y cómo queda en el campeonato?
3: Con esta victoria, Racing en el campeonato Zona B está duodécimo con 7. Queda un punto de Tigre, que es el último clasificado en esa zona con 8.
1: ¿Y Boca cómo queda? Penúltimo.
3: Boca está puesto 14 de 15. Claro. Tiene 6 puntos, aunque con 6 también está en Central Córdoba, Lanús y Estudiantes por diferencia de gol. Boca puesto 14, solo abajo tiene Talleres, que tiene 3 y juega mañana con Central en Córdoba.
1: Así te lo cuenta en el aire de 103-1 Silvio Maverino. Mucha intensidad en el banco de Racing, tocando la pelota hacia atrás, buscando su mano a Aranda. Allí la dejaba para Ayrton Costa. Abre Ayrton. Me parece a Chita que en la anterior fue amonestado un jugador de Racing. ¿Puede ser? ¿Quién fue? ¿Mateo Martínez?
0: Mateo Martínez, número 38, primero de Racing, segundo del partido.
1: 11 minutos sale Boca, tiene la pelota Boca, tocando Figal, la deja con su arquero. Aquí la tiene Montero de penal rojo. Lo quito fuerte, gana Racing frente a Boca. 11, primera parte, 1-0 en la avellanida.
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2: No conecta Boca por ahora. No encuentra pases el equipo del Vasco Rabarrena. Salió Racing con determinación. Independientemente del gol, está presionando alto. Busca recuperar rápido la pelota Racing.
1: Estamos con la producción de Gustavo Pizzucci, de Santi Daniele, con la operación técnica de J. Castro y de Sebastián Aldeco, junto a Roberto Carrero. 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Ya River ganaba y terminó matando frente a Vélez. Ya ganó Sarmiento. Ya ganó Platense a domicilio. Un lindo domingo con mucho fútbol. Ya repasamos donde corrió Colapinto, Silvio, en la Fórmula 1.
3: Correcto. En el Gran Premio de los Países Bajos terminó en el puesto 14 Colapinto, que además fue penalizado. Y terminó ganando Lando Norris. Su 13º triunfo en la Fórmula 1, segundo Antonelli, tercero Russell.
1: Aquí toca la pelota Dylan Gorosito, corta de cabeza Leo Pérez afuera. Y lateral que será para Boca, cruzando la mitad de la cancha, banda derecha. De mano se lo va a hacer Gorosito, gana Racing, gol de rojo de penal. Indiscutible el penal, fue penal a Canavo.
2: Sí, penalazo de Ayrton Costa contra Canavo, sin ningún tipo de dudas.
1: Falta, cae Matko Miljevic, campo propio. Del centro a la izquierda, la infracción la cometía Camilo Rey Domenech, será. Y ya hice tiro libre para Racing, sí, Achita.
0: Con un Moyvana que hace muchas recomendaciones, sobre todo a Canavo, tiene que ataque por el lugar donde está Costa, que está molestado.
1: Abre cancha Pérez, toca para Mateo Martínez, sale Rosarino muy bien, lo dejó pintado en el camino, ante la primera presión, recinto más a Milton Delgado, pelota atrás de Matko, la deja para Rojo aquí abajo, levantando sus manos Martínez, metido entre los centrales, entre Mateo Martínez y Rojo, está justamente Leo Pérez, recupera la pelota Boca, atención que se viene Boca, conducción de Aranda, tocó para Merentiel, volvía para mí, sí, bandera arriba, está todo invalidado, ahí fuera de juego, tiro libre para Racing, recién ahora el árbitro, mira bandera alta, que dado, ¿quién es el 2? Grumman.
0: Entonces, Eric Grumman, Gustavo.
2: Sí, que se apuró en levantar, es cierto que había fuera de juego, pero no cumplió con el protocolo Grumman, el famoso delay de bandera, porque era una transición rápida de Boca. Por eso yo creo que no quiso matar la jugada Ramírez y esperar, ¿no? Al desenlace, después terminó así levantando el banderín y marcando el fuera de juego.
3: Gustavo,
1: sí.
3: El último penal que había tenido Racing frente a Boca, aquel de enero del 23, Supercopa Internacional en Abu Dhabi, el gol de Piovi en el final, lo sancionó Rapalini, ganó Racing, fue campeón. Ahora, en la cancha de Racing, el último penal que había tenido la Academia, 2015.
1: Epa. No, pero pasa un poco, levanta el arma, con su presión, la tiró muy lejos, Ortegosa. Creo que hace 11 años le dieron
3: campeonato
1: penal,
3: 2015, sí, Hacha Ludueña se va a acordar también.
1: 11 años le dieron, no tiene un penal en casa, Racing.
3: Correcto, frente a Boca, ¿no? Bueno, claro. Ese día ganó Racing 3-1, campeonato 2015, gustó dos penales a Racing. El primero lo marcó Bou, el segundo Saja. ¿Quién era el técnico de Boca? Arruabarrena, un Boca que si ganaba era campeón.

0: Estamos hablando de octubre, igual se consagró campeón, lo va a recordar Carlos de Victoria.
1: Imagino.
0: En la Bombonera frente a Tigre, el 4 de noviembre, ¿se claro, acuerda?
1: Sí, señor. Bien. Mañana juega Tigre, hablando un poco de todo, ¿no?
0: Sí, señor. El gigante de zona norte, copa su estadio, 7 de la tarde frente a Central Córdoba.
1: Así te lo cuenta Silvio Maverino, 15 minutos. Está ganando Racing frente a Boca 1-0, saca la pelota desde el fondo a Ayrton Costa. La junta y toca rápidamente Camilo Rey Domenech, va buscando a Aranda. Intentaba salir Delgado, llegan 2-3 a cada pelota, deja todo Racing a ver si puede aguantar esa intensidad todo el partido. Se viene Blanco, pasó bien Blanco, no, el piso gana. Gana Matío, gana Martínez, lateral de Boca, Pablo.
2: Sí, al límite también Mateo Martínez, fue abajo con vehemencia estando amonestado.
1: Así se viene tocando la pelota Aranda, se metió al área. Ahí está el empate, viene, saca Cambises. Completa Nacho Rodríguez, no desaparece el peligro, pero mete rapidito y gana esa pelota, tira lejos, el gato lo dijo. Y agárrate que se viene Racing y va peleando Torres y pelea Torres. Allí va el cordobés de Ucachá, perdió la pelota. La junta que sale Boca, así quien llama.
3: Recién Mabe decía 11 años, un año menos, 10. La última victoria de Boca acá en esta cancha, gol de Lodeiro, 2016.
1: Que lo cuenta Fafi, se viene con la pelota, atención Aranda. Te digo, la tiene Aranda y pateó al arco, de todos lados está pateando Aranda, Pablo.
2: Sí, se tiene mucha confianza. El partido, Gustavo, está bárbaro, muy dinámico.
1: Muy dinámico, van y van, llegan y llegan. Está ganando Racing, gol de Rojo. Se viene por el sector izquierdo, la pide cortita Matko Minkiewicz. La tiene por aquel lado Nacho Rodríguez. El toque hacia atrás, rebobina y deja la pelota más atrás. Lo dijo, de Rojo para Matko, campo propio. Sale Racing ahora con Nacho Rodríguez.
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1: Se viene Racing por el centro. Todo surge en Canavo. Pelota al área y se le va lejos. Y si le va lejos esa pelota, la profundizaba, lo dijo. No llegó Ulises Ortegoza, el hombre de San Nicolás, sale Boca. Pero te digo, está bien Racing, la América, está bien Racing, Pablo.
2: Sí, está bien, está con mucha movilidad. A excepción de Leo Pérez, que es el volante posicional. Después hay mucho movimiento en los conectores. Entre Leo Pérez y Elías Torres, ahí hay 4 o 5 volantes de Racing que se mueven permanentemente.
1: ¿Qué amonestados tiene Racing, Achita?
3: El número 38, Mateo Martínez.
1: ¿Y en Boca, Fafi?
3: Alguien que hasta hace no mucho jugaba cerquita de acá, Ayrton Costa, el 32.
1: Va buscando la pelota por la derecha, Boca, tocaba Gorosito. Terminó pegando ese balón en Lobico, en laterales para Boca. Pasitos atrás, va retrocediendo hasta la mitad del campo de juego. Juega rápido de manos, tocando con Figal. En la telalina de Gorosito, la pelota que viene para Ayrton. Ahí la trae Costa, temprano en Junín, ganó Sarmiento frente a Estudiantes de La Plata.
0: Una de las sensaciones del campeonato, Caramelo Martínez y González para Sarmiento, 2-0 Estudiantes.
1: Y local no pudo en Córdoba, Belgrano.
0: Ganó Defensa 2-1 el chileno César Pérez y Damián Fernández, un ex Vélez. Descontó Hernández para el Pirata, ganó Defensa 2-1.
1: No para de ganar Platense, Silvio.
0: Ganaba Barraca Central en el estadio Claudio Tapia, con Claudio Tapia en la tribuna, gol de su hijo. Tapia de penal, ganó Platense. Retamar y Jiménez 2-1.
1: Aquí será tiro libre. La pelota será para Boca, cruzando la mitad del campo de juego. Venimos del Monumental, venimos de Furla y de Bonsante. Venimos de River 2, Vélez 2.
0: Ganaba el millonario Correa y Silvero en contra. Descontó el chileno Valdés y empató Lanzini a los 79, 2-2.
1: Toca la pelota Figal, viene para Ayrton. La pide cerca Delgado, Paredes no juega, obviamente, pero está en el estadio. Lo vimos hace un ratito aquí en la zona de los palcos, Fafi.
3: Y que lleva Leandro Paredes, que seguramente el viernes contra Lanús vuelva. También está Vareiro y Malcom Braida.
1: ¿Vareiro cuándo?
3: Vareiro de acá a un mes, seguramente, si sigue con esta evolución, pueda estar ya a disposición de Arroba Arena.
1: Subía la pelota Mateo Martínez, qué buen balón que puso Canavo. Atención, espera el centro, Torres, córner. La pelota se pierde afuera, será tiro de esquina. Llegaba otra vez Ulises Ortegoza. Qué bien que está Canavo, será tiro de esquina. Será para Racing en 18 minutos 30. Comenta Pablo, la médica.
2: Sí, importante Canavo en la jugada del penal. Recién con un pase profundo, bárbaro, al espacio para que se suelte Ortegoza. Ortegoza es uno de los volantes dinámicos que le está haciendo bien a Racing en estos primeros minutos.
1: Pide la pelota en el área con Echini, con el blanco. Están los grandotes, claro. Está Rojo, está Elías Torres, está Mateo Martínez. Va por arriba la academia a ver qué tiene preparado el equipo de Juan Pablo Boivoda. Le va a pegar Matko Minkiewicz. A los empujones por el área está Mateo Martínez en esa hilera cortita. Atrás dile que se va a desprender seguramente Marcos Rojo. Alza la mano, ya marcó. La jugada Matko, le pega el ex hombre de Argentina. Va el tiro de esquina. Ahí está el centro, esperaba Rojo, cayó en el área. Nada, nada. La va juntando por el otro lado Nacho Rodríguez. No desaparece el peligro, va al fondo. Tira buen centro, Boca área, saca la pelota cortita. y de cabeza Casíbar, pum, y para arriba, le pega Gorosito. Llega para buscar el balón Berentiel, atención. No quedó bien parado Racing, es 2 contra 2, se acelera, pide por la izquierda Aranda. Hizo la pausa Berentiel, bueno, buscó el individual, tiró la pelota por un lado, Canavo. Canavo cruza, o se comió el autopase de Berentiel, el lateral para Boca. En todos lados Canavo.
2: Sí, en todos lados, recién cerrando por el opuesto, por el costado izquierdo. Porque quedaba Merentiel mano a mano con el ex Defensa y Justicia, no la manejó bien el uruguayo.
1: Casi las 10 de la noche en toda la República Argentina, se va el domingo. Mañana sigue la fecha 6, ya repasamos también. Un domingo puro fútbol de ascenso. La pelota de Milton Delgado abre muy bien para que vaya, para que la baje primero, para que ataque Aranda. Va rumbo al área, atención, espera Flores. La deja contra este lado, otra vez Blanco, pisa la pelota, se viene Blanco. Sigue peleando Blanco, iba Blanco, amaga al centro, la pelota vuelve a ser de Boca. No desaparece el peligro, la pedía el Chico Flores, sigue, no, lo bajaba al pasar con Echinino, que sigue entonces. Y lo que marca el árbitro, viene, pegó la pelota en Ramírez, corre hacia Ramírez. Vuelve atrás la acción, se enoja el Chico. Pero bueno, estaba ahí Ramírez, ¿no? Sí. Estaba ahí Ramírez.
2: No debe haber nada peor para un árbitro que le rebote la pelota. Sobre todo en un ataque tan directo como el que había iniciado Flores recién.
1: La pelota vuelve a ser de Boca, la tira para atrás de manos Ramírez. Para... bueno, Blanco se equivocó. Hizo jugar con Aranda, la tiró definitivamente afuera. Tiene números distintos, ¿no? Cambió la camiseta, Boca, Fafi.
3: Sí, han cambiado números. Por ejemplo, Belmonte dejó de ser la 30, tiene la 8 ahora, que era de Palacio, que tiene la 7, la 30 de Tener Valencia.
1: Sí, no, pero también te decía el número de la espalda, me parece la tipografía sería.
3: Ah, claro. Sí, con la nueva camiseta, que eso. Se estrenó hace 2 partidos, es correcto.
1: Claro, eso te decía, viene buscando la pelota en el salto. Porque la anterior había usado la blanca, ahora están jugando con la tradicional, toca Blanco. Ahí la dejan para Ayrton, la tiene un instante Boca. Estamos llegando a la mitad de esta primera parte. Dame uno, Charlie.
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1: 21-30. ¿Qué pasó ayer en primera, Silvio?
0: Ayer sábado, el triunfo de Gimnasia de Mendoza. 3-2 a Gimnasia en La Plata. 0-0 Atlético Tucumán Instituto. 0-0 Independiente con Independiente Rivadavia. Ganó Newell's 2-1 a Banfield. Y dedicado a Pablo de Parque de los Patricios. 0-0 Huracán Riestra.
1: Aquí va sacando la pelota de cabeza Canavo, mitad de cancha. Corrido a la derecha del círculo central. Pelea por esa pelota Delgado. Pelea por esa pelota, comete falta. El hombre de Racing terminaba llegando a trabar después la infracción de la de Ortegoza. El tiro libre, Pablo, será para Boca. Mitad del primer tiempo, gana Racing, gol de penal de Rojo.
2: Empieza Boca a tener más contacto con la pelota. Rey Domenech y Delgado se reparten en la mitad de la cancha. Por la derecha abierto Flores, por la izquierda abierto Aranda. Merentiel de referencia, a Casíbar como siempre, flotando.
1: Viene la pelota Camilo, Rey Domenech. ¿Por qué titular finalmente Rey Domenech, Fafi?
3: Por Belmonte y Flores por Villa.
1: Ajá, pero la decisión es futbolística, ponerlo y nada más. Digo, ¿Belmonte está bien o no?
3: Sí, está en el banco, es la alternativa. Y lo raro es que Boca viene a ganar 4-0 con el equipo, salvo con estos dos cambios.
0: Relator,
1: sí.
0: El fútbol argentino está patas para arriba. Te decía, Instituto líder zona A, Sarmiento líder zona B. A esta hora, penúltimo Boca y penúltimo River en la zona A y B respectivamente.
1: ¿Quién se está yendo al descenso por ahora por tabla promedio y tabla anual, Silvio?
0: Bueno, como repite, Estudiantes de Río Cuarto, que es el peor promedio, está descendiendo por promedio, y Aldo Civi está descendiendo por tabla anual.
1: Claro, el viernes perdió Aldo Civi con Unión y empató Río Cuarto.
0: Correcto, Estudiantes de Río Cuarto, ¿cómo estaba Juanito Orellano? Entre otras cosas dijo, parece un partido de la Primera Nacional. Estudiantes Río Cuarto, San Lorenzo 0-0, Unión ganó Aldo Civi 3-1. Aldo Civi solo ganó 2 partidos en el año. Ambos por Copa Argentina, no ganó en el torneo local.
1: La pelota la tiene Racing, que gana 1-0. Sacando lejos su arquero, le pegamos a Facundo Cambese. Boca la pelota con Echini. La junta y la tiene Boca, rapidito vertical. Tocó Camilo Rey Domenech, atención. Se viene por el sector izquierdo. Va buscando por la izquierda la pelota, sigue Delgado, termina cayendo. Y la Flores, el que venía, no era Delgado. Era falta, lo pegó el de Racing. Piden todo, son insoportables a veces los futbolistas. En esta me parece que era tiro de equipo, ¿eh?
2: Sí, esa es la sensación que teníamos. Por eso el reclamo enérgico de Milton Delgado que se soltó si era córner. Le rebotaba justo a Leo Pérez cuando se estaba cayendo el mediocampista de Racing. Por eso el reclamo enérgico de Milton Delgado que se soltó, dejó esa posición de volante central para terminar como extremo por la izquierda.
3: Por falta.
1: Terminó claro, se la sacó de encima. Ya vos sé que el Vasco acá abajo se ríe y mira el banco, ¿no? Como marcando eso, dice, como diciendo, terminó cobrando falta, mirá. No, le baja la mano como diciendo, ¿qué hiciste el Vasco, Fafi?
3: Sí, con una sonrisa socarrona como diciendo, te la sacaste encima.
0: Lectura de labios para el Vasco.
1: ¿Qué dijo?
0: Perdóneme la hora, 10 de la noche lo puedo decir. Sí, cobró falta. ¡Qué hijo de puta!
1: ¡Ah, palalá! Se viene Racing. Gana 1-0, va con la pelota con Echini. Está bien Racing, créame. Le va a pegar. Con Echini le hizo pegar para hacer el gol de su vida, ¿no? Desde muy lejos rebotó la pelota. Otra vez la junta al de Racing. Va Alex Hombre de Godoy Cruz tocando para Canabo. Pierde la pelota con Delgado. Sale Boca con el balón. Sí, Achita, decime. Pelota larga para Merentiel. ¿Qué le pasa, Martínez? Saca la pelota, Matrío. Termina pegando en el hombro de Boca. Es lateral, será para Racing. 25 minutos, lateral defensivo. Banda derecha con Canabo para Racing, que tiene estos suplentes. 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
3: Sentado junto a Bolívar Santa, Aila Monta, Rubio, Martirena, Escudero, Quiro, Clarelec, Tercello, Saracho, Solari, Vergara, Campo y Saga.
1: Bueno, tuvo un poquito más de aire la bronca del hincha de Racing con la victoria en Copa Argentina, ¿no, Achita?
3: Exactamente, por haber pasado Belgrano y ahora, obviamente, todos positivos.
1: Algunos seguido, ¿no? Pero falta un rato largo. Así el lateral blanco irá más atrás, le marca Ramírez, la acelera bastante nosotros.
2: Bueno, en esta cancha, en un mismo Racing Boca, ¿te acordás?
1: ¿Te acordás?
2: Llegó un gol después de un lateral. Había sido Falcón Pérez, si no me falla la memoria del árbitro aquel día.
1: Pero acá lo hizo, era cerca del área de Boca, lo hizo pasando claro. La mitad de la cancha, Blanco. La pelota la trae Gorosito, sale Boca desde el fondo. El toque hacia atrás, la dejan para Figal, no encuentra lugar por el cual lastimar Boca. Está bien cerradito, esperando Racing, llegó un gol de rojo, está ganando 1-0.
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1: Viene buscando la pelota Delgado, toca para Blanco. La deja hacia adelante para Aranda, Firó, frena muy bien, pasó de largo Miljevic, 10 contra 10, gana de Boca. Sigue Toto Aranda, toca la pelota Tomás, atención. Viene por el sector derecho, allá va Boca, alza la mano por el área, Merentiel, espera Casíbar. Ahí va el centro para Casíbar, rebotó en Pérez, va arriba Casíbar, sale el arquero. La mete en la bolsa, vestido de verde, si la que toca Pérez. 26-30, la tiene el arquero de Racing, presenta a los suplentes de Boca.
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3: Con dos arqueros como suplentes, Brady García, Facundo Sánchez Herrera, Belmonte, Alarcón Palacios, Tenón Velasco Villa, Romero Jiménez y Ener Valencia.
1: Trae la pelota desde el fondo Boca, empieza a tener la Boca, Pablo, de a poquito. Empieza a ganar lugar en el terreno Boca, que está perdiendo con la Academia.
2: Sí, tener la pelota no implica que genere situaciones. Por ahora son ataques forzados los del Xeneize.
1: Ganaba en el anticipo primero Rey Domenech. Atención, mal parado Boca, 3 contra 2. Viene Matos y la hace bien y gole. Allá va Torres, bueno, pero muy lento Torres. Es bravo en el área. Le termina cometiendo infracción, no sale. Rapidito Boca en el nacimiento, la entrada de Racing contra 2 de Boca, Pablo querido.
2: Sí, por eso tiene que cuidarse Boca en el retroceso. Pone mucha gente en ataque.
1: Buena pelota para Merentiel, lo empata Boca. Atención, se metió al área, frenó muy bien. Viene, ahí la tiene el uruguayo, gran rodeo, su golazo, viene, gol. ¡Gol! Pero qué golazo de Boca. ¡Gol! De Boca, sí, Miguel. Sí, Miguel Merentiel lo hizo. Pelota al área, en el borde del área grande, recibió Merentiel de aquella pérdida de Racing, 3 contra 2. La carrera rápida, la pelota para Merentiel que con calma frenó, miró, esperó, agarró para el otro lado y la pinchó ante la salida de Cambeses, pero qué golazo de Boca. Merentiel lo hizo 28-1.
2: Una definición bárbara de Merentiel, realmente, como en su mejor versión. Venía con el arco torcido, bueno, ya se había sacado las ganas hace algunos días y ahora otra vez muestra su jerarquía dentro del área. El uruguayo Miguel Merentiel. Boca no estaba haciendo los méritos como para llegar al empate. En Racing van a reclamar el inicio de la jugada. La posible falta contra Elías Torres. Una carga de Gorosito en la espalda de Elías Torres. Ahí Boca recupera y sale rápido la contra. Ese giro sobre su propio eje hizo que quede desairado el fondo de Racing. Y después en el mano a mano con Cambeses la terminó pinchando con mucha clase, lo empata Boca, tenemos un partidazo.
1: Fafi.
3: Sí, explotó el banco del Vasco Arrobarrena, 175 partidos con la camiseta de Boca, sigue sumando goles Merentiel, 60 definición civil a la que hizo frente a Recoleta, golpeando la pelota para que se levante contra el campo de juego.
1: Exactamente.
3: A
1: lo Di María, eso de pegarle para que salte con efecto. Exactamente lo mismo hizo. Sí, decime, Chita.
3: Borbona aplaudiendo, diciendo acá no pasó nada, sigamos presionando, estemos cortos, sigamos buscando el arco.
1: 30 minutos, lo empató Boca. Pablo, tenés razón, recién lo dijo la médica, es un partidazo. Atención que se viene Boca para el 2-1, ahora espera Casíbar. Espera el centro, Merentín estaba adelantado, por eso frenó, viene la pelota buscando área, termina pegando en rojo. Aparece para sacarlo, dijo, qué partido la médica, qué partido, Pablo, 30-1-1.
2: Bueno, hay algo clave para este partido que estamos viendo, y es que los dos tienen ambiciones. Los dos quieren ganar, los dos atacan la zona media, zona de tránsito rápido.
1: Inspira el centro, va Grosito con la pelota. Le va a quedar a Flores, no, sale trabando firme, fuerte. Puso un golpe en la cara, ojo Nacho Rodríguez, acusa un golpe en la cara de Flores, no, cayó tendido en el piso, quedó el lateral sur, la chica.
3: Sí, señor, está en el suelo, acusa un golpe, salió Cambeses a hacer un atisbo de reclamo.
1: Bueno, acá están repitiendo. No sé si hay falta de nacimiento sobre Torres, ¿no?
2: No, a mí no me pareció. Es cierto que le apoya el antebrazo en la espalda, pero para mí no con la intensidad necesaria como para que configure la infracción. Termina siendo todo lícito lo del gol de Boca.
0: Gustavo,
1: sí.
0: Decía Fafi, llegó a 60 goles. Cuarto partido seguido con tanto, se le abrió el arco, Platense, Recoleta, en realidad tercer partido seguido, Platense, Recoleta y hoy Racing. Está un partido de su récord en Boca. El récord de Merentiel fueron 4 partidos seguidos con gol en el año 2023. De hecho, hasta Casíbar, que este año metió goles en 4 partidos seguidos, la bestia era el último jugador de Boca que había marcado en 4 juegos consecutivos.
1: Sacaba desde lejos Marcos Rojo, buscando la pelota con Echini, borde de área grande, zona defensiva de Boca, la revoleaba Figal. La tiene otra vez Nacho Rodríguez, pega la vuelta, toca con Rojo, la pide cerquita de él, bajando a recuperar la posición el central derecho Mateo Martínez, pelota atrás para Cambeses, 31, sale Racing.
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1: Muy bien. Abrazo grande Esteban de Altazarí. Hay mucha gente siguiendo la transmisión, como siempre, escuchando el 103.1. Somos 10 por radio, con todo el fútbol, con todo lo que pasa. Enseguida actualizamos lo que se viene. Mañana termina la sexta o hay partidos el martes. Mañana, ¿no?
0: Mañana con 3 partidos.
1: ¿Me dice?
0: A las 7 de la tarde para Carlos, Tigre y Central Córdoba en Victoria.
1: Conexión puede pasar, ¿eh?
0: Correcto. Mañana es el día de las conexiones, según el Quili Prado, porque bien, estará Pablo Sájar con Lanús Argentinos y estará Talleres Rosario Central con Johnny Gramuglia, además de Tigre, que lo estaremos siguiendo minuto a minuto, como siempre.
1: Lanús y Talleres locales, 21-15.
0: 21-15 los dos. Los empieza a seguir Doble Amarilla y los termina Dispor Show.
1: ¿Silvio?
0: Sí, señor.
1: Sos muy amable, gracias.
0: Lo mismo.
1: Aquí tiene la pelota Rojo, 32. Está ganando Racing, no, está en 1-1. Ganaba Racing, lo empató Boca. Qué golazo que hizo Merentiel, Pablo, ¿eh?
2: Espectacular la definición. Y cómo giró para dejar en ridículo a 3 defensores.
1: Ahí se quedó Gorosito, atención, era, perdón, Milton Delgado, pelota que recupera la academia, pero tiene que volver. Obligado a retroceder el gato, lo dijo el ex hombre de la nueva selección de Instituto. Toca Marcos Rojo, toma la pelota Iván, autor del gol de Racing. Estamos 1-1 en casi 33, profundiza, no, frena y pega la vuelta. Nacho Rodríguez tocando atrás, Marco todavía tocando aún más atrás, la pelota recibe el pase de Marcos Rojo, pedía delante de Nacho Rodríguez, encerrado contra la línea. Sale tocando con Pérez, lo tiene cerquita por el otro lado. Buscaba la pelota Ortegoza, pega la vuelta, la tiene Pérez. Tocando con Mateo, tocando con Martínez, sale Pérez, toca para Martínez, toca la academia. Todo de primera y por posición central, superando el círculo central. La pelota para Milikevich, le pegó al arco Montero. Montero sin dar rebote, firme, seguro, abajo. Se tira arriba de la redonda y se queda con la pelota.
2: Está bien lo que hizo Racing, entre tanto vértigo, entre tanta velocidad que nos está mostrando el partido en 33 minutos. Racing la manejó con más tranquilidad, con más cautela, sin acelerar, hasta que encontró el pase filtrado para Miljevic. Y se tuvo confianza para pegarle de afuera.
1: En un rato me contás de Leones y Leonas, que están jugando el Mundial de Hockey. Hoy tuvimos automovilismo nacional, Silvio.
0: Sí, señor. Ganó Juan Martín Truco con Dodge la última fecha de la fase regular en Paraná del TC. Y además una curiosidad, en TC Pista, en Paraná, Nicanor Santini Pasos, primera victoria en la categoría. El hijo del Colorado y de Nancy.
1: Ya voy Fafi tocando con Echni. Solo por la izquierda, recibe ahora Marcos. Tenía solo por la izquierda, llegando Ortegoza. Mira, lo dijo bien el centro, ensayo, un cabezazo. Torres está desconectado por ahora, Torres, en el partido y en el andar de Racing.
2: Sí, es la pieza que le falta encajar bien a Racing ofensivamente.
1: Y se viene la respuesta de Boca, no nos da respiro el partido, viene Aranda, se juntan los pibes, abren allá buscando Flores, el remate afuera, lejos le pegó, muy ancho, muy abierto, la pelota que se pierde afuera, lejos, lejos del palo derecho de Cambeses, puede pasar saque de arco para Racing, sí, ¿quién llama?
3: Decían los pibes, 19 Flores, 19 Aranda, 20 Gorosito y Camilo Rey Domenech, 21 Milton Delgado.
1: Mucho, mucho piberío. Bueno, y alguno más en el banco, ¿no? Está Jagger en el banco, bancame, se viene Racing. Salió mal Boca recién, tiene la pelota a la academia. Fue Freni, toca atrás con Echni, dejando la pelota para Matko, el dueño del fútbol. Este nuevo modelo de Racing. Temporada 2026, ya parece quedar lejos el Racing de Costas. La pelota viene para con Echni, la tiene la academia, toca con Echni, juega atrás buscando Pérez. Sin embargo, el que descarga es el Lodico, con Echni más segunda punta, ¿no?
2: Sí, exactamente. Y bajando en posición de número 8 cuando Racing pierde la pelota. Hay una idea que está empezando a plasmar Juan Pablo Godoy y es que, bueno, alguno de los futbolistas tiene que hacer un esfuerzo de más. Uno de ellos es con Echni.
1: La pelota es de la academia, viene con Mateo Martínez, metros adelante de la mitad del campo de juego. Conduce y muy bien, lo hace el central. Va la pelota con destino de área, metía el centro, Ortegoza. Terminó rebotando, surge desde el fondo el ex hombre de Huracán, Leo Pérez, levanta Pérez. Le quedó muy arriba, la pelota sube, corrige de cabeza, la dejaba para Carabo, Carabo. Que termina adelantando el balón y se viene, atención, y se viene buscando esa pelota por el sector derecho, Ortegoza tocó para Canavo, viene el centro, rebota y sale jugando Delgado, la tiene un ratito Boca, la tiene Aranda, ¿cómo está el Vasco? ¿Cómo está Arruabarrena? Fafi.
3: Intenso, lo vive de manera intensa, lo gritó con todo en el empate de Merentiel.
1: Achita, y allá Juan Pablo, ¿qué dice?
3: Por ahora sigue pidiendo que Racing esté presionando eso.
1: La pelota la tiene Racing, la pelota es de la academia, tocaba Novico, la deja para Miljevic, se viene Racing, 10 y 10 de la noche, la pelota fuera del área, atención, va con Echni, abrió bien para Nacho Rodríguez, da apoyo Novico, va Rodríguez, enganchó, John centro a pierna derecha, buscaba la pelota Elías Torres, no podía ganar el ex hombre de Aldo Civi, se acaba, Ayrton Costa, recupera la academia, no la tiene Boca, toca Pérez, juega, Ortegoza, bien de cabeza, la devolución es para él, espera el centro Torres, va la pelota alta, no sale Montero, cae en el punto penal, falló Figal, perseguía esa pelota con él y un rebote, Matko arriba, qué cerca Racing de zurda, la agarró muy abajo, se le fue muy alta, Miljevic, saque de meta para Montero.
2: Está claramente mejor Racing, porque empuja, pero también con ideas, con criterio, manejando bien cada uno de los avances para que terminen ataques. Está teniendo paciencia también el equipo de Voivoda. Recién la movió de un lado al otro. Le cayó en última instancia a Miljevic, que probó de volea. Bien desviado, pero está mejor la academia.
1: Paso por Estudios Centrales y la mejor información del Silvio Maverino.
0: Empezamos a repasar los finales del ascenso. Tuvimos 4 partidos en la Primera Nacional. Qué momento complicado de Chacarita.
1: Qué mal que está Chacarita.
0: A 2 del descenso. No sé si mañana dará parte de enfermo J.J. Gramuglia. Ganaba 1-0, perdió 2-1 de local con San Martín de Tucumán. Ciudad de Bolívar, Racing de Córdoba 1-1. Ganó Maipú, la médica 1-0 a Quilmes. Y ganó Temperley 2-1 a Midland.
1: La pelota que viene para Gorosito, la va a dejar para Flores, se viene Boca para ganarlo, lo perdía, lo empató, está en 1-1, 37-30, primera parte, Rojo que lo gritó fuerte de penal, el gol de Racing, empató Merentiel, golazo de Miguel para Boca, tiro de esquina para Boca, ya va, y la sacó Nacho Rodríguez, Pablo.
2: Hay un par de duelos interesantes, Nacho Rodríguez con Flores en ese mano a mano, en el otro costado, Canavo con Tomás Aranda, hay una orden de marcar bien de cerca a los dos pibes de Boca.
1: Llegará el tiro de esquina, la pelota será para Boca, espera Casibar. Míralo a Figal, observalo a Ayrton, va la pelota ahí, sube Costa, gana Casibar de cabeza. La pelota que supera al ancho del área, le quedó a Merentiel, le pegó, brandita las manos de Cambeses. Rebotaba, se amortiguaba en el camino, daba en Canavo la pelota. Sale rápido de manos Cambeses porque está arriba Matko, la bajó bien Matko. Pedía en mano y su mano de Miljevic, lo vio desde muy lejos Ramírez. Será tiro libre para Boca. Tengo tiempo, metile, blota.
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0: Relator,
3: ¿quién está escuchando?
1: A ver. ¿Quién?
3: Perdón, Mabe, no, la favor. Tía del sur, enojada con Rojo por cómo lo gritó.
1: Imagino, eso es Maru y a Javi, allí en San Martín de los Andes. Saludos para todos. ¡Sí, Silvito!
0: Esperemos que no sea la tía de Trucci, no dale
1: voz. ¡Que se viene Racing! La pelota le quedó a Matko, lo tiene y está, le pegó. Rebotó la pelota, va cayendo en el área. Venía buscando Ortegoza, mi mano. Ay, no sé, me pareció ver una mano arriba, pero parece que estaba fuera del área, que así barra. Sin embargo, no desaparece el peligro, la trae Lodico. Qué lindo que está esto la América. Tiene razón usted, lo vio en el principio.
2: Sí, está bárbaro el partido, con mucha dinámica. Y Racing superando a Boca en este momento del partido, sin ningún tipo de dudas. Un ataque que se inicia después de una mala entrega de Ayrton Costa. Partido hasta acá olvidable para el central Zeneise.
1: Lateral que será para Racing. A ver ahora, Silvio.
0: Bueno, atención, Mundo Boca. Pensando en los cuartos de final de la Sudamericana, que jugó San Pablo. Perdió con Chapecoense 1-0 y a los 31 minutos del primer tiempo, lesionado Caleri. Todavía no hay parte médico, pero se lo vio con hielo en el tobillo izquierdo. Veremos cuándo exactamente, claro, confirman la fecha. Pero es en la semana
1: de
0: 9 de septiembre. Estamos aproximadamente unos 17, 18 días de la ida.
1: Viene el lateral al área de Nacho Rodríguez. Acaba la pelota Figal, la tiene Pérez. Corriendo la cancha a lo ancho, tira un taco. Miramos el taquito, qué distinguido, tirando esa pelota para que vaya a buscar la Carabo. Va a sacar la cabeza Blanco. Aquí estaba Blanco. Otro taco ensayaba Aranda, se equivocó. Taco salió, me parece que no. Sin embargo, termina recuperando muy bien la pelota. Se la extirpó al hombre de Racing. Toca para Merentiel, lo cortaba en el camino. El pibe, tiro libre, sí. Tiro libre, sí, campo propio. Y piden tarjeta, ¿eh? Y piden tarjeta. ¿Quién fue el de la falta? No fue el amonestado, ¿no? ¿Fue Martínez o Novachá?
3: No, fue Carabo.
2: Sí, yo estoy de acuerdo con Ramírez en esta, porque en Racing reclaman una primera supuesta falta que no sanciona Nicolás Ramírez, y después Boca sale rápido de contra, y contra Aranda hay infracción. Bueno, ahora lo termina amonestando a Carabo Ramírez.
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3: Amonestado el número 4, Racing, Ezequiel Carabo, segundo de la academia, reclama rojo.
1: Enojada la gente de Racing por estas últimas decisiones del árbitro. Mucho hincha de River volviendo a casa, ¿eh? Muchos de los que estuvieron llenando como siempre el Estadio Monumental. Hizo grande Hernán Vesco. Hay mucha gente después de observar el partido en el auto, sintonizando el 103-1 y con la bronca, Silvio, de ganarlo y de terminar empatando, ¿no?
0: Correcto, porque lo ganaba 2-0 y lo terminó empatando 2-2. Hablando de bronca, habló Coudetti. Cuando quieras repasamos los más destacados.
1: ¿Qué dijo Silvio?
0: Bueno, hicimos un gran primer tiempo y en el segundo lo empezamos bien, con chance de hacer el tercero. No liquidamos, no estuvimos precisos ahí y en los dos tiros nos convirtieron. El famoso dos tiros, dos goles. Dijo Coudetti, que habló apenas 7 minutos, cortito.
1: 7 minutitos. Acá a las 10:15 en toda la República Argentina. El partido está parado hace un rato. Contame de Boca, Fafi.
3: Bueno, yo creo que lo que estaba buscando Aranda era de conseguir, ¿no? La amarilla, me parece que también a Ramírez se la termina encantando de afuera. A Robarena recién en la salida aplaudiendo. Lo que quiere es que los tres volantes estén juntitos.
1: Y de Racing y Achita, ¿qué tenemos para decir, eh?
3: Sigue siguiendo intensidad volvada. Probablemente en 24 horas Racing cierre a Matías Pérez, central de Cerro Porteño.
1: Bien, señor, busca la pelota otra vez Matko Miljevic, el que gira primero es Nacho Rodríguez, no será para Matko. Empezaron a marcarlo un poquito más de cerca, el 10, porque manejó el partido los primeros 30 el hombre de Racing.
2: Sí, absolutamente, por eso Boca intenta ajustar en ese sector de la cancha para que no juegue suelto y libre Miljevic, que es uno de los ejes que tiene Racing.
1: Trae la pelota Rojo, tira Rojo, se va a la primera parte, va buscando Carabo, quería peinar con Echni, se termina perdiendo afuera la pelota. Venimos de lo que fue River 2, Vélez 2, con los relatos de nuestros queridos Juan Furlanich y Leandro Bonsante. Pero tempranito también, el domingo empezó en Junín.
0: Sí, señor, y lo terminó ganando el local. Primera vez en la historia en primera división que mete 4 victorias consecutivas. Superó las 3 victorias encadenadas del metro del 81. Caramelo Martínez y Gastón González para el de sábado, 2-0 a Estudiantes.
1: Nos cuenta Furla, querido Carlos Blota, que el tránsito en la salida de River es insoportable, ¿eh? Obviamente, sumado a la cantidad de gente, la obra así en lo que es Cantino Lugones, ¿no, Carlitos?
5: Exactamente, porque también es domingo, entonces mucha gente que vuelve de las distintas actividades que realizó durante el día, en un día que estuvo soleado, más allá del frío.
1: Muy bien, acá busca. ¿Es lo que quiere usted, Blota? Aquí se viene delgado con la pelota falta. No porque lo libre para Boca. ¿Es que paseamos domingos o no?
5: No, porque generalmente estoy acá adentro.
0: Hoy está el camión de Juncadela esperándolo a Blota, ¿eh? Arrancó a las 2 de la tarde.
1: Tiro libre, se va la primera. Qué rápido me pasó este primer tiempo, ¿eh?
2: Volando, verdaderamente. Muy, muy ágil el primer tiempo, muy dinámico. Racing, a mí, siendo superior a Boca, pero no lo puede refrendar el resultado.
1: La producción de Gustavo Pizzucci y Santiago Daniele, la operación técnica de J. Castro, de Sebastián Altico. Junto a nosotros también aquí Roberto Carral. ¿Cómo está la banda en Estudios Centrales, Silvio?
0: Pero no puedo decirle 10 puntos. Tengo que decirle 11, relator.
1: Aquí le está, ¿no?
0: ¿Cómo?
1: Mándale un abrazo. Acá es tiro libre, que será para Boca. Está enojado Merentiel, Fafi. ¿Qué le pasa?
3: Sí, con el árbitro. La verdad que a Ramírez se le animan todos. Igual cada infracción se la piden todos.
1: Falló Canavo, viene Blanco, centro al área. Atrás, qué bueno que está Casíbar. Le quedó el rusito, viene. La pinchó en la línea. En la línea Nacho Rodríguez. Lo único que le faltaba a Casíbar era meter este golazo. Frenó Pablo, la picuante, la salida de Cambeses. En la línea se salvó Racing, que va. Se viene con la pelota Torres, atención, la tiene para Torres. Y sale Grosito.
2: Bueno, fue clarísima, realmente. Se encontró con la pelota Casíbar dentro del área. Le quedó para la zurda, se la pinchó a Cambeses. La salvaron en la línea, Boca cerca del segundo.
1: Qué buen centro al área de Merentiel, picó la pelota. ¿Dónde fue Cambeses? Sacó Rodríguez, ¿dónde fue el arquero? La pelota le quedó a Delgado, le pegó muy mal Delgado. Muy mal le pegó Delgado, la agarró arriba, se fue picando para un lado y para el otro la pelota, más cerca del córner que del arco. Saque de meta para la Academia, 45. ¿Cuánto más agregó, Bacha?
3: Tres más, relator, vamos hasta los 48.
1: 45, 10 de 48. Comenta, cuenta, explica en 103-1. Pablo, la América.
2: Fue un primer tiempo raro, el de Boca, porque en la primera chance que tuvo Merentiel marcó el empate. Recién de una jugada aislada sacó un centro a Lautaro Blanco, le quiso pegar de primera a Casíbar, le pifió y le termina quedando mejor aún para definir. La pinchó de zurda, salvó Nacho Rodríguez en la línea. Boca atacó poco, pero atacó bien. Y el fondo de Racing no muestra tanta firmeza.
1: Saca la pelota Figal, lateral. Sobre la izquierda, territorio de Boca, es para Racing, lo va a hacer Rodríguez.
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1: Toca hacia atrás Lodico, la tiene Racing, vuelve Rojo, toca para Martínez, sale en territorio propio.
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1: 46 minutos, se nos va la primera parte. Viene Marco, pierde la pelota con Camilo. Rey Domenech, sacana. Largo para Merentiel, anticipa desde el fondo Mateo Martínez. Toca Martínez, marcaba Delgado. Buena pelota entre líneas para Ulises. Ahí va Ortegoza, abrió a la derecha. La pelota es de Conechin, encarando, tiró centro, no, busca la media luna. La metió otra vez, lo dijo, es un golazo y está Conechin en la línea casi. Terminó cruzando a Casíbar, corner. Será tiro de esquina para Racing. No sé si no estaba adelantado en la devolución Conechin y Pablo.
2: Mirá, marcaron fuera de juego. Te digo, yo no sé si Golosito por el otro costado no terminaba habilitando. Si era gol de Racing, iban a trazar líneas. Para mí estaba habilitado con Eigni, una buena combinación entre él y lo Dico. La armó bien Racing sobre el final.
1: Sí, Charlie.
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1: Sale Boca desde el fondo, pisa mal Costa, ¿no?
3: Y quedó lo dolido tras ir a cerrar ahí contra Conecchi. Un partido aparte para Costa, para Figal con la gente de Independiente y también para Vegasco en el banco, claro. Los tres ex-independientes.
1: Tal cual, es cierto, le va a pegar Álvaro Montero. Con este empate y Boca y Racing están quedando lejos, Silvio, de los 8 de cada zona.
0: Sí, igual Boca, fíjate lo que es un punto, ¿no? Porque estaba 14º con 6, ahora con 7 puntos está 10º en la tabla de posiciones del clausura, con la misma cantidad que Riestra, que es el 8º clasificado, pero 10º por diferencia de gol.
1: ¿Y Racing?
0: Racing está en el puesto 12, tiene 5, a 3 puntos de Tigre, pero hay, claro, varios equipos en el medio. Después, cuando tengas un minuto, te digo que respondió Dabove cuando le preguntaron hoy si tiene fuerza para seguir.
1: Se viene Matko Miljevic en el centro, la última de la primera parte. Atención, le quedó en el área, peleaba por esa pelota Nacho Rodríguez, el Ortegoza que llegaba. Terminó sacando Figal, era muy buena para Racing cuando el árbitro del partido levanta la mano, la baja y señala la mitad del campo de juego. Señoras y señores, en el cilindro nos han regalado un gran primer tiempo. Racing y Boca, el partido se va. Se terminó este primer capítulo. Racing 1, Boca 1.
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2: Recién lo decía Gustavo, se pasó volando el primer tiempo. Cuando se da una situación así es porque el partido ayudó. Hay algunos reclamos para con Ramírez. Ramírez que a instancias del VAR le dio el penal a Racing, que abrió el partido con el gol de Marcos Rojo. En la primera chance clara para Boca lo empató Merentiel. Mejor Racing con la pelota. Mejor Boca atacando. Atacó poco, pero atacó con más criterio respecto al equipo de Juan Pablo Voivoda. Ojalá en el segundo tiempo se mantenga este nivel que mostraron ambos.
1: Sí, Hacha, sí, Fofi.
3: Exactamente, Gustavo. Se retira el equipo local después de haber reclamado algunas cosas a Nicolás Ramírez. Los amonestados, Mateo Martínez y Lionel Pérez. En el banco de suplentes, Tagliamonte, Escudero, Tobias Rubio, Pacho Espino, Martirena, Teso, Zaracho, Granaviter, Campo, Fraga, Solari y Juan Vergara.
7: La grupa Boca también va hacia el vestuario visitante, un solo amonestado a Ayrton Costa, que se fue rengueando, a seguirlo de cerca, veremos si sale a jugar o no. El segundo tiempo, el único amonestado en Boca, los suplentes, Leandro Rey, Javier García, Facundo Chávez Herrera, Tomás Belmonte, William Salarcón, Carlos Palacio, Kevin Chenón, Alan Velasco, Sebastián Villa, Ángel Romero, Milton Jiménez y Ener Valencia.
1: Llegando a las 10:30 de la noche en toda la República Argentina. Enseguida, en este entretiempo, se viene el comentario de todo lo que pasó en la primera parte en la voz de Pablo La Médica. Prepara el más completo resumen de un domingo que empieza a despedirse. Sí, Silvio Maverino. Tanda rápido, quédate. 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
2: Miljevic tiene mucho contacto con el balón, lo que le falta es un 9. Con el mayor respeto para Elías Torres. Es como que Torres está a contramano del resto del equipo. Un penal de VAR hizo que Racing se pusiera en ventaja con el gol de Marcos Rojo, que lo festejó y con muchas ganas el ex defensor de Boca. Y a los 27 minutos el empate de Merentiel, cuando Boca hasta ese momento no hacía demasiados méritos como para llegar a la igualdad. Una acción rápida, una transición con Flores asistiendo a Merentiel. Estaba Merentiel contra tres rivales. Hizo un giro sobre su propio eje, quedó de frente a Facundo Cambeses y definió bárbaro el uruguayo Miguel Merentiel, que está de a poco volviendo a ser el que fue en su primer ciclo en Boca, su primera parte del recorrido que lleva en el conjunto Xeneize. Después Boca tuvo una más cerca del final con Ascacíbar, porque Boca no llegó mucho, pero cuando aceleró, aprovechando algunos errores del rival, casi que generó un mayor peligro respecto a Racing, que tuvo más tiempo la pelota, pero le faltó una mayor frescura a la hora de resolver esos avances. Quizás la última del primer tiempo, con esa buena combinación entre Konechny y Lodico, fue un ejemplo de lo que intentó mostrar Racing. Mucho respeto por la pelota, mucha dinámica, mucha concentración, mucha contracción a la marca para incomodar a un Boca, que aún sin jugar el mejor primer tiempo del campeonato, no lo está perdiendo. Y sabemos que Boca, por la jerarquía individual, cuando se encienden los de arriba, puede ser Flores, puede ser Aranda, ni hablar ahora Merentiel, te puede ganar el partido.
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0: La sexta fecha del torneo clausura día domingo ya tuvo la victoria de Sarmiento. Goles de Caramelo Martínez y Gastón González 2-0 en Junín frente a Estudiantes. La victoria de Platense de visitante, algo que solo había conseguido una vez. Frente a Barracas en Olavarría y Luna, 2-1 en 1922. Hoy ganó Platense 2-1, ganaba el local, gol de Tapia de penal. Lo empató Kevin Retamar para el conjunto de Palermo y lo ganó con el gol en el minuto 89 de Luciano Jiménez. Ganó defensa César Pérez y Damián Fernández en Córdoba, 2-1 a Belgrano. Descontó el conjunto de Zielinski por intermedio de Ramiro Hernández. Asistencia de taco de Pacerini. Y empataron River y Vélez 2-2. Ganaba River, Ángel Correa y Silvero en contra. Pero lo empató el Fortín. Primero Valdés, luego de un remate de Pellegrini. Y el empate definitivo de Lanzini. Dame una frase del Chacho Coudet, recién en conferencia de prensa.
14: Pero bueno, no. ¿Cómo se explica que no? No liquidamos, no, no estuvimos precisos ahí. Y bueno, y en los dos tiros que nos han tirado, no. Lo han compartido.
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0: A ver qué dijo Guillermo. Perdía 2-0, empató 2-2 en el Monumental.
15: Con este son 21 partidos como técnico enfrentando a River, entre Lanús, Boca y Vélez, solo 5 triunfos. Quería saber qué es lo que sentís antes de enfrentar a un rival como el Millonario. Gracias.
16: Nada.
0: Con la pregunta buscó el título y con la respuesta el título Guillermo no se lo dio.
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0: Antes del comienzo del segundo tiempo de Racing Boca 1-1. Finales del ascenso a la carrera. Chacarita de local perdió 2-1 con San Martín de Tucumán. Y se hunde, quedó a 2 puntos de la zona de descenso. Ciudad de Bolívar, Racing de Córdoba 1-1. Ganó Maipú 1-0 a Quilmes. Ganó Temperley 2-1 a Midland. En la B Metropolitana, Docsude, que perdía 2-0, empató de local 2-2 con Deportivo Camioneros. Ganó Defensores de Cambaceres de visitante 2-0 frente a Puerto Nuevo. Ganó en Rosario Central Córdoba 2-1 Deportivo Barracas. El Porvenir en Herley Central Ballester 0-0. En el promocional amateur, Everton en La Plata fue goleado por Uribe Larrea 3-0. Y en el torneo federal, hoy Fundación Amigos de Mendoza le ganó a Sol de Mayo de Viedma 2-0. Brown en Puerto Madryn le ganó a Santa Marina 1-0. Ganó Deportivo Rincón de local 1-0 a Juventud Unida Universitaria de San Luis. Gimnasia de Concepción del Uruguay de visitante le ganó Atlético Escobar 2-0. En Rawson, Germinal y San Martín de Mendoza 0-0. En Cipolletti, para alegría de Gastón Recondo, empató Cipolletti 2-2 frente a Atenas de Río Cuarto. Gimnasia de Chivilcoy ganó en Villarramayo 1-0 a Defensores de Belgrano. Defensores de Vilelas, equipo del Chaco, empató con el Linqueño 0-0. En Mar del Plata, Alvarado y Argentino de Montemaíz empataron 1-1. Ganó Olimpo en el Carminati de Bahía Blanca 1-0 a Kimberley de Mar del Plata. Independiente de Chivilcoy de local le ganó a Tucumán Central 2-0. En Corrientes fue local Boca Unidos. Le ganó a Sportivo Las Parejas 1-0. Ganó Sarmiento de la Banda. Ganamos la Médica en Santiago 3-0 a Sportivo Belgrano de San Francisco. Douglas Hay de Pergamino ganó a domicilio en Posadas 3-0 a Mitre. Y San Martín de Formosa como local le ganó 2-1 a 9 de Julio de Rafaela. Todos los finales del fútbol argentino.
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0: En cuanto al polideportivo, reiteramos que Colapinto terminó en el puesto 14 en el Gran Premio de los Países Bajos, donde ganó Lando Norris. Juan Martín Truco con Dodge ganó la última fecha de la fase regular del TC en Paraná, Entre Ríos. Y además, mi querido Gustavo, usted que es hombre polideportivo.
1: Sí, mi amigo.
0: Hoy tuvimos la media maratón de Buenos Aires, los 21 kilómetros.
1: Récord mundial, ¿eh?
0: Con un doble récord, en realidad.
1: Mañana viene con calzas Arcucci.
0: Claro, lo había prometido. De inmediato, cuando dimos el resultado, récord mundial, lo recordó Pocho Raposo, que hoy comentó Sarmiento frente a Estudiantes. Yomif Kejelcha, el etíope, 56 minutos 50 segundos, nuevo récord mundial para la competencia.
1: Qué bárbaro, bajo de los 57, correr 21 kilómetros.
0: Una barbaridad. Y estuvo en el Monumental. Después de la carrera, fue reconocido por la gente de River, pero te decía doble récord. El otro récord, la cantidad de inscriptos, 31.193 corredores, todas las provincias argentinas estuvieron representadas. Oh, y hubo atletas de 31 países diferentes. Entre los inscriptos, más de 30.000, sí, representando a Dispor Radio, corrió Pablo Viola esta mañana, que después hizo el programa.
1: ¿Sabe qué ubicación encontró y qué tiempo tuvo? Pregunte y enseguida me cuenta, porque acá se nos viene el segundo tiempo.
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1: Bien, bueno, se van ajustando algunos detalles ya para el comienzo del segundo tiempo. Veo algún cambio que se prepara. Achita, te pregunto primero si hay cambios o no en Racing, Arielito.
7: Mismos 11, relator.
1: Amonestados en Racing en la primera parte, Hacha. No te tengo, ¿eh? A ver, Achita, ahí, si podemos. Bueno, ahí corregimos y enseguida recuperamos a Hacha y también a Fafi en marcha, acciona. Ha comenzado el segundo tiempo, Racing 1 ganaba, gol de penal de Marcos Rojo. Boca 1, empató Merentiel en la cercanía de la media hora de la primera parte. En marcha este segundo tiempo, sube y busca la pelota de cabeza Elías Torres para la Academia. Se termina perdiendo afuera, es lateral, lo hace banda derecha, mitad de cancha, Canavo para Racing.
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1: Lo vio Jagger Herrera, que acaba de ingresar el chico, el marcador central, sumando minutos en Boca. Pelota afuera, otra vez será para Racing, ganando metros por derecha. Se lo hace Canavo, tocando para Matcona, deja para Miljevic, cambia de lado, Ulises Ortegoza, viene buscando la pelota Nacho Rodríguez, saltó y se pasó, ojo que le pegó en ese salto, lo dejó golpeado a Flores, se quedó en el piso, el chico Geneiche, se viene buscando la pelota Torres, sale del área, parado como extremo por la izquierda, tocando hacia atrás, el hombre formado, o Joaquín de Aldo Civi, mejor dicho, pelota al área de Lodico, va buscando y se pasó de largo Canavo y la recoge, se viene Aranda, allá Baranda, primer minuto. Que llevamos este segundo tiempo, cruza la mitad de la cancha, Aranda va iluminando por la izquierda, pasando en su espalda que a toda velocidad, Blanco se viene, Blanco va, Blanco viene el centro, ahí está, por aquel lado le quedó a Flores, está, viene en la línea Pérez, lo salvó a Nacho Rodríguez que pifió dentro del área chica, increíblemente, no se puede creer la media como esto no fue gol de Flores.
2: Bueno, se mantiene, Gustavo, la tendencia, la tesitura de la primera parte, Boca está expectante, cuando acelera se complica Racing defensivamente y Boca estuvo muy cerca de llegar al segundo. Gran definición de Leo Flores, pero estaba muy atento Leo Pérez en la línea.
1: Surge Gana Herrera, ya voy al cambio. Viene la pelota al área, cambio en Boca, Fafi presenta.
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7: Afuera el único amonestado, el 32 de Hilton Costa, la cancha con la 42. Categoría 2006, Facundo Herrera hizo su debut en Recoleta hace unos días.
1: Claro, tal cual. ¿Qué pasó con Ayrton? ¿Pasó algo?
7: Me parece
1: físico,
7: que fue en la última, ¿eh? Ah. Sí, golpe fuerte.
1: Se viene Boca con Aranda, viene Merentiel. Fue un error de Rodríguez, increíble, recién, de milagro, ¿eh? Decir que estaba Pérez, Pablo, en la línea, de milagro, Boca no está ganando el partido, 2-1, 2 minutos, segundo tiempo.
2: Sí, te digo que fue el primer error de Nacho Rodríguez en el partido, porque la pelota venía por abajo, le quedaba para rechazar, es verdad, para su pierna menos hábil, para la diestra, pero igualmente debió rechazarla, pifió. Y activó a Leo Flores, que casi marca el 2-1.
1: La pelota la tiene Racing ahora. Contame de Racing, Arielito.
7: Con Boivoda haciendo filtración en estos momentos.
1: Ah, ¿por qué? ¿Qué le pasa? ¿Con quién es?
7: Sobre todo con Nacho Rodríguez.
1: Se metió al área Canavo. Viene Canavo, tiró el centro, córner. Pega en Jagger Herrera. Bien Canavo. Y te digo, si me apuras, el que mejor ataca en Racing. Tiro de esquina, ya va. Allá va por arriba, grita su gente, allá va la academia, tiro de esquina para el equipo de Boivoda.
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1: Llega el tiro de esquina, será para Racing, espera en el área Torres, espera en el área levantando la mano Mateo Martínez, atrás de él está Marcos Rojo. No paran de agarrarse, fijarlo, toman la carrera, Rojo viene en centro, el cabezazo arriba, alto, alto. Ganaba el primer paro con Echini, la pelota se va muy arriba. Sobre el travesaño, defendido por Montero. Será saque de arco que favorece. Ahora sí a Boca, paso por Estudios Centrales. En Europa hoy, qué lío con Julián Álvarez en el Atleti, Silvio.
0: Estuvo en el banco de los suplentes, fue silbado por los hinchas. Cuando lo llamó el Cholo para calentar, antes de ingresar lo silbaron. Cuando terminó el partido, se fueron todos a saludar a los hinchas. Atlético gana 1-0, perdía 2-1, empató con gol de Juliano Simeone. Jugando con 10 en el minuto 85, Julián se fue solo, le tiró una camiseta para firmar, la eludió y se fue al vestuario. Cuando terminó el partido en conferencia, Simeone dijo que fue decisión de la directiva que Julián no se quede con el resto de sus compañeros.

0: del comienzo del segundo tiempo. Lo hablamos en el primero, lo remarcamos ahora y agregamos uno más. 6 de 11 surgidos en inferiores en Boca.
1: 6 de 11 en cancha en este momento. Tiro libre, la pelota será en defensa. Favorece a Racing tácticamente. Como terminemos el primer tiempo, ¿algún ajuste? ¿Qué estás viendo, Pablo?
2: No, ajustes no. Por supuesto que el cambio de Herrera se caía de Maduro. Estaba jugando al límite a Ayrton Costa. No, no hablo del punto de vista físico, sí, por la amonestación, por haber cometido la falta del penal. Si noto que Boca salió con otra determinación, plantado un poco más en campo rival en el segundo tiempo.
1: Regaló la pelota Flores, impreciso esta Boca. Se viene con la pelota Matko, acelera Matko. Sigue Miljevic, busca fondo, lo corren, rebota la pelota en final, corner. Tiro de esquina para Racing. Empieza a levantarse el hincha académico, empieza a empujar todo Racing desde afuera. 6 minutos, tiro de esquina.
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1: De movimientos en el banco con algún posible cambio. Tranquilidad en Racing, Hacha, por ahora.
4: Por ahora, tranquilidad.
1: Le pegará Lodico, toma carrera Lodico. En el lugar donde la cancha peor está quizás, en ese banderín del córner, la agarra Blanco a Conechi. Van centro de Lodico, primer palo, saca la pelota afuera. Anticipando la saca afuera, otra vez arando, otra vez tiro de esquina. El árbitro habla, Rojo le dice, me abraza Figal. Me toma Figal, le dice el árbitro. Ya hizo el tiro de esquina cortito, recién Lodico tocó para Marco, la hizo Viera. Se metió al área, le pegó, le iban empujando cuando entraba al área, lo sacaba Borosito. Agarró mal, rosante, quedó el Monteiro.
2: La armó bien Racing, en lugar de tirar el centro, sabiendo que Boca tiene algunos buenos cabeceadores, la jugó por abajo. Y ahí buscó aprovechar la aceleración que tiene Matko Miljevic. Dejó a un hombre en el camino, lo que pasa que después lo terminaron desacomodando. Alex Huracán, por eso le pegó débil.
1: Bueno, Hacha, ¿cuándo termina el mercado de pases de Racing, Arielito?
4: Puede terminar sobre el cierre. Porque busca un central, busca un lateral y probablemente central más.
1: O sea, dos centrales y un lateral, Hacha, sería pasando en limpio.
4: Exactamente, Gustavo.
1: Muy bien, ¿tenés nombres propios? ¿Hay alguna novedad? ¿Hay alguna sorpresa?
4: Matías Pérez es uno, Mateo Mendoza es el otro y Barinaga el lateral.
1: Se viene con la pelota por la izquierda, Barras en el centro, saca Jagger. Saca el chico Herrera sacando la pelota desde el fondo, el que entró hace un ratito por Ayrton Costa. Va tocando otra vez por el círculo central, metros adelante, buscando la pelota Ulises Ortegoza. Baja para pedirla Matko, toca corto, la tiene Pérez, aquí está Lionel Pérez, el formado en el globo, el hombre formado en el Parque de los Patricios. Tenemos 7:30, casi 8, Racing 1, Boca 1.
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1: La pelota es de Nacho Rodríguez, toca Nacho, espera Boca. A presionar Salías Casíbar, territorio propio. De izquierda a derecha Marcos Rojo, sube la pelota Maga y va para adelante. Con buena conducción Mateo Martínez, se equivocó, se la dejó Aranda. Atención que pica por la derecha Flores, tocó la pelota para Merentiel, pica por la derecha Flores, va para Flores. Allá va la pelota a la espalda de Rodríguez, la bajó peligrosamente, se la dejó a Casíbar, tocaba adentro. Llegaba Delgado, pum, y para arriba, le pega Martínez, llegó Boca, Pablo.
2: Sí, otra vez con una transición, después de un error de Mateo Martínez. En la salida, ahí rápido, Aranda aceleró con Merentiel, un cambio de frente. Y Boca que pisa el área de Racing y le sigue generando inconvenientes al fondo de la academia.
1: Dame fútbol de Inglaterra, Silvio.
5: Bueno, atención que perdió sin el Dibu Martínez, que hoy contó Fernando Sis, tiene todo acordado con el Tottenham. Jugó Buendía, lo reemplazó Garnacho, Aston Villa perdió con el Brighton 4-0, ganó el City, ya sin Guardiola 2-1 al Bournemouth, con Alexis McAllister que entró a los 18, Liverpool empató con el Newcastle 2-2.
1: Aquí en laterales para Boca, no va a ser cerquita,
4: Gustavo,
1: que defiende cabeza, Lautaro Blanco va atacando la pelota Boca. Se pierde por el fondo, no llegó a buscarla Merentiel. Será saque de arco entonces para Cambises. Sí, Hacha.
4: Se van a dos cambios.
1: Bueno, dos cambios prepara Racing. Tendrá que ver con Torres, quizás.
2: Y sí, puede ser.
1: Presento.
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4: Sale Elías Torres con el 22. Ingresa Francisco Fraga con el 40. Ahora Lodico con el 20. Ingresa Saracho con el 11.
1: Bueno, contame algo más de Fraga.
4: Fraga es el goleador de la reserva. Ha sido concentrado en 6 oportunidades. Este es su debut en primera división. Es el 122 del Predio Chita.
1: 122. ¿Qué edad tiene Fraga, Chita?

0: tiene 19 años.
1: Hay cambio en Boca, presento.
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3: Adentro el 8 Tomás Belmonte, afuera el 18 Milton Delgado, que no pudo abandonar la cancha por sus propios medios. Atentos con esto.
1: ¿Qué pasó? ¿Qué pasó, Achita, con Milton?
3: Me parece que fue en una de las últimas jugadas en el tobillo. Ya lo está esperando Lucas Lopioco, uno de los médicos. Está atravesando la cancha atrás de Cambeses. Ajá. En el carrito, por lo que decía Mabelino, por el cruce sobre todo, no solamente frente a San Pablo.
1: Claro, Fafi, atención, se viene buscando Canavo la pelota. Se mete al área y está Canavo. Ya ampliamos la lesión de Milton Delgado. Ya te lo cuenta Fafi Pérez. Viene Canavo, pierde con Blanco. Falló Canavo. Quiere recoger la pelota, lo consigue, lo hace por el otro lado, que mientras atacaba o al menos avanzaba. Desde el sector derecho, Racing, enredado el comienzo del segundo tiempo. Pablo, la médica, 10 minutos, 1-1.
4: Con los cambios intenta tener más tiempo la pelota.
1: Va tocando la pelota. La dejaba Saracho jugando para Nacho Rodríguez. Lo va a pasar en velocidad Grosito por el cuerpo. Grosito. Se levanta Grosito. Pelea Nacho. Lo sostiene Nacho. Conduce con su botín zurdo. Apoya la pelota con Malco. Ahí la tiene Miljevic. 5, 10 metros afuera del área. En la mitad entre el círculo central y el área grande que defiende Montero. Pelota al área de Mateo Martínez. Va al centro. Los pasó a todos. La buscaba Fraga. Se fue la pelota. No llega Nacho Rodríguez. Saque de arco. Saque de arco que será favorable a Boca. Pasó por Estudios Centrales Carlos Blota, Silvio Maverino.
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4: En España, además del empate de Atlético Madrid, el otro resultado saliente fue el estreno del Barcelona de Hansi Flick frente al Elche de Martín Anselmi. 5-0 ganó el equipo culé. El primer gol lo hizo Rafinha de penal. El último primer gol de Barcelona en un campeonato de penal lo había marcado Messi, 2008, ante Racing de Santander.
1: Buena pelota de Gorosito para Merentiel, pero se va abriendo del centro hacia la derecha del área. Después pegaba la pelota en Rodríguez. Termina cruzando y va a sacar finalmente. Él le pega Ignacio Rodríguez, la quería Saracho. Recordemos que salió Lodico y que salió también Elías Torres. Sale mal Racing, recuperó la pelota a Boca. El remate al arco de Aranda, arriba. Arriba le pegó Tomás Aranda, qué lindo. Qué lindo, la agarró, se le fue un poco, se le voló la pelota arriba del travesaño. Puede pasar saque de arco para Racing, que falló en otra salida.
4: Sí, sigue agazapado Boca esperando el error de Racing. Y a partir de ahí sabemos, Boca tiene jugadores que son expeditivos, algunos por supuesto. Uno es Flores, que cuando la agarra en cara, el otro es Aranda, que... rápido pensó en pegarle al arco. Eso hizo por arriba del travesaño.
1: Conduce Aranda, tiene la pelota Aranda, lo marca. Por aquel lado intentando recuperar Ortegoza. Comete falta Aranda sobre el hombre de Racing. Será tiro libre, será pelota para la Academia. Fafi, alarmas encendidas por Milton Delgado, entonces, ¿o no?
3: Sí, yo creo que sí, que hay que seguirlo de cerca. Y te decía, no solamente pensando en el cruce frente a San Pablo. Boca el 2 de septiembre juega Copa Argentina frente a Vélez en el Kempes.
1: Claro, tal cual. Por ese lado de la llave, ¿quién viene del lado de Boca, Fafi?
3: Va a jugar el ganador de esa llave justamente contra el rival de Boca hoy, contra Racing, que clasificó la semana.
1: Tal cual, tal cual. ¿Por qué se va armando la Copa Argentina, Silvio? Se pone linda, ¿eh?
4: Sí, señor. Y además tenemos acción esta semana. El 26 de agosto, Aldo Civi Independiente Rivadavia. El 27 de agosto, Estudiantes Barracas. Y ese mismo día, Platense frente a Instituto. Entiendo, en alguno de los partidos estará la médica.
1: Viene Rojo, ya nos cuenta, la pelota va a caer en el área. Atención, se mete Canavo. ¡Oh! Afuera, arriba, arriba, le pegó Canavo. Está en todos lados, repito. Ataca, defiende, conduce por la derecha. Le pegó muy alto Canavo. Saque de arco para Boca, Pablo, la médica.
4: Es que ya Conegni no retrocede como número 8, sino más bien es un acompañante del centro delantero. Ahora Francisco Fraga. Entonces, la profundidad por la derecha, Racing lo consigue con Canavo, que permanentemente pasa al ataque.
1: Responde Flores, se le va la pelota a Flores, el lateral pegaba en Rodríguez. Lo hace rápidamente, presiona sobre Belmonte el futbolista Saracho. Tocó la pelota Flores, se mete el toto, va Belmonte, comete falta en ataque, tiro libre. Hay tiro libre para Racing. Hay algo de murmullo en Racing porque, o en la gente, mejor dicho, Hacha, porque se está perdiendo rápido la pelota, ¿no?
0: Exactamente, hay fastidio con algunos jugadores, con Saracho, con Conegri, por ejemplo.
1: Ah, mira, ¿con Saracho también?
0: Sí, este último tiempo también.
1: Saque de arco, tiro libre en el fondo, lo va a hacer Cambeses. La pelota es para Racing, 15 minutos, 1-1.
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1: Allá va el pase el chico Fraga, el que entró a jugar de centro delantero en lugar de Torres. Eligiste a Chita, maravilla. Si se cumplen las fechas, ¿cuándo vuelve?
0: Vuelve contra Atlético Tucumán. Después Independiente Rivadavia.
1: Acá la pelota la tiene otro Perrazzi. Viene para Rojo, sí.
3: Se viene Sebastián Villa en Boca.
1: Y sabes que me parece que es por Flores. Te iba a decir, en la anterior que perdió Pablo, me parece que ya Robarrena tomó la decisión ahí, ¿no?
5: Sí, sí, sí. Estuvo apagado Flores. No, no como en otros partidos. Puede tener, obviamente, un bache en su rendimiento. También hay que destacar que lo marcó bien Racing. No, no, no dejó que juegue como habitualmente lo hace el chico Flores.
1: La pelota la tiene Racing, una hora de partido. 15:30 del segundo tiempo. Pelota para que vaya con Echni. La paró en el área. Cruza Figal, córner. Bien fuera de juego de con Echni. Tiro de esquina. Será. ¿Cómo que no? ¿Socor? ¿No? ¿Arco? Dice. No, Ramírez.
0: Y abajo.
1: Bueno. Sale Boca entonces. ¿Abajo qué? ¿Cómo?
0: Dio arco.
1: Arco, sí, sí, sí, por eso. Aquí la tiene Herrera. Me pareció tiro de esquina. Sale Herrera tocando otra vez con Montero. La tiene Boca. Silvio, finales de domingo en la primera B Metropolitana, nuestro fútbol de ascenso.
4: Un solo partido, Doc Sud de local empató 2-2 con Deportivo Camioneros. Perdía 2-0, se recuperó el equipo que oficia de local en el Estadio de los Inmigrantes.
1: Bien, señor. ¿Y qué pasó en la primera C?
4: Hoy en Campana, visitante Defensores de Cambaceres le ganó a Puerto Nuevo 2-0. En Rosario local, Central Córdoba le ganó a Sportivo Barracas 2-1. Y en Herley, el equipo de Furlanich, el Porvenir Central, vaya a estar 0-0.
1: Toca la pelota Gorosito, centro al área de Flores. Esperaba que Asíbar sacó la pelota de cabeza en área chica. Marcos Rojo la controla y quiere conducir hacia adelante Ortegoza. Toca para Zoracho, toca la pelota para Canavo. Se mira toda velocidad Canavo, lo marca Blanco, tira para Fraga. Tiene un taquito innecesario. Fraga dejó una pelota en la vuelta del hombre de Boca. La terminó echando afuera Blanco. En laterales para Racing, mitad de cancha, banda derecha. Hay cambios, ¿qué está pasando? Cambio en Boca, presenta.
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3: Menos para el relator, afuera el 19, Leonel Benjamín Flores, adentro el 22, Sebastián Vizacano.
5: Bueno, un cambio lógico. Decíamos Flores no mostró su mejor versión. Y bueno, teniendo a Villa en el banco, claramente es una tentación. Villa se para en el lugar en donde venía mostrándose Flores. Abierto a la derecha.
1: Contame del Mundial de Hockey, Leonas y Leones, Silvio.
4: Bueno, atención que mañana tenemos 9:45 los Leones, que van a estar jugando frente a India por la clasificación después de la victoria ayer frente a Inglaterra, mientras que las Leonas van a jugar mañana ante Bélgica después de golear a España. 15:30, con la victoria, con el empate, evitan a Países Bajos en semifinales.
1: Ahí la pelota Matko Miljevic, toca atrás, territorio propio. Balón de Pérez, recibe la pelota así de Mateo Martínez, toca Leo Pérez jugando con Marcos Rojas, que sube el balón, que cruza la mitad del campo de juego. Profundiza, quería encontrarlo a Conechi, le bajó para Fraga, marca Herrera, sale Jäger. Sale el chico de las inferiores de Boca, tocando para Casíbar. Este juega para Villa, con guantes en sus manos, tocando Villa. Viene a Casíbar, pierde la pelota, gana Pérez, la tiene Racing. Es impreciso el segundo tiempo.
5: Sí, qué presencia tiene Leo Pérez. Rápido se metió en el equipo titular el otro día en la Copa Argentina. Fue figura, está jugando un partidazo ahora.
1: Toca la pelota para Matko, jugaba con Echi. Ay, después la tiró afuera y escuchó a la gente. Cómo se enojó la gente, ¿no? Porque era un pase cerca y la tira afuera.
0: Te dije.
1: ¿Eh? Achita.
0: Con Conegni hay fastidio hace varias fechas.
1: Y ojo Rojo, que me parece que se tomó, ¿no?, la parte de atrás de...
5: Sí.
1: ¿Del músculo de la pierna izquierda, Pablo?
5: Sí, así parece. Algo. Ahora está hablando con el asistente. Se acercaba al banco de Racing, sí. Pero para hablar con el asistente uno, con Chávez.
1: Sí, el lateral ya lo hizo. Nacho Rodríguez, ya voy a echar la baja con Echni. Tocando la pelota Zoracho, viene para Zoracho. La pide con Echni, si pasa esta Fraga, falta Ramírez. ¿No? Para mí falta y abajo, sí, para mí es tiro libre cuando llegaba. En esa marca Camilo Rey Domenech, está lateral. Va a ser Nacho Rodríguez. ¿Qué pasa, Chita?
0: Tío lateral.
1: El lateral lo hace Rodríguez. Así viene la pelota para Zoracho. La busca Zoracho. La tiene que Casíbar. Presiona Zoracho. Saca la pelota desde el fondo para Boca Figal. La busca de cabeza Camilo Rey Domenech. Fallado Matko Miljevic. Va al piso Pérez. Va a buscar la pelota Ortegoza. Llega. Hace rebotar. Quiso pasarlo. Terminó pegando finalmente en blanco. Es lateral de Racing. ¡Metele, pelota!
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1: Hacha, me dijiste que esta cena. Yo veo mucho claro las tribunas de arriba. Puede ser que tiene que ver con la seguridad. Ya voy. Ahí viene Rodríguez. Mete el centro. Sacó la pelota Camilo Rey Domenech. ¿Tenés algo más de Milton Delgado y las lesiones, Fafi?
3: Tiene hielo en el tobillo. Vamos a escuchar a Rubarrena en conferencia de prensa a ver qué dice.
1: Qué tema, ¿no? Porque Paredes está volviendo. Milton ahora, Pablo.
5: Totalmente. Es un lugar en la cancha en donde a Boca no le sobran los futbolistas. Los que tiene y son titulares son de primerísimo nivel. Paredes, Milton Delgado. Ahora no tiene tantos reemplazos a la altura de ellos.
1: Se enoja el hincha de Racing porque toca mucho la pelota hacia atrás y miran ese error. Salió lejos Rojo y perdió. Y atención que se viene Aranda esperando el centro Merentiel. Si pasa está. Lo sacó Martínez de frente Villa. Arriba de frente Villa. Está para ganar si lo Boca. Está muy impreciso Racing. La hizo bien Aranda. Casi Merentiel. Casi no cierra Villa.
5: Sigue teniendo Racing los mismos problemas del primer tiempo. Pone mucha gente en campo rival. Cuando la pierde en el retroceso, deja espacios. Por eso Boca no cambia la postura. Boca espera en su propio campo que Racing se equivoca y a partir de ahí empezar a utilizar a sus hombres de ataque, como recién con Aranda por la derecha y Villa apareciendo por el centro del campo rematando de primera.
1: Lleva la pelota para Racing Ortegoza, tocando frente a la marca de Villa, jugado para Canavo, este toca más atrás, dejando la pelota con Martínez. Sí, Ariel, sí, Ludueña.
0: Se junta el cuerpo técnico, me parece que van a venir algunos cambios.
1: Ok, ¿le quedan cuántos? ¿Tres todavía o dos?
0: Tres, señor.
1: Viene Canavo buscando la pelota, enseguida nos cuenta Achita Ludueña qué cambios se pueden venir en Racing. La quiso tirar al área Canavo, la sacó definitivamente afuera de la cancha. Saque de arco para Boca. Presento a los suplentes de Racing.
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0: Los suplentes son Tagliamonte, Rubio, Martirena, Culero, Espino, Craneviter, Tello, Solari, Vergara y...
1: ¿Sos claro que te decía en la tribuna que es tema de seguridad, Chito, o de qué se trata?
0: Son pulmones, hay rejas ahí.
1: Ajá. Y en la parte de ahí abajo enfrente lo mismo, ¿no?
0: Exactamente.
1: Tiene Rojo con la pelota. Ahí tocaba Rojo. Recibe el pase hacia atrás de Pérez. La pelota la tiene Racena. Estos suplentes todavía tiene Boca. 22% y viene Fafé.
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3: Los dos arqueros, Bray y Javier García. Alarcón, Palacios, Zenón, Velasco, Ángel Romero, Milton Jiménez, Ener Valencia. Una ventana y dos cambios le quedan.
1: 22 minutos, tiro libre será para Racing. Fuera de juego. En el pase largo a Villa. Ya va a ser rápidamente Pérez tocando la pelota para Rojo. 22 minutos decía, segunda parte, Racing 1. Gol de Rojo en el primer tiempo de penal, Boca 1. Gol de Merentiel, golazo de Miguel a los 28 también de la primera parte. La junta en el fondo, la trae Gorosito. Sale Boca tocando con Montero, llega la presión del chico Fraga. Ahí está encima de la pelota tocando ese balón igualmente Montero. Juega para Jágar, juega para Herrera. Sumando minutos en primera, el central de la reserva de Boca. Digo bien, ¿no, Fafi?
3: Es correcto, pero había una particularidad. Él venía jugando de dos. El que juega de seis es Matías Sata. Y Figal ha jugado mucho tiempo también de seis. Bueno, se le respetó el lugar que había dejado ahí con Costa.
1: Tal cual. Así te lo explica Fafi Pérez. Con toda la información de Boca, como siempre, centro al área de Racing, la metía Nacho, la metía Rodríguez Pecho, y sale jugando primero a Casíbar, pelota lejos, allí pega la vuelta, retrocede y apoya muy bien con a Casíbar, Merentiel, recorre la banda izquierda, toca para Blanco, pica Villa, pica también buscando área por el otro lado, Aranda, la pelota que viene para Villa, la tiene Villa, tocó la pelota hacia atrás, le quedó a Merentiel como armador momentáneamente, soltó para Toto, ahí estaba el monte, abrió muy bien para Dylan Gorosito, lo tiene Boca, el centro, saca la pelota. Saca rápidamente esa pelota Pérez, pero va a Boca, Pablo, pero va a Boca la América.
5: Sí, momento de confusión de Racing en el partido, porque no encuentra los caminos como para generar situaciones. A ver esta.
1: Y ahora encontró la contra, pero frenó Matko, la gente se vuelve loca. La gente se exaspera con Mijevic porque era contra y ya volvieron 5-6 de Boca. Sin embargo, se viene y Saracho tocó la pelota para Nacho Rodríguez. Parece acomodado Boca, Barraza y toca Nacho. Ya pasamos la bisagra, superamos la mitad del segundo tiempo, 24 minutos. En el aire del 103-1, somos 10 por radio. Ataca Racing, saca la pelota de cabeza y para adelante. En posición de lateral derecho, Gorosito va a buscarlo otra vez, Gorosito. Viene la presión para el piso, Fraga le echa afuera, saque de arco para Boca. Pablo, la América te explica el clásico 1-1.
5: Bueno, muy pocas ideas de Racing, por eso hablábamos de la confusión. Porque tiene la pelota, pero no encuentra variantes. Recién la gente se impacientaba con Miljevic. Le puso un freno a la contra porque no tenía opciones de pase. No tenía compañeros cerca. Está quedando bastante largo Racing. Boca haciendo su trabajo. Sin arriesgar demasiado, esperando alguna contra.
1: Pelota de Blanco para Villa. Villa que toca hacia adentro con Belmonte. Todo transcurre en territorio. Ya se van atrás para Camilo Rey Domenech. ¿Sí? ¿Cómo?
0: Franco y Vergara se van a abrir.
1: Bueno, a ver si corregimos, porque no se escucha nada, Chita. Aquí tiene la pelota Belmonte. Ahí la va dejando atrás, la tiene Figal. Sale Boca desde el fondo. Allí viene buscando otra vez en posición de número 5, Camilo Rey Domenech, tocando para Jagger. La dije para Herrera, 25 minutos, sigue Jagger. Herrera tocó muy lejos para Villa. El lateral será para Racing. Decime de la Primera Nacional, ¿quiénes están primeros? ¿Qué pasó, Silvia, y domingo?
4: Los resultados de esta jornada en la Primera Nacional: Chacarita de local perdió con San Martín de Tucumán, 2-1, ganó Maipú. El equipo de Enzo Pérez, 1-0 a Quilmes. Ciudad Bolívar, Racing de Córdoba, 1-1, ganó Temperley. 2-1 frente a Midland. La Primera Nacional tiene a Ferro líder de la zona A, 49, Morón Colón 45, en la zona B Tristán Suárez 48, Gimnasia de Jujuy 45, Temperley con la victoria 43.
1: Va Nacho Rodríguez, arranca en posición de win izquierdo, va al piso y gana Gorosito, le ganamos así siempre Gorosito al hombre de Racing. Hay cambios preparados en la academia, a ver si ahora después del lateral está para hacerlo Ignacio Rodríguez, después será, entiendo, que se juegue, dice Ramírez, ya hace el lateral Rodríguez, buscaba Fraga, acomodaba el cuerpo, es grandote, Fraga, tocó la pelota atrás para Nacho, lo marcan a Rodríguez, lo presionaba recién, buscando recuperar esa pelota, Camilo Rey Domeneche, retrocede Racing, la tiene Mateo, la tiene Martínez, la pide por el sector izquierdo Rojo, toca la pelota cortita para Ulises Ortegoza, Pérez, ahí está Pérez, abre para Rojo, se viene Rojo, estamos en 26, arrimándonos a la media hora del segundo tiempo. Ganaba Racing, gol de penal de Rojo, lo empató Boca también en la primera parte, gol de Merentiel 1-1. Con este resultado, los dos por ahora, Silvio, los dos por ahora siguen afuera del top 8.
4: Correcto, Boca está décimo con 7 puntos, mientras que Racing está duodécimo con 5.
1: Hacha, ¿quiénes venían, me dijiste?
0: Vergara y Campo.
1: Bueno, esperan entonces todavía la chance de ingresar aquí abajo, va a la academia. Pelota para Conechi, lo va arriando Jagger, lo marca Herrera, lo tiró contra el banderín del córner. La sostiene Conechi, saca Herrera, laterales para Racing. Lo va a apurar, pero ahora sí me parece, ahora tengo cambios, presento.
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0: Deja la cancha el número 10 con Vicente. Entra Dumón Vergara. Mientras con el 35, Campo. Ahora te digo quién salió.
1: Conechny, ¿no? Me parece se va por el otro lado. Mira, por aquel
0: con
1: lado.
0: Con el 17, Conechny.
1: Sí. Fuerte subido para Conechny.
5: Sí, muy resistido. La verdad, voluntarioso Conechny. Es verdad que le faltó claridad en los últimos metros de la cancha. Pero claramente el hincha de Racing lo tiene apuntado.
1: Bueno, Campo el 35, ¿no? El ecuatoriano.
0: Exactamente, debutó en la fecha anterior.
1: La pedía lejos Campo, la pelota la tiene otra vez Racing, vuelve Ortigoza. Mirá Rojo, cómo le pide a Campo que vaya, que suba, que alargue el equipo a los gritos con las manos hacia adelante. La pelota viene para Rojo, 28 minutos, se viene Racing. Se define el clásico por ahora, el cilindro aquí, la Villaneda no tiene dueño. Estamos 1-1, Pablo. Bajó un poquito la intensidad y el ritmo futbolístico de la primera parte.
5: Sí, totalmente. Porque Racing no le encuentra la vuelta al segundo tiempo porque Boca está cómodo.
1: Pega el arco Fraga. A las manos. El arquero, el 40, le pegó. Se la quedó el 1, le pegó Fraga, se la quedó Montero.
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1: ¿Qué tiene próximamente en el calendario Racing, Ariel?
0: Está visitante de Independiente Rivadavia Mendoza el próximo domingo.
1: Bueno, y Boca prontito, que me dijiste, ahí al margen de Copa Argentina cerca también, Fafi.
3: Lanús el próximo viernes, Boca vuelve a la Bombonera 9:30, va a votar variantes a Robarrena, Ener, Valencia y Alan Velasco se preparan.
1: Ah, mira, un ratito de Ener, Pablo, un ratito de Valencia.
5: Bueno, no está mal verlo al ecuatoriano. Quizás el otro día frente a Recoleta no mostró su mejor versión, era su debut, se lo nota todavía falto de ritmo. Bueno, tiene esta oportunidad.
1: Viene Villa, preciso cambio de lado, Aranda para Villa, encaró Villa entre dos, perdió. Saca la pelota Campos, se la regaló de frente a Camilo Rey Domenech. Toca la pelota para Belmonte, estaba en la primera parte mejor Racing, está en el segundo tiempo mejor Boca. Centro de Belmonte, le quedó la pelota a Merentín, le quiso pegar a Aranda y rebotó. Y otra vez a Casíbar y pasa de largo a Casíbar. Y sale con este balón dominado desde el fondo. Racing la tiene, Racing la pedía a Saracho. Viene para Vergara, falta previa. Tarjeta, tiro libre, falta y tarjeta para Belmonte. 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
3: El segundo en Boca, el único en cancha ahora, el 8, Tomás Belmonte.
5: Bien amonestado Belmonte, porque venía apareando a Nacho Rodríguez. Cuando soltó la pelota el defensor de Racing, ahí lo tocó fuerte, abajo, bien Ramírez.
1: Mañana juega Tigre. ¿Qué me dijiste de Dabove hoy frente a Central Córdoba? ¿No sirvió?
4: Correcto, de local. Habló en conferencia de prensa previo al partido. Le preguntaron si pensó en dar un paso al costado. Me extraña mucho la pregunta, dijo Dabove. Muy lejos de pensar en eso. Estoy fuerte, estuve fuerte y voy a seguir fuerte.
1: Porque se quedó afuera este año de Copa Argentina y también ahora de la Sudamericana con el Torque, ¿no?
4: Correcto, como lo cuenta usted, mi querido Gustavo, con el aura de Carlos, de Victoria, que le mandamos un abrazo grande.
1: Ajá. Muy bien, ¿cómo está con el aura, no? Usted también. ¿Vienen los cambios en Boca ahora o no, Fafi?
3: Ahora se van a venir, le está dando indicaciones Marquís a Velasco, escucha también en el Valencia. A todo esto, Juan Gómez dialoga con Aranda. Me parece que no va a salir el 10, me parece que Boca lo va a buscar.
1: Bueno, el partido está parado, no hay juego, no tiene más cambios Racing y le duele todo a quién, a Nacho Rodríguez.
0: Exacto, y no le queda un cambio, ¿eh?
1: Ah, ok, le queda uno, ¿no? ¿O no?
0: Uno.
1: Bueno, será, vamos a ver si es por él o no. Porque le duele todo a Chita, que es la rodilla, el tobillo.
0: Es la rodilla. Sí. El tema es que Rojo está confuso.
1: Claro, claro. Bueno, presento los cambios en Boca, ahora sí.
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3: Y lo va a buscar el Vasco porque sale el 23 Camilo Rey Domenech, sale el 16 Miguel Merentier, le deja la cinta de capitán a Nicolás Figal. A la cancha entonces, con la 13 Ener Valencia y con la 20 Alan Velasco.
5: Bueno, quedará Belmonte con Velasco para la contención. Con Acacíbar, perdón, me imagino Acacíbar sin la posibilidad de soltarse tanto ahora con la salida de Rey Domenech. Y bueno, suma Velasco para que juegue ahí cerca de Aranda, también con Villa. Valencia ahora de referencia. Entiende el Vasco Rabarrina que el partido lo tiene para ganar Boca.
1: Bueno, algunos de Racing acá, Silvio, piden roja para Belmonte por la falta a Nacho Rodríguez. ¿Qué viste vos entre tanto monitor en estudios?
4: Se tira de atrás, la zona de impacto es baja. Yo creo que puede ser una jugada de amarilla.
1: ¿Amonestado fue?
4: Sí, sí, pero no de roja.
5: Claro, lo que pasa es que acá el problema es la consecuencia de esa falta.
1: Se va llorando, ¿eh?
5: Sí, porque se le movió la rodilla. Lo que pasa es que no fue una no, jugada, claro, de expulsión.
4: El tema es que no sé si puede arbitrar el árbitro o juzgar en este caso porque se va lesionado. Yo, claro, creo que es una jugada amarilla. Sí. Después las consecuencias, si es grave, ojalá sea solamente el susto. Bueno, ya es otra historia. Entraría dentro de la mala suerte,
1: sí,
4: ¿no?
1: Sí, tiro libre que hace Cambrense llorando. Se fue Nacho Rodríguez.
0: De Nacho al vestuario. Ingresó con el 18. Pacha Espino por él.
1: Bueno, está el uruguayo Espino. Ahora sí, ¿no? Basta de cambio ya. Los cinco hechos, Sacha.
0: Señor.
1: La tiene Rojo. La tiene Racing. 33 minutos. Termina cortando el envío, largo Gorosito. Toca la pelota en posición de enganche, apoyando en el círculo central con Pérez Racena. Ahí la dejaba Piri, la toca para Pacha Espino. Pasa por la izquierda, toca para Vergara. Vergara que toca atrás para Saracho. Saracho que toca la pelota. Atrás para Marco Rojo, cambia de lado Rojo. Quiere encontrarlo a Campo, va la pelota para el jovencito Campo. Tira mano hacia adentro. Quiso jugar con Ortigosa, saca la pelota, saca de Rina y se la pelota para la Academia.
5: Con tres delanteros bien marcados Racing para los minutos finales. Campo abierto a la derecha. Dubán Vergara abierto por el otro costado. Y Francisco Fraga de 9.
1: Bueno, tocando otra vez Villa. A ver Boca con Aranda. Se viene Aranda a toda velocidad. Falta, lo tomaban. Lo agarraban de la camiseta. Lo tomaba Pires de atrás, tarjeta, amonestado el de Racing, tiro libre de Boca.
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0: Amonestado el número 33, Leo Pérez, tercero de la Academia.
1: 33 dijo, 33 llevamos. Se va el partido, 1-1. ¿Se rompe o terminemos así, Pablo?
5: Y la verdad que sigue estando abierto el partido. Sigue siendo el mediocampo una zona de tránsito rápido. El tema es que les ha costado, sobre todo a Racing, le ha costado la generación clara de situaciones.
1: A ver si es esta para Boca, va al centro, al área de Aranda, viene Valencia, viene Herrera, arriba Cambeses. Aquí tiene el arquero de Racing que saque inmediatamente.
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1: Viene Velasco, muy abierto la defensa de Racing, cambió de lado para Villa. Va a encarar Villa, sale a marcarlo Canavo. Escalona la marca también en retroceso Campo, el toque atrás para Blanco. Ahí está Blanco, metros afuera del área, va por la izquierda, va por su banda, toque para Villa. La pelota es para Villa, lo está marcando Canavo, ensaya un caño, pega la pelota en Villa. El lateral es para Racena. La pelota será para la Academia. Lo va a hacer rápidamente Canavo.
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1: Sí, Silvio.
4: Más del fútbol internacional. Hoy en Italia, fecha 1 de visitante. Ganó el Milan 2-1 a Torino. Y el otro resultado importante, ganó la Juventus. Gol del brasileño Bremer. 1-0 Frosinone. En el banco y esperando resolver su futuro estuvo Nico González, que tuvo que volver del Atlético Madrid. Entre las cuestiones que está analizando es regresar al equipo colchonero. Por ahora está en Turín y hoy no sumó minutos.
1: Acá la pelota la tiene Jagger Herrera, 10 minutos finales. Se va el partido, somos 10 por radio, 103-1, estamos en Avellaneda. Abrazo grande a todos, a los que están ahí, a los que sintonizan nuestro día al día a día, minuto a minuto, con nuestro fútbol, con nuestra liga. Sexta fecha de Primera División, hoy temprano. Renato Furla comentó Bonsante, empató River con Pili.
4: Lo ganaba 2-0 el equipo millonario, goles de Correa y Silvero en contra. Lo empató Vélez, Valdés, el chileno y Lanzini, ley del ex, 2-2.
1: Y acá el lateral es para Boca, lo va a hacer Gorosito. Con mucho tiempo, Velasco remarca el pase atrás, me parece, a Figaldo, va por la raya, largo, jugando de manos para Valencia, quería Valencia, se interpone Rojo, tengo la pelota en Valencia y el lateral será para Racing.
5: Bueno, Boca para los minutos finales, queda con Belmonte y Ascacíbar en el doble pivot, Velasco de extremo derecho, retrocediendo obviamente cuando Boca no tiene la pelota, por el opuesto Villa.
1: Viene Vergara, se mete al área, no tiene Racing para ganarlo, ahí está Vergara, viene Montero, córner. Montero Corner se lo encontró en el camino solamente. Podía hacerla rebotar Vergara pisando el área, chica, pegó el Montero. Tiro de esquina para el Racing, quizás no tuvo sus mejores luces en el segundo tiempo, pero ya sabés cómo es este deporte fabuloso, ¿no? Ya sabés de qué se trata este fútbol. Allá va por arriba Vergara, va Racing para ganarlo, sale Montero. Se quedó con seguridad. Con la pelota el arquero subió tan lejos que llegó casi con las manos arriba en el límite del área grande y sacó rápido para Velasco y atención que se viene Boca. Ahí está Velasco, solo Villa. Ahí está Velasco, solo Valencia. Ahí está, viene Valencia. Arriba le pegó. Arriba le pegó el ecuatoriano. Qué bien Villa. Lo vio llegar, filtró el pase para Valencia. Tuvo el gol en él.
5: Perfecto Boca en este contraataque. Primero un córner para Racing. Flotado el centro de Vergara, débil. La manejó muy bien el arquero Álvaro Montero, sacando rápido con los brazos, con su brazo derecho la contra para Velasco. Aceleración del ex Independiente, toque para Villa, le marcó perfecto el pase en el Valencia. Terminó definiendo incómodo, por eso se salvó la Academia.
1: 37-30, nos sumaron ya por información de Racing, Ariel Ludueña.
0: Está la atención médica para trabajar con Cambeses, está muy dolorito.
1: Nos aporta de Boca, como siempre en 103-1, Fafi Pérez.
3: Fíjate abajo de la cabina un Marquín, Juan Gómez y Arruabarrena. No sé si están viendo algo de la jugada en esta que se lleva puesto Cambeses a Valencia o Valencia Cambeses. Y también quieren corregir algo, una indicación, tiro para Belmonte.
1: Muy bien, partido parado, tengo tiempo.
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1: Con la producción de Gustavo Pizucci y de Santiago Daniele. Con la operación técnica de J. Castro y Sebastián Aldeco. Somos 10 por radio, 103-1-38, Racing 1, Boca 1. Y la Villaneda comenta, cuenta, explica Pablo la Médica.
5: Por ahora la sensación que uno tiene es que el empate es el resultado que mejor le calza al partido. Tenemos por delante 7 minutos más la adición. Hay tiempo todavía. Boca con las modificaciones, mostrando la ambición de intentar ganarlo, sobre todo sacando alguna contra con la velocidad de Velasco y de Villa. Racing, bueno, con los problemas de siempre, no está tan firme atrás y le cuesta generar adelante.
1: ¿Está mejor Cambeses, Sacha?
0: Exactamente, relator.
1: Va con la pelota buscando el balón allí, Fraga, caía, no hay falta, traba Valencia, traba y recupera Pérez, toca la pelota hacia atrás, muy buen partido de Pérez, dejando el balón para Mateo Martínez, se viene Mateo Martínez, quería tocar para Ortegoza. Corrige la pelota y toca atrás Ortegoza porque lo comía Belmonte, jugó para Cambeses. Sé que rápidamente estamos llegando al minuto 40, sí, Silvio.
4: Más del fútbol internacional. Hoy metió 2 goles en Turquía Mohamed Salah en la victoria del Trabzonspor 2-1 frente al Istanbul. Y hablando de goleadores, un gol de Giroud en Francia para el Lille, que le ganó 2-0 al Angers, y 2 de Ferran Torres en su estreno en el PSG. Perdía 2-0, empató 2-2 con Rennes.
1: Largo saque de Montero, busca Valencia. Bueno, muy bien el cuerpo Valencia, con falta, dice el árbitro. Círculo central, tiro libre que será para Racing. ¿Sabéis algo más de la lesión de Nacho Rodríguez, que dejó la cancha con lágrimas? ¡Acha!
0: Lo están atendiendo en el vestuario. Da la impresión de que es la rodilla.
1: Rodilla, ¿no? Bueno, tiro libre con Rojo, Fafi, ¿y por ahí?
3: Bueno, a saber la situación tanto de Delgado como de Costa. Después se completó.
1: Se viene campo, va Racing, se viene campo. Vale, ecuatoriano, tiró al área, muy buena, Canavo. Tocó para Fraga, corta justito Belmonte. Corta justito, te digo, está para ganarlo cualquiera en el final, ¿eh?
5: Sí.
1: O me decís 1-1, yo compro, te digo, me parece que sí, pero por cómo están, si es golpe a golpe, lo gana cualquiera en el final del partido.
5: Es que ahí está el tema, uno ataca, el otro espera y busca el contraataque. Recién en la que tuvo Racing, le faltó algo más. Le está faltando ese plus dentro del área como para resolver mejor. La había armado bien campo. Después el pase atrás de Canavo no fue el mejor.
1: 40 minutos, 30, se va el partido. Montero sale tocando con Jagger. Herrera toca la pelota para Blanco, Boca desde el fondo. Tenemos el show toda la semana, Silvio, mañana sí, ¿no?
4: En realidad sí, mañana sí, el martes sí, el miércoles post River, doble amarilla, el jueves sí, el viernes por Boca, doble amarilla.
1: Okay, bien.
4: Venimos, bueno. Lástima que no coincidimos el domingo pasado, porque venimos de una semana completa, relator.
1: Qué bien, aquí estaba Belmonte, aquí estaba Belmonte. El show de Silvio de todas las noches, el Sport Show, en el 103-1, con Orieta, ¿no? Sigue con Orieta, ¿no?
4: Claro que sí, el Golden Boy de Berazategui, cada vez mejor.
1: Aranda, bien, Aranda cae, buscará falta, no termina consiguiendo nada, lo dice Ortegoso, nada, lo dice, sí.
3: No, te decía, porque hay que ver cómo terminaron tanto Delgado como Costa, porque Pellegrino está desgarrado, pensando en el segundo marcador central, y seguramente el viernes regrese Paredes, pero bueno, hay que ver con quién.
1: Claro, claro. Bueno, el tema del segundo central, ahí sí te quiero ver, ¿eh?
5: Sí, sí, cumplió Herrera, ¿eh? Entró,
1: prolijito, ¿no?
5: Entró bien, prolijo el chico Herrera, sí.
1: ¿Lo he visto de 5? ¿Puede ser también en reserva algún partido, Fafi?
3: Sí, señor. La reserva de Mariano Ron, de 2 a jugar de volante central también.
1: Acá la pelota la tiene Figal, que se quedó con la cinta de capitana. Después de la salida de Merentiel, toca la pelota a Boca. Allá va Boca, 42 minutos. Ganaba Racing, gol de Rojo de penal. Lo empató Boca, golazo de Merentiel. Ambos en la primera parte. Pelota de Belmonte, tocando Toto, juega sobre la izquierda. Por aquel lado es el de Blanco, por aquel lado es el de Villa. Tocó para Valencia, parecía volver. Valencia estaba en posición visita. Volvía Villa, Belmonte, Valencia. Vale, ecuatoriano, pide el colombiano. Sigue Valencia, toca atrás. Pelota para Figal, sale Boca.
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1: Se levanta y canta el hincha de Racing, final del partido. Casi 43 minutos, estamos 1-1 en el cilindro. Buena pelota de Jagger, Herrera para Villa. Lo va encarando y lo pasa Canavo. Ganó Canavo. Toca cortito y sale campo. Le va tocando campo, quería jugar con Ortegoza. Pelea campo, ya sin Miljevic, ya sin Konechny, ya sin Lodico, en cancha la academia. ¿Quién fue hasta acá la figura del partido para vos, Achita?
0: Ezequiel Canavo.
1: Para vos, Fafi.
3: Tercer partido de forma consecutiva, marcando 60 goles con la camiseta de Boca. Yo me quedo con Miguel Merentiel.
1: Los 3 o 4 para definir, Pablo.
5: Y me gustaron los dos. Yo me quedo con Leo Pérez, el 5 de Racing.
1: Funcido, me voy a quedar con Pérez también.
5: Perfecto.
1: Fallo dividido, pero bueno.
3: Qué fácil que lo hacen en la cabina, ¿eh?
1: Sí, pero juega bien Pérez. A mí, yo estaba, te digo la verdad, entre Pérez y Merentiel, pero que los goles pesan, ¿no? Pero bueno, me voy a quedar con Pérez. Voy a acompañar a Pablo, a la médica. No se enoje Pérez, ¿eh? Usted, Fafi.
3: Usted, no, por favor, usted tiene la última palabra siempre.
1: No, tampoco tanto. 11, casi 11:30. ¿Ya se durmió Pesucci o todavía no, Maverino?
4: Está en eso. El doctor le dijo que tiene que cerrar los ojos antes de la medianoche. Le quedan 40 minutos.
1: Se limpia la pelota a Belmonte. Ahí está Belmonte, se marría los Daniele. Ahí la tiene Figal tocando la pelota hacia atrás, va jugando para Montero. Somos 10 por radio, 103-1 la tiene Boca. Yo te digo, hay olor a que alguno lo gana. Y se viene Jagger Herrera, 44. Se marcaron hacha, ¿cuánto más o todavía no?
0: Aún no.
1: Balón en posición central y sale Saracho. y allá va con la pelota Saracho. Tocó muy mal Saracho y la bronca de la gente, ¿no? ¿Cómo se enoja la gente con Saracho, Achita?
0: Te avisé, relator.
1: Viene Villa con la pelota, va Villa para pegarle. Lo tiene Boca y está le pegó Villa. De camino Valencia y la pelota que se termina perdiendo afuera. Yo te digo, era fantástica. Lo ganaba en esta Boca, 45.
5: Bueno, que en las transiciones Boca encuentra superioridad y genera peligro. Lo de recién no terminó siendo ni un centro ni un tiro al arco, lo de Sebastián Villa, que entró bastante apagado.
1: Venimos bien, pelota, ¿cómo estamos?
2: Pero perfecto. Salvo el frío.
1: Dale.
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1: Ojo Belmonte. Ojo Belmonte. Tobillo, Ojo Belmonte, Fafi.
3: Sí, tobillo izquierdo, se pone rápidamente el ex hombre de Lanús.
1: Sería falta de Ortegoza, Pablo, mitad de cancha y de Boca.
5: Sí, era falta Ortegoza con los tapones, una plancha. Estaba cerca Ramírez, me parece que no era para amonestación.
1: 5 minutos más, 45, 20 de 50. Nos queda un rato largo en la noche de Avellaneda. La pelota es de Belmonte, se está recuperado, pide cortito Velasco. Se va alejando de la zona Aranda. Trae la pelota, Belmonte toca para allá y el Herrera que toca atrás para Figal, que aparece como último hombre, que tres partidos mañana para cerrar la sexta.
4: A las 7 de la tarde, Tigre será local de Central Córdoba, 21:15, conexión de Dispo Radio, Lanús Argentinos, 21:15, también conexión de la radio, Talleres en Córdoba, frente a Rosario Central. Será la última vida de Jorge Sampaoli. Y hay que ver qué pasa con Almirón, que viene a quedar eliminado con Corinthians en Libertadores octavos.
1: Talleres está último en el grupo de Boca, ¿no?
4: Correcto. Talleres bueno. Tiene 3 puntos y está último. Central Córdoba, Lanús, Estudiantes 6, San Lorenzo, Boca, Unión 7, al igual que Riestra.
1: Tiro libre para Racing, van todos, Boivoda lo mandó a todos al área, en la mitad de la cancha, tiro libre, Hacha, pero los mandó a todos a cabecear, Achita.
0: Exactamente, salvo el lanzador.
1: Allá, y claro, allá va el tiro libre. Atención a buscar por arriba, espera campo. Míralo a Fraga, es grandísimo. Va Mateo Martínez, va al centro. Allí subía Mateo Martínez, lo pasó la pelota, la terminó sacando Belmonte. Quiere Boca de contra, cortaba. Saltaba y ganaba Canavo, le quedó a Villa y pica por la derecha Velasco. Lo marca, lo aguantan a Villa, le cometen falta a Villa. Tiro libre para Boca.
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1: Figal, toca Figal, viene Herrera. Bien mejor, bien un poquito más, Boca o Racing.
5: Y mira, en el segundo tiempo algo mejor Boca, en el primero la Academia.
1: Va la pelota de Belmonte, quería jugar con Velasco, interrumpe, sacando la pelota Pache Espino, saca lejos, después Vergara, no lo encuentra Fraga, el pincho lo pone Pérez, el fútbol intenta ponerlo Ortegoza, la recuperación de Valencia, la tiene Boca, corrió Valencia, que es otro Valencia el que vimos ese ratito frente a Recoleta, y al menos en lo físico, mucho más activo en este rato, viene Velasco, toca la pelota para Gorosito, va, cae, falta, no, sin falta. Ganó Saracho, sale Pache Espino, pincha la pelota, toca para Vergara. Si puede ir para adelante es buena para Racing, no puede, la saca fuera el de Boca que quedó en el piso. ¿Quién es? Fafi, lateral para Racing.
3: Mira Gorosito en el piso que rápidamente se pone de pie.
1: La cintura, ¿no?
3: Sí, señor.
1: Se viene Vergara, atenciones para Racing. Ahí está, le pegó, lo mal que le pegó Vergara, no se puede generar, Pablo, sin gana le pegó.
5: Y además con lo que le costó a Racing generar situaciones. En el segundo tiempo, en el partido en general, pero puntualmente en el segundo tiempo, muy livianito. El remate de Vergara con cara interna, fue una masita para el arquero Montero.
1: Sin ganas le pegó Vergara, no entendiendo el partido que se juega Racing. Y ahora viene Boca y toca Aranda y va para Velasco y pierde la pelota con Pacha Espino. Recupera Espino, toca Espino, juega para Vergara. La pide el hijo Fraga, acompaña ya campo, viene Vergara, tocó para Espino. La tiene por ahora la Academia, que no tiene lugar para ir para adelante. Tiene que retroceder, la gente se enoja. El balón es de Saracho, 48 minutos de 50.
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1: Y ahora viene campo y de punto y para afuera saca Blanco. El lateral será para Racing, señoras y señores. Cerquita del final del partido, cerquita del área de Boca. Va el equipo de Boivoda. Realizará el lateral uno de los mejores jugadores del partido, que es Canavo. Pide la pelota Pérez, pide la pelota. Allá cerquita campo. Llega al lateral de Canavo, el chico Fraga está en el área. Allá va Racing para ganarlo en el último minuto, 49 de 50. lateral al área, sube Saracho, saca Figal. El cuerpo lo ponía Jagger Herrera, la pelota la sacaba Figal, dudan. Chico Campo, atención, duda Boca, gana Herrera. En esta no dudó. Y cortó Herrera y tocó la pelota. Después Aranda quería encontrarlo a Valencia. Mete de camisa lejos. Atención a Casíbar y viene Valencia. 3 contra 3. Adentro espera para conducir Velasco. Valencia va. Ahí está Valencia. Le pegó Valencia. ¡Ay! ¡Qué cerca Boca! ¡Y qué cerca Boca! Quiso el gol. Quiso el gol. Valencia tenía pase. Le pegó al arco. Cerca. Casi lo gana Boca en el final, Pablo.
5: Con su receta. La del todo el partido. La que mejor utilizó en el segundo tiempo. Recuperación y salida rápida. La hizo perfecto Valencia, salvo la definición, pequeño detalle.
1: Se va a terminar y tiene la última Racing, pregunto, se viene Campo. Tiene la última Racing, te lo confirmo, viene Campo, Campo, Campo. Lo marca Herrera, tiro centro, pasó al área, bien Fraga. Ahí está Fraga, ni centro ni al arco, Fraga. Ni centro ni al arco, estaba parado en la línea de fondo. Si era centro, lo tiró muy alto, si era arco, la tiró muy ancha. Lateral del otro lado, mirá vos, salió por el lateral, lo va a salir Rosito.
5: Sí, el movimiento fue perfecto de Fraga, aguantando de espaldas y girando, después el centro fue muy malo.
1: Final del partido, la Avellaneda.
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2: Racing 1, Boca 1, lo relató Gustavo Kufner, lo comentó Pablo La Médica y lo viviste en D-Sports Radio 103-1.
5: Termina siendo un empate justo, la última imagen que deja el partido es la de un Boca más cerca del gol respecto a la Academia. Después lo vamos a desarrollar, pero termina siendo una igualdad en un partido que tuvo a Racing un poco mejor en el primer tiempo y a Boca algo superior en la etapa complementaria.
0: El equipo local se junta en el medio de la cancha, quedaron con la sensación de que pudieron haberse llevado los 3 puntos, no obstante, la gente los aplaude, lo que viene a ser visitante ante Independiente Rivadavia en Mendoza.
3: Boca hace lo propio, se reúnen los futbolistas en el arco que estaba más cerca a Montero. Son 7 los partidos que acumula Boca sin conocer la derrota. La última fue 3-0 frente a Riestra. Se va al Vasco Arrobarrena, que ahí bajo con la sensación también que su equipo en el final se lo pudo haber llevado. El próximo viernes será local. Boca vuelve a la Bombonera de Lanús, 21-30.
1: Bueno, hay algo de sazón en los de Racing. Habían empezado muy bien, ganando el partido rápido, el gol de penal de Rojo. Pero como decía recién Pablo, la Médica tuvo un mejor segundo tiempo. Boca casi lo gana en el final del partido. Silvio, si hay algún testimonio, me avisás y voy.
4: Claro que sí. Mientras tanto, recordamos que se extiende la racha de Boca sin ganar en ese estadio. Completó 8 sin triunfos desde el 1-0 Libertadores 2016. Se prepara para hablar la bestia, Merentiel, el uruguayo que hoy llegó a 60 goles. Lo escuchamos.
7: Individualidades quizás se lo llevaban.
8: Sí, sí, la verdad que se generaron muchas transiciones en los últimos minutos y nada, tuvimos para concretar, pero bueno, tenemos que seguir mejorando eso para lograr el triunfo.
7: Ya van 11 partidos del ciclo, pero en 6 comienzan en desventaja. ¿Eso es algo que lo hablan quizás puertas adentro?
8: Sí, sí, sabemos que tenemos que tener una rebeldía a la hora de que nos convierten. Veníamos de ese mete que nos estaba costando eso y la verdad que estamos encontrando esa rebeldía para revertir los partidos. Hoy lo buscamos hasta el final y merecimos la victoria.
7: De un lado, sí, en un par de bajas por compañeros y después en lo personal quizás más allá del empate te toca seguir convirtiendo.
8: Sí, sí, se acumula mucho partido, se suma cansancio y nada, tenemos que recuperarnos lo que está lesionado y nada, tenemos que seguir y nada, tengo que seguir concretando, que eso es muy importante para mí en lo personal. Dale, vamos arriba.
7: Merentiel.
1: Ahí estaba, lo escuchamos al autor de un golazo. Sí, estaba Merentiel. Posiciones, me dijiste, Silvio, entonces.
4: Bueno, a esta hora actualizamos después del empate de Boca y Racing. Zona A, Instituto tiene 13, líder. Gimnasia Mendoza, Vélez 12, Defensa 11, Independiente, Newell's 10, Platense 8, Riestra 7. Por diferencia de gol, Riestra el último que se está clasificando. Unión, Boca y San Lorenzo también están con 7, pero a esta hora Boca décimo por diferencia de gol. En la zona B, Sarmiento y Argentinos 12, Belgrano, Central 10, Atlético Tucumán, Barraca, Gimnasia 9, Tigre, Huracán, Independiente, Rivadavia 8, Racing aparece con 5. A esta hora, puesto número 12 para la Academia de Juan Pablo Voivoda, relator.
5: Bueno, los dos equipos, tanto Racing como Boca, con este punto siguen estando afuera. con lo cual la obligación se va a potenciar para próximos partidos en esto de intentar llegar a la zona de playoff. Tienen material, obviamente. Recién lo decía Merentiel, tuvimos muchas transiciones en el segundo tiempo y quizás con una mejor resolución de las mismas, Boca se hubiese quedado con la victoria. A ver, en el segundo tiempo Boca nos dejó esa sensación que, estando más fino a la hora de definir, podría haber llevado a su estadio los tres puntos, porque contó con esas posibilidades. Racing no mostró la misma imagen que en el primer tiempo. Bastante más nervioso el equipo de Juan Pablo Voivoda, sin poder conectar de la mejor forma en los últimos metros de la cancha, como se había hecho en la primera parte. Por eso creemos que el empate termina siendo el resultado más justo. Este 1-1 aquí en la cancha de Racing, que obviamente deja a los dos con un sabor amargo. Racing porque arrancó bastante bien y terminó el partido mal. Boca porque no pasó unos buenos primeros minutos, arrancó en desventaja, lo pudo empatar y en el segundo tiempo dejó una buena imagen. Pero más allá del primer tiempo de la Academia y del segundo tiempo del Xeneize, los dos querían ganar en la noche de Avellaneda y ninguno pudo hacerlo.
1: Blota, le mando un abrazo grande, es un placer haber compartido la transmisión, abrazo.
2: Lo mismo, abrazo para ambos, abríguense que hace un frío bárbaro.
1: Sí, ¿cuánto tenemos? 6, 7 grados más o menos.
2: 6 de térmica.
1: Abrazo, Carlitos.
2: Abrazo para ambos.
1: Bueno, se queda Silvio Maverín, obviamente, esperando las conferencias. Nosotros vamos cerrando desde aquí, desde la cabina. Último contacto, al menos con nosotros, Achita Ludueña, cuénteme algo más.
0: Por lo pronto que están trabajando ahora con Nacho Rodríguez, las sensaciones no son nada buenas, compañero.
1: Bueno, esperemos que sea lo más leve posible. Fafi, te escucho, Facu.
9: Un placer, Gus. Mañana Boca vuelve a entrenarse, ya pensando en lo que va a ser el compromiso frente a Lanús.
1: Bueno, gracias a Gustavo Pesucci y a Santi Daniel en la producción. La operación técnica de J. Castro. Pablo, un verdadero placer cada transmisión.
5: Gustazo, como siempre, Gustavo, un abrazo.
1: Silvio, querido, volvemos escuchándote. Te dejo un fuerte abrazo. Gracias, Silvio.
4: Claro que sí, abrazo grande, relator. Gustavo Kufner, el empate de Racing y Boca. Pablo La Médica en los comentarios. Y una fecha más que se cierra en el fútbol argentino sin victorias de los denominados cinco grandes. Porque si bien le quedan tres partidos a esta sexta fecha del campeonato, mañana Tigre Central Córdoba, 7 de la tarde, mañana Lanús Argentinos 21-15 y mañana Talleres Central 21-15, los históricos denominados cinco grandes. Algún amigo que tengo cerca de Huracán me dice, son seis, hay que meter al globo. Bueno, polémica mediante, si hablamos de los históricos cinco grandes, una nueva fecha que no han ganado. Porque recordamos, Independiente empató con Independiente Rivadavia 0-0. Porque River empató frente a Vélez 2-2. Porque el viernes había empatado San Lorenzo en Río Cuarto frente a Estudiantes. Y porque hoy, en duelo de denominados grandes, Racing y Boca empataron 1-1. Está hablando Ortegoza, el ex Talleres de Córdoba, después del empate de la Academia. A ver qué dice.
10: ¿Sentís que merecieron un poco más?
11: Hola, buenas noches. Bueno, sí, creo que en las últimas ahí sí estaba un poquito fino, capaz que podíamos haber convertido. Pero bueno, creo que en general fue un buen partido, fue una buena muestra de carácter. Queremos que estar todos juntos de nuevo, contagiar a la gente de adentro para afuera. Así que hoy se vivió un gran ambiente y bueno, este, el partido con Belgrano y sumándole este, creo que es un gran hincapié como para seguir adelante.
10: Eso te quería preguntar, ¿sentís que el equipo viene levantado desde lo futbolístico?
11: Sí, sí, yo creo que sí. No se nos estaban dando los resultados, creo que sacando el partido de Tigre, después acá de ese partido en adelante no se nos dieron los resultados, pero estamos trabajando muy bien con los chicos y la verdad que bueno, de a poco se nos van a ir dando los resultados.
10: Llegaste hace poco, bueno, te asentaste en el equipo titular, ¿hoy sentís que fue tu mejor partido?
11: Yo creo que sí, el equipo en general hizo un buen partido, mucho desgaste, creo, como te dije recién, si estábamos un poco finos en los últimos minutos, quizás no llevamos la victoria, pero bueno, es un punto que suma y bueno, y ahora a trabajar para el siguiente partido.
10: Ulises, muchas gracias, fuiste la figura.
4: Bueno, la figura del partido para la televisión, Diego Ulises Ortegoza, el futbolista nacido en San Nicolás, pero con nacionalidad chilena, en abril de 1997. Han empatado Racing y Boca 1-1. Se extiende la racha, decíamos, de Boca sin ganar en la cancha de la Academia. 8 partidos desde aquel 1-0 por Libertadores 2016. Ahora, para encontrar el último triunfo de Boca por torneo local en la cancha de Racing, hay que retroceder a marzo de 2014, cuando Boca ganaba 2-1 frente a la Academia. El Racing de Reinaldo Merlo contra el Boca de Carlos Bianchi. Sánchez Miño, el 1-0 para Boca en el minuto 24. Empató en el segundo tiempo Saja de penal para la Academia. Y Cristian Herbes puso el 2-1 definitivo para el conjunto de Bianchi. La última vez, 9 de marzo de 2014, que Boca, en un partido donde jugó Riquelme, ganaba por torneos locales en el cilindro. Insisto, la última vez, sumando todas las competencias, el 1-0 de abril del 16 por la fecha 5 de la Libertadores. Facundo Saba, el técnico de Racing. Guillermo Barros Echeloto, el gol de Boca que ese día ganó 1-0 con gol de Nicolás Lodeiro, luego de una asistencia de Cristian Pavón, que había recibido de Fernando Gago. Esto para mencionar a otro histórico del Xeneize. 23:37, hago una breve pausa y ya vuelvo al cilindro, así venimos limpios, publicitariamente hablando, para escuchar la conferencia del Vasco Arruabarrena y también de Juan Pablo Voivoda, y de seguir ampliando lo que dejó el empate con Acha Ludueña, con el Mundo Racing y Fafi Pérez y todas las novedades de Boca. Ya venimos.
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0: Hola, ¿qué tal? ¿Cómo andan? Buenos días a todos. Gran comienzo de jornada. Día lunes 24 de agosto del 2026. Mañana muy fresquita en la capital de la provincia de Santa Cruz. Por ahí, a más de usted, de uno de ustedes le ha sorprendido la escarcha en los vehículos. Está frío. Quizás le pasó como a mí, que piensa que ya el invierno pasó, que ya vienen los días más lindos, y se encontraron con el auto hoy blanco. Si bien la temperatura no es tan fría, se ve que ha caído una leve escarcha durante la noche, y eso ha generado obviamente que veamos hoy un panorama un poquito blanco en las calles de la ciudad de Río Gallegos. Bueno, bienvenidos a todos, gracias por acompañarnos por LU12 AM680, por FM Láser 92.9, por FM Láseras 92.1, obviamente a través de las redes sociales del grupo La Opinión Austral, y también nos pueden ver todos los días a través de Patagonia TV, acá en Río Gallegos por la señal de Canal 10. Como todos los días, me acompaña aquí en el piso Victoria Lescano. Hola Vicky, ¿cómo estás? Buenos días. ¿Cómo andas? ¿Bien?
1: Hola Pablo, buenos días. Hola a toda nuestra audiencia. Muy bien, la verdad que muy bien. Estoy llevando esta semana muy arriba.
0: Bueno, aparte, última semana de agosto ya.
1: Última semana de agosto, pero sabes, el lunes que viene todavía es agosto.
0: Claro.
1: Eso yo creo que lo hace muy largo. Pasar todo el fin de semana y que arranque el lunes y que todavía sea agosto.
0: Estás viniendo de a poquito a mi equipo, ¿no?
1: No,
0: agosto es eterno.
1: No, tampoco tanto, pero que justo caiga lunes, sí, es como un montón. Pero bien, y que aparte, no sé si sabías, pero tenemos una semana llena de cumpleaños. Por lo pronto acá en la redacción.
0: El tuyo, por ejemplo.
1: El mío, por ejemplo, el día viernes. El día jueves el de Vanessa, la productora radial de la tarde. Mañana el de Candela.
0: Ah, mira.
1: Así que sí, somos muchas chicas de Virgo que se nos amontonaron todos los cumpleaños.
0: Esperemos que haya torta, ¿no es cierto?
1: Vos ya sabés que me tenés que regalar. ¿Vos te acordás?
0: Sí, yo me acuerdo.
1: Bien.
0: Sí, tengo que cumplir. Pero bueno.
1: Sí, por supuesto tenés que cumplir eso.
0: Estoy haciendo las gestiones.
1: Bien.
0: Ya comencé las gestiones.
1: Bien. Bueno, ya se van a enterar todos. Quizás el día viernes, si Pablo cumplió o no. Yo cumpliré años. Pablo cumplirá con su promesa. Vamos a ver. Pero bien, la verdad que vamos bien. Yo quiero saber cómo arrancó el resto de la semana. El fin de semana estuvo hermoso. Muchísima gente disfrutando del solcito, de que había poco viento.
0: Claro, el sábado de la tarde explotaba la plaza acá San Martín con tanta gente.
1: Explotaba la plaza San Martín, explotaba la ría. Uh-huh. Así que queremos que nos cuenten ustedes si estuvieron disfrutando el fin de semana. Y es verdad que sorprendió la escarcha. El sábado a la noche, o sea, el domingo a la mañana de hoy. Pero bueno, no es claro. Nada del otro mundo, se descongela un ratito el auto. La temperatura actual, les cuento, a quienes están del otro lado, es de 1 grado 4 décimas. Y la sensación térmica es de 1 grado 4 décimas bajo cero. La humedad del 90% y hay un viento en dirección norte a 10 kilómetros por hora. ¿Qué bueno, se espera? Perdón, rapidito, sí. Mínima 0 grados. Máxima 6 grados durante la mañana, neblina, y se espera que durante la tarde esté nublado, pero con poco viento y sin ráfagas.
0: Decía mucha gente el día sábado, muchos chicos. Ayer estuvo un poquito más fresquito la tarde.
1: Sí, hubo más viento.
0: Pero el día sábado estuvo espectacular en un momento, entre las 4 y 6 de la tarde estuvo brillante. Muchos chicos vinieron a farmear aura acá a la Plaza San Martín.
1: Es verdad.
0: Igual que muchas plazas de la República Argentina también, viste esos fenómenos que se generan.
1: Sí.
0: En las redes sociales y que se repercute de La Quiaca hasta Ushuaia, obviamente Río Gallegos no estuvo ajeno, y también mucha gente haciendo ejercicio. Me crucé ya gente andando en bicicleta y corriendo por la ruta 53, por la que yo vengo todos los días, y ya un poquito es como que comenzamos a como el oso, viste, después de invernar, que empieza a salir ya de la cueva.
1: Sí.
0: Y a tomar un poquito de sol también, ¿no? Que la verdad que nos hace tanta falta. Bueno, 4 minutos pasaron ya de las 8 del mañana, momento de empezar a compartir la portada de los diarios. Hay mucha información, obviamente, que vamos a estar repasando. No solamente la que aparece publicada hoy en tapa, sino también lo que ha pasado en el fin de semana con algunas cuestiones importantes y obviamente la información que se va generando en las primeras horas del día de hoy. Arrancamos entonces portadas del diario La Opinión Austral y también crónica de Comodoro Rivadavia.
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1: Bien, empezamos compartiéndoles la portada de La Opinión Austral del día lunes 24 de agosto de 2026. En 7 meses per cápita anuales, Santa Cruz superó las exportaciones de Estados Unidos, Japón y Nueva Zelanda. Río Negro, ¿qué pasará con Calcatreu después de que el gobierno paralizó la mina? Cobertura especial, torneo aniversario, 106 años del Boxing Club, Cosal, Centro Salteño y Pinocho, campeones del torneo Froment. En homenaje a Facundo Froment, querido profesor del club, fallecido en 2010, el Albiverde fue sede de una nueva fiesta del fútbol infantil. En 2015, Cosal de Punta Arenas, la nieta de Julio De Vido, Micaela, entregó el trofeo a los campeones de la categoría 2015. Vemos otra fotografía. 2014, el Centro Salteño de Río Turbio, el galardón de los chicos de 12 años se fue para la cuenca carbonífera. Y de la 2026, Pinocho de Punta Arenas, los más chicos del torneo se llevaron el premio de la categoría a Chile. Crisis en el sector, la advertencia de la Cámara de Comercio. Hay despoblamiento en Río Gallegos, impacta en la actividad comercial. Eso indicó Leandro Fadul, presidente de la Cámara de Comercio de Río Gallegos. Informe de la FESC. 11.300 familias perdieron su empleo en 38 meses. Además, más títulos. Acto en San Julián. Leonardo Roquel asumió la presidencia de la UCR de Santa Cruz. Leo Roquel llamó a fortalecer la estructura territorial del partido. En Río Gallegos, intensa búsqueda de una joven desaparecida. Se trata de Agustina Ríos y tiene 22 años. Festejo, juegos y merienda. Agasajo por el Día del Niño de los Veteranos de Guerra. La celebración se realizó este domingo en la sede de la asociación. Y la última nota que les compartimos de la portada del diario: Boxing campeón U15 de futsal le ganó 6-4 en la final a Talleres.
0: Bueno, compartimos ahora la portada del diario Crónica de Comodoro Rivadavia. En su título principal dice: récord de morosidad en préstamos personales. El 16,4% ya no puede afrontar sus cuotas, aunque el Banco Central registró una leve desaceleración general del 7,7% al 7,6% en el crédito al sector privado por factores contables. El endeudamiento de los hogares muestra niveles alarmantes de vulnerabilidad financiera. Más títulos, la principal fotografía de tapa: ganó Newbery y es el nuevo campeón. Además, el gobernador, estamos hablando de Chubut, criticó el garantismo de la justicia por el reclamo de presos por la alimentación. Los detenidos exigen más carne y proteínas. Sin embargo, Torres cuestionó la decisión judicial que intimó al gobierno provincial a comprar carne roja para los internos. Más títulos, Javier Milei pierde apoyo entre los jóvenes. La confianza de personas de entre 18 y 29 años cayó un 23%. Economía, empleo y falta de expectativas explican parte del desencanto rumbo a 2027. El dato se suma a distintas encuestas de 2026 que registran una pérdida de respaldo a Milei. Vuelco en ascenso a Radatili, un conductor al hospital, fue a la altura del ingreso al sector conocido como Los Vagones. Tras recibir el aviso en la guardia, personal policial dirigió al lugar para intervenir en el hecho. El atletismo de fiesta: Nacho Torres participará de la histórica corrida de Crónica en Rawson. Inscripciones abiertas. En el marco del 161 aniversario de Rawson, el mandatario provincial participará del exigente circuito. Y finalmente, el último título que comentamos de la portada de Crónica dice: en el marco del plan Galina avanzan obras de mejoramiento en clubes, potenciar el rol social. Junto al programa provincial de infraestructura deportiva, el gobierno ejecuta ampliaciones edilicias. Parte de los títulos, en este caso, el diario Crónica de Comodoro Rivadavia. Bueno, volvemos aquí al estudio. Yo sacándome los anteojos, poniéndomelos.
1: Dos personas distintas.
0: Sí, la verdad que me complica para leer de cerca. Tengo que cambiar mis anteojos, en algún momento los tengo que hacer de esos que son...
1: ¿Bifocales?
0: Claro, se llaman bifocales. Podés enfocar de lejos y de cerca, ¿no? Así que la lectura de cerca me... ya me tengo que
1: Ahí tenés que tirar el típico comentario de cualquier persona haciendo streaming. Se aceptan canjes.
0: Ah, claro, sí, sí. No, ¿qué eso no? Bueno, qué sé yo. En algún momento pensé en el tema de la ropa, pero acá es complicado en Río Gallegos. No tenés tantas tiendas, ¿sí? No, sí. No es una práctica muy, muy dada tampoco, ¿sí? Pero bueno, ¿quién te dice? Nunca es tarde, ¿no? Bueno, 11 minutos pasaron ya de las 8 de la mañana en todo el país. Tenemos mucha información. Hay una persona, una nueva persona desaparecida, ¿sí? Que obviamente son las primeras horas, los primeros días, pero bueno, ya empieza a generar preocupación. Estamos hablando en este caso de una joven, ¿no es cierto? Característica, digo, distinta a las desapariciones que hemos tenido anteriormente.
1: ¿Sí? Exactamente. Pero no menos preocupante. Estamos hablando de Agustina Diamela Ríos, una joven de 22 años, aquí oriunda de Río Gallegos, que se encuentra desaparecida y es intensamente buscada por la policía de Santa Cruz. Según precisaron sus familiares y amigos, fue vista por última vez este domingo a las 5:45 en el parque ubicado detrás del boliche Búnker, que queda en Ruta 3 y Gendarmería Nacional. La joven mide 1,64 m. Es de tez morena, tiene ojos marrones y cabello negro, ondulado y largo, por debajo de los hombros. Al momento de ausentarse, vestía campera tipo peluche, color negra, remera manga corta negra con estampa blanca, pantalón negro tipo cargo y zapatillas blancas. Ante cualquier dato que permita establecer su paradero, comuníquense de inmediato al 1555-9221 o, por supuesto, al 911. Y cualquier persona que tenga información de Agustina puede acudir a la comisaría más cercana. Así que bueno, estamos buscando a Agustina. Ahí están viendo la imagen. 22 años de Río Gallegos, vista por última vez a las 5:45 del domingo detrás del boliche Búnker.
0: Bueno, ojalá que que se haya ido por motivos personales, propios, sí. ¿No? Que no se haya comunicado por alguna razón y obviamente aparezca de inmediato, porque obviamente toda su familia está muy preocupada. Y bueno, aparte de los antecedentes que tenemos de personas desaparecidas en Río Gallegos, ya como que uno se empieza a preocupar, ¿no? Ese, sí. Pucha, otra persona más, encima ahora estamos hablando de una joven. Bueno, su imagen, su rostro está en todos los medios de comunicación y obviamente cualquier persona que tenga información, noticias sobre lo que puede haberle pasado o esté pasando, en este caso, esta jovencita de 22 años, Agustina, que obviamente se comunica inmediatamente o con el 911 o con la comisaría más cercana para dar aviso, ¿sí? Obviamente que cualquier información que tengamos al respecto lo vamos a estar dando de forma inmediata. Bueno, 13 minutos pasaron ya de las 8 de la mañana en todo el país. En un ratito nos vamos a meter también en lo que pasó el fin de semana con declaraciones del presidente Javier Milei, respuesta de la CAME, por ejemplo, ¿no? Que tiene que ver con el costo de vida. En noticias interesantes también que han aparecido hoy en la Opinión Austral, en el día de ayer también, referente a situaciones económicas en la provincia de Santa Cruz y en Río Gallegos, que nos pintan un poco un panorama complejo, sobre todo en materia del sector privado, que lógicamente en esto de que se suele decir que el empleo público no puede ser la única salida laboral en la provincia de Santa Cruz, claro, tenés después también la otra situación, ¿no? ¿Y qué pasa con el sector privado? Porque si hubiera alternativas en el sector privado, claro, la verdad que sería más fácil poder optar, ¿no es cierto? O por lo menos uno tendría dos opciones. Ahora, el sector privado está muy castigado, nunca fue un sector demasiado fuerte, pero al menos tenías el sector comercial, ¿sí? El de las pymes o de los comercios pequeños, tanto sea tiendas, almacén de barrio, kioscos, supermercados, que otorgaban una buena cantidad de gente de empleo, y eso ha caído muchísimo en los últimos 2 o 3 años, ¿sí? Ya había quedado muy golpeado de la pandemia para acá. Había logrado recuperarse un poco, y esta crisis de los últimos 2 años, 3 años para esta parte, que comenzó más o menos el gobierno de Javier Milei con aquella devaluación, ¿se acuerdan? De un mes de diciembre, eso por ahí el primer año no se notó tanto, pero al siguiente año, a partir del 2024, 2025 aproximadamente, empezó ya a notarse fuerte. Y ahora la verdad que en estos últimos meses, de las únicas noticias que hablamos es prácticamente de cierre de comercios, ¿sí? O de tiendas, o de pymes y demás. Así que un ratito vamos a estar hablando sobre eso, porque habló Milei, generó polémica este fin de semana también con los dichos que dijo, y también hubo respuesta empresaria.
1: ¿Sí? Sí, y en paralelo también hay un informe de la Federación Económica de Santa Cruz que nos permite ver cómo toda esa información que quizás vemos a nivel nacional impacta aquí en la provincia.
0: Claro, No es distinto a lo que pasa en el resto de la Argentina. Bueno, pero por lo pronto vamos a cambiar un ratito de tema porque hay un hecho particular bastante menos, obviamente, traumático que esto que estábamos charlando recién, pero no por eso también preocupante para mucha gente que obviamente les encantan las mascotas. Fíjense este desesperante rescate de un perro atrapado en un charco de petróleo que ocurrió en kilómetro 5, esto es en Chubut, ¿sí? La noticia dice que un perro quedó atrapado este sábado por la tarde en un charco de petróleo en la zona norte de Comodoro Rivadavia. Estamos viendo el video. El animal estaba casi completamente cubierto con crudo y no podía salir por sus propios medios. Y fue rescatado gracias a la intervención de bomberos, policías, vecinos y voluntarios. ¿Sí? La situación se registró en un sector descampado ubicado sobre la calle Segundo Soto al 200, en la zona conocida como Kilómetro 5. Dice que la noticia, una vecina advirtió la presencia del perro. Bueno, se comunicó obviamente con las autoridades, pidió ayuda a través de las redes sociales fundamentalmente. Y bueno, cayó gente obviamente, entre ellos bomberos, a rescatarlo completamente empetrolado.
1: Y aparte perro, es muy, ¿no?, impactante porque en el video dicen, está respirando, como que ya, como esa era la novedad, ¿no? Pensaron que el perro ya había fallecido. Y mirá lo pobrecito todo.
0: Castrado.
1: Sí, sí, todo recubierto de petróleo, impresionante la verdad.
0: Sí, a mí me impresiona mucho que haya esos charcos de petróleo en el medio de la nada, ¿no es cierto? Ahí...
1: Y porque es un perro, pero si fuese un niño...
0: Claro, se cae una persona tremendo. Ahí dentro, ¿no? Es el famoso impacto, el activo o el pasivo en realidad que queda de la actividad petrolera, ¿no es cierto? Evidentemente claro. Con algún derrame o por el estilo, en algún momento, y el perro tuvo la mala fortuna de caer en ese lugar... Evidentemente alguna persona iba caminando por allí, habrá escuchado, no sabes si el perro lloraba, gritaba, ladraba, perdón, y generó, si gritaba ya era otra la noticia, claro. Digo, si ladraba, y obviamente pide ayuda, ¿no es cierto? Bueno, fue dentro de lo malo de la noticia, bueno, fue el dato de que, bueno, afortunadamente fue rescatado y bueno, esperemos que esté sano y salvo. Siempre recuerdo también el tema de los pingüinos empetrolados que hubo acá también en la zona, sí. Bueno, del Cabo Virgen, por ahí, ¿no? Sí, sí, donde sí. También hay mucha actividad petrolera, alguna vez hubo una fuga y
1: un derrame,
0: y muchísimos de esos pingüinos fueron rescatados, muchos acá y muchos llevados hacia Chubut, donde tienen mucha experiencia también en el tema de limpiar pingüinos y demás en Madrid, y hasta algunos creo que también fueron en algún momento hasta San Clemente, ¿sí? Al mundo marino, ¿sí? De hecho, uno va al mundo marino y te muestran pingüinos, yo te digo porque he ido en los últimos años, y te muestran pingüinos que fueron rescatados empetrolados acá.
1: Claro.
0: Entonces uno lo mira y como que nos miramos y decimos que somos conocidos.
1: Claro.
0: Vecinos de la misma zona. Todos pingüinos. Pero fueron rescatados acá. Así que bueno, en este caso un perrito que se cayó en esa zona, insisto, de estos pasivos que quedan también, ¿no?, ambientales de la actividad hidrocarburífera. Y que algún día la República Argentina debería por ahí ser un poco más grata con el sur del país, ¿no es cierto? Que tanto aporta en materia de riqueza. Y te vas de ahí a unos metros nada más, tenés la Ruta Nacional 3, que está completamente detonada, por donde transitan muchísimos de esos camiones de petróleo que van precisamente al norte de la Argentina, ¿no?
1: Un diario colega de la provincia de Chubut titulaba "Todos sufrimos la salida de YPF". Incluso el perro.
0: Inclusive el perrito, bueno, no es una mala, en este caso, relación, ¿no es cierto?, la que se hizo. Bueno, 19 minutos pasaron de las 8 de la mañana,
1: sí. Perdón, cambiamos de tema, porque este fin de semana se dio a conocer a través de las redes sociales un caso aberrante aquí de la ciudad de Río Gallegos, porque 5 años después de que una joven denunciara abusos que había sufrido desde muy pequeña por parte de su padrastro, se dio a conocer el fallo de la justicia y esta mujer decidió hacer pública su experiencia a través de las redes sociales. El hombre condenado fue identificado con las iniciales AGC, recibió una pena de 12 años por el delito de promoción a la corrupción de menores doblemente agravada por la edad de la víctima y por ser encargado de la guarda. Y esta chica explicó cómo esta persona había estado abusando de ella física, psicológica, económicamente a lo largo de toda la vida, desde los más o menos 3 años hasta los 18, y en su publicación cuenta que durante muchos años buscó la aprobación tanto de la pareja de su madre como de su madre para poder salir adelante. La mujer también describió distintos episodios de violencia que vivió dentro del ámbito familiar. Y la propia joven además lo expresó de manera contundente. 12 años reparan el daño? No, seguro que no. Sin embargo, explicó qué significa para ella haber llegado a esta instancia. Al menos me ayuda a sanar a esa niña que fui, a esa pequeña valiente que se las bancó todas. Así que tremendo, este caso, ¿no?, lo conocimos a través de las redes sociales, porque esta persona decidió hacer pública cómo había sido todo su proceso desde el momento en el que se anima a denunciar. Pasan estos 5 años, todo el proceso judicial, y al final se terminan pidiendo 12 años de prisión para este hombre por abusar de su hijastra.
0: Bueno, una noticia tremenda que fue además tapa, uno de los títulos de tapa del día domingo en la opinión actual, ¿sí? Bueno, 21 minutos pasaron de las 8 de la mañana en la República Argentina. Nos dicen, buen día. Es la primera vez que los veo, no sé si alguna vez abordaron el tema, pero me sorprende esta sociedad que no le llame la atención el brutal crecimiento económico del empleado del... Ah, me está hablando de una persona en particular.
1: A ver.
0: Casi lo mando con nombre y apellido. Está hablando de un vecino, ¿sí?, de acá de Río Gallegos en particular, y bueno, pero es una opinión de esta persona. Puede llamarle la atención o no. Acá hay mucha gente igualmente que ha tenido en los últimos
1: crecimientos meteóricos
0: en cuanto a la cuestión económica. No había leído, perdón, el nombre, pero no podemos decir el nombre de la persona, porque aparte, qué sé yo, no corresponde, me parece a mí, sino aparte no escuché nunca jamás que tuviera una causa penal esta persona por nada, así que no. Si me dice a mí personalmente, la verdad que, insisto, he visto muchos crecimientos patrimoniales en el último tiempo, en muchísimos años acá en Santa Cruz y en otros lugares del país también, pero acá los hay. La verdad que quizás le va bien, quizás es una persona que hace buenos negocios, qué sé yo. Bueno, y nos comparten también una publicación de un medio colega donde esta mañana publican que habría aparecido la joven. Estamos chequeando, ¿sí?, la información. Que habría aparecido Agustina, uh-huh, ¿sí? Pero vamos a chequear la información primero. Esto es ahora, parece que muy reciente, ¿sí? Igualmente, por las dudas, estaremos chequeando un ratito a ver si es así. Buen día, saludos desde Río Grande. Soy Javier, gracias por informar. Lindo espacio, nos dicen acá en este mensajito. Bueno, muchas gracias. De Río Grande, hemos tenido saludos este año de Chubut, varios de ellos, de Natales, de Punta Arenas también, inclusive con fotos, ¿no? Un amigo de Punta Arenas que nos escucha y nos ve usualmente y nos manda fotitos de Punta Arenas. Bueno, se suma este amigo de Río Grande. Creo que el año pasado ya hemos tenido también gente de Tierra del Fuego que nos ha visto y que nos ha mandado mensajitos. Así que muy amables, muchas gracias. Abrazo grande.
1: Sí, bueno, y un poco más arriba también. El día que estuvimos cruzando mensajes con una señora que estaba en Entre Ríos.
0: Es verdad.
1: Sí, muy, muy lindo.
0: Así que, bueno, muchas gracias por estar allí siempre acompañándonos. Bueno, este fin de semana también hubo polémica por esta acusación que se le ha hecho de alguna manera a Santa Cruz Puede, Santa Cruz Puede SAO, que es esta empresa con participación estatal que está en el lugar donde estaba antes el hangar de Austral Construcciones, de Lázaro Báez, mira, hablando de fortunas y de enriquecimientos meteóricos. Allí está ubicado hoy Santa Cruz Puede y tiene una serie de emprendimientos, algunos cuales han generado mucha indignación por parte de los sectores privados por esto que estábamos mencionando anteriormente, entre que es época de vacas flacas, ¿sí? Encima le generas, o por lo menos así entienden de parte de la Federación Económica y de la Cámara de Comercio, digo, le generas una competencia que consideran que es desleal, porque claro, está de alguna manera respaldado por parte de Santa Cruz Puede. Entonces llega la gente ahí, qué sé yo, se pone, por ejemplo, un bodegón, que era lo último que generó por ahí la indignación, o fue como la gota que rebasó el vaso. ¿Se acuerdan que nosotros el día viernes inclusive hasta le contábamos de que nos mandaban mensajes de que sí, había gente que tenía otros lugares de comida donde, por ejemplo, iba los que transitaban las rutas, los camioneros y demás, transportistas que muchas veces pasan por Río Gallegos y precisamente antes de pasar a Chile se quedan aquí unas horas, comen y duermen, pernotan y siguen antes de ir para cruzar la balsa? Y bueno, esto le generó cierto ruido, ¿no es cierto? Esto y algunos otros emprendimientos más. Bueno, hubo respuesta por parte de Santa Cruz Puede en un largo comunicado que dieron a conocer este fin de semana. Salieron en el cruce de estas entidades comerciales y empresarias de la provincia que habían cuestionado este tipo de emprendimientos dentro de este lugar. Y de alguna manera, lo que, digo, palabras más, palabras menos, lo que desmintieron fue la competencia desleal.
1: Claro.
0: ¿Sí? Aclararon además también que no se utiliza dinero del erario público, por ejemplo, para el sostenimiento del pago de los sueldos y más cuestiones. Y que ellos hacen una especie de nexo con los emprendimientos privados o los emprendedores para ofrecerles un lugar, un espacio, ¿sí? Pero no, no es que están sacándole el trabajo o las oportunidades a otras empresas. Mira, lo que detallaron es que primero que su último balance fue público, que están dentro de la conformación de esta empresa, está dentro de la ley 19.550 de sociedades comerciales, que actualmente cuenta con 13 emprendimientos, 13 insisto, de los cuales dos son exclusivos de Santa Cruz Puede, que es la planta de procesamiento este de pellets, ¿se acuerdan que sí. está en pleno armado? Y también la planta de pescado de Puerto San Julián, ¿sí? ¿Se acuerdan los famosos medallones estos que llegaron en su momento, que generaron polémica, que fueron también incautados por el municipio? Bueno, son de esos dos emprendimientos, son especialmente de Santa Cruz Puede. El resto, que son 11 más, son emprendimientos compartidos con algunos sectores privados, ¿sí? Que ellos le llaman modelo de asociación público-privado, ¿sí? De alguna manera. Y es ahí donde, bueno, apunta el sector por ahí privado comercial y de PYME de acá de Río Gallegos, hablando de competencia desleal. Rechazamos de manera categórica que nuestra actividad implique competencia desleal con el sector privado, fue lo que dijeron, ¿sí? Y mencionaron, obviamente, algunas cuestiones que tienen que ver ya con, por ejemplo, el mercado concentrador, que lo que dicen de parte de Santa Cruz Puede es que la llegada de esta, que algunos por ahí, para bajar un poco el precio, le dicen verdulería, ¿no? al mercado concentrador, ha motivado que haya bajado el precio en otras verdulerías o en otros comercios o en los supermercados.
1: Aparte brindando fruta y verdura de mejor calidad.
0: Claro, mejor calidad y mejor precio, es lo que te dicen del mercado concentrador por esta situación, ¿no es cierto? Bueno, la realidad es que no sé si eso alguien lo ha mensurado, si es así o no. Pusieron de ejemplo el tema del precio de valor del maple de huevos, por ejemplo. Sí. ¿Sí? Yo, sinceramente, el precio que dicen en el comunicado nunca lo pagué. Siempre lo pagué bastante menos. Creo que lo máximo que pagué fue 9.000 pesos
1: el maple
0: de huevo. Pero ahora te puedes encontrar algunas verdulerías que te hacen. Hay una nueva que te hace 2x1, por ejemplo.
1: Sí.
0: ¿Sí?
1: Hoy creo a que 10.000 pesos sale 2 maples de huevo.
0: Por eso. Pero hasta hace no mucho tiempo te salía 8, 9, 1 solo. Ahora bajó bastante el precio.
1: Sí, sí, sí.
0: La verdad que no sé si tiene que ver con la llegada del mercado concentrador o no. En su momento hemos destacado esto de que en un primer momento, ¿se acuerdan cuando llegó? No había una gran diferencia con el precio de las verdulerías. Sí, uno notaba que la calidad por ahí era un poco mejor. Sí, entonces, igual precio, un poquito más bajo, mejor calidad, y la verdad que convenía. Después, ya a partir de la segunda, tercera semana, sí, ahí se acuerdan que pusieron precios bastante diferenciales, buenas ofertas. Más o menos se mantiene. Yo, sinceramente, nunca he ido a comprar. He visto siempre los informes de la Opinión Austral y lo que más o menos se ha manifestado. Pero, indudablemente, uno lo olfateó enseguida. Cuando empezaron a aparecer este tipo de comercios, y sobre todo el bodegón, uno dije, esto va a generar ruido. Y bueno, efectivamente lo generó, y bueno, veremos cómo sigue de acá para adelante, pero lo cierto es que está generando, ¿no? En el sector comercial cierto ruido lo de los emprendimientos privados dentro de este área donde funcionaba antes Austral Construcciones, de estos galpones, de estos hangares, y bueno, ha tenido que salir a responder Santa Cruz Puede con un comunicado bastante largo, dando a conocer cuál es su posición. Pero bueno, el ruido está. Obviamente que una vez que se genera esto, ya después es medio difícil pararlo en términos mediáticos y demás, de cómo la gente percibe el lugar, ¿no es cierto? Si es un lugar que te favorece según el discurso del oficialismo, o que en realidad empeora las cosas en una situación de crisis, ¿sí? Porque le genera una competencia al resto que no puede solventar.
1: Pero la pregunta sería sería si a la gente le significa algo Santa Cruz Puede o no, porque eso quizás hasta desconocen el lugar, no sé.
0: Claro, yo sigo insistiendo que le falta por ahí mejor acceso de llegada, que eso dijeron que en unos meses lo iban a solucionar con el tema de los colectivos y demás, ¿no es cierto?
1: Sí.
0: La gente que está, la que puede ir a comprar vive es la que tiene vehículo, ¿no?
1: Es verdad.
0: Así que, así como en su momento fue la zona franca, salvando las distancias, termina siendo de vuelta
1: un lugar para pocos.
0: Sí, un lugar para la gente que tiene vehículo.
1: Sí.
0: No te digo tanto como la zona franca, porque la zona franca la verdad que la gente va a comprar perfumes caros y demás cuestiones, pero este lugar, que mucho más barato, estaría mejor, una buena accesibilidad para toda la gente. Pero bueno, ese fue como la polémica del fin de semana, particularmente por lo que dijeron, ¿no es cierto?, el sector empresario y comercial y la respuesta de Santa Cruz Puede. 30 minutos exactos de las 8 de la mañana, hacemos el primer corte, la primera pausa, ya volvemos.
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0: Bueno, pasaron ya 34 minutos de las 8 de la mañana en todo el país. Abrazo grande para toda la gente que nos escucha y nos ve de diferentes lugares de Río Gallegos como de la provincia de Santa Cruz. Ahora un ratito voy a estar actualizando los mensajes que van llegando por diferentes vías. Todavía tengo que reconocer que no entré a YouTube. Sí, no sé si allí nos han saludado.
1: No nos saludaron todavía en YouTube, pero ya somos un montón de personas y hay poco dedo para arriba. Así que obviamente, como siempre, los invitamos a que le pongan me gusta al programa, al video. Y también se pueden suscribir, por supuesto, al canal de La Opinión Austral.
0: Bueno, en materia futbolística, porque ya había alguien ahí que me estaba canchereando con el tema de Independiente. Dice que el Independiente bueno empató con el Independiente malo, obviamente. Se está refiriendo, imagino yo, porque por conocer a la persona que me está cargando, de que está refiriéndose que el Independiente bueno es el de Rivadavia de Mendoza. Ajá. Y que empató con el Independiente malo de Avellaneda. Que la verdad que hoy la realidad es que el otro estaba jugando Copa Libertadores y nosotros no. Esa es una realidad muy hiriente, pero realidad al fin. Empataron 0-0 y anoche empataron Boca y Racing. Así que, y empató River. Por ahí de estos equipos, el que por ahí seguramente más enojado terminó son los hinchas de River, porque bueno, iba ganando 2-0 River contra Vélez. Y le terminó empatando Vélez sobre el final, en el segundo tiempo. Y imagino que debe haber habido mucha decepción. Me llama la atención una cosa siempre de la hinchada de River, este último tiempo que se la han agarrado, bueno, como muchas hinchadas argentinas, con el Chiqui Tapia. Y vi muchos videos en las redes sociales, yo sinceramente no vi el partido, así que no voy a acotar nada sobre el partido. Pero vi muchos videos de la gente de River gritando en contra del Chiqui Tapia, pero no vi ninguno que cuestionara a su propia dirigencia, que viene gastando fortunas en todos los mercados y que la verdad que el rendimiento en la cancha no se nota. Digo, el Chiqui Tapia no le dice a la dirigencia de River qué jugadores tiene que traer y por qué valor. Me parece medio, en ese sentido, injusto. Lo que sí, obviamente, no escapa a nadie es que en el torneo argentino siempre ha habido y hay todavía mucho recelo respecto del arbitraje, ¿sí? Y de cómo está organizado en sí el torneo argentino. Son 30 equipos, la verdad que la calidad ha bajado para peor, es decir, cada vez menos calidad cuando uno ve los partidos. Pero bueno, en ese sentido creo que sí, que se merece crítica. Ahora después, agarrársela solamente como que la responsabilidad de que River juegue mal sea del Chiqui Tapia, teniendo a una dirigencia, teniendo a Coudet, a los jugadores, no sé. Me parece medio exagerado. Bueno, acá nos mandan saludos desde Boleadoras. Presente, saludos Eva, nos dicen este mensajito. Ahora le voy a mandar la foto a nuestro compañero Manuel para que la pueda dar a conocer. Es el sol ya saliendo, hermosa foto, y con mucha nieve todavía.
1: ¿En serio?
0: En la zona de Boleadoras. Sí, la foto es de hoy, calculo que debe ser así. La verdad que se ve bastante nieve todavía en esa zona. Camino a Boleadoras. Estoy casi seguro que es hacia Calafate, pero que nos cuente, ¿sí? Me parece el yacimiento, para ese lado, para el lado del Cerrito, esa zona. Bueno, 38 minutos pasaron de las 8 de la mañana en todo el país. ¿Qué tenemos, Victoria?
1: ¿Qué tenemos? Bueno, esta noticia que se dio a conocer a partir de un informe de Político en Chaco, que hizo, bueno, este informe está basado en datos oficiales de INDEC. Y la gran novedad es que entre enero y julio de 2026, la provincia de Santa Cruz alcanzó exportaciones por $7,225 por habitante, lo que implica un crecimiento interanual del 77,1%. Santa Cruz se posiciona entre las provincias con mayor nivel de exportación por habitante. Y este número que les decía de superior a $7,200 por habitante supera el valor per cápita que se registró en Estados Unidos, Japón y Nueva Zelanda. Un dato que habría que leerlo bien, porque si estamos hablando de ingreso per cápita, lo estamos dividiendo en una provincia que tiene
0: 300.000
1: habitantes. Claro. Contra
0: unos cuantos millones.
1: Claro, contra Estados Unidos que debe tener, no sé, 200 millones, sí. O algo por el estilo.
0: Sí.
1: En términos generales, Santa Cruz exportó...
0: Esto es lo que te demuestra, perdón que te... Lo que demuestra es que si vos querés analizar datos económicos...
1: Per se, o sea, el dato da para todo.
0: Exactamente. Si vos querés, como hace el presidente Milei, si vos querés agarrar un dato económico y transformarlo en algo positivo... lo podés convertir porque la matemática la podés usar y el análisis podés agarrar de acá a allá y generar de un dato que es
1: múltiples
0: importante.
1: Interpretaciones.
0: Claro, con muchas interpretaciones. Yo también podría decir que de esos 7.000 millones, ¿cuánto dijiste? ¿7.000 millones de dólares?
1: No, yo digo que son 7.225 por persona. La exportación es de 2.420 millones.
0: Claro. De eso la provincia de Santa Cruz debe haber visto un 5%, con toda la furia, el 3% de regalía que le quedan por minería, porque calculo que gran parte, el 90% de eso deben ser exportaciones mineras, y la verdad que ojalá de esos 2.000 y pico millones de dólares se repartieran así en 7.000 dólares para cada santacruceño.
1: Claro, claro.
0: Pero sí, no pasa así, ojalá fuera tan sencillo, ¿no? Debiera ser así, o no necesito tanto, pero digo, deberíamos recibir como habitantes de esta provincia de la riqueza que se saca de nuestro suelo, una parte directa de eso, ¿no? Pero bueno, sí. No se recibe muchísimo menos y muchas veces la gente no ve nada tampoco, porque eso va en, o lo ven de forma indirecta, ¿no? Va al pago de sueldo, va a alguna obra, es una de forma de verle de manera indirecta, pero bueno, esto me parece medio osado el título, que tenga un ingreso per cápita superior a Estados Unidos, Nueva Zelanda y el otro
1: Japón.
0: Japón, bueno. Insisto, el dato da para cualquier interpretación, pero bueno,
1: claro.
0: Están así.
1: Bueno, pero eso es lo interesante, ¿no? Del análisis. Viste que mucha gente critica nuestras ciencias sociales,
0: claro.
1: Porque lo importante son las ciencias duras y lo que diga el dato y qué sé yo. Bueno, el dato después se interpreta como quiere cualquier persona. Entonces.
0: Sí. Pero está curioso. También en la honestidad intelectual o de honestidad por periodística de aclarar, decir, che, más allá de que el dato. Por ahí que es oficial aparte y que es así, que si uno lo puede hacer esa interpretación lo puedes hacer, las condiciones de vida de un santacruceño con las de que un japonés son abismales en
1: sí.
0: Cuanto a condiciones, en cuanto a la calidad de vida, ¿no es cierto?
1: Sí.
0: Como de alguien que vive en Nueva Zelanda y en gran parte de Estados Unidos, más allá que en otros lugares no tanto, ahí ya me reservo la cuestión, pero son diferentes tipos de capacidades y de alcances en la calidad de vida y de servicios también, ¿no es cierto? Eso creo que no hace falta ni aclararlo. Bueno, parte de la información entonces de este fin de semana, la noticia es que sigue siendo Santa Cruz igualmente
1: la segunda provincia que más exporta.
0: Alguna vez, por ahí vos no sé si lo recordás, años atrás en campaña electoral, me parece que fue en las elecciones del 2019.
1: Uh-huh.
0: No fue el 20 y pico, 2019, si mal no recuerdo. Cristina Fernández de Kirchner observó sobre este tema, estaba parada en un discurso y estaba también Alicia Kirchner, y ella comentaba esto, porque Santa Cruz en ese momento era la principal provincia exportadora del país, uh-huh. Y decía que Santa Cruz no recibía en tratamientos en cuanto al envío de fondos, de forma directa, lo que debería de recibir respecto a lo que generaba.
1: Claro.
0: ¿No? Tanto en exportaciones hidrocarburíferas como fundamentalmente mineras, que son las que más generan, y pesqueras, ¿no?
1: Claro.
0: Que son tres actividades que generan mucho ingreso de divisas para la provincia de Santa Cruz. Por ahí mañana traigo ese recorte, así lo compartimos y lo reiteramos, porque fue interesante en ese momento el debate, porque cada dos por tres, ¿te acordás que sobre todo en esas épocas se ponía mucho la lupa en cuestionar los fondos que recibía Santa Cruz? Entonces una manera también de argumentarlo por parte del gobierno nacional era, de entonces, ¿no es cierto? Era, bueno, la verdad que Santa Cruz aporta a la República Argentina lo que no aportan muchas otras provincias en materia,
1: claro.
0: Por ejemplo, de exportación. Ahora, bueno, está el tema de Vaca Muerta, por ejemplo, de Neuquén, que está aportando, básicamente, está sosteniendo la balanza comercial de la República Argentina, Vaca Muerta. Y lo va a hacer durante los próximos años, si es que no pasa ningún, o Dios no quiera, nada malo con el tema del petróleo. Pero Santa Cruz aporta mucho. Este tipo de datos lo que te muestran esto. No que vivimos como en Japón, no que vivimos como Nueva Zelanda ni como Estados Unidos. Ojalá pasara eso. No digo que deberíamos ser un emirato Santa Cruz, pero deberíamos vivir bastante mejor respecto
1: sí.
0: a la cantidad de divisas que le generamos al país, ¿no?
1: Sí, seguramente.
0: Pero bueno. 44 minutos pasaron ya de las 8 de la mañana. Voy a cumplir con algunos amigos, sé que nos van escribiendo. Buenas. Che, la gente de Boleadoras e Indio, que se pongan a comprimir gas porque tengo baja presión en mi casa. Buena semana, chicos, dice acá. Claro, aprovecha a tirar el mensaje porque sabe que están escuchando, ¿no es cierto? Nuestros
1: claro.
0: amigos así. A veces hay una cuestión ahí de capacidad. Estaría bueno hablar alguna vez con algún técnico, alguien por ahí, puede ser de Camusi, ¿sí? O de qué sé yo, Transportadora del Sur, alguien que sepa del tema. Sí. Porque hay un tema también que está faltando, sí, un poco más de presión en la ciudad, sí, baja bastante en invierno, pero tiene que ver también con una cuestión, me parece, de los caños, yo no soy...
1: No, y que aparte me parece que es muy interesante que podamos conocer cómo funcionan las cosas.
0: Claro.
1: ¿No? Verdad. Que quizás muchas veces lo decimos siempre, cuando hay un problema de... Cualquier cosa se llama quizás a la entidad incorrecta y la gente se enoja porque no tiene respuestas. Bueno, si pudiésemos entender bien cómo es todo el proceso del gas, quizás tendríamos una respuesta más clara de por qué hay poca presión, por ejemplo.
0: Exactamente, siendo que sale acá nomás también, ¿no? Hablando también de cosas que genera la provincia de Santa Cruz. Este mensaje encantó, es buenísimo.
1: A ver, te vi riéndote. Sí,
0: nos manda la foto de la Muni, del frente de la Muni. Uh-huh. Y dice lo siguiente: más que del frente de la Muni, del costadito donde está el lugar donde uno va a entrar a pagar los impuestos. Sí. ¿Sí? Buen día, amigos. Yo saliendo de pagar la patente del auto, me dolió y ni un beso me dieron. Por Dios, dice, y pone la cara así todo de deprimido. Claro. Es verdad, bueno, la verdad que no, amigo, no te van a dar un beso, te van a dar a lo sumo un recibo, un vale de que pagaste. Está caro. En alguna época, seguramente a muchos vecinos le pasaba, pagaba la patente toda de una.
1: Claro, al principio de año.
0: Años atrás, sí, claro. Sí, en la misma época que nos íbamos a Punta Arenas, que íbamos de vacaciones, que comíamos asado, bueno, en esa misma época uno aprovechaba, que viste que si pagaba siempre de una, te daban un, bueno, hasta el día de hoy un también, descuento. Un buen descuento. Pagabas toda la patente y te olvidabas durante el año. Y más, cuando a veces te olvidas de pagar toda la patente, dices, pucha, tendrías que haberla pagado la patente, se me pasó la fecha. Hoy la vas pagando...
1: La cuenta gota.
0: Claro, en el mes que corresponde, claro. Si vas, pues no podés hacerlo todo una, ¿no? O por lo menos la gran mayoría de la gente. Buen día, Pablo y Victoria, como siempre escuchándolos desde Piedra Buena, en el día del cumpleaños de nuestra localidad. Buen lunes, mirá. Es verdad, mirá, buen inicio de semana para todos ustedes. Somos Julia y Mirta y nos mandan una fotito de Piedra Buena. Bueno, un abrazo grande para toda la gente de Piedra Buena. Bellísima localidad.
1: Aprovecho a preguntarles a Mirta y Julio, ¿verdad?
0: Sí.
1: ¿Está resuelto en la localidad de Piedra Buena si se escribe todo junto o separado? Porque viste que es como que lo que vivía de las aguas.
0: Acá lo escribimos separado.
1: Acá lo escribimos separado.
0: Pero me parece que el apellido es todo junto.
1: A mí me parece que sí. Bueno, que nos confirmen ellos.
0: Claro, ver, que nos digan los mismos de Piedra Buena.
1: Porque sí, no es solamente que nos escuchen todos los días, es que tengan una escucha activa. Claro. Entonces ahora nos estamos poniendo a prueba a ver si es Piedra Buena todo junto o separado, o si está también esa disyuntiva allí en la localidad.
0: Bueno, acá me manda un amigo la ubicación exacta del yacimiento Boleadoras. Así no digo ningún disparate y estoy tratando de achicar el Google Maps, ¿sí? Bueno, sí, efectivamente, mira, está para donde yo pensaba. Un poquito más corrido de la ruta 5 vendría a ser, pero sí, camino al Calafate. Uh-huh. Ahí a pocos kilómetros de La Esperanza, al norte de La Esperanza vendría a ser, ¿no? Boleadoras. Sí, así que un abrazo grande para nuestros amigos que nos escuchan desde allí. La nieve, dice, sí, está firme el tema de la nieve, ¿no? Es el mismo amigo que nos saludaba desde el yacimiento. Sí. Y también muchas lagunas por deshielo en la zona. Bueno, abrazo también para la gente que nos escucha desde allí. Y después dice, buen día, están muy metidos en los canales basura los hinchas. Ah, los hinchas de River por el tema del Chiqui Tapia, dice. O sea, vamos Independiente, a los que te cargan, dice... Están igual o peor que el rojo, ¿no? Me dice acá este hincha Independiente.
1: O sea que ninguno de los grandes está tan bien, digamos, para resumir.
0: No, no, básicamente no, están todos medios para atrás. De hecho, creo que Boca y Racing están todavía fuera de los 8 que clasifican a la próxima instancia. Buen día, buena jornada para...

0: Mira, eso es Camino Cerrito, ¿sí? Así que un abrazo grande, ¿eh?, para nuestros amigos del petróleo o transportistas que se dedican a la actividad o están relacionados a la actividad petrolera. Que
1: y que aparte están haciendo como una competencia de quién está, quién manda una mejor foto, quién está en un lugar más lindo. Muy divertido. Claro,
0: haciendo patria, ¿no? Trabajando ahí en esa actividad.
1: La verdad que sí.
0: Tenemos varios mensajitos más, pero esto lo vamos a dejar para la otra tanda.
1: Bueno, compartimos algunas de las noticias que salieron hoy en tapa. Crisis del consumo. El presidente de la Cámara de Comercio de Río Gallegos, con quien hablamos la semana pasada, Leandro Fadul, advirtió que la caída del poder adquisitivo, la pérdida de empleos y el proceso de despoblación impactan severamente sobre el sector. Además, señaló lo mismo que había señalado aquí, que los embargos de Arca y las ejecuciones fiscales representan un ahogo financiero determinante. Interesante esto, ¿no? Hay despoblamiento en Río Gallegos e impacta en la actividad comercial.
0: Viste que si uno relaciona todas las noticias o todo lo que van diciendo diferentes tipos de actores económicos o comerciales, más o menos, digo, tiene una radiografía. El otro día cuando hablábamos con
1: Yanina Ramírez,
0: Yanina de Inmobiliaria Ramírez, y nos comentaba esto de que se estaban vendiendo muchas viviendas de Río Gallegos, nosotros decíamos, tenemos la impresión de que es esto, y nos confirmaba que efectivamente hay mucha gente que puso su casa en venta y que se está yendo de Santa Cruz directamente, ¿no?
1: Exactamente, bueno, porque la conversación con Leandro Fadul surge a partir de este informe que hizo la Federación Económica de Santa Cruz. El relevamiento de la FESC dio a conocer la pérdida de entre 350 y 400 pymes empleadoras, el cierre de 637 comercios en la capital de Río Gallegos entre 2025 y agosto de 2026 y la destrucción de 11.300 puestos de trabajo privados desde el pico registrado en 2023, que es justo lo que vos decías, ¿no? De febrero de 2023 en adelante, este desplome de la economía. Sin embargo, la crisis puede ser mucho más profunda que esos guarismos. El informe de FESC se hizo en base a los datos de ARCA, que registran el cierre definitivo de las actividades comerciales, pero en Santa Cruz, como en otras regiones del país, puede que muchos comercios cierran, pero no dan la baja definitiva ante el organismo de ARCA. Entonces, lo que está diciendo es, esta información se hace a partir de los datos oficiales, pero sabemos que muchas veces la gente directamente pone llave a la puerta y saca el cartel, pero no hace todo el proceso, todos los trámites para darlo de baja efectivamente en ARCA. Y por eso es que dicen que la crisis puede ser mucho más profunda. Los datos que podemos conseguir mediante relevamiento o de manera registral en los organismos reflejan una realidad, pero que en los hechos puede ser aún mucho más grave. Según detalló, existen numerosos negocios que bajaron sus persianas de forma definitiva, pero que no gestionaron ese trámite de baja en los registros, lo que impide conocer una cifra exacta de empleo y pymes perdidas. Entonces, eso es interesante. Estamos hablando de números sumamente preocupantes en los últimos 3 años, pero que ni siquiera son los números definitivos. Claro. Ellos entienden que todavía puede ser mucho peor, y aparte hablan de una falta de horizonte. No hay un horizonte de repunte, no hay señales de que esto vaya a mejorar, y el factor determinante es el deterioro de los ingresos familiares. Según indicó Fadul, las pymes dependen casi pura y exclusivamente de la demanda, y la demanda se desarrolla en función del poder adquisitivo de los consumidores, y el poder adquisitivo está pisado y en caída. Así que ese es un poco el panorama desolador que viene también con la despoblación y la reconfiguración inmobiliaria. Hay menos gente para consumir, el mercado se achica concretamente, en el petróleo se perdieron puestos de trabajo y la mayoría de esos trabajadores se fueron a Neuquén, producto de que no hay movimiento laboral en las actividades principales. Esta salida de mano de obra se observa en Las Heras, en Pico Truncado, en Caleta Olivia, y eso también incide de manera directa en el mercado inmobiliario de Santa Cruz, de Río Gallegos. Se está reconfigurando el mercado inmobiliario, se ve la cantidad de casas en venta y cómo está bajando el precio de las propiedades. Los alquileres son caros, pero esto es cuestión de oferta y demanda. Si crece la oferta de locales en alquiler como está creciendo, porque van cerrando los comercios, los precios van a empezar a bajar. Así que bueno, un análisis de la situación general a partir de este informe de la Federación Económica de Santa Cruz, que hizo que Leandro Fodul nos haga un poco esta radiografía de cuál es la situación

0: crítica que estamos viviendo hoy aquí en la provincia en general y en Santa Cruz en particular.
1: Sí, y si vamos a lo nacional, por ejemplo, si uno mira hoy la página también de los diarios, las tapas, ya muchos están mostrando situaciones económicas muy complicadas, y diarios de diferente vertiente ideológica, por decirlo de alguna manera, ¿no? Sí. Antes por ahí la crítica aparecía solamente en el diario Página 12, claro, exactamente. Hoy vemos en tapa de Clarín, de La Nación, la angustia de parte de la gente que está endeudada, que no puede pagar sus créditos, que se ha endeudado mucho con billeteras virtuales, con casas de préstamos, con los supermercados, ¿sí? Y que entre elegir pagar los servicios y pagar la deuda, pagar los servicios porque si no se queda sin luz, sin agua, sin gas. La verdad que es muy angustiante. En Página 12 hoy hay una tapa que dice, una nota de tapa que dice rehenes, y la bajada de ese título dice: cuando la morosidad con bancos o billeteras virtuales que cobran intereses usurarios les impiden a los necesitados renovar sus créditos, caen en manos de los prestamistas barriales, muchas veces ligados al juego ilegal o a los narcos. Esto está pasando mucho en Buenos Aires, particularmente en la provincia de Buenos Aires, donde, claro, la gente empieza... ¿Cuál fue un primer momento? Bueno, la plata no te empezó a cansar. Bueno, empezaste a endeudarte con billeteras virtuales. Llega un punto que ya, obviamente, no pudieron pagar, empezaron a pagar los mínimos de la billetera virtual y con estos intereses completamente usureros de hasta el 800%, sí. ¿Sí? Lo que han sacado. Después empezaron con el tema de con la tarjeta de crédito. El que estaba bancarizado, el que tiene poder, el que tiene poder de, sí, de compra porque tiene un empleo y tiene tarjeta de crédito. El que no, se seguía endeudando con billetera virtual o pidiendo plata o vendiendo cosas. Hagan un repaso por las redes sociales, la cantidad de gente vendiendo cosas.
0: Sí.
1: Es impresionante, para poder llegar a fin de mes, para pagar la cuota del hijo, de la escuela o lo que sea. En muchos lugares del país están empezando a vender cosas de su propiedad, que por ahí las tiene ahí, o las tenía en uso o ya en desuso, pero que ahora ante la necesidad dijo: che, mira, tengo esto, vendámoslo.
0: Claro.
1: Y después esto otro que advierten, acá en Gallegos no lo escuché todavía, pero de que hay gente que ante la desesperación ya acudió a estos prestamistas, que son gente que después, si no le pagás, va y te aprieta, te rompe las dos piernas, como decían en la antigüedad antes, ¿no?
0: Sí, sí, sí,
1: Y están ligados.
0: Es cada vez más informal el pedido de dinero, claro, para seguir pagando otras deudas.
1: Exacto. Y en este caso lo que observa Página 12, que la verdad que es la primera vez que lo escucho, lo leo en un medio de comunicación de los que son por ahí de los alcance nacional, que la verdad que ofrece una mirada que por ahí se está dando en la realidad y que por ahí todavía no conocíamos, es esto de que, como bien decías vos, la gente va a pedirle plata ya a quién, al narco, ¿sí? O a el narco del barrio, ¿no es cierto? O a aquel que está ligado con el juego ilegal. Entonces empieza a contraer deudas ya con gente para pagar aquellas otras deudas que dejó de pagar, ¿no es cierto? Que es la billetera virtual o las deudas que se le fueron generando por no alcanzar a llegar a fin de mes. Y después ya está endeudada ahora con gente que tiene una vida violenta, ¿no es cierto? Que está ligada a cuestiones ilegales. Y ya ahí entra en otro mambo, ¿no? Así que la verdad que es muy preocupante cuando pues tenés al presidente que te niega que hay crisis económica en la Argentina y que dice que los datos duros marcan una recuperación y que no es verdad que están cerrando pymes, porque a la misma vez que están cerrando empresas y pymes, están abriendo otras. Lo que pasa es que la verdad que no vemos la misma proporción. Nosotros contábamos la semana pasada, y perdonen que no sea repetitivo, pero te cerraron tres lugares grandes, ¿sí? Y la verdad que abrió un supermercado nada más.
0: Sí, yo no sé si alguno de estas personas que se quedaron sin trabajo en el petróleo después dijeron, bueno, abramos un kiosco y empleemos a dos personas por lo menos.
1: Claro.
0: Uh-huh. Y si no, más bien decidieron irse.
1: Siempre es verdad que es más noticia el que cierra que el que abre, ¿no es cierto?
0: Por
1: pero
0: supuesto.
1: Pero eso es indudable. Pero
0: pero qué valiente que es el que abre ahora,
1: ¿no? Sí, no es un reemplazo en la calle.
0: Claro.
1: De los lugares que fueron cerrando, no es, de los que uno hace unos meses atrás veía el cartel de liquidación por cierre, no están ocupados hoy en día.
0: Es verdad.
1: Siguen con los mismos carteles de cierre, ¿no?
0: Sí.
1: Eso es lo preocupante, ¿no? Por lo menos acá en Río Gallegos y parece que en el resto del país también.
0: Bueno, nos toca irnos, despedirnos de Patagonia TV,
1: sí,
0: pero saben quienes están del otro lado que seguimos a través de las redes de La Opinión Austral, seguimos a través de YouTube y también seguimos a través de FM Láser 92.9, FM Láser es 92.1 y AM680 a través de LU12. No quería que se nos pasara el tiempo porque a veces no llegamos a despedirnos bien. Y bueno, a todos los que están del otro lado, sepan que nuestro programa sigue hasta las 10, así que los invitamos a migrar Claro. Ah, otra.
1: Para nosotros, aparte, recién estamos arrancando. Estamos
0: claro, recién estamos prendiendo motores. Claro, todavía se viene muchísimo contenido, muchísima información.
1: Hacemos una pausa, ya volvemos.
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1: La temperatura en Buenos Aires es de 6 grados 9 décimas. El cielo está algo nublado, humedad 76%. En la ciudad de Formosa, 11 grados 1 décima. Desde CAME desmintieron los dichos de Javier Milei sobre el consumo y el endeudamiento. Es luego de que el presidente asegurase que la economía estaba volando y que el endeudamiento de las familias fue por comprar electrodomésticos. Por su parte, el vocero de la Confederación de la Mediana Empresa, Salvador Femenia, aclaró que el consumo solo se mantiene en bebidas, alimentos y farmacia y que no se registra una mejora de las ventas en otros rubros.
2: A grosso modo, como lo que estamos midiendo nosotros mensualmente, vemos que apenas se mantienen los rubros que tienen que ver con lo básico, ¿no? Alimentos y bebidas y farmacia. Y el resto realmente le cuesta mucho mantenerse, con lo cual la cosa no va por ahí. Va por lo básico y seguramente algo de vestimenta también puede estar dentro de lo básico, ¿no? Pero no son cuestiones suntuarias para las cuales la gente se está endeudando. Cuesta mucho llegar a fin de mes, el sueldo evidentemente no alcanza. Hay una restricción de ingresos en la clase media trabajadora y esto se nota porque no hay consumo.
1: Más de la mitad de la sociedad ya se muestra pesimista respecto al futuro del país.
3: En la calle.
4: Una encuesta reveló que el 55% cree que la situación del país va a estar peor dentro de un año. El pesimismo creció 4 puntos en agosto y el optimismo cayó al 30%. En la calle preguntamos qué es lo que más preocupa hoy de la situación económica. Llegar a fin de mes, sostener el trabajo, comprar la comida o pagar las cuentas.
5: Y así como está diciendo, el laburo, no hay plata, no alcanza la plata del trabajo que hacemos. Y
6: yo creo que generalmente es toda la economía en sí. El trabajo, el sueldo que no llegas a fin de mes.
7: Sostener el trabajo, de ahí sale todo.
4: Desde el barrio de Once informó Rodo Gerardi para Radio 750, Derecho a la Información.
0: Internacionales.
1: Al menos 37 personas resultaron heridas tras un terremoto en Japón. La agencia meteorológica del país informó que el temblor fue de 5,9 grados en la escala de Richter, con epicentro en las inmediaciones de la capital, Tokio, y a una profundidad de 68 kilómetros. Dólar oficial 1.520 pesos, dólar informal 1.550 pesos y riesgo país 505 puntos. En Buenos Aires la temperatura es de 6 grados 9 décimas, el cielo está algo nublado, humedad 76%. En la ciudad de Formosa 11 grados 1 décima, allí podés escuchar Radio 750 por FM 103.7. Estas fueron las noticias. Federico Martín.
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1: Bueno, pasaron ya 6 minutos de las 9 de la mañana en todo el país. Le mandamos un saludo grande también a la gente del yacimiento María Inés. Nos dicen, María Inés presente, un abrazo. Qué grande, hoy están todos los petroleros mirándonos.
2: Qué grande, es un saludo muy grande para ustedes.
1: En este caso no hay fotito, pero nos han mandado ese mensaje. Así que, bueno, me ha hecho repensar esto de bueno, dar más informaciones que tengan que ver con los petroleros. Che, la verdad sí, que nos escuchan en muchos lugares, ¿no?
2: También los invitamos a ellos, ¿no? Si nos quieren compartir algún dato, sí. Estaría bueno a ver si podemos sacar alguno.
1: Y ahí medio que se complica, ¿viste? Porque tienen que pedir autorización, no sé si es tan fácil.
2: Bueno, pero digo, pensémoslo, los proponemos a ellos a ver si, para que nos cuenten cómo es un día de su vida, cómo es un día de su rutina.
1: Esa sí es buena. Te comento, el sábado tipo 19:45 me robaron del baúl del coche la caja de herramientas, cricket de rueda, una caja naranja de juego de morsa. Sobre la calle Salta. Uh-huh. Ojalá lo lean al aire, sí, por supuesto. Bueno, alguien que sepa que, por supuesto, nosotros decimos siempre, no compren cosas que tengan que ver con que no tengan de dónde vienen, ¿no es cierto?
2: Claro, que desconozcan el origen.
1: Exactamente, porque muchas de esas es obviamente gente que al cual le han robado. Bueno, hablábamos al principio del programa sobre la desaparición de esta joven de 22 años. También comentábamos que estaba trascendiendo también un medio colega que aparentemente había aparecido en las últimas horas, y lo tenemos en línea el comisario Cristian Garay, con el cual vamos a charlar de este tema. ¿Qué tal, comisario? ¿Cómo le va? Buenos días. Pablo, Victoria, lo saludan de LU12. ¿Cómo le va?
3: ¿Qué tal, Pablo, Victoria, la audiencia?
1: Un gracias saludo. Por atendernos, muy amable. Bueno, entendemos que esta joven ha aparecido en las últimas horas, pero coméntenos un poquito, porque entiendo que están investigando las causas primero de su desaparición y después de su aparición, ¿verdad?
3: Sí, mirá, esto nosotros tomamos conocimiento del día de ayer, lo hemos hecho a través de algunos medios de comunicación porque no teníamos registrada la denuncia, que se formalizó ayer en horas de la tarde, sobre la presunta desaparición o no presencia de una joven, una joven de 22 años, la señorita Agustina Ríos. El último contacto que habrían tenido habría sido en un local bailable ahí sobre la autovía. Uh-huh. Bueno, inmediatamente que nosotros tomamos conocimiento, se efectúan las diligencias de estilo, damos conocimiento al resto de las unidades y bueno, se inició un dispositivo de búsqueda. Personal de investigaciones y de la comisaría segunda, donde se radicó la denuncia, estuvieron trabajando hasta tarde anoche. Para poder establecer a través de imágenes de cámaras de seguridad y demás diligencias que se efectúan en estos casos, y hemos sido anoticiados esta mañana sobre el ingreso de Agustina al nosocomio local, y en este momento el personal de la comisaría segunda está estableciendo o está tratando de determinar las circunstancias en las que fue encontrada. Y en ese trabajo ya, ¿no?
1: Ajá. ¿Esa habría llegado por voluntad propia al hospital? Digo, ¿por ella misma, sola, acompañada, se sabe eso?
3: Por lo que tenemos hasta el momento, la habrían trasladado hasta el lugar. Uh-huh. Entendemos que es una persona llegada a ella. Uh-huh. Y estamos tratando de establecer bien cuáles fueron las circunstancias, ¿no? Como te mencionaba recién.
1: Claro. Bueno, la verdad que es extraña la situación, ojalá que esté bien de salud, que no le haya pasado nada, pero bueno, lo importante es que podemos decirle que apareció, ¿no? Ahora se investigará obviamente los motivos de esta desaparición por tantas horas, pero la noticia es que apareció entonces.
3: Exactamente, bueno sí, gracias a Dios está estable, la están atendiendo, ha aparecido, que es lo fundamental, y bueno, ahora toca a la parte de judicial, ¿no? De establecer bien cuáles fueron los motivos y qué es lo que ha sucedido en este tiempo que ha estado ausente Agustina.
1: ¿Ella vivía con familiares o vivía sola?
3: Entendemos que estaba viviendo con familiares, con su familia. Uh-huh. Pero bueno, es todo materia de investigación, ¿no? Teniendo en cuenta lo reciente que ha sucedido y un poquito también por respeto a la familia, vamos a omitir dar alguna información hasta tanto ella pueda salir del hospital donde está siendo atendida, ¿no?
1: ¿En qué horario esta mañana fue, no es cierto, su aparición?
3: Sí, esta mañana, no le puedo precisar en este momento bien qué hora fue, pero el personal de la comisaría es noticiada sobre el ingreso de ella o el arribo ahí al hospital.
1: Bien, bueno, se deberá investigar, ¿no? Ojalá que esté bien y que sea solamente un susto. La última, comisario, no hubo novedades este fin de semana, ¿verdad?, con los otros dos vecinos desaparecidos.
3: No.
1: Cumplió un mes, uno de ellos cumplió un mes de la desaparición.
3: Sí, sí, lamentablemente no hemos tenido novedades, hemos estado trabajando el fin de semana también con búsqueda, ¿no?, con rastrillajes. Tenemos la participación activa del personal del departamento escuela de cadetes, que ha estado desplegado durante el fin de semana en distintas zonas de la ciudad, y no hemos podido encontrar elementos que nos permitan, ¿no?, poder encontrar a los vecinos.
1: Uh-huh. Bueno, comisario, le agradecemos muchísimo la comunicación y, bueno, muy amable por darnos esta información, ¿eh?
3: Bueno, por nada, hasta luego.
1: Hasta luego, comisario Cristian Garay, de la Regional Sur, entonces, confirmándonos la aparición de esta joven, pero, bueno, siendo atendida en el hospital regional, ¿sí?
2: Sí.
1: Seguramente con el paso de las horas conoceremos algo más, pero bueno.
2: Lo importante...
1: Que apareció.
2: Ya sí. Lo podemos confirmar. Efectivamente apareció Agustina Ríos.
1: Bueno, 13 minutos pasaron de las 9 de la mañana.
2: Actualizo los datos del tiempo.
1: Dale.
2: Vos que te estabas preguntando cómo estará afuera. Bueno, está parcialmente nublado, la temperatura es 1 grado 8 décimas y la sensación térmica es de 0 grados 2 décimas. La humedad es del 90% y el viento corre en dirección este a 6 kilómetros por hora. ¿Qué se espera para hoy? Bueno, neblina durante la mañana y que hacia la tarde y noche esté nublado.
1: Bueno, buen día, Victoria y Pablo. Esto generó polémica el día viernes.
2: A ver.
1: Con respecto a la historia que pasó Vicky el viernes, y muchas personas opinaron con poco conocimiento, yo soy nacido en Cholila. Tengo un hermano que escribe libros, poemas y poesía.
2: Perdón, frenamos acá.
1: Sí.
2: Cholila, recordarán, es el lugar al que llegan los ladrones,
1: claro,
2: en Chubut.
1: Exactamente.
2: Bien, seguimos.
1: Soy nacido en Cholila, tengo un hermano que escribe libros, poemas y poesía, y alcancé a conocer al dueño de esas cabañas, se llamaba Aladín Sepúlveda, y un señor Raúl Sea, Sea como si sea mar en inglés,
2: claro,
1: ¿no? Escribió la historia de esos bandoleros, soy Sergio, nos dice acá, como corroborando que efectivamente estos bandoleros estuvieron al menos en Cholila.
2: Bien.
1: Lo que se puso en tela de discusión en tu caja de Victoria el día viernes es que hubieran estado acá en Río Gallegos.
2: Bien. ¿No?
1: El descargo de Vicky.
2: El descargo de Vicky, la caja del descargo. No, es básicamente, puede ser, sí. Ya a esta altura es más un dato...
1: Una leyenda casi.
2: Una leyenda, un lindo mito, nos hace partícipes de algo, digamos.
1: Importante.
2: Ya a esta altura, sí, pasó, no sé, me parece que ya es... secundario. No está bien faltar a la historia y que para eso está y es una ciencia y todo. Acepto el descargo. Me parece que ya a esta altura puede ser algo más, incluso folclórico, digamos.
1: Sí, pero estaba dividida las aguas, ¿eh? Porque había gente que decía que no, que era verdad. Después había una opinión muy calificada de un historiador.
2: Sí. No, me parece muy bien. Lo que me parece que también estaría bueno, y que después podemos acomodar el video, ponerle disclaimer. Un disclaimer. Las opiniones están divididas. Me parece que quizás sería...
1: Voy a ver si le escribo al historiador que dio la opinión, porque aparte tengo su contacto, a ver si lo podemos sacar esta semana para charlar el tema. El día viernes podría ser, ¿no?
2: Sí, que nos cuente algo... más mitos, mitos leyendas.
1: No, y aparte que nos diga por qué él sostiene que no pasaron por aquí, porque él fue el que dijo que era un mito, que se seguía repitiendo y que no había como fuentes... que sean verídicas o que pudieran confirmar específicamente que estuvieron acá.
2: Yo creo que tampoco hay fuentes verídicas de que porque comes calafate volvés a la ciudad y nos gusta decirlo. es un chiste. Sí. Pero estaría buenísimo. Estaría buenísimo.
1: Buenos días, nos dicen acá. Buenos días, obviamente. Vidal mató a la gallina de los huevos de oro al irse YPF. Y es mentira que la gente se endeudó para comprar televisores, como dice Milei. Saludos, nos dicen. Eso es una barbaridad. Bueno, Milei dijo varias barbaridades este fin de semana vinculado con lo económico. Hoy van los despedidos de Carrefour a la conciliación. Ajá, los acotan acá. Bien. ¿Se acuerdan que se extendió el plazo de la conciliación en el caso, sí, de Carrefour? Y es uno de los temas, bueno, gracias por recordarnos, porque la verdad que yo en mi caso me había olvidado, ¿no? Y acá nos mandan más mensajitos también. Sí, muy buena jornada. Ah, y me dicen por acá en un mensajito, me mandan es más la captura de, debe ser esto, Wikipedia. La localidad es separado y el comandante es junto. Dice, no sabría por qué, pero es así.
2: Ok.
1: No, lo del tema de
2: comandante. Piedrabuena, todo junto o separado. Claro. La localidad es separado, el apellido.
1: No, al revés. Ah, que, sí, verdad. La localidad es separado. Bien. Y el apellido es Piedrabuena, el comandante.
2: Claro.
1: Es todo junto, ¿no?
2: Claro. Lo curioso es que la ciudad sea en alusión al comandante y hasta le pongan el nombre, ¿no? Hasta Luis.
1: Sí.
2: Pero, bueno, curiosidades de nuestra provincia.
1: Bueno.
2: Y feliz cumpleaños a la localidad, por supuesto. Sí.
1: Bueno, lamentablemente este fin de semana hubo una noticia muy triste porque falleció Pablo Bonina, que se acuerdan, para aquellos que nos siguen hace un tiempo atrás, hemos hablado varias veces con su mamá. Él era un chico futbolista de Puerto Deseado, ¿sí? Que hace un año y piquito atrás nada más le detectaron una leucemia. Estamos viendo las fotos de Pablo. Pasó por múltiples procesos, inclusive la donación de la cédula, de la médula ósea, perdón. Pero ya en el mes de mayo, su situación, que fue trasplantado en el mes de mayo, y a partir de mediados de mayo, ya a principios de junio, su situación no fue buena. Venía ya muy delicado, él llegó al trasplante ya complicado. En algún primer momento parecía que venía su médula de Alemania, una donante compatible, finalmente sí, consiguieron una de acá en la República Argentina, pero lamentablemente, bueno, con el paso de estos meses no logró recuperarse y falleció este fin de semana. Obviamente que le mandamos un abrazo grande a toda la localidad de Puerto Deseado, donde era oriundo Pablo Bonina. Su sueño era jugar al fútbol, de hecho él quería recuperarse para ver si podía seguir jugando al fútbol. Estuvo siempre con mucha esperanza y, bueno, lamentablemente insistimos desde mes de mayo para acá, su situación empezó a empeorar. Ya hace unas semanas atrás habíamos visto en las redes sociales de la familia de Pablo, de que estaban pidiendo a la gente que haga una cadena de oración y que rece por él. Lamentablemente, bueno, 17 años nada más,
2: ¿no? Sí, la verdad es que una muy triste. Y aprovechamos la ocasión para seguir en el trabajo de concientización sobre lo simple que es donar médula ósea. Lo primero que hay que saber es que si una persona se quiere convertir en donante de médula ósea, no tiene que entrar en una operación directamente. Tanto en Santa Cruz como en todo el país, uno se puede inscribir asistiendo a un banco de sangre, al banco de sangre más cercano, en este caso en el hospital regional. Y si tenés menos de 40 años, al momento de ir a donar sangre, manifestás tu voluntad. Decís, quiero ser donante de médula ósea. En ese momento se te extrae una muestra adicional que se envía a INCUCAI para ser analizada y ahí ingresás al registro nacional e internacional, perdón, porque a Pablo, como bien decía nuestro Pablo, le había llegado la compatibilidad del 100% con una persona de Alemania. Si tu genética coincide con la de algún paciente en lista de espera en cualquier parte del mundo, el INCUCAI te llama para reconfirmar si mantenés tu decisión. O sea que ni siquiera es que la decisión que tomaste en un momento, 5 años después, estás obligado a cumplirla. Te llaman y si vos reconfirmás tu decisión, te trasladan a Buenos Aires con todos los gastos cubiertos para realizar la donación efectiva. En una entrevista que está en el portal de la Opinión Austral, que se le hizo al doctor José Gutiérrez del Centro Regional de Hemoterapia de Río Gallegos, se habla de dos métodos para la donación. La más habitual es por aféresis, que es similar a una donación de sangre, que te administra una medicación y se liberan células madre a la sangre. Y la otra opción es una punción directa a la médula. Ambos mecanismos son intervenciones seguras, ambulatorias, con molestias mínimas y que en 24-48 horas ya está y que realmente le dan una oportunidad de vida a alguien que lo necesita. Registrarse es muy fácil, es muy simple, es un ratito, pero para quien está esperando puede ser una situación que le cambie la vida para siempre. Así que invitamos a todas las personas a pensar en esto cuando vayan a donar sangre, pensar si están inscriptos o no, y que si se animan, vayan y se inscriban y nada, y seguir compartiendo esta información, porque muchas veces la gente le da miedo. ¿Cómo puede ser? Pensarán, no sé, que tienen que entrar a un al hospital de una y les tienen que hacer una intervención. Bueno, no, es mucho más simple. Y bueno, y pensemos lo que en un momento llenó de ilusión a la familia, porque había llegado esa compatibilidad al 100% desde Alemania, puede pasar a otra persona y se le puede salvar la vida.
1: Tal cual. Bueno, 21 minutos pasaron de las 9 de la mañana. ¿Se acuerdan que la semana pasada nos llegó un mensajito respecto de el personal, la gente del Instituto Provincial de Educación Superior, el IPES? Sí. ¿Sí? Que estaban hablando sobre una cuestión de que los habían desalojado. Sí. ¿Sí? Que dijimos que íbamos a averiguar un poquito más sobre el tema porque no nos había llegado nada hasta ese momento. Sí. Bueno, durante el izamiento del día de ayer, que se hace siempre tradicionalmente acá en Kirchner y San Martín, en el centro de la capital provincial, se hicieron presentes y hablaron allí sobre cuál es la problemática que tienen, ¿no?
2: Exactamente.
1: Sobre esta situación. Entiendo, ¿hablaron con vos?
2: Hablaron conmigo. Lo que nos contaban es que el IPES funciona con otras instituciones en el Colegio Guatemala.
1: Claro.
2: Dicen que es muy difícil que estén funcionando tantas instituciones en paralelo, básicamente porque, dice, no es que hay riñas internas, digamos, con las otras instituciones, pero por ejemplo nosotros tenemos nuestras aulas en el primer piso. Eso hace que muchas compañeras que están embarazadas no puedan subir las escaleras, hace que quienes están quebrados tampoco puedan subir. El IPES necesita alrededor de 30 aulas para su funcionamiento y es lo que les toca, el primer piso. En paralelo, lo que pasó fue que la semana pasada hubo dos aulas que de las que se los quisieron sacar. Una es Bedelía y la otra es Administración. A partir de ese momento dijeron, bueno, esto es un ejemplo preciso de por qué nosotros necesitamos nuestro propio edificio. Y de ahí es que sale todo el reclamo por tener un edificio propio. Hablan también de que por el horario en el que cursan ya les toca los baños muy sucios, claro, en malas condiciones, que dicen que no es tampoco un problema interno con la gente de maestranza, sino que da cuenta de que es muy complicado. Y dicen, es difícil salir también. Muchas veces ellos salen a las 12 y 10 de la mañana, de la madrugada, digamos. Nuestras compañeras, para tomarse un colectivo, tienen que caminar acá hasta el San Juan Bosco, hasta o hasta el Advocat.
1: ¿Y funcionan todavía los colectivos ahora? No.
2: Y dice, hasta tienen que irse hasta cuarto, ahí a buscar, a ver si todavía pasan un colectivo. Claro. Uh-huh. Como que hay muchas dificultades que encuentran estos chicos del IPES y que dicen, esta situación con Bedelía, que incluso después les devolvieron el salón, no es que no, es la gota que rebalsó el vaso para que ellos puedan salir y poner su reclamo a la vista. Dicen que el centro de estudiantes tampoco tiene un lugar donde funcionar. Y bueno, y encuentran todas estas dificultades y por eso es que le exigen al Consejo Provincial de Educación un espacio propio para el IPES. Ellos estuvieron históricamente en el Guatemala, de un día para el otro les dijeron, ahora se van a la escuela 1, de un día para el otro les dijeron, vuelven al Guatemala. Entonces sienten eso, sienten que el IPES necesita un lugar físico para seguir funcionando.
1: Como tantas de otras instituciones también, ¿no? Que comparten, sí, colegios y demás también, sí, es verdad. Habría que ver ahí en los rangos prioritarios a veces cuando se eligen hacer algunas obras, bueno, decir, che, esta en particular hay que hacerla, ¿no?
2: El, 300 este caso, alumnos tiene
1: el montón,
2: IPES, sí. Es un montón.
1: Así que bueno, esa era parte del reclamo entonces que nos hacían conocer el día viernes y que también nos han hecho público este domingo en el marco de lo que ha sido el izamiento, ¿no? Perdón, ahí estamos viendo las fotos con los carteles y todo, ¿no?
2: Claro, sí, los chicos se hicieron presentes con los carteles. Nosotros estábamos haciendo otra nota y nos hicimos así algunos gestos de quédense porque queremos charlar con ustedes. Uh-huh. Y ahí es que pudimos conversar y una chica llamada Camila nos contó toda la situación de una manera muy clara. Quería, antes de que, porque uh-huh, ya en breve nos tenemos que ir a la pausa porque este programa se está pasando demasiado rápido. El día sábado nosotros hablamos de el buen clima, de lo lindo que estuvo.
1: Es verdad.
2: ¿Sabés quién aprovechó a tomar sol en la costa?
1: No tengo ni idea.
2: No fuiste vos, porque estabas acá en el diario. No fui yo, aunque haya tenido Franco. Ni más ni menos que una foca leopardo.
1: Ah, es verdad, sí, a la tarde.
2: Tenemos el video de la, sí, foca leopardo.
1: Hubo mucha gente que, enterada de que estaba la foca, se fue después hasta la costa.
2: Aprovechó a verla.
1: Para ir a verla. Muchos, claro, ya decepcionados no la encontraron, pero apareció, ¿saben dónde? En la zona donde está el muelle viejo, el muelle de ICF, esa zona. Y después se corrió un poquito, ¿sí? Es decir, se metió al agua y volvió a salir, evidentemente. Y se corrió un poquito más hacia la zona, vendría a ser, a ver, sí, más allá del muelle viejo.
2: Sí, lo que contaban las autoridades presentes es que esta foca no es, es la primera vez que la veían, que sabían que obviamente forma, vive por estas zonas, pero que claramente es un juvenil que se había separado del grupo. Claro. Un juvenil, un grande. 1.80 sí, sí. Tiene unos dientes. Dicen que es bastante más peligroso que quizás los lobos marinos que hemos visto, y que por eso le pidan a la gente que se mantenga alejada. A ellos los convocaron porque alguien había denunciado que unos niños le estaban tirando piedras. Para mí era para saber si era un animal vivo o no, quizás, quiero creer que era por eso. Pero entonces se acercaron las autoridades y mantuvieron alejados a los vecinos, a los pescadores, sobre todo, que estaban ahí con sus cañas. Y esperaron a que suba la marea para que la pobre foquita pueda volver a meterse al agua. Pero desde las 11 de la mañana hasta las 5 y media de la tarde estuvo ahí tirada pancha. Así que bueno, una presencia novedosa. Y ahí es donde nos preguntamos, ¿la foca está en nuestro hábitat o nosotros estamos en el hábitat de la foca?
1: Sí, sí. Se responde sola la pregunta, pero la verdad que es lindo verlo, ver este tipo de animales, qué sé yo. A mí siempre, a los chicos obviamente les encanta. Y uno, qué sé yo, le gusta la naturaleza. Y pensar que hay gente que tiene que paga millones para ir a ver animales de este tipo en la naturaleza porque no los tiene. Sí. Y a nosotros cada 2x3 aparece una de ellas. Y cada vez más frecuente, no sé si siempre pasó. A ver, yo de que tengo uso de razón, siempre en la costanera apareció algún tipo de, algún lobo marino, alguna foca, algo por el estilo. De estas focas son las que yo te conté el otro día que encontraron una en el medio de la ruta.
2: Mirá.
1: Es decir, se subió por el lado de Pescasaique, evidentemente por esa zona, y casi la atropellan en plena ruta 3.
2: No, pobrecita.
1: No sé cómo hizo para llegar ahí, la verdad que insólito. Pero imagínate que te encontrás con un animal de estos en el medio de la ruta, es un accidente terrible, ¿no?
2: Sí.
1: Afortunadamente en ese momento, estoy hablando hace muchos años atrás, por lo menos tiene que haber sido año 2014, 2015, por ahí, que fue rescatada en medio de la ruta. Encima era de noche cuando ocurrió. También una especie de pleno invierno. Así que, bueno, son animales que suelen andar por acá, ¿sí? Pero bueno,
2: foca,
1: no es que se les da
2: daño. Foca leopardo, recuerden el nombre.
1: ¿Cómo?
2: Foca leopardo.
1: Foca leopardo, mira vos.
2: Y aparte, mira, o sea, lo vemos todos, tamaño, se mimetiza muy bien.
1: Sí, sí.
2: Entre las piedras, el gris, el agua.
1: Pensaba en los chicos que vos dijiste esto, que aparentemente, porque no lo sabemos, les estarían tirando alguna piedra. Y yo digo, pensar que hay gente que se indigna porque hay otros chicos que van a jugar a la plaza a farmear ahora.
2: A tocarse eso, la perita,
1: claro. Y esos están mal, pero los que le tiran piedras a una foca están haciendo lo correcto, ¿no?
2: Y los que le tiran piedras a los que están bailando.
1: Sí. Digo, más allá de que alguno puede gustarle o no lo del tema este de esta nueva corriente que se armó.
2: Claro.
1: Digo, como en su momento fueron los Terians, ¿te acordás?
2: Los Terians, años atrás los vloggers.
1: Claro.
2: Los emos.
1: Sí, sí, que son corrientes así, pero bueno, que son unas
2: los hippies, populares, ¿no? A ver, corrientes han habido siempre.
1: No sé por qué caímos en los flowers, en los hippies y en los y en los Terian, pero bueno, digo, por esto que comentaste de estos chicos que aparentemente le estarían tirando piedras a esta foca. Pero bueno, hay para todo, evidentemente. Capaz que estaban haciendo lo que vos decías, pensaban que era un animal que estaba muerto.
2: Claro, y querían sacarse la duda. No es el modo, pero bueno.
1: Bueno, peor 30
2: es acercarse.
1: Sí, 30 minutos exactos de las 9 de la mañana. Hacemos el último corte, ya volvemos.
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0: segundito, actualizo los datos también del tiempo.
1: Tranqui, te los actualizo.
0: Dale.
1: Bueno. Pablo, en este instante, así, ese nivel de efectividad estamos manejando. La actualización de la hora 9 es de 1 grado 5 décimas la temperatura actual en la localidad de Río Gallegos y la sensación térmica es de 2 grados 2 décimas bajo cero. La humedad del 93% y el viento norte a 13 kilómetros por hora. Como les decíamos hoy, la mínima es de 0 grados, la máxima de 6.
0: Bueno, pasaron ya 34 minutos de las 9 de la mañana. Lamentablemente este fin de semana hubo dos incendios en Río Gallegos. Uno que dejó una mujer lesionada, uh-huh. ¿sí? Y otro donde la familia perdió absolutamente todo, ¿no? En el incendio, la verdad que es terrible. Hay que tener siempre mucha precaución, mucho cuidado. A veces la desgracia, la verdad que no hay manera de evitarla. Otra vez se puede que sí, pero bueno, lo importante es que más allá de esta persona herida, que sí, obviamente, esperemos que se recupere, no tenía aparentemente quemaduras o heridas de consideración tan importantes. La otra familia estaba sana y salva, pero bueno, obviamente requerirá también de la ayuda de los vecinos para poder recomponer lo material que se perdió, ¿no? Lo importante siempre es obviamente las vidas humanas, que no haya nadie herido, ni lesionado, ni quemado, pero después, bueno, van a necesitar ayuda. Hay cosas que no se recuperan más. Estamos viendo, mira, parte del video de uno de ellos. Digo, hay cosas que, materiales que no se van a recuperar porque algunas cosas son afectivas. Todos aquellos que hemos sufrido algún incendio, estas características, que hemos perdido cosas que por ahí eran, no sé, cosas irrecuperables, que ellos desde fotos hasta documentación o cosas por el estilo, ¿no es cierto? Que por ahí se hace muy difícil volver a tenerlas. Pero lo importante siempre es la vida humana, ¿no?
1: Por supuesto.
0: Este caso, el resto, lo material, tarde o temprano, se puede llegar a recuperar.
1: Este incendio que estamos viendo, esta casa, así es como quedó, es producto del siniestro que ocurrió en calle Cortés al 2500 y fue por la dueña de esta casa quien fue trasladada al hospital regional. La vivienda sufrió daños parciales y ¿cómo fue que sucedió todo esto? Bueno, porque el incendio se produjo por un tender de ropa cerca del calefactor. Esto que decías vos de eso se podría haber evitado y quizás sí, quizás no. Nadie esperaba que por estar tan cerca el tender con ropa del calefactor suceda esto. Trabajaron dos dotaciones de bomberos. Los equipos de emergencia permanecieron cerca de 3 horas abocados a la tarea de extinción y control del incendio. Y Aguirre indicó que no se registraron personas lesionadas entre los civiles y entre el personal de bomberos que participó de los operativos. Pero como bien vos decías, esta mujer había sido trasladada al hospital de manera preventiva. Pero hubo otro incendio, este es uno. El otro fue un incendio que consumió una vivienda entera de 2 plantas. El segundo incendio ocurrió en el barrio José Font, calle Raúl Segovia al 1000, en inmediaciones de Diego García y Crucero General Belgrano. Ahí estamos viendo cómo las llamas destruyeron por completo la casa y también hubo trabajo de bomberos, mientras que los vecinos colaboraron para retirar algunas pertenencias. Mirá lo que son esas imágenes, durísimas.
0: Todo perdieron, sí, sí. Completamente carbonizado todo, ¿no?
1: Tenemos un audio, tenemos la entrevista que se le hizo al dueño de esta casa, el vecino que contaba a la Opinión Austral.
0: Walter, creo yo.
1: Walter, ¿cómo sigue? ¿Qué es lo que sucedió y cómo sigue ahora la vida?
2: Se produjo un incendio, la policía, los bomberos están investigando todavía los motivos. Se infiere un chispazo, un cortocircuito que haya agarrado el material ligero del que está construido. Walter, bueno, contanos un mal momento. Contanos qué pasó, qué es lo que te pudiste enterar, porque no estaban en el lugar cuando ocurrió el incendio.
3: No estábamos habitando porque con el tema del deshielo y el tema de la inundación y la lluvia, se nos inundó la casa. Se nos venía inundando año tras año y veníamos levantando. Levantamos nosotros, levanta el vecino, levanta el otro vecino y nos queda siempre bajo. Y entonces, como se calefaccionamos, acá no hay gas natural, nos calefaccionamos eléctricamente con el agua y sin electricidad no es compatible, dijo. Bueno, nos cedió un lugar su hijo, Cristian Orellana, ahí en San Benito, estábamos viviendo ahí y dijimos, bueno, que no haga el aguante hasta que yo pueda levantar. Yo iba, la idea era levantar el piso, venía siempre todo día a buscar mis herramientas, que yo trabajo en la construcción, tengo mi herramienta acá, tenía mi mini pañol ahí arriba, que no quedó nada, y venía a comer a los conejos y a los cachorros. Bueno, de suerte que los cachorritos también lo aceptaron allá y quedaron allá, porque si no eran la mascota de mi hijo ahí. Con el agua, la humedad o el viento, las cosas se salvan, se rescatan, pero el fuego es, no hay vuelta atrás. Queda ceniza y no podemos recuperar nada, no se recupera nada del fuego. Uno se siente bien, dice, estoy bien, estamos en mi mejor momento, las cosas están saliendo y caen tropezones, pero bueno, gracias a mi hijo, a mi señora, creo que vamos a salir adelante una vez más.
2: Apelar a la solidaridad de la gente, es necesario, no es necesario, ustedes son gente trabajadora, pero por ahí siempre una mano no viene mal.
3: Lo que más me interesaría es, no sé cómo te puedo explicar, es un trabajo estable, ¿viste? O que me recomiendes. Yo trabajo en construcción, algunos me conocerán. Trato de hacer mi trabajo de la mejor manera. Yo creo que con mi trabajo yo voy a salir adelante, sí.
0: Bueno, un abrazo grande para Walter y para toda su familia, sí, que ni siquiera, fíjate, pidió a la gente que lo ayude, ¿no? Ojalá que le den una mano. Siempre hay mucha solidaridad en Río Gallegos, con la vestimenta, herramientas, lo que sea que se haya perdido en este inmueble. Y fíjate lo que es el tema, ¿no? No la estaban habitando en este momento porque se les habían inundado por claro. El tema del deshielo, que muchos barrios quedaron lamentablemente bajo el agua en Río Gallegos, sobre todo aquellos que tienen por ahí una pendiente inferior a la calzada de la calle, por ejemplo, ¿no? Están los terrenos más bajos, ¿sí? Entonces el agua se les ha metido todo dentro de la casa, inclusive han tenido pérdida de muebles y demás.
1: Y de ahí, otro segundo motivo por el que hemos hablado de incendios recurrentemente en lo que va de este ciclo de nuestro programa es por fallas eléctricas.
0: Claro, también.
1: ¿No? Él dice, nosotros nos tenemos que calefaccionar porque no llega el gas hasta acá. Claro. Uh-huh. Así que, bueno, sí, la verdad que pobre familia. Y Walter también muy entero y destacando eso, ¿no? Que le gustaría, nada, que la manera de darle una mano es contratarlo, claro, para sus tareas.
0: Exacto.
1: Así que les mandamos un abrazo muy grande a toda la familia.
0: Bueno, este fin de semana, cambiando de tema, se realizó el torneo Facundo Frommen, que se realizó en el marco de lo que es, ha sido el festejo aniversario 106 del Boxing Club, que ha tenido mucha participación, no solamente de equipos acá de la región y de Río Gallegos, sino también muchos de Punta Arenas,
1: sí,
0: que han venido a formar parte de... por ahí me tocó ver alguna delegación este fin de semana transitando acá por el centro de la ciudad, así que andaban aquí dando vueltas, así que deben haber sido parte de los que han llegado seguramente de Punta Arenas a participar. El título de hoy de la nota, de ayer en realidad, la noche, dice: torneo Facundo Frommen, Cosal, Centro Salteño y Pinocho se consagraron campeones. Esto es fútbol sala, vendría a ser, ¿no es cierto?, de niños, ¿sí?, adolescentes y niños. El torneo se denomina así, Facundo Frommen, por el joven precisamente Facundo, que falleció en un accidente de tránsito hace ya unos cuantos años atrás, por lo menos.
1: En 2010.
0: Sí, 16 años ya pasaron, mira vos. Yo lo recuerdo bastante bien, trabajaba en el otro diario en esa época, cubrimos esa noticia muy triste, realmente lamentable. Un chico que iba, un jovencito que iba a trabajar a esa hora de la mañana, ¿sí? Y lamentablemente tuvo un accidente automovilístico, 8 de la mañana, creo, algo, 8 menos algo de la mañana, estaba yendo a trabajar. Creo que era profe.
1: Sí.
0: ¿No? Era profe, pero muy jovencito, 22, 23 años nada más, hijo de Alessandra Minichelli, sí, de Lali Minichelli, como se la conoce, pero de su anterior matrimonio con Frommen, ¿no? Un abogado acá de Río Gallegos, y bueno, lamentablemente falleció este chico, y bueno, desde hace ya unos cuantos años se organiza este torneo para homenajearlo, y obviamente es parte también de lo que se hace como aniversario del Boxing Club, ¿no? Así que la familia del Boxing, un abrazo grande, también a la familia de Facundo, que a pesar de los años sigue siendo recordado, obviamente forma parte también de un torneo en el cual los chicos por ahí se preguntan, ¿y quién era Facundo Frommen? Bueno, es una forma también de homenajearlo, ¿no?
1: Claro, y de tener presente
0: su nombre.
1: Su nombre, y bueno, y en esta línea, ¿no?, de seguir trabajando para mantener nombres en lo alto, en la memoria colectiva. Este fin de semana, en la sede de la Asociación del Centro de Veterano de Guerra de Malvinas, Soldado José Honorio Ortega, se celebró, se hizo un festejo por el mes de las infancias, con juegos, merienda y una bandera intervenida. ¿Qué dijo Carlos Contreras, que sabemos que es uno de los referentes del Centro de Veteranos? La malvinización no la perdemos, no tenemos bandera política, somos veteranos de guerra. Tenemos las fotografías de cómo los chicos estuvieron interviniendo una bandera similar a la que levantaron los jugadores sobre las Malvinas somos argentinas. Las Malvinas son argentinas, perdón. Y ahí estamos viendo al niño posar sus manitos. Esta actividad la organizó en conjunto la asociación y el departamento Héroes de Malvinas y comenzó a las 16 horas y hubo juegos inflables, chocolatada, tortas fritas, golosinas, intercambio de figuritas. Una señora nos donó una pasta frola. Desde la secretaría donaron el chocolate y el resto lo puso el centro de veteranos. Así estamos hablando de un trabajo en conjunto de distintas entidades para poder homenajear a los niños. Allí estuvieron también presentes, por ejemplo, Yamil Ortega y Silvina Alturria, sobrina del soldado José Honorio Ortega e hija del veterano Fernando Alturria, respectivamente. Entonces estuvo esta manera, ¿no?, de un trabajo en conjunto para poder homenajear a los chicos, con presencia de familiares directos de estas dos personalidades tan entrañables y que siempre se tiene tan presentes aquí en la ciudad de Río Gallegos, como es Ortega y Alturria, ¿no? Uh-huh. Así que bueno, una forma de también celebrar, de seguir malvinizando, de acercarle a los chicos una alegría en su mes y de recordarles la importancia, ¿no?, de Malvinas en un contexto quizás poco habitual, pero que el Día del Niño se vincule con un trabajo de malvinización es muy lindo.
0: Sí, y por eso a veces nos preguntamos por qué los jugadores de la selección argentina exhibieron esa bandera, ¿no es cierto?, en su momento. Y porque hay detrás un sostenimiento de la causa Malvinas que afortunadamente no solamente es ya en Río Gallegos y Santa Cruz y por ahí Tierra del Fuego, que son las dos provincias que por ahí están más, Chubut podría ser también el sur de Chubut, más empapadas con la temática históricamente, porque lo vivieron más de cerca obviamente y vieron inclusive muy de cerca el movimiento militar y los chicos que partían desde acá y lamentablemente algunos que no regresaron. Sino también a nivel nacional, ¿no? Por los cánticos de la hinchada de la Argentina en el Mundial anterior, por lo de este, por lo de... Entonces uno sí. Le encuentra una explicación de por qué también los jugadores de fútbol en su momento levantaron esa bandera, más allá de la sanción que tuvieron el día viernes, porque no lo alcanzamos a comentar, porque fue el viernes al mediodía, que creo que si te van a sancionar alguna vez por algo, que sea por eso, ¿no?
1: Claro.
0: Y no por otra cosa. Así sí. Que, bueno, aparte de lo que también ha pasado este fin de semana, y dicho sea de paso, hablando de Malvinas, este fin de semana también recibió una vivienda un veterano de Malvinas, que es Eduardo, creo que se llama Eduardo Chorrero, que es el presidente, sí, Eduardo Chorrero, es el presidente de la Asociación Veteranos de Guerra José Honorio Ortega. Había dejado de ser presidente, era Vázquez en algún momento, ahora volvió a ser Chorrero, que tengo entendido que en algún momento tenía como la decisión de por ahí de irse de la ciudad y ahora, bueno, va a permanecer y de hecho ahí vemos la imagen del gobernador Claudio Vidal entregándole la llave de su vivienda, algo que bueno estaba buscando hacía unos 20 años aproximadamente Eduardo y bueno que va a dejar de pagar alquiler ahora y que bueno es una buena noticia, ¿no es cierto? Se lo veía muy emocionado realmente. Me contó un pajarito, yo no sé, esto lo vamos a chequear, me contó un pajarito que le hizo o pretendía hacerle un asado al gobernador, el veterano.
1: Ajá.
0: En, ¿cómo se dice?
1: En agradecimiento. En retribución.
0: Sí, no sé si se habrá concretado, pero que le iba a hacer un asado al gobernador Vidal, ¿no? Uh-huh. Se ve que es buen asador, Eduardo Chorrero, y
1: bueno, lindo gesto.
0: Lindo gesto. Ojalá aparezca alguna foto o alguna imagen, estaría bueno. Pero no sé si lo haría ahí en su nueva casa, imagino.
1: Claro.
0: ¿No? La que le entregaron allí por parte de LIDUP, en una de las viviendas que fueron adjudicadas el día viernes, ¿sí? Por parte del mandatario provincial, y que habíamos hablado la semana pasada también sobre ese tema. Así que bueno, es una buena noticia. Yo no tenía casa propia, dijo, cambia mucho porque ya dejaré de pagar un alquiler. Y dice, ya tengo lugar en el mundo, dijo Eduardo, ¿no? La verdad que emocionante, ¿no? Después de tantos años por ir a recibir esa vivienda, ¿no? Para este veterano de guerra. Bueno, 48 minutos pasaron ya de las 9 de la mañana en todo el país. ¿Qué más tenemos?
1: ¿Qué más tenemos? Bueno, este fin de semana estuvo el presidente y durante los últimos días de la semana pasada también muy álgido en redes.
0: Sí.
1: Y
0: se lo vio alicaído, sería una palabra creo que generosa, ¿no?
1: Sí, bueno, incluso los medios más más grandes y que durante mucho tiempo apoyaron mucho.
0: Menos generoso que yo.
1: Claro. Y hablaron de su poca presencia tanto en la Casa Rosada, poco trabajo sí. En Olivos.
0: De hecho, hoy vi recién en las redes sociales de los medios de

0: Bueno, Marcelo Bonelli hace, sí, su editorial en Diario Clarín, que el título es La confesión de Caputo a los banqueros, los nervios con el dólar y la batalla de Milei, y hace todo un panorama político. Luis Caputo, lo que hace Toto Caputo es publicar en su cuenta de X Fantasías de Viernes, versión infinita, y lo arroba a Javier Milei. ¿Qué hace Javier Milei? Lo retuitea este tuit de Toto Caputo y se despacha contra Marcelo Bonelli, para sorpresa de casi nadie. Bueno, y habla muy mal de Bonelli de una manera muy explícita. No es una crítica disfrazada, sino que usa palabras muy explícitas, que es, como bien decías vos, no lo usaría nadie, pero ni, no sé, ni peleando en la calle, no sé en qué contexto alguien hablaría así. Parece que a esta, bueno, la forma de decirlo me incomoda. No le alcanzó a haber mentido cerca de 40 veces respecto a que echaría a Toto, sino que también inventó a un día una pelea que uno terminó en una ambulancia. Bueno, se despacha tremendamente contra Marcelo Bonelli y sale a depa a...
1: no te animaste a decir lo que dijo.
0: Mierda humana, bueno, sí, no me
1: horrible,
0: gusta.
1: Horrible, es horrible, claro.
0: Adepa lamenta tener que volver a repudiar los agravios presidenciales contra periodistas. Dice, en este caso se trató de insultos contra el presidente Marcelo Bonelli y también contra sus colegas Manu Jovi y Mercedes Ninzi. Desmentir, aclarar, criticar, cuestionar y discrepar son herramientas legítimas en el debate público. La agresión y el insulto lo degradan y enrarecen, dijo Adepa, muy medido también Adepa. Pero bueno, también resaltando que discrepar con la visión oficial es parte del trabajo periodístico.
1: Sí.
0: Lo que no es tan común es recibir ese tipo de agravios de esta naturaleza. Así que...
1: Yo no puedo con mi genio.
0: Yo tampoco, me da vergüenza ajena.
1: No, me da vergüenza, pero no puedo con mi genio porque yo sé que tampoco esto a mucha gente incomoda, ¿no? Pero pensar que en otros años, vamos a decirlo claramente, cuando gobernaba Cristina Fernández de Kirchner y hacía alguna alusión a algún periodista, el escándalo que se hacía, porque por ahí cuestionaba técnicamente, con números o con algo por el estilo, lo mismo que hizo Milei, pero sin faltarle respeto.
0: Claro, sin decirle que era una mierda humana.
1: Sin decirle que era una mierda humana. Contrastaba por ahí algún dato o algo por el estilo. Y me acuerdo de las editoriales que se hacían y los escándalos que se hacían en las tapas de los diarios. Bueno, digo esto de la tapa de los diarios porque en Clarín salió así de chiquitito lo del presidente contra Bonelli. Y no estoy exagerando, ¿eh?
0: Y es tu propio periodista.
1: Es uno de los periodistas estrella que tiene Clarín. Claro. ¿No? Y más chiquitito no lo podían poner. En letra más minúscula no lo podían poner.
0: Estaba
1: en
0: la tapa. El número de la página y el título al lado.
1: Entonces uno dice, la pucha, ¿no? No cuida ni a los suyos, ¿no? Porque la verdad que digo que el presidente de la nación diga esta barbaridad de un periodista, no un periodista, si acá es un periodista, porque pareciera que uno habla de forma corporativa, de una persona, ¿no? Pero bueno, lo hemos visto.
0: Un ataque directo.
1: Sacá de que un ataque a la libertad de expresión, a la prensa, al periodismo. No,
0: una persona.
1: Una persona.
0: Nombre y apellido, claro.
1: Es una persona, te puede gustar o no, Marcelo Bonelli, la verdad que no es uno de los periodistas que yo precisamente leo ni nada por el estilo, pero la verdad que. Este tipo de cosas son las que me parece también comienzan a alejar a mucha gente que estaba respaldando Milei y empezar a buscarle ya un reemplazo, pero no digo un reemplazo, no se malentienda, un reemplazo ahora, sino digo en términos electorales a partir del año que viene. Hay mucha gente de la centro derecha en Argentina que dice, che, las políticas de Milei, justo lo hablaba en el día de ayer con un par de personas, hay gente que sigue respaldando la política macro de Milei, más allá que sea un desastre para muchos, pero mucha gente dice, no, este es el camino, hay que seguir por acá, pero te dicen, no, con Milei no, ya está, digo, hizo bien los cambios en su momento, tuvo el coraje para tomar algunas medidas, pero no se puede seguir en este grado así de irritabilidad, de desapego de la realidad a lo que después dice él en sus conferencias.
0: Mira,
1: hablando el otro día de que va a ser otro show.
0: Sí.
1: ¿No? Otro show para festejar el 0% de la inflación, que la inflación comienza con cero.
0: Sí, la mayorista.
1: Claro, diciendo de que él había, en realidad se estaba refiriendo a la inflación mayorista, cuando todo el mundo entendió que era la inflación minorista la que estaba refiriéndose.
0: Y no, y que él lo dijo explícitamente en otro discurso antes, que era la inflación minorista la que iba a empezar con cero. En un informe que sí.

0: Anita va de negocios, realizado por la consultora Orpina Argentina, evalúa a 1.500 casos en todo el país, ¿no? Y dice que uno de los datos más relevantes de este informe es que el desempleo es el principal problema que la población espera que el gobierno resuelva en el corto plazo. Ustedes recordarán que históricamente era la inflación, la economía. Bueno, hoy el 64% de los consultados manifestó preocupación ante la posibilidad de que algún integrante de su familia quede desempleado en los próximos meses. Este cambio en las prioridades refleja una transformación en las preocupaciones económicas de la sociedad. Hogares con dificultad para llegar a fin de mes, porque la encuesta también muestra el impacto de la situación en la vida económica. Casi la mitad de los entrevistados afirmó que no logra cubrir todos los gastos mensuales con sus ingresos habituales. En contraste, una minoría aseguró haber podido ahorrar durante el último mes. Otro grupo señaló que logra afrontar sus gastos básicos, aunque sin margen para guardar dinero o realizar consumos extraordinarios. Muchos hogares postergan la adquisición de bienes durables y reducen gastos vinculados al entretenimiento, las salidas y otras actividades recreativas. Bueno, como quien dice, se achican. El relevamiento también detectó una visión poco optimista de acuerdo al futuro de las principales variables económicas. Más de la mitad considera que la inflación podría acelerarse nuevamente en los próximos meses, mientras que una amplia mayoría espera una suba del dólar. Una parte importante entiende que los esfuerzos oficiales para controlar el precio todavía no se traducen en mejoras concretas para el bolsillo. Y también los resultados reflejan una brecha más visible, como bien decías vos, entre los datos macroeconómicos y la percepción de la ciudadanía. El gobierno destaca avances en materia fiscal y desaceleración inflacionaria, y gran parte de la población continúa enfrentando dificultades para sostener su nivel de vida. En este contexto, el desafío para los próximos meses será que las mejoras de la macro lleguen efectivamente a los hogares y se reflejen en una mayor confianza que después pueda ser medida, ¿no? Porque en definitiva este informe lo que está diciendo es que la gente tiene miedo a quedar desempleada, tanto ellos como algún familiar suyo, y que no ven esta mejora de la que se habla. Entonces me parece que esto es lo curioso. Una cosa puede ser lo que interpretemos nosotros sobre la distancia entre lo que dice un discurso y la realidad, y otra cosa es ya cuando los informes, cuando la gente puede expresar efectivamente que no está viendo esa mejora de la que se habla.
1: Bueno, 58 minutos pasaron de las 9 de la mañana en todo el país. Alguien nos dice acá que le contesta a la misma M que ellos hablan, dice gente buen día. Bueno, es que en realidad el tema es que es el presidente de la nación. No, digo, no es ya por...
0: Hay envergadura ahí.
1: Claro, vos, es respetar el cargo con el cual fuiste honrado también, ¿no? Sí. Vos no te podés referir, primero porque es nada más y nada menos que en un país tan presidencialista como este, la principal figura política de la Argentina, ¿no? Y se está refiriendo a un ciudadano, sea ingeniero, arquitecto, periodista, o abogado, o médico, lo que sea. ¿Sí? Se está refiriendo a una persona que es un que no tiene ningún tipo de, entre comillas, poder. No en este caso, porque estamos hablando de un periodista de uno de los medios más importantes del país, pero digo, se refiere a un ciudadano en principio.
0: Sí, obvio.
1: Y él es un ciudadano, digo, el presidente que ha sido honrado con ese cargo, que tiene que respetar el cargo también, para el cual fue electo, ¿no? Le tiene que dar la misma estatura del cargo, y no puede referirse con esos términos a las personas. Digo, eso debería ser algo obvio, ¿no es cierto? Pero bueno, no es lo que está pasando. Qué sé yo, alguna gente todavía le sigue pareciendo disruptiva la forma de ser de Milei. Yo creo que ya eso ya fue dando paso a cierto grado ya de molestia de parte de la gente, ¿no? Como dice, ya, bueno, ya está el personaje, ya lo conocimos, ahora necesitamos soluciones de
0: ahora
1: verdad.
0: Ahora necesitamos al economista.
1: Claro, exactamente. No me quiero olvidar, porque para que nadie tampoco entienda de que uno piensa que todo lo anterior fue maravilloso. Recordarán aquella vez lo de Capitanich rompiendo el diario Clarín, que generó tanta controversia, pero pasó eso y a los pocos días a Capitanich no se tuvo que ir, ¿sí? Digo, pasaron cosas también, digo, con el tema de la prensa y todo en esos años de Cristina Fernández de Kirchner en el gobierno, pero fueron, uno lo compara con lo que, con la forma de referirse del presidente, como se referían en esa época, y la verdad que estamos unos cuantos puntos, ¿no?, para arriba.
0: En el nivel de violencia.
1: En el nivel, por lo menos, de la violencia verbal, ¿no? Bueno, 10 en punto de la mañana en la República Argentina, nos tenemos que ir, nos quedaron algunas cosas pendientes, pero bueno, se nos hizo cortito el programa, fuimos como medio al trote, pero no llegamos igual.
0: No, bueno, arrancamos el lunes, pero prometemos mañana un programa quizás un poco más ordenado y ya lo estaremos preparando para ustedes.
1: Sí, obviamente quédense enganchados a Lu 12 porque sigue la continuidad de toda la información, sigue con Gisela Castillo, Gustavo Argañarás, bueno, Carlitos Saldivia, todo el equipo, ¿sí?, de la radio, y obviamente manténganse informados a través de La Opinión Austral. Gente, que tengan muy buenos días, cuídense.
0: Hasta mañana, chau.

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2: La temperatura en Buenos Aires es de 6 grados 2 décimas. El cielo está algo nublado. Humedad 78%. En la ciudad de San Miguel de Tucumán, 10 grados 9 décimas. Javier Milei vuelve a encabezar hoy una reunión de gabinete y regresará a la Casa Rosada tras casi un mes. El encuentro se llevará a cabo en la sede del Gobierno Nacional desde las 10 de la mañana. La última vez que el presidente se reunió con todos sus ministros fue el 9 de julio pasado, tras el Tedeum por el Día de la Independencia, y no asiste a la Casa de Gobierno desde hace 25 días. Mañana, en tanto, Milei se reunirá con diputados y senadores de cara al tratamiento de la reforma de la Carta Orgánica del Banco Central y la ampliación del régimen de inocencia fiscal. En minutos, efectivos de las 5 fuerzas federales inician una protesta frente al edificio Centinela. Oficiales y familiares se concentrarán desde las 9 de la mañana junto a la sede de Gendarmería para reclamar mejoras salariales y laborales. Además, llaman a conformar una mesa de diálogo amplia y transparente para abordar problemáticas que afectan a todas las fuerzas de seguridad.
3: Deportes.
2: Hoy se disputan los últimos 3 partidos por la fecha 6 del torneo Clausura. Desde las 19 en la localidad de Victoria, Tigres enfrentará a Central Córdoba. Luego a las 21:15, Lanús recibirá a Argentinos Juniors y Rosario Central visitará a Talleres. Dólar oficial 1.520 pesos, dólar informal 1.550 pesos y riesgo país 505 puntos. En Buenos Aires la temperatura es de 6 grados 2 décimas, el cielo está algo nublado, humedad 78%. En la ciudad de San Miguel de Tucumán, 10 grados 9 décimas. 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Estas fueron las noticias. Federico Martín.
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0: Muy, pero muy buenos días, audiencia de LU12M680. ¿Cómo están? Bienvenidos a la segunda mañana por el aire de LU12M680. Estamos aquí en este lunes 24 de agosto. Che, parece que hizo bien la caña de ruda. ¿Habrá hecho bien? ¿Habrán notado algún cambio o no? Bueno, estamos aquí para compartir con ustedes hasta este próximo mediodía en una mañana que asoma todavía con un poco de escarcha en Río Gallegos. ¿Qué pasó? Yo me levanté como que, bueno, sí, no sé, salí medio abrigado, bastante abrigado después, y en el camino tuve que empezar a sacar un poco de lastre, pues claro, viste, no es como que no está tan mal, tampoco para salir tan abrigado, ¿no? La verdad que no, bueno, ya la térmica no, medio que no funciona. Esteban Álvarez, buen día, amigo, allí del otro lado, el operador, el number one, le dice la hinchada, ¿cómo estás? ¿Cómo pasó ese fin de...? Muy bien, fenomenal. ¿Qué pasó con River ayer? 2-2, iba ganando todo el partido. 2-0. Bueno, está terminado el chacho, ya, dale. ¿No? Uno mete la pata un poquito menos en el laburo y te comes un... Epa, ¿sabes qué? Bueno, lo escuché que lo insultaron mucho al Chiqui Tapia también. No sé qué ha pasado ahí con la hinchada de River. Bueno, lo iremos comentando a lo largo de la mañana. Boca, ¿cómo salió? Ganó, empató 1-1, con Racing, ¿no es cierto? River jugó con Vélez 1-1. Bueno, no estuve de cumple anoche, aprovecho de paso, con mi viejita, 75 pirulos le metió, decía, yo cuando era chica pensaba que no iba a llegar a los 75, pero mami, dale, ¿cómo que no? Bueno, gracias a Dios llegó bien, así que no tomamos vinito porque, bueno, había que venir a trabajar, si no todavía estábamos ahí celebrando, pero bueno, esa sí la cuestión, así que un abrazo y un enorme beso para ella. Y acá en el estudio, lógicamente, ya está Gisela Castillo. Buen día, Gise.
1: Hola, buen día.
0: Te escucho bajo, che, a ver, ahí vamos, ahí vamos. Yo igual tengo, no sé, hoy me vine medio sordo, me parece. Bueno, no, ahí ya lo va a mejorar el micrófono Esteban Álvarez. Pero bueno, les decía, listos, preparados para poder transitar esta semana, lunes 24 de agosto. Ahora sí me parece que estás por allí, Gise.
1: Buen día,
0: no. Bueno, ya lo vamos a retomar entonces al micrófono. Hoy trajo lo que había prometido Gisela ya desde hace algún tiempo, las flores de Jamaica, dijo. Así que acá estamos yo todavía por las dudas, no me voy a animar a probar el primer mate. No va a pasar. Dos o tres, bueno, le voy a entrar tranquilo al primero, después vemos, no tiene contraindicación, me imagino, ¿no? La flor de Jamaica, bueno, está bajo receta la cuestión, así que va a venir muy bien, pero estaremos, bueno, allí probando estos primeros mates. Cualquier cosa vos me...
1: Yo te hago el RCP.
0: Ahí está, totalmente, claro. Tenés hecho el curso, ¿no es cierto?
1: Sí.
0: Bueno, a ver, ahí de a poquito, va haciendo un poquito de chispa. Che, bueno, respecto al tema de información, vamos a estar mirando hoy en la mañana, che, ha sido parte del diario, de la tapa del diario La Opinión Austral, despoblamiento en Río Gallegos. Qué fuerte que suena la frase, qué fuerte que suena la frase. ¿Por qué? Esto es viene a cuenta de un informe que ha dado a conocer no hace mucho tiempo la Federación Económica de Santa Cruz. Más de 635 empresas se han ido cerrando desde el 2023 hasta prácticamente el primer semestre del 2026, y alrededor de 11.300 familias perdieron su empleo en unos 38 meses, es lo que marcaba el informe de la Federación Económica de Santa Cruz. Con lo cual, bueno, nosotros el día de ayer hemos charlado con Leandro Fadul, él es el presidente de la Cámara de Comercio de Río Gallegos, y donde marcó una cosa más o menos así como para que lo puedas ir entendiendo. Hay despoblamiento en Río Gallegos. Esto, lógicamente, impacta en la actividad comercial. ¿Qué es lo que se decía por allí? De que se va achicando el mercado. Me decía vos, imagínate que toda la gente que se ha ido, por ejemplo, de zona norte, aquellos que han quedado sin trabajo tras la salida de YPF, ha llegado prácticamente hasta acá, hasta la zona sur. Ya prácticamente no hay laburo de petrolero, me solía decir un amigo hace un tiempo atrás. Ya no se ve al trabajador petrolero acá en la zona sur, y yo le dije, che, me parece que es una exageración.
2: Y me dice, no, fíjate, me dice, date cuenta del detalle, hace por lo menos un año, año y medio, que ya prácticamente no hay movimiento de trabajador petrolero en Río Gallegos, con lo cual, bueno, parece que la cosa va más o menos así. Así que va a ser uno de los puntos que iremos charlando a lo largo de la mañana. Pero ahora quiero saber si la tenemos a Gisela.
3: Sí, la tenemos acá presente. Desde temprano, por las dudas, anote en el cuaderno. Bien, todo bien. Qué lindo tenerlo nuevamente, Gustavo.
2: ¿Cómo estás?
3: Muy bien. Yo la semana, bueno, obviamente fue un poco larga, porque desde que te tomaste vacaciones, a mí un poco me afecta esta cuestión de no tener el mate al lado.
2: ¡Epa! Mirá que me lo criticaste a los mates.
3: No, pero ya me fui acostumbrando, bueno, me fui adaptando y
2: vamos conviviendo.
3: Vamos conviviendo y me falta el mate y me falta algo,
2: ¿viste? El apoyo.
3: Sí, el apoyo logístico. Bueno. Pero bueno, aprovechamos y pasamos bien, conocimos gente nueva. Epa. Vino gente al estudio a visitarnos.
2: Muy bien.
3: Así que bueno,
2: bien. ¿Se portaron bien?
3: Se portaron muy bien.
2: ¿Ustedes? Pregunto.
3: Sí, obviamente.
2: Mirá la cara de aquel. Aquel es como el alumno que venga y siéntese acá adelante. No se quede atrás, ¿no?
3: Y después el fin de semana reaprovechamos a disfrutar del aire libre, porque estuvo muy lindo tanto el sábado como el domingo. Ayer fui al club hípico y me llevé una gran sorpresa, porque ellos habían hecho una convocatoria por el mes de las infancias, pero la cantidad de gente que había disfrutando del mate, de la torta frita, del chocolate caliente,
2: aprovechando,
3: dimos vueltas en caballitos también.
2: Tú me digas.
3: Muy buena la gente del club hípico, los amigos jinetes, no sé cómo se les llama, los paisanos,
2: los jockey. No, esos corren carrera directamente, ¿no?
3: No, ellos no, ahora no, pero en su época habían carreras de caballo, creo que
2: los
3: ahora
2: paisanos.
3: Bueno, los amigos paisanos, unos recontra anfitriones, con una paciencia y un amor, hacían pasear a cada niño, a cada persona que quería hacerlo. Y me encantó conocer el lugar, porque hace años no iba.
2: ¿Dónde está?
3: Antes del ingreso a la escuela de policía, entre lo que es la penitenciaría y la escuela de policía.
2: Mano, el otro día me quisieron llevar a dar una vuelta en el camping.
3: Ah, está bueno, yo ya fui en el camping provincial. ¿Sabes qué? Es muy lindo.
2: Medio que me quedé como que, che, ¿qué onda con esto?
3: Sí, está buenísimo. Sí, en el verano yo fui a tomar sol incluso ahí.
2: Ah, muy bien.
3: ¿Sabes por qué?
2: Epa.
3: Porque está pegadito a la ría. Entonces vos podés tener tu espacio para hacer fogoncito.
2: Sí.
3: Tenés las reposeras, todo ahí, las podés tirar y está la playa. O sea, está muy cerca de la playa.
2: Pero qué top.
3: Sí, está buenísimo. Y además tiene bicisenda, tiene un parque con dinosaurios.
2: Faltaron los baños, ¿no es cierto?
3: No tienen
2: más
3: baños, sí, claro. Faltan los baños. Sí,
2: no vas a hacer en la ría, no seas así.
3: No.
2: No, claro.
3: No, va mucha gente, va mucha gente porque está todo asfaltado, está bien cuidado, así que está
2: qué
3: lindo el lugar.
2: Bueno, ¿y el club hípico qué tal?
3: Hermoso.
2: Hermoso.
3: Hermoso, porque además habilitaron todos los espacios que tienen. Te mostraban las caballerizas, el quincho que tienen. Habían hecho tortas fritas, como te dije, chocolate caliente, y pusieron unos peloteros, así que lo llevé a mi bebé. Tuvo contacto con los animalitos, que me parece algo espectacular, y conocimos a la colorada, se llama.
2: Epa.
3: La yegua con la que paseó.
2: A ver.
3: Nos contaron la historia de la colorada. Bueno, ahí más o menos nos decía la gente del club hípico que la idea es crear una escuela de equitación para niños.
2: Ajá.
3: Y no es llegar y vamos a montar, les quieren dar como la responsabilidad de poder cuidar a un animal, que lo vengan a alimentar todos los fines de semana, que lo cepillen. Eso sería como el inicio, hasta ya agarren ese contacto y puedan empezar. Así que ojalá que lo puedan concretar. Le mandamos un gran saludo.
2: Qué bueno. Está bueno que nos cuentes estas cosas, dice, porque también por ahí, para que la gente sepa, digo, ahora se van acercando los días lindos. Está bueno. No sé, mirá lo que se me viene a la mente, ¿no? Por ahí los días de calor es como... En el diario se suele pedir, che, vayan y saquen fotos, ¿no es cierto? Bueno, además de la ría, ¿qué puedes hacer?
3: Y tenés el club hípico,
2: Pescasaique, que es un lugar que, bueno, yo hace mucho que no voy, pero se suele ver gente, aquellos que pueden, compran un poquito de carne, se van con la familia, tenés buena sombra, ¿no es cierto? Los días que
3: los
2: pegan
3: arbolitos,
2: calor.
3: Claro.
2: Claro, con lo cual, allá para la toma de agua de Boraique.
3: También, Palermo hay que...
2: No tenés otra, no es un lugar donde hay una institución y demás, sino que vas y te quedás ahí al
3: No, son lugares que la gente ha adoptado como tradicionales. Después el camping provincial, que está muy bueno.
2: Bueno, nosotros no pudimos llegar porque parece que ha llovido mucho, che. Había mucha superficie, mucha agua en superficie por tramos. O sea, la verdad que creo que en todo el invierno prácticamente no he salido para la ruta. Pero bueno, cuando vos hablás, por ejemplo, con los productores, ovinos y demás te dicen, mirá vos el dato que te dan los tipos, ¿no? Porque te dicen, ha desaparecido el agua en superficie. Esto tiene que ver con la sequía. ¿Por qué? Porque no cae nieve, no llueve. Entonces ha desaparecido el agua en superficie. Y eso me quedó a mí grabado en algún momento. Y a veces como que miro a los costados de la ruta. Y viste que por ahí ves algunas, no te voy a decir lagunas al costado de la ruta. Pero bueno, el agua que se acumula, que no filtra. Mucha agua he visto.
3: Sí, sí, sí. Hay lugares donde quedado restos del agua en superficie, como decís vos, y no se van a ir así nomás de la noche a la mañana. Totalmente. ¿Sabés dónde es un lindo lugar también que la gente se suele juntar cuando los días ameritan? Donde estaba la difunta Correa un poquito antes, viniendo desde Río Gallegos, ahí hay un lugar que se llama Manantial, que la gente va y busca agua, tienen esa... Hay una canilla o algo natural ahí, que van y buscan agua, pero se ha hecho como un lugar hermoso para ir a tomar mates porque es todo verde, hay animalitos.
2: Claro. Y bueno, y la premisa es siempre de cuidar los lugares, ¿no? No dejen la basura, dejen... che, la Laguna Azul se podrá generar como una alternativa para ir.
3: Sí.
2: La gente no va, ¿o
3: sí,
2: no?
3: Sí,
2: ¿o
3: sí, sí, también, también.
2: La Pingüinera.
3: Bueno, sé que habían dicho... ¿Te acuerdas que lo hablamos con Hugo Garay, que dijo que... Estaban no solamente haciendo a nuevo todo lo que es el mirador, que de hecho creo que ya lo terminaron de construir, sino que además iban a pasar un poco las máquinas con vialidad provincial y nacional para que el camino sea mucho más llevadero, porque son 70 kilómetros o 80 largos.
2: Largos, ripio. Totalmente.
3: ¿Hace cuánto no vas a la Pingüinera?
2: No, hace un montón. La verdad es que hace un montón, che. Me tengo que poner las pilas. En realidad más quiero ir a la Laguna Azul.
3: Es muy lindo lugar. Sí, es como mágico la Laguna Azul.
2: ¿Cómo sería la cuestión? Atrapante. Digo, ahora que empiecen los días. ¿Sabes? ¿Vendrán los días lindos? Sí. ¿Qué te dice tu termómetro?
3: Termómetro dice que ya vienen los días lindos.
2: Esteban Álvarez, bueno, hombre de la Pampa santacruceña, la Estepa santacruceña. Este es que... se para en la ventana y te dice, cae nieve, no va a caer nieve, el viento se lleva todo, amaga y se va, pasa, saluda y se va. Más o menos viene a decir, ¿qué va a pasar con el invierno, Esteban? Ya está. Ya fue.
3: Se está yendo, dice.
2: Va a quedar algún resabio, así un poquito de frío mínimo, pero ya nada de ese frío, como te decía el Servicio Meteorológico Nacional, que era insalubre, ¿no? Peligroso para la salud, ¿te acordás? Claro.
3: Naranja.
2: Totalmente, eso ya está, lógicamente.
3: No, ya
2: pasó.
3: Ya no.
2: Nieve.
3: Puede ser que en algunas localidades de la zona cordillerana sí se produzca todavía. Calafate, Chaltén. Cambiando de tema, ¿fuiste a farmear aura o no?
2: No.
3: ¿Estuviste por ahí?
2: No. ¿Vos hiciste algo?
3: Yo estuve haciendo algunos farmeos ahí en casa. Con los chicos, sobre todo. Tratando de entender cuál es la movida, qué es lo... Ayer analizaba, ¿no? Igual pensaba esto, que qué buena oportunidad. Parece una tontera, sinceramente te lo digo. Que los chicos vayan y hagan esos movimientos, qué sé yo, entre ellos, como que, no sé. Pero prefiero ver chicos así en la plaza al aire libre socializando que con el celular, encerrados en una habitación. Digo, hay etapas en la vida de la niñez que necesitamos hacer pavadas con amigos y nada más.
2: Bueno, ¿será que los grandes no hacemos pavadas? ¿Creemos que los grandes no hacemos pavadas?
3: También.
2: Vos sabés que el otro día leí una nota de la Opinión Austral precisamente porque creo que había habido una parejita acá, no recuerdo el nombre, que habían salido por las redes sociales a hacer una convocatoria. Después terminaron diciendo que eran un chiste, ¿viste? ¿Qué sé yo?
3: En realidad querían medir cómo eran las repercusiones de la gente en función de estas cuestiones sociales.
2: Pero la cuestión fue de que lo que marcaba la publicación del diario La Opinión Austral es de que había mucho enojo de la gente, como diciendo, che, son todos unos tarados, estos pibes, mirá cómo lo que están haciendo. Y la parejita que había iniciado esa convocatoria, que después aclaró que era un chiste, dijo, tiró algo totalmente cierto, por eso esto es lo que te planteo, dice, porque uno...
3: El salvajismo del adulto.
2: Y nosotros, ¿qué? ¿Acaso somos perfectos? Como, mirá que yo me incluyo en esta lista, debemos haber cada tarados de adultos.
3: Sí, no, yo leí algunos comentarios y realmente algunos eran irreproducibles. Como la mentalidad que a veces del adulto no necesitamos entender al adolescente, al joven, el que está en esa. No sé si vos vivías o sentiste la época de los Pokémon. ¿Te acordás que salían a buscar los Pokémon?
2: ¿Qué edad tenías? Más o menos.
3: Bueno, yo
2: no, ¿hace cuánto eso? Hace 8 años atrás.
3: Bueno, también algo parecido a lo de farmear aura. Solamente que había que salir a buscar amigos invisibles que no existían, pero qué locura. Sé yo. ¿Viste que hay fenómenos?
2: Los Pokémones, decían, ¿no?
3: ¿Te acordás de los Pokémones? Sí.
2: Se desvirtuó todo, ¿o no?
3: Todo se desvirtuó.
2: Se desvirtuó todo. ¿Dónde anda tu amigo? Ahí está con la Pokémon, te decían, che, dale. Pero chicos, ¿cómo van a hacer eso, no?
3: Bueno, de ese tipo de fenómenos hace rato que no veíamos, y esto del farmear aura me parece que es una tendencia obviamente que va a ir creciendo, porque los
2: claro.
3: pibes, al menos en el ámbito local, ahora sí. lo empezaron a practicar.
2: Pero
3: más
2: ¿hubo
3: asiduamente.
2: Encuentros al final o no? Sí. En las eras hubo, sí, acá en Río Gallegos se hizo.
3: Sí, en Río Gallegos se hizo, sí.
2: Bueno,
3: pero además estaba lleno la plaza local. De verdad, me parece que más allá de lo que el adulto crea de que si es algo productivo o no, me parece que la productividad pasa por el simple hecho de sacar a ese adolescente y que se junte a socializar con sus pares. Sanamente, además, porque
2: bueno.
3: no había otro tipo de condimento. Movimientos algo extraños. El de la bola mágica me genera como...
2: ¿Te pone nerviosa o no?
3: Sí, como raro, qué sé yo.
2: Es raro. Después. Hay hasta un gif del intendente haciendo el farmer aura, ¿no?
3: Aura. Yo lo leí políticamente a ese... Y dije, ¿tiene nombre y apellido el dueño? Y mi hija dice, nada que ver, claro. ma, hizo esto, no sé qué. Bueno, ¿viste la mentalidad diferida del adulto como el adolescente?
2: Dios mío. Bueno, ¿y cómo te cae a vos la cuestión?
3: Me gusta, me genera, ¿sí? no sé, qué sé yo, me da gracia. Le podríamos pedir a los oyentes,
2: a ver,
3: si se animan,
2: que
3: nos
2: manden
3: tiren
2: un video.
3: algún farmeo del video, de alguno que se anime o que lo quiera hacer desde casa.
2: Es un montón, claro.
3: Si se animan.
2: Es un montón.
3: El teléfono está habilitado, 341776. A ver si se anima Elsa, si se anima Iván.
2: ¿Cuántos oyentes que siempre
3: son
2: están
3: nuestros oyentes
2: del otro lado, ¿no?
3: Todos los
2: Muchos.
3: Días.
2: Hay alguno que está siempre bien empelchado de gaucho. A ver cómo hace para farmear ahora un gaucho.
3: ¡Olvídate!
2: ¿Eh? ¿Cómo que no? El zapateo y el zarandeo, decían en la primaria, con pero eso será farmear aura, ¿cómo es?
3: Farmear aura sería aura. Como hacer algunos movimientos y que...
2: Tienes que mostrar tu gracia.
3: Claro,
2: ¿no?
3: Exactamente. Bueno. Viste que en la época de Videomatch teníamos a José María Listorti que te mandaba ahí unos movimientos.
2: Qué locura.
3: De farmear aura también.
2: Sí, sí.
3: Los locos mía. Bueno, ya de cuánta época, viste, el revoleo de...
2: Ya se te cayó el naipe.
3: Bueno, si se copan los oyentes, yo les digo algo.
2: Bueno,
3: se copan los oyentes con lo del videito de farmear aura, podríamos llegar a hablar acá con la gerencia para que...
2: ¿Para qué? ¿Para un reconocimiento?
3: Para un reconocimiento.
2: Un reconocimiento público sería.
3: Exacto.
2: Podemos hablar con el Consejo Deliberante para que le entreguen un
3: al
2: premio
3: mejor
2: Segovia.
3: Farmeador.
2: Un Segovia a fin de año, en el aniversario de la ciudad.
3: Sí, pero vamos a hacer uno y lo vamos a pasar a los chicos de las redes
2: bueno,
3: para que lo publiquen.
2: Está bien. Como siempre, nosotros no podemos participar. Así que yo me...
3: Ah, pero no, ¿qué chiste tiene? Yo te veo
2: claro.
3: haciendo un
2: No. La verdad es que no, pero bueno, pero está bien también, yo hice lo que decías por allí, esto de coparse también con los chicos, ¿no? Por ahí uno tiene una postura tan castradora como que, che, deja el celular, no hagas esto, no hagas el otro, no vas a salir,
3: O hace todo.
2: Oh, claro, te agarra...
3: chicos que están saturadísimos por las exigencias de los padres.
2: También, claro, es un poco también dejarlo ser. Nosotros también debemos haber sido bastantes pavotes a la vista de nuestros padres,
3: sí.
2: ¿no? Y bueno,
3: y a veces lo seguimos siendo.
2: Ella dijo, y sí, claro, que nunca lo vamos a dejar de ser, ¿no? Yo tenía un amigo en Córdoba, tenía 40 y tantos, y me decía, pasa que yo estoy en plena adolescencia todavía. Y bueno, y sí, ¿viste? ¿Qué es eso? Este medio de farmear aura tiraba, andaba en la edad del pavo. Bueno, no sé si tendrá que ver exactamente con eso, pero por ahí son expresiones. Mirá, vos sabés que alguna vez en la facu un profe de filosofía hablaba sobre los grafitis. Mirá la cuestión. Los grafitis, porque decían, hay una conciencia en algunas ciudades, de distintas ciudades del mundo, donde está prácticamente mal visto el graffiti, es ensuciar las paredes, tiene que ver con las urbanizaciones, generalmente los que salen a grafitear son de urbanizaciones bajas, de clases sociales que no son muy acomodadas, más o menos ese era un entorno, un contexto en el que había con los grafitis. Pero había otra tendencia de que a los grafitis había que dejar serlos. Eran expresiones populares, eran expresiones de chicos que se juntaban en barrios, de bandas que no eran delincuentes, ni muchos menos, pero que querían expresarse, que tenía algún lado artístico y toda una demás cuestión. Bueno, a lo mejor hay que dejarlo también por ese lado, dice, ¿no? Dejar que los chicos se expresen, hagan. Desafortunadamente no tenemos una ciudad muy cultural en Río Gallegos. No hay muchas actividades, no. O si las hay, creo que poco y nada más bien las conocemos, ¿no es cierto? No tenemos... Dani, te mando un beso enorme. Me escribió una amiga, se fueron hasta Piedra Buena. Laburan con el gobierno, viste que es eso, bueno. Uh-huh. Y me dicen, anoche me dice, cenamos con los chicos de Siete Venas.
3: Ah, qué
2: ¿cómo
3: bueno.
2: ¿Cómo que cenaron con los chicos de Siete Venas? Sí, me dice, porque vinieron a tocar a Piedra Buena. Che, a Gallegos no vienen. Bueno, ahora vendrá el Pato Fontanet en un par de meses más. Casi 100 lucas la entrada,
3: Bueno, yo me es había quedado ¿no? un poco excedida. Yo había dicho 200.000, capaz
2: 300,
3: saldrá
2: 300. No, es un montón. Pero 100 lucas, ¿cuánta gente puede pagar? Tenés dos pibes en la casa, matrimonio común, normal, chicos adolescentes, que a lo mejor les pega para el lado del rock and roll, y dicen, y el papá le está diciendo, dejá de andar haciendo esas pavadas de ir a familia ahora. Bueno, quiero ir a ver a Pato Fontanet. No, ¿cuánto sale? 200 lucas. Bueno, anda a la plaza y seguir haciendo
3: formeo.
2: Las maravillas. Seguir haciendo, claro. ¿Viste? Hay que darle también alternativa a los chicos, sí, porque si no también es una cosa que...
3: Che, me gustaría poder analizar más profesionalmente este tema de esta tendencia viral, porque es una tendencia viral, no es algo que haya sido durante años replicado, digamos, desde la psicología, desde los fenómenos sociales. Si esto está bueno para nuestra adolescencia, nuestra niñez, así que vamos a tratar de contactar a alguien que nos pueda explicar... Bueno. Primero, ¿de dónde surge? ¿Cuáles son las características que tiene? Si esto es bueno o no, te digo, para mí, desde la mirada de
2: no
3: mamá...
2: ¿No percibís algo malo? A ver...
3: No percibo cosas malas de esa tendencia.
2: Más bien te pueden llevar al cansancio como que dejen de hinchar las pelotas con eso, ¿viste? Cuando te agarra el modo madre que te mandan al carajo directamente, como que anda para afuera a hacer eso, pero más que un cansancio, simplemente que tiene que ver con la paciencia de la madre, quizás. Uh-huh. Nada malo para los chicos.
3: Pero es que yo veía la reacción de los que estaban ahí, no solamente compitiendo, sino observando el aliento, las ganas, la alegría que emanaba del rostro de esos chicos. Eso es lo que dije. Qué bueno, dije esto. Qué bueno, me gusta.
2: Claro. Haciéndose barras entre ellos.
3: Haciéndose barritas.
2: Sería la cuestión. Bueno, mirá, ya se han comunicado algunos, pero no han mandado todavía su video
3: farmeando ahora. Por favor, que nos manden un mini videíto al 341776. ¿Qué dice, che?
2: Bueno, no, acá por ejemplo lo escribe Juan, así por lo menos aparece en su perfil Juan Borges. Yo no sé si él, bueno, después voy a abrir la fotografía del perfil, pero nos dicen al 1534-1776. Buenos días, dice, sí, de farmear y les ayuda con la mente y el estudio. Bienvenido, dice,
3: tal
2: es
3: cual.
2: Genial la cuestión. Bueno, ahí está, claro, lo que pasa es que también tenemos que acomodarnos nosotros porque quizás ya estamos, yo te voy a hablar como con un término muy antiguo, estamos quizás muy chinchudos.
3: Pocas pulgas.
2: Pocas pulgas, ¿no? Viejo chinchudo, ya te volviste. No tenés ganas de que los pibes por ahí se diviertan con tanto ruido, tanta algarabía. Y bueno, qué sé yo, por ahí está muy bien lo que marcás, dice. Y esto que alguien pueda explicar, ¿no? Porque evidentemente, ha pegado mucho en las redes sociales también la cuestión, claro, cómo nos marca hoy la vida, ¿no? El TikTok, el Instagram y todas esas cuestiones, con lo cual... ya prácticamente es un mundo globalizado. Antes, yo me acuerdo cuando era chico, tardaban meses en llegar a estas modas, ¿no? Quizás años. Hoy lo ves a través de un TikTok y en un par de semanas ya estamos todos igual de lo que está pasando en otras partes del mundo. Mirá lo que nos decía acá. Bueno, entiendo también otro gaucho de acá, de La Pampa, que no tenés cómo discutir. Llamame si querés al Servicio Meteorológico Nacional. Ponemos a los que han estudiado científicamente el clima, pero yo le voy a confiar más al campechano. Acá, como te digo, el amigo Esteban Álvarez se para frente del ingreso de la radio y te dice, no va a llover, o sí va a llover, va a estar húmedo, no, bueno, hacele caso mejor. Y acá nos dice otro gaucho, llegaron los teros y algunas bandurrias, anuncian buen tiempo.
3: ¡Qué bueno! ¡Me encanta!
2: ¡Epa! ¿Te lo imaginás mentalmente? ¿Viste? Sí. ¿Viste cómo es? Llegaron los teros y algunas bandurrias. Habrá buen tiempo porque es lo que están anunciando. Dice la Laguna Azul, 60 kilómetros, Faro Vírgenes, 132 de Río Gallegos. Bueno, ahí está, claro. Es más, corto. Yo tengo ganas, la verdad, de una tardecita. ¿Por qué no se organizan, chicos? Vamos a Familia Aura a la Laguna Azul.
3: ¿Pero por qué no?
2: A tomar unos mates, tengo ganas, dice. De ir a,
3: bueno, vamos.
2: A la Laguna Azul.
3: El fin de.
2: Sí, el fin de puede ser. Yo tengo que laburar igual, pero bueno, nos acomodamos con los tiempos. ¿Da para hacer un asadito por ahí?
3: Sí, que no.
2: Epa.
3: Va, ahí, no sé si se permite ahí en esa zona, pero si no, vamos al camping provincial a lo mucho.
2: Bueno, ya que decís que está ahí pegadito a la costanera, claro. Va a venir bien también. Así que bueno, gracias a los oyentes que ya se empiezan a comunicar con nosotros. Te decíamos, bueno, vamos a ir repasando también, por supuesto, todas las informaciones a lo largo de la mañana. No me dijiste cómo va a estar el clima, che.
3: En un ratito te prometo que te lo actualizo, pero quería aprovechar estos minutos para contarle a la audiencia, porque veo que hay todavía muchos compartidos con la imagen de la joven de 22 años que era intensamente buscada en Río Gallegos. Agustina Ríos finalmente fue encontrada en la vía pública. Hoy el programa La Primera Mañana pudo charlar con Cristian Garay, que es el director general de la Regional Sur, y confirmó esta información. Sí. No nos olvidemos que habían solicitado el domingo, la familia, la colaboración de la comunidad para dar con el paradero de ello, porque después que había salido el boliche no habían tenido mayor información. Había sido por última vez vista a las 5:45 del día sábado, decíamos, en la inmediación de un boliche de Río Gallegos. Y a partir de la denuncia que hacen sus propios familiares, comienza un intenso rastrillaje para encontrarla. Que, bueno, de acuerdo a la información, como te decía, que fue confirmada por el director de la Regional Sur, ella finalmente apareció sana y salva en la vía pública, así que ahora es motivo de su familia de contenerla.
2: Saber qué ha pasado.
3: Y qué pasó.
2: ¿No? Bueno, che, tantos desaparecidos a veces que se dan en el Río Gallegos. Mm. Un tema que en algún momento lo vamos a tocar, ¿qué está pasando con la gente también, no? Porque, sí. Esto no es el conurbano bonaerense, que tenés 500 cuadras a la redonda, chicos, pero la gente desaparece, hay realmente todo una cuestión por allí por detrás, así que bueno, bien hecho que lo podés recordar, dice. Lo último, antes de irnos a la pausa, están mandando saludos también a algunos trabajadores petroleros. Saludos para Gisela, dicen.
3: Saludos, muy bien. ¿De dónde nos mandan saludos?
2: Escuchame, nos dicen, buen día Gustavo, mandanos un saludo. Yo me decía el nombre de la empresa, ¿qué le va a hacer? Nada, después que pasen a pagar a la Publi, no les pasa nada igual. O nosotros una mención tampoco es nada. Dice CGC, estamos acá en Boleadoras, el yacimiento Boleadoras. Dice, una mañana bastante fría por acá. Epa, acá el gaucho amigo nos decía, vienen llegando ya los teros y algunas bandurrias, esto anuncia un buen clima. Pero bueno, ¿a cuánto está, Claudito? Contame, Claudito Castro, te mando un abrazo, amigo. Nos debemos una buena mateada también. En algún momento hasta habían invitado a jugar al fútbol, pero esto, ¿sabes qué? Tan pasado, tan pasadito esto, claro. Pero bueno, quedará pendiente por allí, ¿no? Contanos, ¿cuánto está el yacimiento Boleadoras, Esteban? Vos que sos de la zona, unos 200, más o menos. Puede andar, ¿no? El kilómetro más.
3: 160,
2: dice, más o menos por ahí. Bueno, con cuartito de tanque llegás. Más o menos, tranquilo. Bueno, dice, pero está fría la mañana, por allí por el yacimiento Boleadoras. Siempre los escuchamos, dice, en el programa. Saludo para vos y para Gisela, dice, y nos manda los bracitos así haciendo fuerza. Así que bueno, saludos, Claudio, saludos, hermano. Cuídate mucho, también para toda la muchachada.
3: Tengo un amigo por allá, le mando un cariño a Josecito.
2: A Josecito.
3: No sé si lo conoce, Claudio, pero bueno.
2: Bueno, sí. Y cuánta gente hay laburando en el petróleo, che. Sí, de eso veníamos hablando, ¿no? Que ya después lo vamos a estar repasando por ahí lo que te decía. Bueno, mucha preocupación del sector empresarial, el comerciante, ¿no? Sí. ¿Qué hacer? Decían, inclusive, vos sabés que, porque claro, vos imaginate, yo siempre me pregunto esto porque se ven muchos carteles en la ciudad, acá por lo menos en Río Gallegos. Mañana vamos a ver si podemos charlar con Guillermo Polque sobre esto. Se alquila, ¿no? Locales comerciales. Se alquilan. ¿Cuánto te puede salir un localcito comercial en pleno centro?
3: No,
2: de acá?
3: Arriba de 200 lucas capaz. Arriba, fácil.
2: ¿$200,000?
3: Arriba.
2: Yo te digo arriba del millón de mangos.
3: Ah, puede mínimo. Llegar a ser también. Depende de las dimensiones.
2: me preocupa tu familia, Gisela, con este desfasaje.
3: Vos decís tanto, che,
2: el
3: tanto
2: recital
3: se fue 300 todo.
2: Lucas y un alquiler para un comercio. Gise, ¿cómo estás administrando esos recursos para tus hijos? Por Dios, ¿eh?
3: Dependiendo, digo, las dimensiones del lugar y las inmediaciones, claro. Puede llegar a encontrar algún kiosco.
2: Bueno, yo la idea que tengo es que por más que, digo, te querés poner, no sé, algún kiosquito, algún emprendimiento, algo, acá en el pleno centro de la ciudad, vas a averiguar un alquiler mínimo promedio de un localcito comercial medianito, más bien tirando chiquito por las dudas y no sé cuánto, para mí te deben fajar arriba del millón de mangos. Tranquilo, por debajo de las patas. Tené en cuenta que un alquiler para un local comercial debe ser muchísimo más caro que ir a alquilar una vivienda. O sea, ya las viviendas están caras, ya te fajan. ¿Querés decir, bueno, voy a poner, no sé, vamos a vender una herbostería a esto que me trajiste de las flores de Jamaica? O sea, vamos a ver cómo va pegando en la mañana. ¿Tenés algún tema preparado, Esteban, por las dudas si empezamos a divagar un poquito más? Pero te decía que ya los alquileres de por sí están caros. Imagínate si vas para decir, che, quiero alquilar este local comercial. Bueno, el tema del gas, las tarifas, todo eso que te vienen diciendo también es mucho más caro. Bueno, mucha plata. Pero decía por allí Leandro Fadul, dice, hay una tendencia hacia la baja. ¿Por qué hay una tendencia hacia la baja? Me dice, y es algo que seguramente muchos de nuestros oyentes también lo deben tener en cuenta. Me dice, fíjate todas los carteles que hay de casas que se venden en Río Gallegos. Sí. Se está yendo la gente. Hay un proceso de despoblamiento en la ciudad. Yo dije, epa, ¿cómo? Bueno, eso te va a llevar a que tengas menos consumidores, menos salarios, menos plata circulante y todo se va contrayendo, todo se va haciendo más chiquitito. Con lo cual, bueno, ahí lo estaremos repasando a lo largo de la mañana. Campo Boleadoras, mirá, no estuvimos tan errado, ¿eh? 178 kilómetros, nos dicen allí al 1534-1776. Bueno, 160 nos dijiste, Esteban, estuviste ahí cerquita. Así que, bueno, saludos para todos, che, los que están del otro lado.
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0: Bueno, pronostican que va a estar bien el clima, entonces, Gisela. ¿Y sí. qué dice el Servicio Meteorológico Nacional?
1: Dice que, por ejemplo, en esta mañana tenemos una temperatura actual de 1 grado 9 décimas y sensación térmica de 1 grado 9 décimas. Sí, sí. Pero lo bueno de todo esto es que hoy...
0: Es una trampa igual.
1: Sí, ¿por
0: no?
1: qué?
0: Porque yo me pasó eso en la mañana hoy, se ve medio dormido, miré el clima por las aplicaciones y me daba esa temperatura, claro, entonces dije, pucha, está para salir abrigadito entonces.
1: Pasa que en el transcurso del mediodía...
0: al final no, claro. Está hermosa la mañana.
1: Está buena la mañana. Hoy vamos a tener máxima de 7.

0: 7 grados, o sea, es un montón para lo que veníamos, te lo juro que 7 grados.
1: Estalló el verano.
0: Estalló el semi-verano.
1: Bueno.
0: Y la mínima que va a ser de 2. Lo
1: sí.
0: Feo es que no va a haber sol, hoy al menos. Va a estar todo nublado durante uh-huh. la mañana y la tarde. Pero mañana, escucha esto.
1: A ver.
0: Mañana martes 25, la máxima va a ser de 7 grados también. El cielo va a estar despejado, o sea que va a haber bastante sol.
1: Bien.
0: Pero en la mañana va a estar frío con temperaturas de hasta 3 grados bajo cero.
1: Bueno.
0: Después del mediodía cambia todo. Y antes de las 5 de la tarde hay que aprovechar. O sea, el sol de entre la 1 y las sí. 4 o 5 de la tarde hay que aprovechar.
1: Sí, totalmente. Sí. Hay que tomar un poquito de sol, ¿no?
0: Sí.
1: No se expongan demasiado tampoco. Bueno, ahora debe estar un poquito más livianito el sol.
0: Liviano, sí.
1: Pero en los días de verano, guarda con eso, pónganse sí. protector solar. Pero
0: es malísimo necesario. El sol en la Patagonia es malísimo,
1: sí, pero igual
0: hay necesario
1: que, hay que claro.
0: Igual está bueno que en esta época del año podamos ir a hacernos un chequeo médico,
1: bueno.
0: y que te otorguen esas vitaminas que nosotros no tenemos en el año porque
1: sí.
0: no hay sol.
1: Totalmente. Así que bueno, lindo clima, no hay pronóstico de lluvias
0: para el viernes,
1: recién para el
0: sí,
1: viernes,
0: para el viernes ahí bueno. mañana y tarde.
1: O sea que si el viernes te vas a comer un asadito o algo parecido, adentro.
0: Y el miércoles también. Y el miércoles 26 también va a haber lluvia.
1: Bien, perfecto. Entonces, bueno, algunos otros mensajes que llegaron al 1534-1776. Lo que te decía esto, ¿no? Che, ¿cómo está la cuestión con las pymes comerciales? Bueno, mucha gente que va cerrando, otros que van intentando por allí a abrir. Algunos comercios que están 2 o 3 o 4 meses, 5 meses, y definitivamente vuelven a cerrar. Bueno, ¿qué deparará este destino, no? Vos sabés que charlando como te decía, con la gente de la Cámara de Comercio, decían, mirá, la verdad es que a futuro no se avisora que vaya a haber un buen escenario. Se han perdido más de 11.000 puestos de laburo desde el 2023 hasta la fecha. Se han cerrado más de 635 comercios en la provincia de Santa Cruz. Pero me dicen, en ese dato que ha elaborado, lo ha elaborado una consultora en un estudio que ha sido encomendado por la Federación Económica de Santa Cruz, esa que conduce Guillermo Polque, me dicen, quizás hasta puede ser un número tramposo, que se hayan perdido esa cantidad de puestos de trabajo y se haya caído la actividad de esa manera. ¿Por qué? Le pregunté, ¿puede ser un poco peor? Sí, puede ser un poco peor, me dicen, ¿por qué? Sucede que todas esas cifras que hoy se saben, se conocen de cómo está el circuito comercial, va en base a las bajas que se hicieron en Arca, en el gobierno nacional. O sea, un tipo que tiene que cerrar un negocio, que lo ha abierto, tiene que hacer los trámites para dejar de pagar impuestos y todos los demás. Y básicamente la cuestión va más o menos así. Pero, me explicaba Leandro Fadul, me dice, hay gente que ha cerrado y que no dio la baja formal. Entonces, puede ser que sean más kioscos y demás cuestiones, negocios que se hayan cerrado. Y más desempleo todavía. Realmente puede ser que sea eso. Me dice, mirá, hay comunidades que prácticamente, me dice, mucho se habla de la minería, pero la minería no es que tracciona con grandes puestos de trabajo. Perito Moreno puede llegar a ser una solución donde, bueno, más o menos la actividad comercial funciona porque tenés actividad laboral, pero volvemos con esto de lo que marcaba el propio Leandro Fadul. Me decía, si mirás para... mirá, concretamente me lo dijo así. Pico Truncado, Las Heras, son pueblos fantasmas hoy, después de la ida de YPF. Che, pero tanto sí, son pueblos fantasmas. Ahí están vendiendo todo. El tipo que se quedó sin laburo, algunos se deben haber quedado y deben haber puesto un kiosquito en la casa, que ni siquiera lo deben haber declarado.
0: ¿Acordás que alguna vez te comenté que tenía un amigo en Los Antiguos sí. que vino a Río Gallegos y me contó este panorama que vos estás bueno. relatando y nos decía, mira, si vos querés comprarte un vehículo, tenés algún ahorrito, andate a Zona Norte, Las Heras, Pico Truncado.
1: Están de reviente.
0: Están de remate, dice, te vas a encontrar claro. con gente que vende camionetas 4x4 por 2 mangos con 50, porque la gente está desesperada. Mirá. Eso es lo que me decía en su momento.
1: Claro.
0: En el verano.
1: Bueno, acá a la vuelta de la esquina, ¿no?
0: Sí, digo, acá en la provincia de Santa Cruz.
1: Claro, y no mucho más allá en el tiempo, o sea, son cosas que están ocurriendo ahora. Bueno, esto mismo de lo que te decía, de lo que me marcaba algún amigo por allí camionero, me decía, perrito, ha desaparecido el trabajo petrolero. Vos decís, che, después me quedé, viste, yo recalculando y le volví a preguntar a medianoche, como que, amigo, ¿es cierto lo que me dijiste? Sí, es cierto. Me dice, ya no se ve el laburo petrolero, ha desaparecido en la zona sur de la provincia. Bueno, es un montón, con lo cual, bueno, van marcando este escenario donde te dicen, el empresario pyme te dice, y la verdad que está muy complejo, o sea, ¿cuál es el mayor problema que ustedes ven en cuanto al consumo, que la gente no tiene plata. Básicamente, la gente no tiene un mango, los salarios están a la baja, la inflación sigue subiendo, el poder adquisitivo cada vez te rinde menos. Entonces, esto, si no tenés demanda, no hay consumo. Y si no hay consumo, nosotros no sobrevivimos. Ahí charlábamos recién de los alquileres, que bueno, te, creo que te voy a proponer de ministra de Economía, dice, 200.000 mangos un alquiler. No, me dice del otro lado, que lo haga. Que lo haga, imagínate 200.000 mangos, un alquiler para poder, qué sé yo, querés ponerte un kiosquito si tenés por ahí ahorrado unos mangos, bueno. Pero nos decía un oyente por allí, hola, buenos días amigos, de un palo y medio para arriba, un palo y medio como para decir, y encima es eso, porque vos fíjate que si vas por una inmobiliaria, ¿qué más te cobra la inmobiliaria? Te cobra la gestión que hace la inmobiliaria, que también debe ser un palo más de movida. O creo que es un porcentaje de acuerdo al alquiler. Pero si ya tenés que entrar gatillando un palo y medio del alquiler, más lo que le tenés que pagar al inmobiliario, ponele que se te duplica. Un mes de depósito que lo podés llegar a financiar. Y algunos otros trámites en municipio, en esto, en el otro, porque vas a tener que, olvídate que vas a tener que pagar algún sellito, algún trámite de más, el cafecito a alguien, porque de eso se trata esta cuestión, ¿no es cierto? No creas que vas a poder entrar así y decir, bueno, me acomodo como para que más o menos yo pueda ir laburando, hago un colchoncito y tengo que laburar 18 horas por día. Bueno, la laburo hasta que de acá un tiempito pueda haber lo llamo un primo que no le pagaré en gris, como suelen decir. Bueno, un poquito en blanco, un poquito en negro, ahí vamos piloteando, bicicleteando. Ya ni siquiera eso puedes hacer, ¿no es cierto? Está muy, muy complicada la cuestión. Bueno, y marcaban entonces de que no venía realmente con buen escenario por tantos cierres. 11.300 puestos de trabajo, decía por allí el informe de la Cámara de la Federación Económica, que se han perdido en la provincia de Santa Cruz en aproximadamente 38 meses. Bueno, son números muy duros, ¿no? Donde a nivel nacional tenés un ministro de Economía, por ejemplo, como Luis Toto Caputo, que él marcaba que en agosto empezaban los mejores 18 meses de la historia argentina. ¡Ay, chalá y mi alma! ¿Cómo podés hacer? Bienvenidos sean, ¿eh? A ver, yo no los voy a espantar. Bienvenido sea, pero es difícil. Realmente es difícil que puedas creer de que la cosa viene para este lado. La semana pasada también tuviste allá frente al Congreso de la Nación la marcha de las micropymes, las pymes, donde salieron a decir, señores, se están fundiendo, están cayendo como moscas las pymes, que son las mayores dadoras de empleo de la provincia, en el país. Acá me comentaba Leandro Fadul también esta cuestión. Yo le decía, él por ejemplo me dio, solamente por tirar el nombre así, Kessen, me dice una cuestión, así, anda a preguntar cómo están estas empresas de servicio en la provincia. Han perdido el 50% de la nómina de empleados. ¿Por qué? Porque no hay laburo. Anda a hablar con esta cámara que nuclea todo lo que tiene que ver con la obra, privada o pública en tal caso, ¿no es cierto? Simón Bautista. Se me fue el nombre ahora, bueno, de la institución, la Camarco, ahí está, la Cámara Argentina de la Construcción. También te dicen ellos, mirá que en algún momento, no lejano en el tiempo, vinieron a hacer un Congreso Nacional de Camarco con Gustavo Weiss a la cabeza, vinieron a hacerlo acá al Calafate y salieron a recorrer las represas. Y ya con la era de Milei, los tipos te decían, wow, mirá lo que es el Calafate, con semejante cantidad de obra pública. Bueno, hoy sigue lamentablemente todo paralizado, no hay movimiento. Andá a preguntarle a esos sectores cómo ven realmente el movimiento de la economía. Nos decían un tiempo atrás que habían tenido que echar prácticamente la totalidad de los empleados, las firmas estas de prestaciones de servicios en las obras. Público o privada, lo que vos quieras, ¿no? Porque antes era el trabajador, llegaban del norte, como tantos no hemos venido a buscar un mejor lugar en el mundo, y te decían desde la UOCRA, vienen los muchachos, bajan, y hasta que se los puede acomodar en alguna obra, salen a hacer changuitas, se los acomoda, más o menos vas piloteando la cuestión. Bueno, eso desapareció. Entonces toda la actividad está paralizada, y eso es lo que ve el sector empresarial, ¿no? Sobre todo el mercantil, porque te dice, ha caído el consumo. No va, la gente está muy endeudada, no hay movimiento de dinero, y marcaban esto, el proceso de despoblamiento, ¿no? Claro, la gente, te cuesta pagar un alquiler, te cuesta sostenerte en el mes a mes, y ¿qué haces? Si volvés a refugiarte de donde puedas, ¿no? Muchos, me decía mi vieja también, por ejemplo, ayer, después lo podemos chequear eso, dice, que voy a decir la firma porque tenemos que entender de lo que estoy hablando. La anónima empezó con procesos de cierres también. Miércoles. Yo también hice exacta. Miércoles. Dije, ¿en serio venimos con esa? Es malísimo, ¿eh? Sí, me dice, pero en Tierra del Fuego. Bueno. Fue como que vos decís, claro, o sea, que me relajo o no, porque no. Se viene la mala igual.
0: Y sí.
1: Se viene la mala igual.
0: Imagínate que Tierra del Fuego, que es una ciudad de industria, de un montón de cuestiones, en donde incluso el turismo es más importante que acá en la Patagonia, ¿por qué no pensar que lo podrían llegar? Ojalá, tocamos madera que no, porque detrás de los cierres de estas grandes cadenas de supermercados hay un montón de familias.
1: Totalmente. Aparte que se empiece a despoblar aquella región del país. La soberanía, señores, no es solamente la cuestión económica.
0: Cuando hablas de despoblamiento, entiendo que tiene que ver con la baja de las...
1: La gente se va.
0: Se va. Se va. ¿Dónde va esa gente? ¿A dónde, dónde hay una mejor oportunidad?
1: Vaca Muerta.
0: Bueno, pero va a llegar un punto en el que Vaca Muerta...
1: Los petroleros Vaca Muerta, los comunicadores nos quedamos acá. Va a depender del oficio. Pero claro, y por supuesto... Pero va más o menos por allí la cuestión. Hoy Vaca Muerta, digo afortunadamente, Neuquén está sobreexplotado. Tenés el intendente de Añelo, que es el pueblito que está más cerca de los yacimientos de Vaca Muerta, y dicen, che, dejen de venir.
0: Claro, por eso te digo.
1: Dejen de venir. No hay más lugar, no hay más terreno, no hay más tierra, no hay infraestructura, no hay hospital, no hay cama, no hay asilo, no hay nada. O sea, está todo sobrepoblado, sobrepoblado. Y acá tenés lugares de sobra.
0: Pero que eso también no a nosotros en algún momento nos pasó. Sí. Y bueno, así como vamos, venimos. Y
1: exactamente. Bueno, va más o menos por ahí la cuestión. O sea, vamos a seguir el debate.
0: A San Luis también le pasó lo mismo. Perdón que...
1: Bueno, San Juan con la minería. A San Juan ponele. También. Bueno, momento del panorama informativo. A la vuelta seguimos con más charlas.

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0: La temperatura en Río Gallegos a esta hora de la mañana es de 2 grados 5 décimas, sensación térmica 1 grado 9 décimas, humedad 89%, viento norte a 13 kilómetros por hora y la presión es de 1007 decimal 8 hectopascales.
1: Continúa la búsqueda de César Aguilar Pérez. La policía realizó un nuevo rastrillaje en la zona del estuario de Río Gallegos para intentar localizar a César Agustín Aguilar Pérez, de 58 años, quien permanece desaparecido. El operativo estuvo a cargo de efectivos de la División Grupo Especial de Zona Sur y se desarrolló hasta la tarde de estos últimos días con recorridos terrestres a bordo de un cuatriciclo. El procedimiento finalizó sin resultados positivos.
0: Trabajo en zona norte. El gobernador Claudio Vidal presentó a Sebastián Santillán como nuevo responsable de la coordinación de las delegaciones de trabajo de la zona norte en Santa Cruz. El funcionario tendrá bajo su órbita las oficinas de Caleta Olivia, Puerto Deseado, Pico Truncado, Las Heras, Perito Moreno y Los Antiguos. La designación apunta a reforzar los controles sobre el empleo local y garantizar que las inversiones y la explotación de recursos se traduzcan en oportunidades laborales para los santacruceños, con especial atención al cumplimiento de la ley 90-10.
1: Alerta por la actividad comercial. El presidente de la Cámara de Comercio de Río Gallegos, Leandro Fadul, advirtió sobre el impacto de la caída del consumo, la pérdida de empleos y el despoblamiento en la actividad comercial de la provincia. Según datos de la Federación Económica de Santa Cruz, se perdieron entre 350 y 400 pymes empleadoras y cerraron 637 comercios en Río Gallegos entre el 2025 y agosto del 2026. Fadul, además, sostuvo que la pérdida de puestos de trabajo y la salida de trabajadores hacia otras provincias reducen el mercado de consumidores y profundizan las dificultades para el sector comercial.
0: Los veteranos de Malvinas agasajaron a los niños. El Centro de Veteranos de Guerra de Malvinas, soldado José Honorio Ortega, realizó el festejo por el mes de las infancias en el sub de Madres de Malvinas de Río Gallegos. La jornada incluyó juegos inflables, chocolatada, tortas fritas, golosinas e intercambio de figuritas para los niños y niñas que participaron de la actividad. Como parte del encuentro, los menores se dejaron las huellas de sus manitos sobre una bandera con la leyenda "Las Malvinas son argentinas", en una propuesta que vinculó el festejo con la memoria y la malvinización.
1: Analizan un feriado por la visita del Papa. El gobierno nacional analiza la posibilidad de establecer un feriado o un asueto administrativo por la visita del Papa León XIV a la Argentina. El pedido surgió desde la Iglesia con el objetivo de facilitar la participación de los fieles en las actividades que el sumo pontífice encabezará durante su estadía en el país. La llegada está prevista entre el 8 y el 11 de noviembre próximo, con actividades en la ciudad de Buenos Aires, la provincia de Buenos Aires y Córdoba. Por el momento no hay una decisión oficial sobre el alcance de la medida.
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0: 12 grados 5 décimas y la temperatura en Río Gallegos, sensación térmica 1 grado 9 décimas, humedad 89%, viento norte a 13 kilómetros por hora y la presión atmosférica es de 1007 decimal 8 hectopascales.
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0: temperatura en Buenos Aires es de 6 grados 2 décimas. El cielo está algo nublado. Humedad 78%. En San Miguel de Tucumán, 10 grados 9 décimas. En agosto, las empleadas de casas particulares tendrán un aumento de solo 1,9%. El incremento es inferior al último dato de inflación minorista y quedó oficializado en el boletín oficial. Para la categoría más baja, el valor de la hora de trabajo pasó a apenas 3.805 pesos. Fernando Espinosa destacó a la juventud como protagonista de una nueva Argentina y aseguró que Axel Kicillof debe ser el próximo presidente. El intendente de La Matanza y presidente de la Federación Argentina de Municipios participó del lanzamiento del movimiento Derecho al Futuro Juventudes y criticó a Javier Milei por culpar a los jóvenes por el endeudamiento.
1: Los jóvenes no quieren más esta Argentina de miseria, donde tanto está sufriendo el pueblo y obviamente también nuestra juventud. Estamos en una etapa bisagra en la Argentina, en la etapa de la argentinidad, en la etapa de la soberanía. La juventud, junto a la clase media, junto a los trabajadores, va a cambiar el destino de la Argentina. La Argentina que viene es con Axel presidente y con la juventud como protagonista.
0: Los vecinos de Lamba aseguran que los recursos no llegan al final de agosto.
2: En la calle.
3: A una semana de terminar agosto, el aumento del costo de vida y la pérdida del poder adquisitivo obligan a muchas familias a ajustar sus gastos para llegar a fin de mes. Le preguntamos directamente a la gente cómo viene llegando y qué gastos tuvo que recortar.
4: La verdad que es bastante complicada, no alcanza el sueldo, tenemos que salir a laburar. Yo, por ejemplo, soy jubilada y estoy haciendo trabajo por hora.
5: Bastante mal. Yo soy jubilada docente y este gobierno nos está matando a todos.
4: La mitad del mes ya estamos pidiendo préstamos. No podemos salir de deudas.
3: Desde 11 informó Rodo Gerardi para Radio 750, Derecho a la Información.
0: Dólar oficial 1.520 pesos, dólar informal 1.550 pesos, riesgo país 505 puntos. En Buenos Aires la temperatura es de 6 grados 2 décimas, el cielo está algo nublado, humedad 78%. En San Miguel de Tucumán, 10 grados 9 décimas. 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Estas fueron las noticias. Federico Martín.
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0: Y pareciera que así la puede cantar el propio Chacho Coudet, ¿eh? Los caminos de la vida.
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0: Un empate con sabor a derrota, dicen los titulares que vienen del ámbito deportivo. Hoy, en este lunes 24 de agosto, el Millo ganaba 2-0, pero Vélez reaccionó a tiempo en el Monumental. Encima, qué bonito que se ve el Monumental, pero la verdad es que está... bueno, pura cancha, dicen por allí, che, pura cancha, pero ¿será que el propio Chacho Coudet no le va encontrando la vuelta? Bueno, Nicolás Otamendi, ex Vélez, se lamenta por el resultado, aparece una foto allí del campeón del mundo, Angelito Correa, que bueno, es una de las incorporaciones que mejor resultado está dando, la verdad que sí, uno de los punteros, de los goleadores de River, que metió un lindo gol en el día de ayer Angelito Correa, pero bueno, lo que parecía ser una victoria cómoda para el equipo de Núñez se terminó en un empate con sabor dulce, pero para Vélez Sarsfield. En un partido sumamente atractivo, el millonario no logró sostener la ventaja de 2 goles, por Dios. Bueno, espera. La teoría futbolística del hincha, de esto que nos creemos directores técnicos, jugadores, presidentes de clubes y todo oficio que nunca vamos a alcanzar, pero del cual sí podemos opinar, te dicen que el peor resultado es el 2-0. ¿Por qué el peor resultado es el 2-0? Porque dice que el equipo que va ganando 2-0 arriba se confía concretamente y genera distracciones que le permiten al rival, como este caso, por ejemplo, de Vélez Sarsfield, terminar empatando. Pero claro, termina siendo, como bien dice ese título del diario Crónica, prácticamente un empate con sabor a derrota, ¿no? Bueno, claramente el resultado cayó mucho mejor en el conjunto de Liniers, que sigue peleando por la cima tanto en la zona A como en la general. En cambio, el millonario volvió a dejar puntos en el camino, sigue fuera de la clasificación en ambas tablas. Ahora los de Coudet ponen el foco en la revancha del miércoles frente a Independiente de Santa Fe en la Copa Sudamericana. El primer tiempo de River fue quizás lo más sólido que tuvo en el último tiempo. La banda encontró buenas asociaciones en la mitad de la cancha para tener superioridad frente a un Vélez Sarsfield al que le costó mucho, pero mucho jugar en campo rival. Bueno, evidentemente River tuvo un poco más la pelota, pero manejar el trámite del partido evidentemente no te garantiza el resultado. Ahí te queda lógicamente a las claras. Ángel Correa, cuenta la Crónica Deportiva, abrió la cuenta a los 10 minutos. Qué lindo gol que hizo Angelito Correa, che, lindo ataque de River fue. La verdad que sí, recibió un rechazo de Martínez Cuarta, amagó ante la marca de Magallanes y definió al primer palo para poner el 1-0. Luego el Millo estaría en ventaja sobre el cierre de la etapa final, después de una recuperación y de una salida de una pared con Correa. Joaquín Freites se filtró y disparó cruzado. El balón dio en Thiago Silvero para meterse en la propia puerta sobre la 42. Dice, bueno, sin embargo, el complemento terminó siendo favorable a la visita. River pudo haber liquidado el partido con algún contraataque, pero careció de definición. Para colmo, un grosero error de Thiago Almada le dio vida al equipo de Liniers. El Guayo regaló una pelota en la salida que terminó quedando en los pies de Pellegrini. El 11 sacó un remate que terminó pegando una punta del botín de Valdés antes de ingresar al fondo de la red en el 2-1. Y bueno, de ahí ya todo fue para menos para el Club Atlético River Plate. Con lo cual, nada, caras largas, caras tristes. Yo no sé si habrá hablado el Chacho Coudet. La verdad es que después del Mundial he vuelto también a mi propia naturaleza. Ya prácticamente no veo el fútbol argentino. Me gasto por ahí con algún otro hincha de Boca, que ellos se alegran sobre todo. Mirá, tengo uno que anda por acá recién llegado. Me dice, ya lo echaron al Chacho Coudet. Yo lo llamo por laburo y me dice, ya lo echaron al Chacho. Epa, amigo, pero ¿por qué está esperando que lo echen al Chacho si vos sos de Boca? Bueno, mirá que si se va el Chacho se tiene que ir el Vasco también, porque están parejitos los dos, ¿o no? Patos criollos. Puras macanas están haciendo, para no decir otra cosa.
2: Me estoy matando de la risa con los mensajes que nos van llegando a través del WhatsApp sobre lo de farmear Aura.
0: A ver.
2: Obviamente son mensajes que me fueron llegando.
0: Al Chacho hay que poner lo que farmea Aura.
2: Tendrían. Dice, muchachos, necesito que me expliquen si esto cuenta como farmear Aura. Escucha.
0: A ver.
2: Ayer se me cayó el mate en plena plaza. Lo levanté sin decir una palabra. Lo limpié con la remera y seguí tomando como si nada. Nadie se se rió, dice. ¿Cuántos puntos me corresponden?
0: Escúchame, es una habilidad.
2: Una habilidad, obviamente, que nadie se ría.
0: Claro, y que nadie te vea.
2: Que nadie te vea.
0: Bueno, muy bien, ahí vas solventando también la cuestión.
2: Tenemos mensajes de los oyentes. Es una profesional que muy gentilmente nos deja su punto de vista. Ella se llama Paola Martínez, es psicopedagoga social y educadora social de Río Gallegos, trabaja en diferentes instituciones y nos da su punto de vista profesional respecto a este fenómeno viral que algunos pretenden obviamente prohibir. Vamos a ver qué nos dice al respecto ella.
3: Puedo dar mi punto de vista, o sea, yo no lo veo mal. Yo no lo veo mal porque es una, o sea, los adolescentes de hoy en día están en constante cambio. Es como una construcción dialéctica lo que ellos vienen haciendo, ¿no? Y la verdad que esta nueva actividad que se llama Fama Aura, para mí es una forma de interactuar, de socializar, es como una especie de competencia sana, ¿entendés? Yo no lo, como pedagoga y educadora social, no lo veo mal. Lo que yo veo, para mí estaría mal, es tener un adolescente encerrado todo el día en la habitación, expuesto a un montón de cosas por medio de las redes sociales o nutriéndose de información que por ahí para su edad no le corresponde. ¿Qué decirte? También esto, lo de Fama Aura, también hace a que ellos puedan pertenecer a un grupo, con lo que cuesta hoy en día en que los adolescentes puedan pertenecer a un grupo, ¿no? Que cuesta muchísimo hoy en día encajar en un grupo, ¿no? Así que yo no lo veo mal a esa actividad. Es más, para mí es una actividad totalmente sana.
2: Bueno, también nos escribió, en este caso Elena, dice: buen día chicos, soy mamá de dos adolescentes que este fin de semana compitieron en la plaza. Y la verdad que al principio no entendía nada de esto de farmear aura, nos dice. Ahora los escucho hablar de puntos de aura, de quién tiene más y de quién perdió por hacer alguna pavada. Me causa gracia, dice Elena, porque nosotros antes decíamos qué papelón y ahora ellos te dicen perdí aura. Creo que muchos se divierten y mientras no hagan nada peligroso hay que dejarlo jugar un poco con estas cosas. Dice, eso sí, todavía estoy esperando que me expliquen cuántos puntos de aura gano yo por levantarme todos los días a las 6 de la mañana, prepararles desayuno y llevarlos al colegio todos los días. Bueno,
0: el mensaje... No, esas son obligaciones. No cambiemos una cosa por
2: una
0: otra.
2: Una cosa con la otra, ¿no? Bueno.
0: Vale.
2: Bueno, sí, yo creo que vale. Bueno, la mamá dándonos su punto de vista y una pedagoga y educadora social que nos daba su punto de vista respecto a este fenómeno, que para ella obviamente es algo sano y natural, que lo deberían de vivir todos los adolescentes mientras esté en tendencia.
0: Podemos paviar tranquilos.
2: Tranquilos.
0: Totalmente. Bueno, 11 de la mañana con 27, ya 28 minutos en la República Argentina, 15:34, 17:76. Escuchá lo que nos decían también algunos oyentes por allí. Yo voy a dar el nombre de la marca porque quiero que se entienda claramente de qué es lo que estamos hablando, ¿no es cierto? Es una empresa de servicios. Yo trabajé en Kessen, hace más de 2 años éramos 90 empleados, ahora deben quedar 15. Esto era de lo que te decía, de lo que yo venía charlando también con la gente de la Cámara de Comercio de acá de la ciudad de Río Gallegos. ¿Por qué? Si vos vas a hablar con las cámaras de comercio, en este caso, por ejemplo, la de Río Gallegos, uno mentalmente, ¿qué es lo que se imagina? El sector comercial, la pyme comercial, el kiosco, la tienda, la zapatería, más o menos por ese lado, pero también representan esto de las empresas de servicios. Y hacia allí también fue la charla de preguntarle a Leandro Fadul, che, ¿y qué pasa con, si abrimos un poquito más el escenario, no solamente que el sector comercial evidentemente está en crisis, decían 635... pymes cerraron del 2023 hasta la fecha, más de 11.000 puestos de trabajos, según datos oficiales en ARCA. La realidad, dice, puede ser más, porque hay gente que no ha ido oficialmente al ARCA a dar de baja su negocio y sin embargo ha tenido que dejar de trabajar porque no puede pagar la boleta, el gas, la luz, no puede seguir con los alquileres, un palo y medio para entrar, te decían por acá, por debajo de las patas en Río Gallegos. Bueno, ¿cómo estará también el resto de la actividad en la provincia. Nos atendió Miriam Georgia, ella es de la Cámara de Comercio de Caleta Olivia. Hemos charlado ya en algunas oportunidades con la propia Miriam también, como para poder conocer, bueno, un poco cómo estarán allí específicamente en Caleta Olivia y por qué no un poquito más en la zona norte. Nos decían desde acá, después de la salida de YPF, y ha sido Las Heras, Pico Truncado, Pueblos Fantasmas. Así es como lo caratulan, lo rotulan. Pues sí, che, es un montón, y sí, la verdad que es un montón. Miriam, buen día. Gustavo Argañarás es mi nombre, y Gisela Castillo, te saludamos por el aire del EU12 M680. Miriam, no, estamos con algún problema en la llamada. Vamos a ver si podemos...
2: la chequeamos, que esté, pero es real esto que estás mencionando. Imagínate, sí. Estábamos en la ciudad capital, en Río Gallegos, y impresionante la cantidad de comercios, los números, en un año, 600 y pico de locales comerciales que han cerrado sus puertas, pero a la vez, es raro el fenómeno, porque van abriendo otros comercios.
0: También, algunos otros, por estar en esto de lo que te dice hoy el gobierno nacional, cómo es, tenés que... adecuarte, transformarte,
2: ayornarte.
0: Es otro término que tienen, pero es como que, bueno, si la cosa no va por acá, anda por acá.
2: Uh-huh. Conozco un empresario local que durante muchísimos años, después te cuento la experiencia de él.
0: Bueno, dale. A ver si la tenemos ahora. Miriam, ¿estás por allí?
4: Hola, buen día, ¿me escuchan?
0: Estás. Sí, ahora sí, buen día, ¿cómo te va? Bueno, Gustavo Argañarás es mi nombre, junto a Gisela Castillo nos presentamos nuevamente, estamos por el aire del EU12. Decíamos, bueno, sos la presidenta de la Cámara de Comercio de allí de Caleta Olivia, impactados con esto, ¿no? Porque decíamos, bueno, más de 635 pymes se han cerrado, más de 11.300 familias perdieron su empleo en 38 meses, dice el informe de la Federación Económica. Bueno, ¿cómo están en Caleta Olivia, Miriam?
4: Sí, la realidad no es ajena a lo que está pasando en toda la provincia. El comercio, si vamos al caso a nivel nacional, está complicado, y con todas las situaciones que han ido pasando en estos últimos años en el sector aquí en la provincia, el cierre de muchas empresas, la pérdida de empleo, el comercio santacruceño está atravesando un momento muy delicado, y no estamos hablando de solamente de que se vende menos, sino que estamos hablando de que los comercios no logran sostener su estructura, de la pérdida de empleo que se está generando a raíz de esto, porque no solamente pierdo el trabajo, el empleo yo como quien abre un comercio, sino que hay toda una cadena, una economía que se sostiene a través de ese comercio, que hoy necesita recuperar el consumo, recuperar la actividad, y siempre decimos que, bueno, somos el mayor generador de puestos de trabajo y necesitamos una mirada especial para poder acompañar al todos los comercios.
0: ¿Qué ha pasado con, si bien es cierto, a ver, no pregunto por estadísticas finas, Miriam, pero cuál es la tendencia que está viviendo el sector pyme comercial de Caleta Olivia? Lamentablemente también lo que ha pasado en el resto de la provincia, ir a cierres, bajar la actividad, achicarse, despedir trabajadores, ¿va más o menos por allí?
4: Sí, no te escucho muy bien, se escucha entrecortado, pero generalizando un poco lo que entendí de la pregunta, es una realidad que vive el comercio aquí en la zona norte, uh-huh. Es la salida del no poder sostener esta estructura. Sale el comercio tal vez de la zona céntrica, se muda a los barrios, uh-huh. O se muda a calles aledañas, y muchas veces ese comercio tal vez pasa a la venta informal, que en la mayoría de los casos se realiza a través de un showroom en una casa, y muchas veces estos showrooms no están habilitados. Entonces, es un comercio formal, una pérdida más de un comercio que tenía sus puertas abiertas a la calle, a la venta a través de la estructura comercial, que pasa a quedar fuera del sistema, y eso son pérdidas de trabajo también, uh-huh. Y son adaptándonos también a las nuevas modalidades de consumo que hay, pero sin embargo quedando fuera del sistema.
2: Miriam, tratando de entender por qué se da este fenómeno, ¿cuánto impacta, digo, el crecimiento de lo que son las compras online y el hecho de que muchos consumidores quizás busquen precios fuera de la ciudad? No nos olvidemos que estamos desde Caleta, muy cerquitos con Comodoro, también, que tiene quizás un nivel de competitividad muchísimo mayor.
4: Hola, sí. Disculpa, no escuché la pregunta.
2: Que tratando de entender por qué se da este fenómeno, digamos, a nivel provincial, que no es ajeno la zona norte, ¿cuánto puede llegar a impactar, digo, el crecimiento de las compras online y el hecho de que tengan a Comodoro, por ejemplo, tan cerquita, la gente quizás busque precios o competitividad por esos lares?
4: No, no hay forma, no puedo escuchar lo que...
0: Ay, qué lástima. Bueno,
4: no los estaría...
0: Ahí... bueno, ahí vamos a ver de retomar nuevamente la comunicación, la llamada.
2: Por lo que entiendo, Miriam menciona a esta cuestión de la dificultad en poder sostener la estructura física del comercio, ¿no? El pago de alquileres, bueno, pago de servicios, porque decía que por allí mudan los locales hacia lugares por fuera de lo que es el ejido céntrico, que acá mismo pasa exactamente lo mismo. Hace poquito veía el local comercial de una emprendedora que empezó con un showroom en su casa, le fue bastante bien con las ventas, decidió alquilar un local en la avenida Kirchner, lo pudo sostener aproximadamente 2 años a este local comercial, uh-huh, después de que se mudó desde su showroom al centro, okay, y hoy tuvo que lamentablemente bajar las persianas y volver nuevamente a su showroom. Es como que hizo un retroceso de 2 años,
0: sí,
2: justo coincide.
0: Y bueno, además, imagínate, Gisela, que también todo implica un qué sé yo, no sé, costumbres, modos, no es que me quiera poner ni quisquilloso ni mucho menos, pero mirá, a mí me pasaba, por ejemplo, con mi hija, en algún momento me dijo, che, yo quiero ir a un negocio, probarme ropa, que me atiendan, ver cómo están colgadas las cosas, o sea, no era que no había ido nunca, no era que no conocía, pero por lo general era esto de los showrooms, de ver estas alternativas, ¿por qué? Porque encontrás mejores precios, porque a veces la pilcha está bien, porque entendés que es lo mejor que podés hacer, porque también está como para ayudar a esa persona que está emprendiendo.
2: Seguro.
0: Hay un montón de factores que llevaban a decir, bueno, vamos por acá. Y alguna vez el planteo de una niñita era, che, también quiero ir a un negocio normal,
2: claro,
0: y tradicional como para...
2: Pero es que eso mismo le pasa a los emprendedores cuando, bueno, ven que la cosa empieza a funcionar bien, obviamente quieren expandirse.
0: Pues,
2: pero
0: sí,
2: después se chocan contra la pared cuando se encuentran en la difícil situación de que el alquiler sube cada 3 o 4 meses,
0: bueno,
2: que los servicios van aumentando todos los días.
0: Muchas veces empezamos el mes y te dicen, porque esto ya prácticamente y lamentablemente se hizo una costumbre en Argentina, arranca septiembre y viene con estos aumentos, ¿no? Y te dicen, che, la luz sube tanto, el gas sube tanto. Uh-huh. Bueno, nosotros no, acá en Santa Cruz, por ahí quizás no está esta cuestión, las expensas, el transporte, bueno, todo sube, todo va encareciendo. Uh-huh. Y lamentablemente es así. Ahí la tenemos nuevamente en la comunicación. Miriam, ¿estás por allí?
4: Sí, ahora los escucho mejor, disculpen.
2: Perfecto. Bueno, Miriam, no hay problema, lo importante es que podamos retomar. Yo te estaba consultando respecto a cuánto impacta, digo, el crecimiento de las compras en el mercado electrónico, en las compras online, y el hecho de que muchos consumidores quizás aprovechen, o sea, el fin de semana para irse hasta Comodoro y hacer compras y pasar la semana completa. ¿Esto también lo influye?
4: Creo que hoy lo que más impacta es la compra a través de redes, uh-huh, y que ese dinero que usa un consumidor en comprar en otro lado va directamente al lugar en donde compraron. Entonces es muy distinto a la competencia aquí entre nosotros, que el dinero sigue circulando en la ciudad, que se vayan a comprar a una red social que directamente se transfiere a otra ciudad. Entonces no contribuye al circuito del circular de la economía, claro, local como se debería. Y uh-huh, acá viene el tema, tal vez no tanto Comodoro Rivadavia, que está pasando una situación muy parecida, ajá, a la que tenemos aquí en Zona Norte y que estamos continuamente, sí, adaptándonos. Hay algo que les voy a decir que es lo que nos pasa también a todos, y es nosotros como comerciantes, como emprendedores, como vecinos que decidimos emprender y comercializar algo, y lo hacemos a través de realizar una habilitación comercial, pagar lo que se nos pide que paguemos, hacer los trámites que nos corresponden hacer a la hora de tener un comercio, de estar dispuestos a atravesar todas las inspecciones que nos hacen pasar a la hora de tener un comercio. Hoy lo que estamos pidiendo, y creo que es un grito de todos, de quienes tenemos un comercio habilitado, es que puedan haber reglas claras para todos. Necesitamos que, así como a nosotros nos piden innovar y la forma de consumir nos exige innovar, no solamente tener un comercio físico, sino también poder tener un comercio digital a la par para poder seguir comercializando y trabajando, y estamos capacitándonos, aggiornándonos, buscándole la vuelta. Necesitamos también que el Estado, ya sea municipal, provincial y nacional, también innove con las reglas que necesitamos para que esa competencia que se genera del que hoy tiene un comercio digital y no paga ningún tipo de impuestos, pueda ser una competencia, se podría decir, justa con el que sí tiene y paga todos los impuestos que se nos exige pagar. Nosotros nos estamos pasando a toda la era digital, estamos haciendo nuestras páginas, estamos tratando, incluso durante estas semanas, en conjunto con la Cámara de Comercio del Calafate y las cámaras de la provincia, se están llevando capacitaciones que las da CAME, la Confederación Argentina de la Mediana Empresa, en todo lo que es digitalización, WhatsApp, sí, redes sociales, uh-huh, todo. Nos estamos adaptando y estamos buscándole la vuelta, pero necesitamos también que el Estado, en toda la burocracia, pueda también acompañarnos con no solamente controlando a quienes hoy intentamos tener y hacer las cosas bien, sino que hay muchos eventos públicos en donde se comercializa y no hay ningún tipo de registro de que...
0: Te referís, Miriam, entiendo, a esto de lo que por ahí se suele llamar, quizás yo lo puedo estar diciendo de manera equivocada, ayúdame a terminar de encuadrarlo bien, pero esto de la economía social, emprendedores que vienen, que muestran sus productos y demás cuestiones, pero que, claro, no tienen el mismo trato que un comercio formal, va más o menos por ahí.
4: Sí, y que muchas veces nosotros entendemos, no decimos que no se realicen, entendemos la situación social por la que estamos pasando.
0: Claro. Pero es una sobrecarga que tienen ustedes a comparación de otros canales de comercialización que no existen.
4: No estamos pidiendo privilegios para el comercio, lo que estamos pidiendo son condiciones para poder competir, producir, invertir y seguir generando empleo en Santa Cruz. A eso es lo que vamos cuando nosotros hablamos, y es algo que estamos haciendo énfasis en qué es lo que sí podemos cambiar ahora, qué es lo que sí podemos hacer ahora. Hay cosas que van a necesitar y seguramente van a ser a mediano y largo plazo. Bueno, a corto plazo lo que podés hacer como municipio es empezar a controlar qué es lo que se está comercializando en este tipo de eventos, porque muchas veces tenemos personas que económicamente segura están bien, o dentro de todo hay muchos que están en mejores condiciones que muchos comerciantes y ejercen el comercio en lugares públicos sin ningún tipo de trámite. Uh-huh. Necesitamos reglas claras, previsibilidad, condiciones para que quien hoy tiene un comercio pueda seguir abierto y quien quiere invertir tenga motivos para hacerlo, porque hoy todos queremos trabajar y estamos hilando tan fino dada la situación y la falta de circular de dinero y la economía que estamos viviendo. Por eso es que necesitamos discutir, no necesitamos discutir quién tiene razón o discutir, sino discutir medidas concretas para que sostener al sector privado.
0: Ok. Miriam, hace mucho yo no escucho este debate porque, bueno, de alguna forma el gobierno se está ingeniando también en tener planchado el dólar, a pesar que hay muchos sectores que dicen, che, el dólar está desfasado, no le hace bien al plan económico. Bueno, es otra discusión, pero en algún momento sobre este punto se decía, sube el dólar un poquito, se va reacomodando y demás cuestión, y esto después se tiene que trasladar el precio a los consumidores. ¿Qué pasa con la inflación? ¿Qué pasa con el precio con los salarios planchados. ¿Cómo está todo ese circuito? O sea, vos comerciante que tenés que sabés que vas a tener que subir, pero a la vez te caen las ventas. ¿Cómo van encontrando un equilibrio por allí?
4: Hoy hay mucha incertidumbre en el sector comercial y es lo que escuchamos continuamente de los diferentes rubros y comercios que hay. Incertidumbres, acá, por ejemplo, tenemos comerciantes que necesitan seguir teniendo su comercio abierto, pero a la vez muchas veces están funcionando en pérdida, están endeudados la gran mayoría, muchos están embargados y no tienen la opción de cerrar, porque si cierran directamente se quedan sin esa posibilidad de trabajo, es una persona más que queda sin trabajo. No tenemos grandes empresarios hoy en su mayoría en la provincia, somos todos pequeños comerciantes, somos pymes que estamos tratando de sostenerlo, y cuando un comercio cierra, no solamente se pierde un trabajador, es una familia, es el movimiento de toda la comunidad. Por eso hacemos tanta énfasis en que hoy estamos sosteniendo el comercio en medio de la incertidumbre, esperando que las cosas cambien para bien. Y lo que necesitamos, como te decías, hoy son reglas claras. Nosotros le estamos remando y buscando las vueltas, la vuelta para sostenerlo. Pero sin embargo necesitamos que desde el Estado y quien le corresponde tiene esta toma de decisiones, pueda acompañar desde ese lugar, no solamente controlando a quienes intentamos hacer las cosas bien, sino también a quienes ejercen el comercio sin pagar ningún tipo de impuestos.
0: Okay. Se ha dado también, entiendo, quería preguntarte por esto, el cierre de las farmacias, bueno, la cadena de Autofarma, eso también se dio allí en Caleta Olivia, ¿no es cierto o no?
4: No, porque ajá, si no me equivoco no está aquí Autofarma.
0: Ah, okay. O sea que no han tenido ese inconveniente. Bien, con esto de lo que decías, Miriam, quizás no hay grandes empresas. A ver, contanos un poco sobre eso. Que no sé, entiendo, por ejemplo, el petróleo ya no implica una actividad tan grande, que puedan llegar empresas de servicios, no sé, alquilar galpones, contratar mano de obra. Digo, esa Caleta Olivia tampoco está ya.
4: Acá las empresas que han quedado son muy pocas. Tengo muchas consultas con empresas que se están queriendo y se están mudando de a poco a Neuquén. Hemos estado en contacto con la Federación igual de Neuquén y con CAME articulando algunas acciones, porque como es necesario seguir sosteniendo y se van mudando a donde consideran, claro, que hoy está el trabajo.
0: Sí.
4: La gran mayoría somos pymes, pequeñas y medianas empresas, más pequeñas que medianas en muchos casos, y abrimos un comercio para sostener también nuestra economía, nuestra casa y poder generarnos nuestro propio trabajo. Creo que esa es la gran parte del comercio en Santa Cruz. Claro. Me gustaría poder estar hablando de desarrollo de comercios, desarrollos de sí, proveedores.
0: Sí, sí. En otro círculo, algo mucho más dinámico.
4: Claro, me gustaría poder estar hablando de eso, y ojalá se siga trabajando en eso, siga el Estado trabajando en eso, porque necesitamos desarrollar proveedores de nuestra provincia, ser nosotros también proveedores de las grandes empresas que tenemos aquí en la provincia. Pero bueno, eso es algo que año tras año se sigue hablando y...
0: ¿Hace falta poner el foco en una política que permita ese desarrollo?
4: Sí, siempre hace falta seguir desarrollando proveedores locales, que haya más empleo privado, que el crecimiento productivo se genere desde nuevos puestos de trabajo en las empresas privadas, en nuestros emprendimientos, más proveedores, las grandes actividades como la minería, el petróleo, pesca, turismo, la construcción. Necesitamos que compren esos bienes y servicios de las empresas de acá, de Santa Cruz, y bueno, eso es, pero para eso también como empresas, como comercio, necesitamos estar preparados para poder venderles, necesitamos previsibilidad de cuáles son las necesidades que tienen para poder nosotros venderles a ellos. quedamos ahí en siempre a mitad de camino y uh-huh. terminan siendo siempre los mismos o estas empresas comprando en otro lado con los motivos que tienen de decirnos no están preparados para sí. vendernos. Okay. Que es algo que nos ha pasado en las últimas reuniones, capacitaciones que hemos tenido, por ejemplo, con Newmont, en donde se han acercado empresas, comercios, en donde tienen exigencias claramente con normas internacionales como empresas que son, y el comerciante de Caleta, o de acá, de Zona Norte, o de Santa okay. Cruz, no está preparado para venderle uh-huh. a esa empresa.
0: Claro. Bueno, Miriam, agradecemos estos minutos. Esperemos que en una próxima conversación sea un poco más alentador el escenario, el panorama. Los necesitamos todos como consumidores nosotros y, bueno, por supuesto, aquellos que también desean emprender. Y muchas gracias, gracias por estos minutos.
4: Muchas gracias a ustedes y, bueno, disculpen la dificultad de la llamada.
0: No pasa nada. Bueno, un abrazo. Ahí pasaba entonces Miriam Georgia. Ella es

0: digo, a nosotros nos termina afectando, pero creo que en la política global, al fin y al cabo, termina siendo una decisión acertada. YPF, con la llegada de Marín, dijo, vamos a irnos a Vaca Muerta porque es lo que hoy da plata en Argentina, da dólares, no solamente al que invierte, a nuestros socios, dijo Marín, sino también es un gran impulso para la economía nacional. Mirá, hay muy pocos que pueden llegar a discutir la política petrolera que tiene Horacio Marín. Es muy bueno lo que está haciendo Horacio Marín. Eso a línea general, como la política petrolera de la República Argentina de la mano de una empresa como YPF, con el desarrollo que ha tenido YPF. Ahora, estamos lo de este lado también que, por las decisiones que toman, terminan generando en la región este tipo de conflictos.
1: Y sí, el verdadero desafío justamente tiene que ver con que no solamente evitar que la gente se vaya, sino que generen las condiciones para que la gente vuelva a elegir a este suelo y no por sacrificio.
0: Sí, sí. Pero lo vas a hacer mediante ¿qué? Trabajo,
1: y sí,
0: previsibilidad, porque decía Miriam Giorgia, hay incertidumbre. Quédate con ese término, con esa definición. Hay incertidumbre.
1: Si todos hiciéramos el esfuerzo colectivo, digo, aquellos que son dueños de locales comerciales, aquellos que obviamente... Sí. Porque también esa es otra, Gustavo. No podés cobrar $1,500,000 de pesos un local comercial.
0: ¿Qué es lo que vale?
1: Pero está bien que valga.
0: Lo bajás,
1: pero digo,
0: ¿cuánto?
1: ¿No podemos hacer un esfuerzo colectivo para que nos vaya bien a todos? Sí, te dejo la pregunta.
0: Y si miramos bien antes de votar...
1: También.
0: Te dejo la pregunta. Chau, me fui.
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0: Bueno, 12 horas con 3 minutos en la República Argentina. Está hermoso afuera, por lo menos acá en Río Gallegos. ¿Qué querés que te diga? Mirás detrás de la ventana. Se ve linda, dice. También, siempre la ve linda, dice. Bueno, está hermoso, sí, pero está hermoso afuera, la verdad que sí. Con mucho sol, está para salir. No te voy a decir que salgas con pantalón corto y demás cuestión, pero bueno, la verdad que salí a caminar un poco, te va a hacer bien para la salud. Por ahí ya lo decía la propia Cecilia Castillo también, que te dé un poquito el sol. Decía mi vieja también, anda que te dé el sol, por lo menos, viste, cuando los chicos te agarra la adolescencia, eso de dormir. Claro, bueno, yo ya, más color que... Está muy oscuro por acá, no tengo más. Dejen de darme letra del otro lado, loco, que la gente, ¿qué va a decir? Bueno, el asunto que está hermoso. Disfruten, abran la ventana, que entre un poco de aire, tómense unos buenos mates a la luz del sol. Mirá, son placeres que todavía, afortunadamente, no nos han puesto ningún tipo de impuesto para eso, ni tasas, ni servicios, ni nada. Claro, vayan a farmear, ahí tienen aura, toda el aura esa que te... Aura, dijo el gaucho, y le mandó para... El campito adentro, tierra adentro, claro. Así que bueno, disfrutarlo al mediodía. Ya viene Carlos Gardel, como cada mediodía, aquí en el aire de LU12 M680. Una hermosa tradición que todavía se sostiene. Así que a disfrutar el zarzal criollo. Seguirá después la compañía de Cecilia Castillo con toda la programación de LU12 M680. Por mi parte será hasta mañana. Chau, amigo. A disfrutar. Tirar ese aura también, Y Cecilia se queda haciendo lo suyo, por supuesto. Así que abrazos, saludos para todos. Gracias por estar del otro lado. Mañana pasadita a las 10 nos reencontramos.
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2: La temperatura en Buenos Aires es de 10 grados 3 décimas. El cielo está parcialmente nublado. Humedad 61%. En la ciudad de Mar del Plata, 7 grados 6 décimas.
3: Después de 45 días sin asistir a Casa Rosada, Javier Milei regresó y encabezó una reunión de gabinete.
2: El último encuentro con todos sus ministros había sido el pasado 9 de julio, luego del Tedeum por el Día de la Independencia.
3: Mañana, en tanto, Milei se reunirá con diputados y senadores de cara al tratamiento de la reforma de la Carta Orgánica del Banco Central y la ampliación del régimen de inocencia fiscal.
2: El gobierno formalizó la privatización de casi 4.000 kilómetros de rutas.
3: Se trata de una adjudicación de 8 corredores viales que atraviesan 10 provincias.
2: Estos tramos quedaron en manos de consorcios de empresas privadas por un plazo de 20 años, durante los cuales podrán cobrar peajes para financiar sus inversiones.
3: Desde CAME desmintieron a Javier Milei y negaron que la gente se haya endeudado para comprar televisores para el Mundial.
2: El vocero de la entidad, Salvador Femenia, explicó que la compra de electrodomésticos que mencionó el presidente no se reflejó en las ventas del sector y que el consumo se mantiene solo en alimentos, bebidas y medicamentos.
4: Vemos que apenas se mantienen los rubros que tienen que ver con lo básico, ¿no? Alimentos y bebidas y farmacia. Y el resto realmente le cuesta mucho mantenerse, con lo cual la cosa no va por ahí. Va por lo básico. Algo de vestimenta también puede estar dentro de lo básico, ¿no? Pero no son cuestiones suntuarias para los cuales la gente se están depurando. Cuesta mucho llegar a fin de mes, el sueldo evidentemente no alcanza, y esto se nota porque no hay consumo. Si la economía está volando, no es por el sector nuestro, son sectores que están en este momento, son muy pocos y que no tienen que ver con un derrame en el resto de la economía micro.
3: Docentes universitarios anunciaron otro paro para esta semana.
2: La protesta fue convocada por CONADU y se llevará a cabo durante el jueves y el viernes en reclamo de una mejora salarial y el envío de más fondos a las casas de estudio.
1: Internacionales.
3: En Bolivia declaran los dos hombres detenidos por el intento de asesinato contra Nadia Beller.
2: El juez de la causa les tomará declaración mientras el asesor de Javier Milei, Fernando Cerimedo, continúa detenido.
3: En las últimas horas, la víctima denunció que un hombre sin identificar intentó ingresar en la habitación en la que permanece internada, argumentando ser policía.
5: Deportes.
2: Hoy se disputan los últimos 3 partidos por la fecha 6 del torneo clausura.
3: Desde las 19 en Victoria, Tigre se enfrentará a Central Córdoba.
2: Luego a las 21:15, Lanús recibirá a Argentinos Juniors y Rosario Central visitará a Talleres.
3: Los Leones clasificaron hacia las semifinales del Mundial de Hockey sobre Césped.
2: Fue tras vencer por 5-3 a India en el marco de los cuartos de final.
3: Esta tarde, en tanto, será el torneo de las Leonas, que desde las 15:10 se medirán con Bélgica.
2: Dólar oficial 1.525 pesos, dólar informal 1.550 pesos y riesgo país 500 puntos.
3: Se espera cielo parcialmente nublado durante lo que resta de la jornada, con una máxima de 13 grados.
2: En este momento la temperatura en Buenos Aires es de 10 grados 3 décimas. El cielo está parcialmente nublado. Humedad 61%. En la ciudad de Mar del Plata, 7 grados 6 décimas. 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
3: Estas fueron las noticias. Federico Martín.
2: Víctor Hugo Morales.
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1: Bueno, ya estamos de regreso después del mediodía, son las 12 con 15 minutos en todo el país. Momento de pensar qué vamos a almorzar, qué vamos a recalentar en el caso de aquellos que no deseen, obviamente, cocinar y te quedó algo de la noche anterior. Te quedaron unas empanadas, quizás unas pizzas ahí a mitad de comer. Bueno, mételas en el horno, tómate unos buenos mates al mediodía. Mira que recién es lunes, ¿para qué nos vamos a desgastar tan temprano, no? Bueno, aquellos que les gusta comenzar bien fuertecitos, está bueno que puedan compartir el almuerzo en familia, quizás con alguna charla de por medio. Nosotros estamos desde el mediodía y hasta las 2 de la tarde en este espacio que denominamos Un Poco de Todo, donde hacemos un reconto de varias noticias, de distintos estilos musicales. La idea es que vos te quedes enganchado con todo lo que nos da justamente este espacio, que es un poco más tranquilo del de la mañana, en donde, bueno, se va, se vuelve, surge alguna que otra novedad. Y bueno, el mediodía justo es el momento ideal para hacernos un impas. Después seguimos con todo lo que nos queda en el resto de la jornada. Aprovecho y le mando un gran, gran cariño. Le mando un beso de oso a Romancito, que está escuchando la radio, que hoy temprano se levantó, porque ayer se acostó temprano, pegó una siestita, Romancito, y después se durmió temprano, algo que es un milagro para el cielo, que se duerma temprano. Pero bueno, aprovechó el fin de semana como ninguno. Tiene bicicleta nueva. Salió a dar un par de vueltas tempranito hoy, tipo 10 de la mañana, 11 de la mañana, creo que se fue Romancito a andar en bicicleta. Román es mi hijo, así que le mando un beso grande a mi bebé chiquitito. Ya tiene 6 años, Román. Ya va a empezar primer grado el año que viene. Está transitando los últimos meses de su jardín de infante. Mañana va a volver al jardín. No estaba yendo porque estaba con un poco de tos. Pero bueno, le faltaba calle, le faltaba aire a esos pulmones, claro. Entonces, bueno, estos días ahí de reposo en la casa, y hoy salió temprano a andar en bicicleta para, bueno, probar su bicicleta nueva. Así que le mandamos un beso de 8 a Romancito bebé, que está escuchando la radio en el auto mientras vuelven con el papá, a Marcelo, que también le mando un gran cariño, a mi otro bebé grande, para que vayan a almorzar. Una sopita que hice ayer, no saben, súper, súper polenta, con esas que tienen todas las verduras habidas por haber. Bueno, quedó hecha, así que ahí tienen que recalentarla y almorzar. Bueno, le mando un gran, gran cariño para ellos dos, que van camino a casa después de disfrutar un poquito de la mañana. ¿Qué tenemos por acá? Tenemos varias novedades que las vamos a ir desarrollando, obviamente, a lo largo de este programa hasta las 2. Mientras tanto, le damos la bienvenida a Pepe, que se pone al mando de los controles, puesta al aire, musicalización, con esas auras que tiene Pepe. Hoy estuvimos full con Farmear Aura. A full estuvimos hablando los muchachos ahí que nos mandaban sus mensajes, la gente igual. El operador suele hacer esos movimientos con las consolas de sube y baja que tranquilamente lo podríamos convertir en un Farmear Aura, ¿o no, Pepe? Las poses, las caras, los movimientos que tienen que hacer muchas veces para subir en los potenciómetros, todo lo que tiene la consola, ¿no? Sería bueno pensar, ¿por qué no?, en una competencia de DJs farmeando aura. Bueno, nosotros tenemos nuestro representante, Pepe y Esteban Álvarez, los dos. Pepe Cárdenas y Esteban Álvarez. Le vamos a invitar a la batalla a Atilio Calbucura, que el jueves probablemente venga a la radio, porque les cuento, el jueves es el Día Mundial de la Radio y estamos preparando un programa especial con cosas que sabemos que tienen que ver con la historia de la radio. Lo hablamos a Cristian Britos, que es profesor de la Universidad Nacional de la Patagonia Austral, que es una enciclopedia andante que conoce toda la historia de la radio. No solamente de esta, sino de todas las que tuvimos en la Patagonia. Bueno, para que nos venga a contar un poco acerca del fenómeno de la radio, el por qué trasciende, el por qué, pese a toda la evolución que ha tenido el mundo de las comunicaciones, hoy la radio sigue siendo una elegida. También estamos charlando para tener a un amigo payador acá en el piso, para que nos venga obviamente a darnos un lindo recital, un lindo concierto que se relacione con la radio. Obviamente que ha sido un ingreso al ámbito de lo rural sumamente importante. La radio es compañía todo el tiempo, a cualquier momento del día. Y también vamos a charlar con un operador que, como les decía, es hace muchísimos años parte de lo que es la radiodifusión acá en Río Gallegos en el ámbito local, a quien le mandamos un gran cariño, a Tilio, que bueno, va a venir también a visitarnos y ahí charlamos un poco con nuestros operadores que tienen más de 30 años en la Decana de la Patagonia. Ya están próximos a jubilarse. Creo que a Pepe le faltan 2 añitos o uno quizás. 4, dice, me quedan 4 para los 40 años. Tiene la mitad de la radio adentro. Y bueno, Esteban Álvarez también, que son 2 históricos de la radiodifusión argentina. Sí, porque la realidad es esa, la permanencia ininterrumpida habla de eso, de trayectoria, habla de historias, de experiencias. Así que qué mejor que ellos, que habrán pasado los mundiales, transmisiones especiales, que habrán conocido conductores históricos de acá, para que también podamos charlar y hacer un lindo recordatorio de lo que implica la radiodifusión. Y a ustedes, por sobre todas las cosas, que también son parte del día a día, de todo lo que nos deja esta linda emisora de radio y otras tantas que existen en el ámbito de lo local. Así que eso va a ser el jueves, me voy anticipando, obviamente para generar no solamente expectativas en nuestra querida audiencia, sino para que también vayan sabiendo que vamos a tener un programa especial el día jueves, tanto a la mañana como en el transcurso del mediodía.

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Bueno, vamos a referirnos al clima porque sabemos que muchas veces nos juega una mala pasada o nos encontramos con sorpresas que la verdad nos alegra bastante. Así que nos gustaría saber con anticipación cómo va a estar el clima en las próximas horas. Ahora, por ejemplo, tenemos una temperatura de 3 grados 5 décimas, sensación térmica también 3 grados 5 décimas, va en aumento. La temperatura que hoy va a llegar como máximo a los 6 grados, que para lo que venimos trayendo de este invierno naranja, rojo y amarillo, pasamos por todos los colores en cuanto a la intensidad del frío, está más que bien los 6 o 7 grados que vamos a tener esta semana. Humedad 86% en este momento, viento noroeste a 14 kilómetros por hora. Te decía que esta noche vamos a tener un cielo nublado durante, bueno, toda la jornada, pero vamos a tener máxima de 7 grados. Entiendo que esos 7 grados van a ser medianamente aceptables para lo que venimos con temperaturas de bajo cero, muchas veces en la madrugada o a la mañana. Bueno, de hecho hoy tuvimos una escarcha que cuando nos levantamos a la mañana la percibimos, no solamente en los vidrios de los autos, sino también en el suelo duro, muchas veces uno se da cuenta por el barro. Quienes vivimos en zona quizás un poquito más alejadas de lo céntrico, nos damos cuenta de eso. Bueno, mañana, martes 25, el cielo estará despejado en su totalidad, vamos a tener una máxima de 7 grados y una mínima de 3 grados bajo cero durante la mañana, así que sí va a estar fresco, pero después va a ir avanzando bastante agradable y probablemente tengamos una tarde como para sacar el mate a la vereda o por qué no salir a caminar un poquito. Para el miércoles 26, la máxima va a ser de 7 grados y la mínima de 4, un poco más alta la temperatura, pero ¿qué pasa? Vamos a tener lluvia durante la mañana y durante la tarde-noche. Una lluvia débil, pero lluvia al fin. Así que no esperemos para el día miércoles 26, sol. Vamos a aprovechar lo que nos pueda brindar hoy Río Gallegos y mañana, martes 25. Así que bueno, aprovechar esos espacios. Nos vamos ahora a meter de lleno en una información que tiene que ver con el policía que se encuentra en buen estado de salud y fuera de peligro, ya que la lesión sufrida no sería de gravedad. Hacemos alusión a esta noticia que se está publicando a través de nuestro portal laopinionaustral.com.ar. Esto sucedió en Caleta, Olivia. Dos hombres de 18 y 50 años atropellaron a un efectivo policial de la comisaría cuarta tras intentar escapar. Habían sido capturados en inmediaciones de la escuela industrial número 1 y los vecinos habían denunciado una actitud sospechosa. Esta intervención policial, por el alerta de vecinos del barrio Mirador de Caleta Olivia, terminó con un efectivo de la policía provincial atropellado. En la persecución, que se extendió por varias horas, y las detenciones de dos hombres que finalmente fueron obviamente reducidos, 18 y 50 años por este hecho. Todo ocurrió el domingo pasado, es decir, ayer, en la intersección de las calles Ecuador y Jamaica. De acuerdo a la información brindada a través de fuentes extraoficiales, las personas que vivían en la zona llamaron a las fuerzas de seguridad y denunciaron la presencia de un robo a un Peugeot del que habían descendido dos personas sospechosas. Ante la advertencia, los uniformados que se encontraban de turno se acercaron hasta el lugar y al advertir la presencia de los efectivos, el conductor encendió el vehículo de color oscuro, es decir, tenía vidrios polarizados y pese a las recomendaciones y los voces de alto impartidas por personal actuante, iniciaron la marcha y emprendieron la huida. Durante la fuga, este auto atropelló a un policía y continuó su recorrido en dirección hasta el hospital Meprisa por calle Colombia. Fuentes que fueron consultadas por La Opinión Austral indicaron que el uniformado ahora se encuentra en buen estado de salud y que la lesión que sufrió no es de gravedad, por lo que se encuentra fuera de peligro. Lo cierto es que tras la persecución que se extendió por varias calles, los efectivos a bordo del patrullero lograron interceptar a estas dos personas y demoraron el vehículo en inmediaciones de la escuela industrial número 1, conocida como EICO, de la ciudad del Gorosito. En el interior se encontraban dos hombres, como decíamos, de 18 y 50 años, quienes estuvieron detenidos en la comisaría cuarta y posteriormente fueron liberados por decisión del juzgado de instrucción penal número 2 de Caleta Olivia, entendiendo que
establecieron domicilio y van a quedar sujetos a una causa que en principio sería caratulada como tentativa de homicidio agravado por la condición de la víctima en concurso real con resistencia a la autoridad y lesiones. O sea, un buen titular como para que la pena que pueda llegar a impartir la justicia sea ejemplar para este hombre de 18 y 50 años que fueron detenidos, decíamos, por la propia policía, pero luego de atropellar a un funcionario público.

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1: Bueno, a mí me encanta escucharlos a ustedes, a nuestros queridos oyentes, a través de nuestro WhatsApp 2966-341776. Buen mediodía, allí se los escucho desde el Belgrano, terminando de preparar el almuerzo. Claro, este mensaje llegó cuando yo estaba hablando de qué vamos a almorzar al mediodía. Está lindo el día, así que aprovecho un poquito antes de volver al trabajo. Qué bueno que te da la posibilidad de volver a almorzar a tu casa. Claro, el horario de comercio justamente te da esa posibilidad, ¿no? Cierran al mediodía, vos podés volver a tu casa a almorzar y después, tipo 2, 3 de la tarde, volver a la actividad normalmente. Hay gente que no tiene esa posibilidad y que se lleva el almuerzo al trabajo y que obviamente hace un parate de una hora y media, una hora, como para relajar. Tenemos visitas en el piso. ¿Cuántos años que no lo veía a este señor? Tendríamos que entrevistarlo como parte de la historia, ¿no? De la Opinión Austral y L12. Estoy hablando del amigo. ¿Cómo se llama él? En realidad, yo siempre lo tuve por apodo, pero nunca le pregunté. A ver, ¿quiere venir un ratito? ¿Se anima a venir un ratito? Ahí viene un invitado especial. Que mira, qué coincidencia, porque estábamos hablando. Por acá, por favor, por acá se sienta un ratito. Estábamos hablando de cuántos años cumple la radio y apareció así de la nada y dije, me viene bien, lo vamos a invitar a que se ponga los auriculares para que escuche perfectamente. Qué personaje, ¿eh? Y le vamos a decir que se acerque al micrófono. Bueno, a ver, ya que estamos de sorpresa, ¿cómo anda? Buen día.
2: Buen día, ¿cómo andamos?
1: ¿Le conoce la voz a este señor o no le conoce la voz? A ver, si él dice nuevamente, buen día, audiencia.
2: Buenos días, audiencia. Bueno, cuando estaba...
1: ¿Cómo se llama? A ver, porque yo siempre lo vi...
2: Arturo Díaz.
1: Arturo Díaz, más conocido en Río Gallegos como Maceta. Le damos un aplauso, que cayó sí a la radio de sopetón. Estábamos hablando de lo importante que es la radio.
2: Yo estaba junto con Josecito Mayo.
1: Con Josecito Mayo, sí.
2: Con Elena, Rodi.
1: Con Rodi Rodríguez también acá.
2: Y también estuve acá junto con Eduardo Garraguer.
1: Con Eduardo Balaguer, perfecto.
2: El negro Cáceres.
1: El negrito Cáceres también. ¿Cuánta gente linda que está nombrando?
2: La cosa linda, porque estaba Silva, no sé si te digo aquí.
1: Silva, puede ser.
2: Sí, Silva, que corría maratón junto con nosotros muchos años.
1: ¿Vos también corrías maratón?
2: Claro, yo también corría maratón para el Boxing Club.
1: Para el Boxing Club. Escúchame, Maceta, vos fuiste muchísimos años vendedor del diario La Opinión Austral. ¿Hace cuánto?
2: Voy a seguir vendiendo diarios porque a mí tuve un camión.
1: ¿Vos vas a seguir vendiendo los diarios? ¿Hace cuántos años que vos empezaste a vender diarios?
2: Cuando empecé yo el año, yo estaba fundidor de Pómoca.
1: Uh-huh. ¿Pero te acordás? 60. En el año 60 empezó a vender diarios.
2: No, era fundador de plomo. 60 fue el año que era fundador de plomo.
1: Él era fundidor de plomo en ese estaba, momento.
2: Estaba en el mercado, estaba pescado, sardina,
1: todo eso. De todo le hacía, a la pesca, hasta que un día dijo, voy a empezar a vender diario. Claro. ¿Y cuántos diarios vendiste a lo largo de estos años, te acordás?
2: Vendía más de 100.
1: Más de 100 diarios por día vendía Maceta. Claro. En la vía pública, y te volviste como...
2: Cuando salen, yo voy a vender diario de vuelta, ya dijeron ya.
1: Ahora va a empezar a vender diario de nuevo.
2: Claro, cuando sale bien.
1: Cuando ande un poco bien, porque él anduvo mal de la pierna, sí, te vimos, que lamentablemente tuviste un accidente, ¿no?
2: Claro.
1: Arturo, alias Maceta, tuvo un accidente con la pierna, lo vimos ahí, que... ¿ya está mejor tu pierna?
2: Sí, está quedando mejor.
1: Está quedando mucho mejor. Bueno, entonces, ahora que volvas a vender diarios, obviamente la gente te va a comprar, porque sabe que sos
2: muy famoso.
1: Muy famoso.
2: Estaba afinado Esteban.
1: Esteban, sí, lo recordamos.
2: Bueno, acá estaba Quique Fernández.
1: También, Quique Fernández. ¿Eras amigo de Quique?
2: Era un amigazo con Quique.
1: Era un amigazo.
2: Porque él tenía dos estancias.
1: Él tenía dos estancias. Eso no es una leyenda. ¿Es verdad lo que está contando Maceta?
2: Sí, yo sí. Porque Quique era el que tenía dos estancias. Estancia del Tero.
1: Sí.
2: Y la estancia de agua salada que está en Río Tumbio.
1: Ajá.
2: No sé si Pepe nos conoció porque él tenía, Pepe capaz que trabajó de campo, capaz que fue jinete.
1: Jinete, era Pepe era jinete. Che, son amigos con Pepe el operador, claro, porque se conocen de toda la vida. Y
2: Esteban.
1: Y salían de parranda con Esteban también, con los operadores. Bueno, Maceta es parte...
2: Ahí está, amigo Esteban. Estamos juntos corrando dos. Este era el amansador de caballo.
1: Amansador de caballo.
2: Junto Fernández.
1: Qué genio, ah, qué genio. Bueno,
2: sacaba premios, el segundo premio sacaba de ellos. Estaba junto donde estaba Garraguer.
1: Bueno, escúchame, Maceta, hoy por hoy no estás vendiendo diarios entonces.
2: No, todavía no estoy, cuando empiece a vender diario, cuando sane.
1: Bueno, cuando sane. Próximamente que él empiece a sanar un poco más su pierna. Mientras tanto, ¿qué te dedicas? ¿Paseas por la ciudad? ¿Qué haces?
2: No sé nada todavía. Saludo a Silvia Sánchez, que siempre me acuerdo, mira. Silvia Sánchez y la Rosita, ¿quién se encapó?
1: Rosita, la señora que atiende acá, claro, al público.
2: Sí. Justo se indicó, justo ya da con ella.
1: Bueno, Maceta es más conocido que el mismísimo Maceta, así que queríamos hacerlo parte de la historia de la radio. Y bueno, simplemente agradecerle por la permanencia.
2: Bueno, saludos a María Eugenia y...
1: Ah, está acá María Eugenia, recién entró. Ah, bueno. Recién entró, ahí la podés ir a saludar, María Eugenia. De Recursos Humanos.
2: Saludos para toda la gente que estuvo tantos años en la radio, tanto todos los compañeros nosotros. Todavía recuerdo cuando estábamos fundiendo plomo. Uh-huh. Ahí cuando puse la mano dentro del plomo, yo pensé que estaba frío, estaba caliente.
1: Ah, claro, te confiaste, pensaste era que era... y te quemaste. Bueno, Maceta, muchísimas gracias y bueno, gracias por ser parte de la historia también.
2: Bueno, gracias a todos porque constantemente... Ahora quedamos un poquito, no antes había más.
1: Claro, poquitos vendedores, quedaron muy, muy poquitos.
2: Ahora está el amigo de Aguante. Uh-huh. Me encanta el saludo de Aguante porque ahora un día esto, cuando yo lo vea viendo diario, está contento.
1: Bueno, escúchame, anda a la plaza a farmear Aura, ahí con los pibes. ¿O no? ¿Te animás a farmear Aura con los diarios? ¿Los viste a los chicos haciendo esos movimientos medio raros en la plaza?
2: En la plaza, sí.
1: Bueno, allá se va Kike entonces con Maceta a farmear Aura.
2: Bueno, saludos a todos.
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0: a ella, y estamos tratando de establecer bien cuáles fueron las circunstancias, ¿no? Como te mencionaba recién. Y gracias a Dios está estable, la están atendiendo, ha aparecido, que es lo fundamental. Y bueno, ahora toca a la parte judicial, ¿no? Establecer bien cuáles fueron los motivos y qué es lo que ha sucedido en este tiempo que ha estado ausente Agustina.
1: ¿Ella vivía con familiares o vivía sola?
0: Entendemos que estaba viviendo con su familia, pero bueno, esto en materia de investigación, ¿no? Teniendo en cuenta lo reciente que ha sucedido y un poquito también por respeto a la familia, vamos a omitir dar alguna información hasta tanto, bueno, ella pueda salir del hospital donde está siendo atendida, ¿no?
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0: Bueno, hay vínculos que se construyen desde el trabajo, desde el entrenamiento, pero también desde la confianza. Y vamos a referirnos a la División Canes de la Policía de Santa Cruz. Vamos a hablar justamente de eso, porque de hombres y mujeres que trabajan todos los días junto a los perritos, que son especialmente preparados para tareas de seguridad, detención de narcóticos, búsqueda y rescate. Pero además, desde la institución encontraron una manera diferente de acercarse a la comunidad, que es a través del deporte y de una actividad que cada vez suma más adeptos. El próximo 1 de noviembre se va a realizar en Río Gallegos la segunda edición del Canicross Patagónico, una propuesta que invita a recorrer junto a nuestros perros, pero que también busca promover la tenencia responsable y generar espacio de encuentro entre la comunidad. Lo vamos a recibir por teléfono al jefe de la División Canes de la Policía de Santa Cruz, el comisario Javier Castro. Bienvenido, buen día. Gisela Castillo le da la bienvenida.
1: Bueno, muchísimas gracias, Gisela, y a toda la audiencia, un saludo muy grande. Desde ya, muchas gracias y bueno, contento por esta segunda edición del Canicross, ¿no es cierto?
0: Uh-huh. Bueno, ¿qué es exactamente el Canicross para alguien que nunca escuchó hablar de esta disciplina?
1: Y más o menos para hacerlo un poquito breve, el Canicross inició en la parte de Europa, más que nada esa zona de España, ya hace, si no me equivoco, 22 años aproximadamente. Obviamente ellos hoy en día ya es más profesional la carrera y están más aceitados en ese tema. Y hará unos 4-5 años se instaló acá en Argentina, propiamente más en Córdoba, y después se fue extendiendo un poco más en provincia. Y bueno, esto a medida que uno... El año pasado, bueno, surgió acá con el personal igual hablando qué podíamos hacer y bueno, metiéndonos un poquito y viendo, encontramos este espacio, bueno, para poder hacer la carrera y bueno, que sea para toda la sociedad, que no, que uh-huh. Técnicamente tenga que ser alguien que adiestre perros, simplemente con su mascota y que quiera participar y que ya que es con el tema de el aire libre, estar con su mascota, un día recreativo, bueno, decidimos hacer esta carrera, ¿no?
0: Uh-huh. Entendiendo que seguramente la primera experiencia fue muy buena, contanos qué recuerdan de aquella primera, de primer encuentro.
1: Y fue todo, a lo primero como que, como todo, ¿no? Algo nuevo para nosotros acá y con un poco de nervio, de expectativa, y bueno, gracias a Dios se pudo llevar a cabo y bastante bastante inscripto, ¿no? Creo, si no me equivoco, fueron 65 total, donde corrieron en diferentes categorías, que son 4 y van a ser la misma este año. Y no, fue muy muy buena experiencia. La verdad que nos sorprendió la cantidad de gente que se sumó, que vino, participó. Incluso hubieron dueños con su mascota que ya... tenían un vínculo que adoptaron, por así decirlo, de la calle y tenían ya varios años y decidieron y la verdad que fue algo muy, muy emotivo, si uh-huh. se quiere, ¿no?
0: Bueno, me imagino que para aquellas personas que quizás nunca pudieron participar de un evento de estas características, ¿qué requisitos o qué condiciones debería tener esta pareja para poder participar de un evento de estas características?
1: Bueno... Bien que hayas preguntado, porque nosotros este año vamos a empezar a impulsar un poquito más el tema de lo que es el elemento de la carrera, que es el arnés que lleva el corredor, la línea de tiro que se llama la tradilla, que tiene que ser elástica, que va agarrado a la pechera del can o del perro, justamente eso más que nada por el tema de la cintura, cuando el perro tironea, cuando uno va corriendo, para hacerlo un poquito más obligatorio. En realidad el Canicross es eso y se corre con esos equipos de trabajo, ¿no? Para que se pueda participar, pero como es algo nuevo acá y viendo que por ahí yo antes de iniciar el tema del Canicross consultamos acá a ver si había un elemento de Canicross y no era generalmente por internet, era medio complicado conseguir, bueno, hagamos con collar fijo y la tradilla o la correa normal. Y a medida que va pasando el tiempo, como este año, ya vamos a ir exigiendo un poquito más que puedan venir con ese equipo, que si no lo tienen, obviamente, uh-huh. pueden participar igual, pero la idea es que puedan contar con el equipo de carrera, ¿no?
0: Okay. ¿Pensaron quizás en armar alguna pista como para que la gente pueda ir a entrenar? No digo para esta, pero quizás para futuras competencias.
1: Sí, lo que se nos ha ocurrido a nosotros es poner un día que sea generalmente, como estamos medio alejados de la ciudad, en la ría, y hacer un circuito y mostrar cómo es el tema de la carrera, cómo es la distancia del corredor al perro, que son más o menos son 10 metros que tiene que ir. O sea, el canicross tiene su reglamento propio, tiene un reglamento que está avalado por la federación, pero bueno, como por ahí decía, era medio amateur, estamos iniciando. La idea es empezar a mostrar, a enseñar, y si Dios quiere y nos ayuda ya el año que viene, esto lo estoy diciendo a modo por ahí un poquito apresurado, el año que viene es hacerlo ya en otra localidad, porque generalmente el canicross se basa en lo que es al aire libre, senderos, montañas. Entonces ya el año que viene llevarlo, si Dios quiere, ya a Calafate, lugares más turísticos, y bueno, con todo ya esto enseñado y mostrado, ¿no? A la gente.
0: Bueno, entonces este año van a tener la posibilidad aquellos interesados quizás de poder verlos a ustedes en acción para imitar, digamos, y poder entrenar con el animal quizás por cuenta propia.
1: Exactamente, exactamente. Nosotros acá una semana y media, Bardo, ya vamos a estar largando o avisando por medio de los medios de comunicación, ¿no es cierto? Para que vamos tal día, tal hora, vamos a estar en tal lugar, para que la gente que se quiera acercar o preguntar, obviamente bienvenido sea.
0: Qué bueno.
1: Y también con la veterinaria, ¿no? Con la veterinaria, que es la que trabaja en la policía, la comisario Agostina Cambarieri, la que también va, puede dar charlas, sacar dudas, tanto en las charlas que vamos a hacer afuera como el mismo día del canicross.
0: Qué bueno, la verdad, nos parece una excelente iniciativa. Y hablando de los recorridos propiamente que va a tener esta competencia, ¿de cuántos kilómetros estamos hablando?
1: Son cuatro categorías. Está la Vuelta Caniche, que son de 2 kilómetros. Está la Vuelta Golden.
0: Me muero de ternura. La Vuelta Caniche. Sí. 2 kilómetros, bien.
1: Y la Vuelta Golden, que es la de 5 kilómetros. Y después está la Vuelta Mali, que es la de 10 kilómetros. Y hay una cuarta, que es para aquel que quiere venir a correr por el perro. Por más que tenga o no tenga perro, pero quiera anotarse y correr igual, hay una que es sin perro, ¿no? Que es por el perro, que es también de 10 kilómetros, que va a la misma de la Vuelta Mali.
0: Correr por tu perro sería, está pensada para quienes nunca hicieron canicross, como decís, pero que quisieran vivir la experiencia con la mascota.
1: Claro, claro, claro, claro, exactamente. Y después tenemos la carrera que le llamamos Capitán Jack, que fue uno de los primeros perros, un labrador, que estuvo acá, que para los chicos, que ese, bueno, ese es libre y gratuita, que bueno, va a tener una distancia de 1 kilómetro o algo más para los niños, ¿no?
0: Qué lindo. Bueno, ¿cómo se trabaja para garantizar que durante la competencia, con tantos animales, no se peleen entre ellos, digo, no haya inconvenientes?
1: Bueno, nosotros contamos con la participación del escribiente Cárcamos, que es el que está en el ecónomo de la Escuela de Cadetes. Como él ya está en el mundo de lo que es las carreras, la runner y todo eso, él tiene un programa donde es un tiempo, por ejemplo, cada corredor va a tener un número, él lo ingresa a la computadora, y nosotros justamente para evitar que salgan todos juntos y los perros por ahí, porque si no están socializados, no se muevan y eso, van saliendo de a uno, sale uno, se cuenta 5 segundos, sale el otro. Y que el que tenga mejor tiempo, eso lo hace el programa, mejor tiempo de llegada cuando llega a la finalización de la carrera, salta en la computadora y va acomodando ya los tiempos. O sea, puede salir uno, dos, no importa que salgan todos juntos o individual. El tema es el tiempo, y ahí lo acomoda los tres podios, primero, segundo y tercer lugar. Entonces nos evitamos ese tema de por ahí de que pueda pasar de que se puedan pelear los perros, alguna dificultad, ¿no?
0: Claro, no. Nos imaginamos que eso seguramente podría llegar a pasar si no lo hacen de esa manera. Pero bueno, lo importante es que están garantizadas entonces todo lo que son las medidas de seguridad para que ningún perro se pelee con ninguno y obviamente no se estén chocando ahí entre los competidores.
1: No, por supuesto, ya el personal acá ya va a estar, cuando llega la gente con el perro, se le hace la parte de lo que es evacuación, tienen un lugar donde van a habituarse los perros antes de salir y después salen, y en cada apertura o cada lugar donde tengan que desviarse va a haber personal de nosotros y con la colaboración de otros para que puedan dar la vuelta.
0: Bueno, ¿esta competencia tiene algún tipo de arancel? Esto más que nada para que a quienes tengan realmente intenciones se puedan ir previendo esto.
1: Sí, nosotros la largamos por la página de la División Canes, Instagram y Facebook, está el tema de lo que es el QR y la inscripción está a 45.000, que viene con la remera, que, bueno, la remera del corredor, ¿no es cierto? Y después el kit del corredor, donde, bueno, ahí vienen varios elementos también. Y después, bueno, están los sorteos, que eso van a ser de acuerdo al número que tenga el corredor, eso se van a sortear premios como el año pasado.
0: Qué bueno.
1: Alimento balanceado, trabilla, correa, pechera, rasqueta para los perros y eso.
0: Perfecto, o sea que con la ayuda de esa colaboración, de alguna manera también te estás llevando algo de recuerdo y, bueno, colaboras en la causa, entendiendo que esto puede llegar a ser un impulso para ustedes para seguir promoviendo otro tipo de acciones.
1: Exactamente, y amén de las remeras también van a haber medallas y, bueno, los trofeos de los podios. Y, bueno, para la causa y para seguir esto sumando y a ver si a medida que pasa el tiempo podemos hacer esto en diferentes lugares de la provincia, ¿no? Que es con el fin también que se inició el canicross.
0: Bueno, me imagino que a lo largo de estos años, no solamente siendo parte de la institución, sino también de la División Canes, ¿nos podrás contar cómo se construye ese vínculo entre el can, el perro en este caso, y el efectivo policial? Porque me imagino que no alcanza solamente con entrenarlo, tiene que existir una relación de confianza muy fuerte.
1: No, por supuesto que el vínculo tiene que ser ya del momento que el cachorrito llega a la división o se hace un servicio programado, nace acá en la división y ya se le otorga al guía, al futuro guía, que viene a ser primero antes que guía tutor, ¿no es cierto? Y esos primeros 7/8 meses del cachorro, que es lo más importante que tiene, porque es como una esponjita donde ahí donde uno tiene que enseñarle todo, ruido, lugares, olores, que toque los chicos, que sea sociable, habituable, y entonces, y el vínculo se construye todos los días, incluso se lo tiene una vez que tiene el plan de vacunación, llevárselo al cachorro a la casa, ir a llevarlo y traerlo para que el perro ya tenga todo eso, lo que es sociabilidad, que se llama, y para el día de mañana cuando ya se empiece con la disciplina, sea seguridad, búsqueda de narcótico, búsqueda de persona, el perro ya tenga esa parte sociable y el perro pueda dedicarse pura exclusivamente a la disciplina que se le va a incorporar, ¿no?
0: Bueno, me imagino que estuvieron participando y que deberán seguir participando en la búsqueda activa de estos vecinos que están desaparecidos. ¿Cuántos animales se pudieron desplegar para estos operativos?
1: Nosotros en la actualidad contamos con 3, que búsqueda específica, uno, RH, que es resto humano, y después personas vivas. Dependiendo la información que a nosotros nos brinda, en este caso que está a cargo de la causa, y dependiendo, muy importante, los días, ahí nosotros vemos qué perro vamos a utilizar. Por ahí, para explicar un poco a la gente, una persona cuando nos piden que un perro de búsqueda específica es el perro que va a buscar a la persona que queremos encontrar en 1000 personas, por así decirlo. Entonces, lo que se hace es ir buscar prendas de esa persona para que las partículas de olor sean incorporadas o improntadas en la nariz del perro y el perro busque a esa persona.
0: Okay.
1: Pero eso es un corto, se habla de 72 horas como máximo y de ahí para abajo a 48, mientras menos horas haya sido que se haya ido del lugar, mejor para el perro, en búsqueda específica, ¿no?
0: Y hablando en cuanto a horas de trabajo que tiene el animal, que sean efectivas realmente, ¿cuánto estamos hablando?
1: Mire, eso por ahí está bueno que lo pregunte porque muchos por ahí piensan que él tiene que estar todo el día a la mañana o todo el día a la tarde. No, son con 30 minutos a la mañana y 30 minutos a la tarde, pero todos los días, esa constancia de todos los días, esa es la clave de que el perro salga. No es que hay que estar muchas horas con el perro entrenando, adiestrando para lo que uno lo quiere sacar. Simplemente son 30 minutos o 25 minutos y a la mañana y a la tarde, pero todos los días.
0: Bien, bueno, la verdad que los hemos visto en más de una oportunidad, no solamente, bueno, entrenando, sino también socializando con la comunidad, mostrando las particularidades que tiene el animal y además el guía, que eso está muy bueno porque la gente se ha hecho muchos mitos, se han hecho muchas cuestiones quizás cerradas en lo que es la función del perro policía y está muy bien que ustedes puedan abrir las puertas de sus casas y mostrarle a la comunidad en realidad cómo trabajan para que además se pueda comprender el trabajo.
1: Exactamente, por ahí uno, hay muchos proyectos, igual uno por ahí lo que también encantaría el tema esto de ir a la ciudad, ¿no es cierto? Buscar lugares como para que la gente se acerque y justamente como usted dice y bien lo dice, el tema de sacarse mitos o cosas que por ahí viene pensando que siempre las pensó y que quizás hoy en día entendiendo uno metiéndose en el mundo de lo que es el entrenamiento canino, es un abanico de cosas que uno no antes no las tenía y se llevaba por el boca en boca, pero generalmente, por ejemplo, antes decía usted drogan a los perros para que busquen, no, es se llama asociación dolor a través del juego. Se lo hace adicto al juguete, a la pelotita, al manguito, al choricito que le decimos nosotros, al juguete. Y dentro del juguete se incorpora el olor. Y el perro va a seguir jugando. Y a la vez que juega va sintiendo ese olor. Después se estira a lugares donde hay lugares donde ya no vea, sino que empieza a usar la nariz. Él va a buscar el olor claro. que se le enseñó en el juguete. Y después, bueno, se le da el premio. Pero no se lo droga.
0: Javier, ¿cuáles son las situaciones en las que más intervienen últimamente? ¿En seguridad, operativos, búsqueda de personas, narcóticos?
1: Mire, hoy en día se ha equiparado mucho, porque si usted me pregunta, yo estuve un tiempo del 2014 al 2020, después me fui hasta el año pasado, me fui 5 años y volví, y en el primer periodo que estuve era mucho lo que era búsqueda de sustancia prohibida y seguridad. Búsqueda de persona era muy esporádico, supongamos en el año capaz una sola vez se perdió una persona, hablando a nivel provincial, ¿no? Y hoy en día como que estos últimos tiempos, bueno, está a la vista, ¿no?, del tema de desaparición de personas, sí. Es como que se ha magnizado, así por así decirlo, ¿no?
0: Sí.
1: Y sí, estamos como que medio anivelados, igual con lo de seguridad. Seguridad por ahí el tema cuando se hace lo que es Cámara y se va a Cámara de Diputados, pero después ya no es. Pero sí se equiparó un poco lo que es, me sorprendió el tema lo que fue persona desaparecida este último tiempo.
0: Sí, nosotros hoy también nos preguntábamos eso, qué está pasando en la sociedad, qué está pasando en Río Gallegos, que lamentablemente no es algo aislado los hechos, ¿no?, de personas que lamentablemente han desaparecido en estos últimos años. Y una pregunta que seguramente se hacen muchos, ¿qué pasa con los perritos cuando se jubilan? ¿Siguen viviendo con sus guías? ¿Los regalan? ¿Los sortean? ¿Qué pasa con ellos?
1: Ahí está. No, generalmente se lo lleva el guía. Generalmente el guía es el que se lo lleva. Cuando el guía no lo puede llevar por cualquier motivo de lugar habitacional que no tiene lugar, se busca gente, se empieza preguntando, bueno, quién lo puede llevar, un conocido, y se lo da al conocido y se lo hace bajo un acta. Pero primero, antes de entregarse el perro, se hace todo un informe solicitando la baja, y una vez que llegue la disposición de baja al perro, ahí recién se bajo acta de estilo, se le entrega a la persona. Pero sí, generalmente se lo lleva el guía.
0: Bien. Javier, muchísimas gracias por este ratito, bueno, por contarnos no solamente todos los detalles de la segunda edición del Canicross Patagónico, sino también por enseñarnos y conocer un poquito más acerca del enorme trabajo que realizan la División Canes. Bueno, una actividad, el Canicross, que va a combinar deporte, familia, comunidad y sobre todo ese vínculo tan especial que tenemos con nuestros animales. ¿Nos dejan quizás la posibilidad abierta de contactarse los vecinos que están escuchando? ¿Cómo pueden hacer para inscribirse?
1: Sí, está la página, usted pone División en la de Facebook, Instagram, División Canes, Policía Santa Cruz, le salta automáticamente el escudo de la división, y ahí están todos los que son los flyers junto con el QR. De todas maneras, yo ahora si le puedo pasar por teléfono los flyers para que, bueno, usted lo pueda por ahí compartir.
0: No hay ningún problema. Muchísimas gracias, muchos éxitos, y bueno, una segunda edición del Canicross que seguramente va a ser muy exitosa. Ahí estaremos cubriendo. Gracias.
1: Gracias, muchísimas gracias y bendiciones para todos.
0: Gracias, igualmente. Bueno, charlamos con el jefe de la División Canes de la Policía de Santa Cruz, el comisario Javier Castro, que nos contaba acerca de una iniciativa deportiva que se va a dar en el mes de noviembre. Ya lo están empezando a difundir desde ahora para que la gente se entusiasme y participe. El Canicross Patagónico.

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1: Temperatura 11 grados 9 décimas, cielo algo nublado en la ciudad de Buenos Aires, la humedad 57%. En Río Cuarto, Córdoba, temperatura 14 grados. Diputados de Unión por la Patria presentaron proyectos en el Congreso para solucionar la crisis que viven las familias endeudadas. Los legisladores buscarán que el tema ingrese en discusión en la sesión de este miércoles, donde también se tratará las reformas de la Carta Orgánica del Banco Central y Inocencia Fiscal 2. Casi 21 millones de argentinos están endeudados, 6 millones son morosos y los créditos de los cuales disponen para intentar saldar esas deudas son con tasas usureras. Desde el peronismo impulsarán iniciativas para intentar paliar esta problemática. La provincia de Buenos Aires apuntó contra el gobierno nacional por el desmantelamiento de la base aeronaval de Punta Indio. Así lo detalló el ministro de gobierno bonaerense Carlos Bianco, quien criticó a Diego Santilli.
2: La semana pasada, las autoridades del gobierno nacional, las autoridades militares, informaron que se iba a producir una reducción de las actividades en la base aeronaval Punta Indio. Se van a mudar las escuadrillas de vigilancia marítima y la escuela de aviación a la base Comandante Espora de Bahía Blanca. Esta es una medida que afecta a 500 trabajadores, lo que constituye un golpe muy duro para la economía de Punta Indio, más allá de la pérdida de capacidades de monitoreo, de vigilancia, de defensa en toda esa zona de la bahía de San Borombón y zonas aledañas. Vamos a estar en el día de hoy enviando una nota a Santilli, al jefe de gabinete. Espero tener más suerte que en las últimas veces, que le envié notas, pedidos de reunión, reclamos diversos y ni siquiera se dignó a contestar. Se ve que está muy ocupado comprando votos para eliminar las PASO por las provincias.
1: Orlando Figueroa encabeza el Neuquén Day para atraer inversiones privadas.
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4: El evento contará con la participación del jefe de gabinete Diego Santilli, ministros provinciales y más de 300 ejecutivos del sector hidrocarburífero y minero. En el foro se expondrán las oportunidades de inversión en Vaca Muerta, infraestructura y transición energética en una jornada que está marcada por el ritmo del mapa político y económico de la semana, mientras que por la tarde la atención girará a Casa Rosada, donde el ministro Luis Caputo y el gobernador rionegrino Alberto Beretilnek firmarán el convenio para el traspaso de rutas y el sistema ferroviario de la provincia de Río Negro. Desde el centro de convenciones informó para Radio 750 Luciano Marcos, derecho a la información.
1: Valor de dólar oficial 1.525 pesos, o dólar informal 1.560 pesos, o riesgo país 502 puntos.
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1: Se reportan demoras en Cantilo y en Telepián en ambos sentidos. Tren Roca, sus ramales, La Plata, Bosque, Vía Quilmes, Ezeiza y Cor circulan con demoras. El resto de trenes, subtes y premetro a horario. Temperaturas 9 décimas, cielo algo nublado en la ciudad de Buenos Aires, la humedad 57%. En Río Cuarto, Córdoba, temperatura 14 grados. 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Estas fueron las noticias, Sergio Becerra.
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Bueno, atención, señoras y señores, porque la Caja de Servicios Sociales está actualizando los puntos de despacho de algunos medicamentos en la provincia de Santa Cruz. En este caso, puntualmente, la Caja nos informa que la distribución de lo que sería, en este caso, la insulina para los diabéticos que dependen de ella, han reasignado los puntos de despacho en toda la provincia a raíz de la situación que es de público conocimiento vinculada al cierre de las farmacias del grupo Autofarma. ¿Y qué nos informan? Que en Río Gallegos van a estar disponibles las sucursales de las siguientes farmacias: el 9 de julio, 5 en Mariano Moreno, 130 en Zapiola, 2108 y en Richeri, Juan Manuel Gregores. En Río Turbio, la farmacia que estaba en la Avenida de los Mineros al 200, en Piedra Buena, la farmacia que está en San Peña al 300, en Puerto Santa Cruz, la que está en Frank Lewis al 600 y los antiguos en Abastec 1220. Así que bueno, para que tengan en cuenta y en consideración entonces que se están reasignando las farmacias para aquellas personas que deben retirar los medicamentos para la insulina.

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8: Un aplauso muy fuerte para el señor Julián Cartún.

Bueno, porque este programa justamente se llama Un Poco de Todo, porque nosotros somos así, hacemos una ensalada de la actualidad, una ensalada de los temas que nos interesan a todos los argentinos. Te cuento que se vino un encuentro de fuego, uno de esos encuentros que nosotros, de esos duetos que no nos hubiésemos imaginado jamás, pero que la verdad están tremendos. Es tendencia en las redes sociales porque la música sigue generando buenas repercusiones. Cuando se junta el cuarteto con el talento, sigue demostrando que atraviesa no solamente fronteras y las colaboraciones entre artistas que generan momentos increíbles. ¿Saben quién es? Entre Eugenia Quevedo de la banda de Carlitos, que volvieron a sonar un Movistar Arena y tuvieron una noche cargada de invitados. Y entre esos invitados apareció una figura muy querida por el público, que es Rodrigo Tapari. ¿Qué pasó? Bueno, se subió al escenario junto a Eugenia Quevedo y cantaron la canción Me Olvidé de Respirar. Una canción que evidentemente sigue teniendo muchísimo peso entre el público. Así que bueno, un encuentro que hizo no solamente cantar a todo el Movistar Arena y que rápidamente comenzó a circular en redes sociales. Los escuchamos un poquito, la verdad no sé a quién le daría un mayor puntaje, porque son dos grosos los dos, tanto Rodrigo Tapari como Eugenia Quevedo. Se juntaron el hambre y las ganas de comer, digo, en este sentido de quién sube más arriba con la cuestión de lo musical. Increíble, escuchen esto.

Música para el alma, verdaderamente música para el alma, lo que hicieron Rodrigo Tapari con Eugenia Quevedo. Y hay un videito que me gustaría obviamente poder compartirlo con todos ustedes. A ver si lo tengo por acá. Que Eugenia Quevedo le dice a Rodrigo que le cante algo dulce al oído. Y a ver si le hizo caso, digamos, a Eugenia Quevedo. A ver si está por acá. Porque lo vi hace un ratito nada más. A ver si es este o no es este. Pepe, vos que la tenés clara. Bueno, no me sale el video. Yo se la nava. Ahí va de nuevo. Ahí está. Le puse. No, se me puso.

Necesitamos, por favor, que estos dos hombres, de estos dos grosos, graben una canción de estudio. Lo necesitamos, lo pedimos, lo manifestamos y próximamente seguramente vamos a tener a Eugenia Quevedo y a Rodrigo Tapari. Qué grosos de esos artistas que nos encanta escuchar. Bueno, ahí estamos escuchándolo a Rodrigo Tapari con Marama de fondo, pero bueno, nunca me hubiese imaginado que Eugenia Quevedo, que viene del palo del cuarteto, y Rodrigo Tapari, que viene como de la cumbia romántica, se fusionen y hagan algo tan, pero tan increíble. Bueno, en materia pendiente, Eugenia Quevedo en Río Gallegos, ¿algún día la podremos ver acá los sureños?

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2: La desaparición de esta joven de 22 años, y lo tenemos en línea el comisario Cristian Garay, con el cual vamos a charlar. Entendemos que esta joven ha aparecido en las últimas horas, pero coméntenos un poquito, porque entiendo que están investigando las causas primero de sus desapariciones, después de su aparición, ¿verdad?
3: Y hemos sido noticiados esta mañana sobre el ingreso de Agustina al nosocomio local, y en este momento el personal de la comisaría segunda está estableciendo o está tratando de determinar las circunstancias en las que fue encontrada. Por lo que tenemos hasta el momento, la habrían trasladado hasta el lugar. Entendemos que es una persona llegada a ella y estamos tratando de establecer bien cuáles fueron las circunstancias, ¿no? Como te mencionaba recién. Y gracias a Dios está estable, la están atendiendo, ha aparecido, que es lo fundamental. Y bueno, ahora toca a la parte judicial, ¿no? Establecer bien cuáles fueron los motivos y qué es lo que ha sucedido en este tiempo que ha estado ausente Agustina.
2: ¿Ella vivía con familiares o vivía sola?
3: Entendemos que estaba viviendo con su familia, pero bueno, es todo materia de investigación, ¿no? Teniendo en cuenta lo reciente que ha sucedido y un poquito también por respeto a la familia, vamos a omitir dar alguna información hasta tanto, bueno, ella pueda salir del hospital donde está siendo atendida, ¿no?
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Bueno, son las 2 de la tarde, ya estamos llegando al final de esta edición del día lunes, 24 de agosto, para comenzar bien arriba los lunes. Siempre viene bien no solamente informarnos, sino compartir la buena música. Hay gente que recién está empezando su actividad. Bueno, les deseamos obviamente que sea un lindo lunes también, que sea un lunes productivo por sobre todas las cosas. Bueno, estuvo Pepe Cárdenas en la musicalización, antes Esteban Álvarez, Vanessa Mercado se suma después de la 1 de la tarde también. Hasta, bueno, pasadita las 8 de la noche, que está con los chicos de Desorden en la Mesa y con Carlos Saldivia, que ya llega ahora después de la pausa para hacerles compañía, como te decía, hasta las 6. Bueno, le mandamos un gran cariño y mañana nos reencontramos. Volvió Gustavo las mañanas de la segunda mañana a las 10, así que nos vamos a encontrar los dos mañana para seguir charlando. Un besote.

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0: 5 grados 8 décimas, temperatura en Río Gallegos, la humedad 77%, viento del noreste a 15 kilómetros en la hora, buena visibilidad con cielo parcialmente nublado, sensación térmica 2 grados 8 décimas. Piedrabuena celebra su aniversario. El gobernador Claudio Vidal acompañó a la comunidad de Comandante Luis Piedrabuena en los festejos por el 193 aniversario de la localidad. Durante la jornada se realizaron los actos protocolares y se concretaron entregas de equipamientos para la División Operaciones Rurales y el Consejo Agrario Provincial. La celebración también permitió recordar los 193 años del nacimiento de Luis Piedrabuena, 267 años del asentamiento de la Isla Pavón y los 93 años de la oficialización del nombre de la ciudad. Crisis del consumo. El presidente de la Cámara de Comercio de Río Gallegos, Leandro Fadul, advirtió sobre el impacto de la caída del consumo, la pérdida de empleos y el proceso de despoblamiento en la actividad comercial de Santa Cruz. Según datos de la Federación Económica de Santa Cruz, entre 2025 y agosto 2026 cerraron 637 comercios en Río Gallegos y se perdieron entre 350 y 400 pymes empleadoras. Además, se registran miles de puestos de trabajo privados perdidos en la provincia. Fadul señaló que la salida de trabajadores hacia otras provincias reduce el mercado de consumidores y profundiza la crisis comercial. También cuestionó la presión de las ejecuciones fiscales y embargos de Arca sobre las pequeñas y medianas empresas. Campeones del torneo Facundo Frohman, el torneo aniversario, 106 aniversario del Atlético Boxing Club, cerró su edición 2026 con tres campeones en las categorías 2014, 2015 y 2016. Centro Salteño Río Turbio se consagró en la categoría 2014, mientras que Cosal y Pinocho, ambos de Punta Arenas, se quedaron con los títulos 2015 y 2016 respectivamente. El certamen reunió a equipos de distintas localidades de Santa Cruz y Punta Arenas y formó parte de los festejos por los 106 años del Boxing Club, manteniendo además el homenaje a Facundo Frohman. Analizan un feriado por la visita del Papa. El Gobierno Nacional analiza la posibilidad de establecer un feriado o un asueto administrativo por la visita del Papa León XIV a la Argentina. El pedido surgió desde la Iglesia con el objetivo de facilitar la participación de los fieles en las actividades que el Sumo Pontífice encabezará durante su visita. La llegada está prevista, recordemos, 8 y 11 de noviembre, con actividades en la Ciudad de Buenos Aires, la Provincia de Buenos Aires y Córdoba. Por el momento, no hay una decisión oficial sobre el alcance de la medida.
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0: Cinco grados, ocho décimas, temperatura en Río Gallegos, la humedad 77%, viento del noreste a 15 kilómetros en la hora, con buena visibilidad y cielo parcialmente nublado. En la localidad de Las Heras, la temperatura es de 9 grados 9 décimas, la humedad 60%, viento del noreste, 19 kilómetros en la hora, buena visibilidad, con sensación térmica de 7 grados 4 décimas y cielo parcialmente nublado. Hay más noticias.
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2: Temperatura 11 grados 3 décimas, cielo mayormente nublado en la ciudad de Buenos Aires, la humedad 57%. En Río Cuarto, Córdoba, temperatura 15 grados 2 décimas. Javier Milei volvió a encabezar una reunión de gabinete luego de 45 días. El presidente estuvo al frente de las charlas de la mesa política en Casa Rosada, donde recibió a Diego Santilli y Toto Caputo, entre otros. El último encuentro con todos sus ministros había sido el pasado 9 de julio, luego del Te Deum por el Día de la Independencia. Representantes de pueblos originarios denunciaron que el gobernador de Neuquén se negó a discutir sobre los desalojos de comunidades.
3: En la calle.
4: Para el móvil de Radio 750, la Longo de la comunidad mapuche, Lobnixkeu, Amancay, Quinquitreo, se presentó en el centro de convenciones para exigir respuestas al gobernador Rolando Figueroa tras los violentos desalojos realizados la semana pasada en la zona de El Pedregoso.
5: Intenté llegar a hablar con él, pero me evitaron que yo llegara hasta donde estaba. Me vino a hablar Julieta Corroza, que es la senadora de la provincia de Neuquén, y en un momento empecé a ver que se empezaron a mover y salió corriendo. Y no sé por qué se incomodó. Si yo quería hablar con él, no. También, o sea, yo voy a seguir hablando por los medios hasta que no se resuelva esta situación. Yo, esa es mi rol como lonco de la comunidad, venir hoy acá y decir lo que está sucediendo, y hasta que yo no tenga respuesta voy a seguir hablándolo.
4: Además, la referente comunitaria denunció que tras un breve contacto impulsado por la senadora Julieta Corroza, el mandatario neuquino optó por retirarse abruptamente para esquivar el reclamo territorial. Desde el Centro de Convenciones informó para Radio 750 Luciano Marcos, Derecho a la Información.
2: Avanza de Bragado por supuesta venta de cocaína. Se trata de Germán Díaz, quien quedó a disposición de la justicia luego de ser allanado. En la requisa fueron encontrados restos de cocaína, marihuana y distintos elementos. La orden de allanamiento fue otorgada por el Juzgado de Garantías número 3 de Orient, mientras que la investigación se encuentra a cargo de la UFI número 7 del Departamento Judicial de Mercedes. Valor de dólar oficial 1.525 pesos, dólar informal 1.560 pesos, riesgo país 502 puntos.
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2: Se reportan demoras en Cantilo, en la General Paz, en zona norte, sentido el Riachuelo, y en Delepián en ambos sentidos. Tren Roca, en sus ramales La Plata, Bosques, Vía Quilmes, Ezeiza y Cor, circulan con demoras. El resto de trenes, subtes y premetro a horario. Temperatura 11 grados 3 décimas, cielo mayormente nublado en la ciudad de Buenos Aires, la humedad 57%. En Río Cuarto, Córdoba, temperatura 15 grados 2 décimas. 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Estas fueron las noticias, Sergio Becerra.
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Hola amigos, ¿qué tal? ¿Cómo les va? Muy, pero muy buenas tardes. Grises tardes en el sur de la provincia de Santa Cruz, al menos, ¿no? Así está el cielo en este momento, con bastante frío la tarde, ¿no? Si bien la temperatura es era de 5 grados 8 décimas a la 1 de la tarde, vamos a seguramente actualizar este registro, llegando a la máxima estimada para hoy, ¿no? En nuestra ciudad capital, ya le contamos enseguida. A ver, bueno, ahí está, se mantiene en 5 grados. 5 grados 2 la temperatura en este momento, la humedad 81%, viento del noreste a 19 kilómetros en la hora, vientito de playa este que, bueno, hace sentir ese frío, ¿no? Sensación térmica, 1 grado 5 décimas. 1 grado 5 décimas de sensación térmica sobre cero, pero claro, se siente mucho el frío. Cielo cubierto durante todo el resto de la jornada, muy poca probabilidad de precipitaciones, un 10% solamente. Así que, bueno, y el viento que va a estar así, con baja intensidad, diríamos, ¿no? Porque ahora está en 19 kilómetros y se va a mantener en horas de la noche, también va a bajar un poco más esta intensidad del viento. En Las Heras, un poquito más de temperatura, llegando a los 10 grados a las 2 de la tarde. La humedad 60%, viento del noreste a 19 kilómetros en la hora, con buena visibilidad. Saludando a la gente que nos escucha, por supuesto, a través de la 92.1, arrancando esta semana, la última semana del mes de agosto, ya en la cuenta regresiva para recibir la primavera. Y bueno, de a poco, ¿no? Los días se van alargando y las temperaturas se mantienen todavía bajas, ¿no? Cosa que se da en gran parte de la Argentina, ¿no? Porque en el norte, en Buenos Aires, por ejemplo, ahora hay 11 grados de temperatura, 11 grados 9. Para ellos, muchísimo frío. Y durante toda la semana prácticamente ha estado así. Así que el frío en Córdoba también. Así que el invierno se ha hecho notar bastante, ¿no es cierto?, en cuanto a temperaturas, al menos en todo el país. Pepe Cárdenas está en los controles, está Vanessa Mercado en la producción. Estaremos repasando todo lo más importante del día, por supuesto, en lo deportivo, lo del fin de semana. Bueno, está el Lobito Wii también. No sé si está en su horario, pero igual está. Aunque siempre está, ¿viste? Me hace acordar a Eduardo Wii también, que nos va a acompañar durante la tarde, ¿no? Cuando se vaya Pepe Cárdenas. Bueno, decíamos, ¿no? Todo el grupo periodístico, el grupo La Opinión Austral también nos acompaña como cada tarde con toda la información que vaya surgiendo durante la jornada. En instantes vamos a arrancar con algunas notas. Música, como siempre, ¿no? Para todos los gustos, amigos, arrancando de esta manera.

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11: Decían 635 pymes cerraron del 2023 hasta la fecha, más de 11.000 puestos de trabajo, según datos oficiales en ARCA. La realidad dice puede ser más. Nos ha atendido Miriam Georgia, ella es de la Cámara de Comercio de Caleta Olivia.
12: El comercio santacruceño está atravesando un momento muy delicado y no estamos hablando de solamente de que se vende menos, sino que estamos hablando de que los comercios no logran sostener su estructura, de la pérdida de empleo que se está generando a raíz de esto, porque no solamente pierdo el trabajo, el empleo yo como quien abre un comercio, sino que hay toda una cadena, una economía que se sostiene a través de ese comercio, que hoy necesita recuperar el consumo, recuperar la actividad, y muchas veces ese comercio tal vez pasa a la venta informal, que en la mayoría de los casos se realiza a través de un showroom en una casa, y muchas veces estos showrooms no están habilitados. Creo que hoy lo que más impacta es la compra a través de redes, que ese dinero que usa un consumidor en comprar en otro lado va directamente al lugar en donde compraron. Es muy distinto a la competencia aquí entre nosotros, que el dinero sigue circulando en la ciudad, que se vayan a comprar a una red social que directamente se transfiere a otra ciudad.
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0: 2:30 de la tarde en nuestro país. Bueno, más tarde seguramente vamos a estar con nuestro compañero Nico hablando de deportes, ¿no? Y lo más importante del fin de semana, a nivel local hubo mucha actividad en el marco, por ejemplo, de los 106 años del Boxing Club, un importante torneo realizado, ¿no? Donde muchísima gente estuvo participando este fin de semana. Y todo lo que pasó el fin de semana en el fútbol argentino, claro que sí, lo estaremos repasando como lo que se viene hoy, porque hoy se va a completar la sexta fecha del fútbol local. Pero antes ya tenemos el contacto y vamos a la siguiente nota.
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0: Vamos a saludar a Viviana Velázquez, la tenemos en línea del team de Runners Los Huemules. Hola Viviana, ¿cómo estás? Buenas tardes.
2: Hola, buenas tardes, ¿cómo está usted?
0: Muy bien, muy bien. Bueno, queriendo conocer un poquito, están organizando una carrera solidaria en principio por lo que sucedió al vecino Walter Eras, una familia que prácticamente perdió todo, ¿no?, en un incendio hace unos días. ¿Es así, no, Viviana?
2: Sí, tal como estás diciendo, se está haciendo la carrera Desafío Bajo Cero. Esta es una carrera que se viene haciendo hace varios años, pero con la particularidad que este año la vamos a hacer como un trail solidario para colaborar con la familia de Walter Erazo y Carla Clara Castro, que es la esposa.
0: ¿Ustedes la conocen a la familia, digo, o surgió?
2: Sí, sí.
0: Sí, la conocen,
2: no, ¿no? No. Walter Erazo es un corredor del grupo de Huemules. Uh-huh. Y Carla Ian también corre para el grupo, que es su hijo, y Carla, bueno, es compañera también enfermera del Hospital Regional de Río Gallegos. Es una familia, como usted sabrá, siempre el grupo Huemules se ha caracterizado por ser un grupo familiar, claro, donde generalmente siempre son actividades deportivas, ya se hagan el ciclismo, donde participa mucho la familia, así que generalmente tenemos el contacto y somos conocidos todos por la familia.
0: Claro, está bien, perfecto. No hubo ninguna duda, ¿no?, a la hora de tomar la decisión, ¿no es cierto?, de hacer este aporte también.
2: No, nunca hubo una duda. Aparte, nosotros también hace 2 años atrás tuvimos también una carrera solidaria organizada desde servicios deportivos también para uno de los corredores que también tuvo un siniestro en los departamentos, se le quemó también la casa en barrio Jorge Newbery.
0: Claro, claro.
2: Así que generalmente es por ahí, si se puede, desde el grupo siempre se trata de aportar y colaborarnos, como claro, te digo, es un grupo familiar, entonces sí, realmente sí. Cuando le pasa a alguien, a alguno de los integrantes, intentamos entre todos también poner nuestro granito de arena.
0: Claro.
2: Lo que se pueda siempre se ayuda.
0: Bueno, ¿y ya estaba establecida la fecha esta de realización?
2: Sí, esta era la fecha de lo que pasa. Esta carrera es emblemática, Desafíos Bajo Cero, y desde el año pasado la venimos haciendo entre el 20 y 21 de septiembre, uh-huh, despidiendo el invierno, Claro, estaba pautada para este año, sin pensar que a nuestro compañero le sucediera este siniestro. Bueno, automáticamente desde la Organización de Servicios Deportivos se decidió colaborar, porque sabemos que la situación económica es difícil para todos, y bueno, algo vamos a poder aportar entre todos los corredores.
0: Claro, categorías varias, ¿no?
2: Sí, las categorías, esta carrera siempre tiene la categoría Kid, que es gratuita, participativa para los niños, uh-huh, y después la competitiva es de 6 y 12 kilómetros. Las categorías van a ser cada 10 años en esta ocasión, y ya están abiertas las inscripciones desde el domingo.
0: Uh-huh. Contame un poco el recorrido que va a tener este Desafío Bajo Cero.
2: Esta carrera es trail, así que se hace dentro del predio de Huaraique, de la estancia Huaraique. Ya se solicitaron las autorizaciones, así que es una carrera con autorización desde la estancia Huaraique. Se hace una parte por detrás de la Virgen y otra alrededor, paralela a la Ruta 3.
0: Ajá, está bien. Y bueno, ya están todos los detalles de programación, horarios y demás, ¿no es cierto? Esto ya está fijado, digo.
2: La carrera, la competitiva, larga 12:30. Los niños, que es la participativa aquí, larga a las 12 horas, y la concentración de corredores se hace en Huaraique, la largada es en el puente de Huaraique.
0: Está bien. ¿Hay un costo de inscripción, no es cierto, para los mayores?
2: Sí, el costo es de 25.000 en esta ocasión.
0: Está bien.
2: Es bastante accesible dentro de lo que es las carreras.
0: Está bien. Se puede hacer, ya, o sea, se pueden inscribir, ya pueden incluso hacer la transferencia, hay una cuenta establecida para eso.
2: Sí, la cuenta ya está abierta. Como siempre, la página está dentro de todos los detalles de la carrera, estaba en la página de Servicios Deportivos de Facebook. Yo de igual manera se lo pasé a los contactos que ustedes hace un rato nos llamaron. Pero aparte, bueno, siempre, antes que nada, se pidió autorización a la familia de Walter Erazo. Claro. Él, si ustedes podrán ver, él mandó un video de cómo ha quedado su casa y a la vez hoy a la tarde se está pidiendo colaboración. Después de las 14 horas, las personas que quieran ir a colaborar con él, porque tiene que desarmar y sacar los escombros y todo lo necesario.
0: Sí, hablemos un poquito también de Walter, que ustedes lo conocen un poquito más, ¿no? Es una persona, más allá de esta actividad de que desarrolla en lo que es el atletismo, digamos, un hombre que vive prácticamente de lo cotidiano, o sea, él es albañil, ¿no es cierto? Trabaja en ese tipo de rubros.
2: Sí, trabaja en construcción, Walter, y la esposa es enfermera.
0: Claro. Perdieron prácticamente todo, ¿no es cierto? ¿Ustedes se acercaron al lugar o no?
2: No, la verdad es que nosotros lo vimos primero, viste que esa noche hubieron 3 siniestros.
0: Sí, verdad.
2: De incendio, y realmente después nos dimos cuenta el domingo a la tarde cuando él transmitió y ahí nos enteramos que era la casa de él. Realmente vimos los siniestros como todos en las redes, pero desconocíamos que era justo su casa de Walter.
0: Claro. Por suerte, digo, no pasó a mayores, ellos no estaban ahí por una cuestión, bueno, circunstancial, no estaban en la casa.
2: Claro, sí, eso contaba la familia, que viste que están las zonas esas están inundables.
0: Claro.
2: Y ellos todavía les faltan algunas comodidades, que como estaban todavía en proceso de fabricación de su casa,
0: claro,
2: ellos estaban paulatinamente en la casa de algún familiar cercano, por lo que les entendimos.
0: Sí.
2: Pero gracias a Dios, viste que el incendio fue alrededor de las 3 de la mañana.
0: Sí.
2: Así que, bueno, no, ellos se enteraron también por vecinos y gente que los llamó avisándole que se les estaba quemando la casa.
0: Sí, claro. Qué terrible, ¿eh? Esto queda en el barrio José Fon, en la calle Raúl Segovia, recordemos, ¿no?
2: Sí. Eso es lo que es barrio Fon.
0: Exacto. Bueno, Viviana, y con respecto a tu hijo también está, ¿no es cierto?, en esta idea también de, bueno, del runner y de participar en distintos torneos, ¿es así, no?
2: Sí, nosotros somos una familia bien deportiva y, bueno, justo cuando nos llamaban hoy, les contábamos que, bueno, nuestro hijo menor de 12 años estaba convocado para los Juegos Evita, así que estábamos acompañando a la delegación de vóley que viene del 17, gimnasio 17 de octubre, y se llevan a cabo acá este fin, hoy y mañana, el preseleccionado de vóley de la sub 12 a 14. Así que recién estábamos llegando a Río Turbio y los partidos son en el transcurso del día de hoy y mañana. La verdad es que, ajá, es una linda experiencia para nuestro hijo. Así que, bueno, como familia venimos a acompañarlo, ya que ellos también siempre nos acompañan en, sí, esta, claro, movida del runner. Ambos hacen, la nena y el varón hacen vóley, así que, bueno, estamos siempre en estas movidas igual.
0: Está bien, perfecto. ¿Llegaron todos bien, sin ningún problema?
2: Sí, el colectivo llegó muy bien, acaban de llegar y hasta ahora están almorzando en el gimnasio del municipal donde van a jugar, y la verdad que la ruta está limpia, hay nieve alrededor, pero la verdad que la ruta está bastante limpia, así que vinimos todos tranquilos. Aparte viene el otro grupo de papás, una familia también que venían acompañando a los chicos.
0: Está bien, perfecto. ¿Van a estar ahí cuántos días?
2: Por lo que nos dijeron hoy juegan ahora a partir de las 16 horas la delegación de Río Gallegos, tienen 3 partidos hoy y si todo sale bien mañana serían las finales ya, y así que tal vez mañana a última hora, 21 horas estaba planeado el último partido, y si ojalá le saliera todo bien, nos contaba el profesor que, bueno, que es la instancia para poder participar en los juegos en Mar del Plata.
0: Claro, sí, exactamente.
2: Así que ojalá tengan todo lo mejor, porque la verdad que se han esforzado un montón.
0: ¿Cómo se llama tu hijo?
2: Francisco Vargas.
0: Francisco, bueno, perfecto. Bueno, que les vaya muy bien. Y vamos a estar seguramente a medida que nos acerquemos a la fecha del 20 de septiembre con más detalles de lo que va a ser esta competencia. No sé si hay algún cupo limitado o no para la
2: participación. No, en esta competencia no tiene cupos, así que los invitamos, los esperamos el día de la carrera. Vamos a estar después, el día anterior a la carrera, generalmente se hace la acreditación de corredores, que hay también, eso se publica por las redes, el lugar y la fecha. Dónde se va a realizar, así que pueden acercarse también para, si ustedes también necesitan, le podemos facilitar el teléfono de Walter o su esposa para si quieren dialogar con ellos.
0: Por supuesto que sí. Y a ver, me olvidaba de algo, creo que no, ¿no? ¿La parte de logística se encargan todos ustedes o hay acompañamiento, apoyo de alguna entidad?
2: No, la logística la hacemos, generalmente la hace mi esposo, la fiscalización siempre está a cargo del señor Guillermo Barría, que es un atleta muy reconocido de la ciudad, así que
0: Sí, es así.
2: yo trabajo con él con la parte de lo que es también entrega de numeración, acreditación, todo lo que tenga que ver con respecto a la carrera.
0: Está bien, perfecto. Bueno, Viviana.
2: Tenemos un fotógrafo que es el señor Cayumán también, así que no, es una
0: Tan
2: carrera que
0: completo.
2: suele salir muy bonita, sí.
0: Está bien. ¿Cómo está el tiempo ahí en la cuenca carbonífera? Contame.
2: Está bastante frío, por eso te comentaba, está bastante, hay nieve al costado de los caminos, la verdad que está bastante frío y había caído tipo escarchilla, venía cayendo cuando estábamos llegando acá a la ciudad.
0: Claro. Va a ser en Río Turbio, ¿no? O en 28.
2: No, la competencia de vóley es en Turbio, en el
0: Ah,
2: gimnasio.
0: en el gimnasio, está bien.
2: Sí, en el
0: Perfecto.
2: polideportivo nos dijeron.
0: Bien. Bueno, Viviana, te mandamos un abrazo grande. Gracias por atendernos.
2: No, gracias a ustedes y los esperamos el día de la acreditación o el día de la carrera y bueno, entre todos trataremos como
0: Sí,
2: ha
0: por
2: dicho
0: supuesto.
2: Walter y la familia de que por favor y todas estas cosas que pasan a veces que son un mal trago, bueno, puedan de a poco poder construir su casa.
0: Claro. En eso estaban justamente cuando pasa esto, ¿no? Qué cosas terribles que suceden, ¿no?
2: Sí, gracias a Dios, no con ningún accidentado, que eso también es
0: Sí.
2: algo bueno dentro de las desgracias que puedan pasar.
0: Exactamente. Viviana, gracias. Un abrazo nuevamente.
2: No, gracias a ustedes por difundir esta actividad y por ayudar a que mucha gente se entere de esta movida.
0: Bueno, Viviana Velázquez hablaba con nosotros del Team Runners, los Huemules. Está, bueno, ahí en Turbio ahora está acompañando al hijo, a Francisco, que va a estar participando también de lo que es la preparación, ¿no? Estos Juegos Santa Cruz que organiza Santa Cruz Puede. Recordemos, los Juegos Santa Cruz Puede. Y por otro lado también, ¿no? En lo que corresponde a ser integrante de este club, a este Team Runners, trabajando para este desafío bajo cero, que tendrá como fin, uno de los fines, claro que sí, darle una mano a la familia de Walter Erazo, que sufrió este siniestro, ¿no? Un incendio el fin de semana.
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5: Decían 635 pymes cerraron del 2023 hasta la fecha, más de 11.000 puestos de trabajo. Según datos oficiales en ARCA, la realidad dice puede ser más. Nos atendió Miriam Georgia, ella es de la Cámara de Comercio de Caleta Olivia.
6: El comercio santacruceño está atravesando un momento muy delicado y no estamos hablando de solamente de que se vende menos, sino que estamos hablando de que los comercios no logran sostener su estructura, de la pérdida de empleo que se está generando a raíz de esto, porque no solamente pierdo el trabajo, el empleo yo como quien abre un comercio, sino que hay toda una cadena, una economía que se sostiene a través de ese comercio, que hoy necesita recuperar el consumo, recuperar la actividad, y muchas veces ese comercio tal vez pasa a la venta informal, que en la mayoría de los casos se realiza a través de un showroom en una casa, y muchas veces estos showrooms no están habilitados. Creo que hoy lo que más impacta es la compra a través de redes, que ese dinero que usa un consumidor en comprar en otro lado va directamente al lugar en donde compraron. Es muy distinto a la competencia aquí entre nosotros, que el dinero sigue circulando en la ciudad, que se vayan a comprar a una red social que directamente se transfiere a otra ciudad.
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7: Bueno, recién estábamos escuchando, ¿no?, esto que sucedía esta mañana, la nota con la situación también problemática y, por supuesto, mucha preocupación, ¿no?, en la zona norte de Santa Cruz, en general en todo el país, con las empresas que están cerrando, ¿no?, y el desempleo que esto está generando en todos lados. Hablando de eso, vamos a saludarlo a Gustavo Nauto, lo tenemos en línea, ex empleado de Carrefour. Entendemos que ex empleado, esta es la condición, o sigue siendo

0: sindicato y la empresa y el Estado provincial.
1: Sí.
0: Nosotros estuvimos afuera esperando ahí a ver qué novedades había. Y bueno, realmente no hay ninguna novedad concreta, digamos. Eso es lo único que dijeron, es que se extiende una semana más la situación esta de conciliación obligatoria. Eso, por un lado, lo que significa es que se cumpliría un mes y una semana que lo vamos a cobrar en el sueldo, como si fuese un sueldo normal, lo vamos a cobrar ahora este mes. Por el otro lado, no es la reunión, no es la solución de fondo. Nosotros lo que estamos pidiendo es la reubicación en el otro local, que es el local de la autovía, el 48.
1: De eso todavía no hay nada en concreto, ¿no es cierto?
0: No, la empresa no trajo nada en concreto. Ellos reafirmaron los despidos, pero al mismo tiempo dicen que siguen abiertos a negociación. Así que nosotros, en realidad, hasta que no se cierre la última instancia de negociación, seguimos peleando en el sentido que nosotros queremos la reinstalación.
1: Claro.
0: Consideramos que defender los puestos de trabajo es lo que corresponde, digamos, ¿no? Como primera instancia, digamos.
1: Está bien.
0: Después, en toda instancia, si pasada esta semana, si ya no hay otra instancia institucional, veremos ahí ya la cuestión legal, digamos, que es individual, eso, viste, ya cada uno hacer el reclamo que corresponda por el tema de la indemnización y si está bien liquidado o no, porque, por ejemplo, hay compañeros nuestros que cumplían funciones de auxiliar de caja que no se lo estaban remunerando, eso. Históricamente, Carrefour no remuneraba esa función, entonces, claro, los chicos ahora cuando se encontraron que en la liquidación ellos son como un cajero más, ¿no?
1: Claro.
0: Entonces, bueno, hay cuestiones para reclamar, pero eso ya es otra instancia, superando la cuestión de la conciliación obligatoria, digamos, ¿no? Por ahora, mientras está abierta esta cuestión, esta instancia de negociación, nosotros nos vamos a jugar a mantener la pelea por los puestos de trabajo.
1: Más allá de, bueno, el sindicato que está también ahí, digamos, ¿alguno de ustedes tiene alguna representación, legal o ninguno?
0: Sí, tenemos asesoramiento legal. Eso por suerte hemos tenido, digamos, ¿no? Desde varios lugares, asesoramiento legal. También me he comunicado con compañeros de otros Carrefour, de otras localidades del país. Hay una red de delegados de Carrefour que también, entonces ellos también me ofrecieron asesoramiento y bueno, ahí tuvimos todas lo que fue pasando, yo les voy informando de ellos. Y ellos también están muy atentos a la situación porque el tema de los cierres de los markets es algo que cruza todo el país, como vos decías al comienzo, ¿viste?
1: Claro.
0: Entonces esto también es como que hay mucha gente que está atenta sobre lo que está pasando acá, ¿viste? Después, o sea, lo que nosotros hemos tenido es mucho acompañamiento. Hoy, por ejemplo, nosotros fuimos un rato antes porque estaban los chicos de Autofarma, entonces fuimos a acompañarlos a ellos mientras estaban esperando a ver qué salía de la audiencia que tenían ellos, y también un grupo de ellos también se quedó a acompañarnos a nosotros. Y así como eso, también había gente de ADOSAC, de otros gremios también, que nos están acompañando sin, o sea, cambio de nada en realidad, por solidaridad de clase, digamos, ¿no? Que como es que están atentos a qué es lo que nos, qué novedades hay, o bueno, cuándo es la audiencia, venir a acompañarnos un rato. Y nosotros hacemos ese llamamiento, el lunes va a ser otra audiencia más, creemos que ya definitoria, y hacemos un llamamiento a toda la comunidad, a todos los sectores sociales, sindicatos, agrupaciones, a los vecinos, a aquellos clientes que venían a compartir cotidianamente el local, que ahora pasan y se les pianta un lagrimón porque cada vez que recorrese esa cuadra hay más locales cerrados. Que vengan a acompañarnos ese día lunes, que traigan cacerolas, ollas, lo que quieran para hacer ruido.
1: Claro.
0: Y que se sienta el acompañamiento a los que estamos luchando para que no nos tape esta ola que parece que tapa todo. Esta malaria de esta época, digamos, que está tapando todo. Bueno, que vengan a acompañarnos, digamos, ¿no? A hacer sentir esa solidaridad que nosotros sabemos que está ahí. Y que, bueno, ahí desde ya agradecerle, digamos, ¿no? También a ustedes por darle importancia y darle discusión al tema, digamos.
1: De ese contacto que has tenido, Gustavo, con otros trabajadores también de otros lugares del país, de la misma empresa, hablo, ¿no? Se ha dado que han revertido la situación, han podido mantenerse en lugar de trabajo.
0: Ahí lo que logramos fue empezar a tener información de otros lugares.
1: Sí.
0: Supimos que, por ejemplo, en Mendoza, donde habían cerrado, habían lo primero ofrecido retiros voluntarios, habían ofrecido movimiento de personal a otros lugares. Entonces, como que ahí se veía la diferencia con lo que fue el accionar acá, que fue venir y cerrar todo directamente.
1: Claro.
0: Y también con otros chicos que fueron en su momento despedidos y lograron reinstalarse, digamos, no lograron que a través de una judicialmente logren reinstalarlo. Lo que pasa es que en esos casos eran casos individuales de persecución sindical, o acá es diferente porque es el cierre intempestivo de toda una seccional, de todo un local. Entonces no se aplica esa. Pero bueno, siempre la información es importante, digamos, no que circule,

0: porque lo que pasa es que tenemos como... Nosotros, yo le decía a los chicos, ¿viste? Nosotros el sindicato para nosotros es una herramienta re importante. El tema es que estamos teniendo, el problema es que tenemos representantes sindicales que están hace muchos, muchos años en el sillón y se nota eso. Y entonces como que la información cuando empieza a circular desde otro lado, cuando ahí se arman estas redes de delegados, o bien esta solidaridad de gremios hermanos, es como que se da otro lazo, digamos.
1: Claro. ¿Ustedes tenían un delegado de esta sucursal de Carrefour?
0: ¿Tenían? Sí, nosotros teníamos un delegado. Lamentablemente el delegado en su momento arregló económicamente y sin avisarle a nadie, sin despedirse a ninguno de sus compañeros. Un día directamente nos enteramos que había arreglado monetariamente y se había ido.
1: ¿Qué delegado que tenía?
0: Fue justo dos meses. Sí, sí, recopado el delegado. Eso justamente, delegado de Silva, digamos. Dos meses antes de que pase todo esto, digamos, ¿no? Fue la primer luz rara que empezamos a notar algo que no estaba normal, digamos. Como es, pero sí, lamentablemente es esa la realidad, digamos, ¿no? Como yo te decía, el problema no es la herramienta sindical, el problema es que hay que poner a cargo a los compañeros que representen a sus compañeros y que no se borren a la primera de cambio, digamos. Claro. O que no agarren la primer prebenda que vean, digamos, ¿no? Eso tiene sus mecanismos también, hay forma de hacerlo, digamos, para hacerlo democráticamente y que no se eternice en 20, 30 años un dirigente en un sillón.
1: Claro, digamos, ¿no? Sí, se
0: entiende. Pero bueno, igual también todo depende también, para mí la reacción se mide en relación a los hechos concretos, digamos, ¿no? O sea, nosotros, como es, a Silva lo esperamos antes de que entre y le decimos lo que nosotros pensamos y esperamos cuando salga y a ver qué salió. Estamos ahí para presionar y para que él sepa que nosotros le vamos a pedir explicaciones, ¿no? O sea, que no es que el camino fácil de decirme desastre o lo que sea, y no, el camino es exigirle, digamos, que actúen como tienen que actuar. Eso hicieron bien los chicos de Autofarma, lástima que tanto tiempo perdido por ahí, pero de ir a exigirle a su sindicato una acción concreta cuando ya la situación es insostenible, digamos, ¿no? No hay que esperar a llegar a ese punto, digamos, ¿no? Pero nosotros hicimos eso, en el sentido de, bueno, vamos a reclamarle a los que nos corresponde que tomen acciones en esto, digamos, ¿no? Tanto por el lado de la representación sindical, tanto como por el lado de la cuestión estatal, digamos, ¿no? De la Subsecretaría de Trabajo, de decir, bueno, a ver el funcionario que tiene que tomar carta en el asunto y que está diciendo por los medios que está tomando carta en el asunto, bueno, vamos a preguntarle qué está haciendo. Claro. Y a decirle qué es lo que nosotros pensamos, digamos, ¿no? Y bueno, creemos que tanto el acompañamiento de la gente como el hecho, bueno, del punto neurálgico, porque este es un local que está en el centro, todos conocen, mucha gente pasaba por ahí, digamos, fue algo que pegó fuerte, digamos, ¿no? Entonces, bueno, aprovechar eso para poder hacer un reclamo que tenga eco, digamos. Y bueno, en esa pelea estamos todavía, digamos, o sea, no la doy por cerrada, digamos. Creo que es probable que todavía pueda aparecer alguna propuesta y nosotros no estamos cerrados de evaluar ninguna posibilidad que traiga la empresa, digamos.
1: Claro. Recordamos cuántos son los que están en este momento esperando esa resolución, Dios quiera que sea positiva.
0: Claro,
1: ¿no?
0: Claro, nosotros somos el grupo que estamos en este reclamo, somos una docena. Nosotros igual el reclamo lo hacemos por todos, digamos, no hacemos diferenciación, digamos, ¿no? O sea, después veremos qué decisión toma cada compañero, digamos.
1: Sí.
0: El número total éramos 30,
1: sí.
0: De eso aparte había un grupo de 10 tercerizados que eran de limpieza, seguridad y verdulería, pero efectivamente desde Carrefour hay 30. Así que hay un grupito de 5 que los mantuvieron para desarmar el local, que creo que los pasaron para el otro, pero no sabemos. Pero bueno, más allá de eso, nosotros no hacemos diferencia con la gente que era compañero nuestro, cada uno toma la decisión o las oportunidades que se le aprecen, digamos. Nosotros, por nuestro lado, tomamos la decisión de hacer este reclamo en forma colectiva y, digamos, ¿no? sin buscar dividirnos ni generar discordia con los compañeros, digamos.
1: ¿Cuántos días pasaron ya desde ese momento que fueron notificados?
0: Estamos a un mes, exactamente a un mes. En realidad fue el 22 del mes pasado, digamos, ¿no? Pero estamos cumpliéndose un mes.
1: Ese
0: mes que ha sido muy fuerte para nosotros,
1: claro.
0: Nos dislocó, desestructura totalmente, digamos, ¿no? O sea, perdés un... Digamos, ¿no? O sea, es complicado, digamos, ¿no? Pero bueno, por el otro lado, también estas situaciones como que nos obliga a estar atentos a un montón de cosas, digamos, que con los compañeros a uno, viste, te dicen, ya estamos cansados, es verdad, digamos, uno también empiezan a aparecer oportunidades laborales, algunos, hay que aprovecharlas, vamos para allá, seguir presentando currículum, la vida sigue. Algunas compañeras te dicen, me voy a poner a hacer feria, y sí, hay que seguir porque no podemos tampoco esperar, digamos, ¿no? Pero al mismo tiempo sabemos que esta es una pelea que la queremos dar, digamos, ¿no? Que no la damos por cerrada.
1: Claro, está bien.
0: Así que bueno.
1: Decime, Gustavo, queda una semana para terminar el mes, este mes también se supone lo van a cobrar, ¿no es cierto?, íntegramente.
0: Se supone que sí, sí, eso se supone que según el acta, que figura en el acta pasada y en esta acta, la empresa se compromete a remunerarlo como sueldo. Después, si querés, yo te mando el detalle del acta, pero como es, a remunerarlo. Vamos a ver si cumplen, igual eso hay que verlo, ¿no? Pero a priori, aparentemente, eso estaría.
1: Está bien. Hay gente, creo que lo comentaste en más de una oportunidad, digo, que ya está en condiciones de jubilarse incluso, ¿o no? De ese Carrefour, ¿no?
0: Y había, claro, teníamos varios casos de compañeras que estaban cerca de la jubilación. Hay una que, bueno, en el caso particular de ella le faltaban poquitos meses y pudo arreglar, digamos, ahí como que le continuó en el trámite jubilatorio. Ajá. Pero después hay otras compañeras que están a 2 o 3 años jubilarse que no, quedaron, o sea, están en la misma situación, estamos en la misma situación, que te digo, digamos.
1: Claro.
0: Con la picardía de eso, de que le faltaban 2 o 3 años en un caso, y después había otra compañera más, un poquito más, digamos 4 o 5 años, cosas así, muy poco para la jubilación.
1: Claro.
0: Digamos, ¿no?
1: Sí, sí, sí.
0: Y aparte sabiendo que están cambiando las condiciones jubilatorias también, viste que ahora ya no hay más moratorias, que ahora ya no lo podés
1: poder
0: cubrir por otra forma, digamos.
1: Sí.
0: ¿Viste?
1: Sí,
0: entonces
1: verdad.
0: eso es como que, viste, es como que casi es una condena, porque es muy difícil que vuelva con esa edad compañera a conseguir trabajo en blanco, ¿viste? Como para poder completar esos aportes.
1: Sí, claro. Que
0: lamentablemente es parte de todo esto, digamos, no fue una movida muy grande que se hizo cambiando la ley jubilatoria, la reforma laboral, etcétera, etcétera, que favoreció todo esto, digamos, ¿no? Que favorecer el tema de que los despidos sean más baratos y más fáciles para la patronal, y que bueno, no tengan que dificultar, fue todo a favor del patrón y todo en contra de los obreros, de los trabajadores. Entonces, bueno, eso ahora estamos empezando, lamentablemente nosotros somos una de las primeras muestras de eso, digamos. Y te da bronca por ahí porque ves a los diputados acá como de Santa Cruz, como Jairo Guzmán o Garrido, que se la pasan hablando y son responsables de todo esto, que es desastre que estamos viendo diariamente, responsables directos, porque levantaron la mano, digamos, y votaron eso. Y salen después a decir que van a arreglar, ¿qué van a arreglar? Si están haciendo un desastre ahora, ya como diputados, están votando cualquier porquería en contra del pueblo, en contra de los trabajadores. Y a nosotros, ¿qué nos iban a decir? Que éramos ñoquis, ¿qué? Si éramos trabajadores de comercio. ¿Entendés? Entonces,
1: sí, sí.
0: Ahora, que cuando vos recorres la calle, pues, bueno, le vamos a poner a todos los negocios cerrados, Jairo, Humán y Garrido, muchas gracias, porque este desastre ustedes son responsables. Y esos tipos tendrían que estar rindiendo cuentas, por lo menos que los periodistas le pregunten, porque nadie le pregunta nada, digamos. A mí me encantaría poder tener la oportunidad de hacerle un par de preguntas a los diputados electos por Santa Cruz,
1: sí, sí,
0: como trabajador despedido de Carrefour.
1: Sí, sí.
0: Pero bueno, lamentablemente no.
1: Tenés razón, Gustavo. Decime una cosa, bueno, entonces, recordemos, tienen un nuevo encuentro, ¿para qué fecha?
0: Y tenemos la nueva audiencia el día 31, el lunes 31 al mediodía.
1: Sí.
0: Sí, y bueno, y hacemos de vuelta la invitación extensiva a todos los que nos quieran acompañar, a los clientes, especialmente también a los vecinos que compartían cotidianamente con nosotros, a que hagan por ahí un esforcito, pasen un toque al mediodía ahí, acompañarnos a golpear la cacerola, a golpear algo para que se escuche el ruido, que sepan que hay gente que está enojada con que se haya cerrado el Carrefour Market del centro.
1: Sí, por supuesto. Gustavo, te mandamos un abrazo grande.
0: Muchas gracias, chicos. Que tengan buenas tardes.
1: Bueno, Gustavo Nauta hablaba con nosotros. Él se considera empleado todavía de la empresa de Carrefour, como decía al comienzo de la charla. Resultado, ¿no?, de lo que fue este encuentro hoy, esta reunión en el Ministerio de Trabajo, que pasó a otro cuarto intermedio, en este caso para el próximo 31 de agosto.

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1: Temperatura 12 grados, cielo mayormente nublado en la ciudad de Buenos Aires, la humedad 56%. En Junín, temperatura 10 grados 8 décimas. El ex militar vinculado a Fernando Cerimedo fue enviado a la cárcel por 45 días. Debido a su presunta vinculación con el ex asesor de Javier Milei, acusado de intento de femicidio, Fritz Jr. cumplirá detención preventiva. Es sospechado de participar de negocios que se le atribuyen a Cerimedo. Además, quedó detenida con prisión domiciliaria la pareja del ex militar Claudia Inés. Ambos fueron aprehendidos tras huir de un allanamiento en un inmueble en Bolivia, en La Paz, donde operaba una casa de cambios de divisas vinculada al ex asesor de ultraderecha. El gobierno le traspasó rutas nacionales a la provincia de Río Negro.
2: En la calle.
3: Se trata de las rutas 22 y 151 que acaba de traspasar el gobierno de Javier Milei junto con Luis Toto Caputo y Diego Santilli en una reunión privada al titular de la provincia, Alberto Beretilnek, que afirmó esto es un desafío pero que debe asumir la provincia. También sostuvo que hay avances para el tren del Valle, aunque para esto necesitarán nuevo material rodante. En cuanto a las rutas, sostuvo que será Vialidad Nacional quien traspase lentamente los kilometrajes a la provincia, que además deberá ponerlos en condiciones.
4: Nos da una autonomía importante como provincia, pero también un gran desafío, recuperar las rutas, hacer las obras que hay que hacer y darle a los riojanos la seguridad en las rutas que tienen que tener. Vialidad tiene que ir transfiriéndoselo a la provincia, pero fundamentalmente para nosotros es consolidar el Río Negro del futuro a partir de tener la mejor infraestructura posible.
3: Desde Casa de Gobierno para Radio 750, Laura Medina, derecho a la información.
1: La senadora Julieta Carrosa advirtió que no acompañará medidas que afecten las tarifas de la Patagonia.
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5: Para el móvil de Radio 750, la legisladora y mano derecha del gobernador Rolando Figueroa remarcó que el bloque patagónico rechazará cualquier intento de otorgarle facultades discrecionales al Poder Ejecutivo que pongan en riesgo los subsidios al gas.
6: Una fría también, que eso, bueno, ya tiene media sanción de diputados. Nosotros lo que hemos planteado desde la mesa de trabajo, desde este grupo de senadores dialoguistas, es que a nosotros lo que nos... estamos de acuerdo con el proyecto, digamos, en general, pero no estamos de acuerdo con el artículo 2, que es el que dice que queda bajo discrecionalidad del gobierno nacional el porcentaje de subsidio. Nosotros creemos que como patagónicos y como neuquinos particularmente, no podemos no tener subsidio, porque en Neuquén, imagínate las temperaturas que sufrimos en invierno, entonces realmente queremos garantizar que los neuquinos puedan tener ese porcentaje como corresponde.
5: Desde el Centro de Convenciones de Buenos Aires informó para Radio 750 Luciano Marcos, derecho a la información.
1: Valor de dólar oficial 1.525 pesos, dólar informal 1.560 pesos, riesgo país 502 puntos.
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1: Se reportan demoras en la General Paz, en zona norte, sentido el Riachuelo y desde avenida Eva Perón hasta Rivadavia, sentido Río de la Plata. En Telepiane, sentido al centro. Tren Sarmiento opera con demoras por problemas técnicos. Resto de trenes subte y permetro a horario. Temperatura 12 grados, cielo mayormente nublado en la ciudad de Buenos Aires, la humedad 56%. En Junín Capital, temperatura 10 grados 8 décimas. 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Estas fueron las noticias, Sergio Becerra.
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0: Bueno, seguimos aquí en la tarde de la radio, por supuesto, en AM 680 y en FM Láser 92.9. Justo estábamos por dar a conocer esta información que tiene que ver con el pedido, ¿no?, de donantes de sangre para Agustina Ríos, la joven que había desaparecido en Río Gallegos, recordemos. La joven fue localizada este lunes y permanece internada. El comisario Cristian Garay de la Regional Sur confirmó hoy a la mañana que se encontraba estable y que, bueno, está todo bajo investigación después de haber sido hallada. Y se necesita donante de sangre de grupo cero positivo para la joven, que en este momento, por supuesto, está internada, ¿no?, en nuestro hospital regional. Después lo vamos a reiterar. Y vamos a aprovechar este momento, ¿no?, porque siempre decimos, ¿no?, donar sangre, donar vida. Y el doctor José Gutiérrez, que es el director y jefe del Centro Regional de Hemoterapia del Hospital de Río Gallegos, nos visita y es un gusto tenerlo aquí, por supuesto, en nuestro estudio. Doctor, ¿cómo está? Buenas tardes.
1: Buenas tardes, muchas gracias, muy amable por la invitación.
0: Bueno, la importancia, ¿no?, de donación voluntaria, el compromiso también del sistema sanitario, indudablemente de estar siempre cubierto, no solo ante necesidades, doctor.
1: Seguramente este es el principal compromiso que tenemos como profesionales de la salud, especialmente en nuestra área, el tratar de llegar a nuestra población para que comprendamos la importancia de ser donante de sangre, esa donación voluntaria que llega todos los días a nuestro hospital y que nos va dando las fuerzas necesarias y los refuerzos justos para llegar a aquellos pacientes que nos están necesitando. Permanentemente tenemos pacientes en todos los puntos geográficos de nuestra querida provincia que necesitan hemocomponente y trabajamos para que cada uno de ellos tenga la cantidad suficiente y la calidad suficiente de hemocomponentes allí donde se encuentren.
0: Hay un grupo ya en algún momento, esto debe seguir existiendo, ¿no?, que habitualmente está donando sangre, ¿se mantiene este, doctor?
1: Sí, tenemos un grupo de donantes de sangre que habitualmente concurren, pero la donación voluntaria de sangre en nuestro medio se mantiene entre un 15 y un 16%. Nosotros tenemos que aumentar esto y llegar a un 12%. Estamos pensando, no por iniciativa mía, sino por iniciativa de un vecino nuestro, que cuáles serían las formas de llegar a nuestra población. Estamos pensando, por ejemplo, en una aplicación para los celulares, para que cuando nos haga falta podamos sacar la necesidad que tenemos en ese momento y poder llegar a la población. Esa es una herramienta. La otra muy importante que tenemos son las colectas externas de sangre. Y es una herramienta tan válida que nos hace trabajar en conjunto con la comunidad. Y ahí se produce, es de esa simbiosis se produce el mejor trabajo. Porque la comunidad, trabajando con su sistema de salud, puede llegar a mejorar y optimizar los recursos necesarios para que podamos llegar con justeza a nuestros pacientes. En este caso, con la donación de sangre para poder llegar con hemocomponentes de alta calidad. Y eso es lo que buscamos como profesionales en el área de la salud, ¿no?, en el centro regional.
0: ¿Cuál es la sangre que es más difícil de conseguir? Que de hecho sabemos, pero quiero que usted lo...
1: Mire, la verdad que todas, porque todas en su momento son necesarias y cuando no las tenemos pasan a ser las más importantes. En general se dice que es la cero negativa. Sí. Y es así porque por dos motivos. Primero, porque los negativos son apenas un 15% del total de los donantes de sangre. Y en la parte de cero, bueno, el porcentaje es el 50% de esa cantidad de personas. Entonces, es evidente que la sangre negativa es la sangre más difícil de conseguir. Pero bueno, seguimos trabajando, tenemos ideas. Habíamos pensado convocar a los donantes negativos y que entre ellos puedan llegar a formar un círculo de RH negativos, por ejemplo, que es una herramienta que no es una invención nuestra. En muchas provincias existen los círculos de RH negativos. Y esto lo que provee es la cantidad suficiente de donantes negativos cuando una persona que es negativa entra en necesidad. La verdad que es una acción interesante. Bueno, la idea está flotando y seguimos trabajando también con eso.
0: Bueno, Santa Cruz es tan extensa que indudablemente se hace necesario establecer dos circuitos, ¿no? Norte y sur.
1: Correcto. Nosotros en el sistema provincial de sangre tenemos distribuido nuestro sistema de salud prevé que lo que se refiere a medicina transfusional se encuentra dividido en dos zonas. Zona norte, donde se encuentra a cargo el Centro Regional Zona Norte, que convoca a las localidades de Los Antiguos, Perito Moreno, Pico Truncado, Las Heras, Caleta Olivia y Puerto Deseado. Y después estamos nosotros, el Centro Regional Zona Centro Sur, con asiento acá en Río Gallegos, donde trabajamos con las poblaciones de San Julián, Comandante Luis Piedrabuena, Puerto Santa Cruz, Gobernador Gregores, El Calafate, Río Turbio y por supuesto Río Gallego, todo en el ámbito público y privado.
0: La sangre, o sea, ¿los hospitales cuentan con un stock mínimo o directamente solicitan a Gallegos?
1: Todos los hospitales tienen un stock y a su vez, ante las necesidades, se solicita al centro regional, donde son valorados esos pedidos y, por supuesto, se trata de dar una respuesta también a esa necesidad, ¿no?
0: ¿Desde qué edad se puede comenzar a donar sangre, doctor?
1: Desde los 18 años, según marca la legislación argentina, y hasta los 65 años de edad, donde arbitrariamente la sociedad científica hemos puesto esa edad de tope límite, debido a que estadísticamente a los 65 años es cuando las personas comienzan a adquirir la mayor cantidad de patologías, entonces es necesario cubrir hasta esa edad. De cualquier manera, si el profesional considera que una persona de 66 años no tiene factores de riesgo, está sana y puede donar, tranquilamente puede donar. La sangre no cambia en ningún momento de la vida, desde el momento del nacimiento, antes del momento del nacimiento hasta el momento de su muerte, no cambia para nada, son los mismos glóbulos rojos, no cambia con la raza, no cambia con la edad, no cambia con nada, el tejido es uno solo.
0: Eso sí, y con respecto a enfermedades, bueno, indudablemente algunas hereditarias también.
1: Por supuesto, nosotros tenemos una tamización, se llama eso, y eso corresponde a lo que nos marca la ley 22.990 sobre las necesidades de poder estudiar la sangre previamente con respecto a HIV, a HTLV, hepatitis B, hepatitis C, brucelosis, chagas, sífilis. Y nosotros tenemos un sistema de detección que se llama quimioluminiscencia, que estamos dentro de los trabajos más adelantados que tenemos en nuestro país. La verdad, estamos bien. Nos faltaría la biología molecular, pero en la Patagonia es un poco difícil la implementación por el tema de la cantidad de donantes anuales que exigen el laboratorio proveedor de los equipos, y bueno, es algo que lo venimos peleando hace años con la Dirección Nacional de Sangre.
0: ¿Tiene que ser totalmente sana una persona que va a donar sangre?
1: Por supuesto, lo mejor
0: digo, ningún que tenemos tipo de patología, aunque diga, porque no, si es un diabético, se me ocurre pensar tanta diabetes que tenemos hoy.
1: Por supuesto, a ver, hay enfermedades con las que no tiene nada que ver la donación de sangre, no tiene influencia alguna. Por ejemplo, un hipertenso. Una persona que sufre hipertensión arterial, tan común en nuestro medio, sí. Bueno, tiene que ir a donar sangre, se lo va a aceptar, tome la medicación normalmente y no hay ningún inconveniente. Usted nombró el diabético de tipo 2, que tiene un tratamiento vía oral, por medio de comprimidos y demás, no solo puede, sino que debe ir a donar sangre porque va a ser aceptado con mucho gusto. El que no puede donar es aquella persona que se inyecta insulina. Ajá. Esas personas no pueden ser donantes de sangre. Hay otra patología muy frecuente en nuestra comunidad, que es el hipotiroidismo. Uh-huh. El hipotiroidismo, todos conocemos personas que toman levotiroxina, T4, T4, la levotiroxina. Bien. Ningún inconveniente para donar sangre. Es más, vuelvo a insistir, la medicación debe tomarse normalmente antes de ir a donar sangre y no hay ningún inconveniente.
0: Está bien. La época más complicada de que usted está doctor en hemoterapia fue la de la pandemia.
1: Sí, fue una época diferente porque para el sistema de salud fue una época diferente. Tuvimos que adaptarnos y readaptarnos a un sistema muy diferente a lo acostumbrado. De haber estudiado infectología y haber sabíamos de mutaciones, pero no del comportamiento que tenía este virus en particular. Y de las necesidades que hubo. En el caso, por ejemplo, particular de lo que es medicina transfusional, nosotros tuvimos que salir del hospital regional, nos fuimos a trabajar con los compañeros del CAI y nuestro banco de sangre solamente hacíamos los estudios y todo lo que es el almacenamiento y distribución. Pero fue una época muy diferente. ¿Cómo convocar a personas a donar sangre cuando había aislamiento social y no se permitía la circulación de personas? Claro. Bueno, todo pero los pacientes seguían estando con las otras patologías. Uh-huh. Entonces, para nosotros fue todo un desafío poner un sistema de salud vigente y que pudiera ser efectivo para toda nuestra población. También trabajamos y tuve el particular satisfacción de poder estar presente y colaborar y ser parte de lo que se llamó protocolo de acceso extendido, que fue el estudio de plasma de pacientes recuperados COVID. Uh-huh. También fui parte de esa experiencia y la verdad que fueron épocas difíciles. Uh-huh. Fueron épocas donde salud sufrió muchísimo, donde vimos partir a muchos amigos y colegas, compañeros de trabajo. Uh-huh. Donde todos nos enfermamos de COVID. Uh-huh. Todos los médicos y profesionales y no profesionales nos igualamos porque nos contagiamos de COVID, y salvo el tiempo que duraba la enfermedad, nos reintegramos lo antes posible a las trincheras. Uh-huh. Todos queríamos trabajar, todos queríamos estar. Uh-huh. La verdad fue una época diferente. Uh-huh. Yo creo que fue una época diferente. Fuimos testigos de un tiempo que fue muy muy sentido y muy doloroso para nuestra sociedad. Uh-huh. Y que nosotros tuvimos la oportunidad de poder estar presentes y poder tender una mano. Eso fue muy bueno.
0: Está bien. El COVID es otra patología que ya, no sé si ya pasó, creo que todavía sigue en algunos casos, pero
1: sigue el COVID y sigue.
0: Pero ¿puede donar sangre una persona que ha tenido
1: COVID? Sí, una persona que ha tenido COVID puede donar sangre con tranquilidad. No, y el COVID sigue y se sigue vacunando contra el COVID. No ha cambiado. Lo que han cambiado son las pautas y el conocimiento del virus.
0: Claro, está bien. Otro tema tiene que ver con la donación de médula ósea. ¿Se le consulta al que va a donar si quiere hacerlo?
1: Efectivamente, antes de donar sangre, una persona se presenta con su documento ahí en la ventanilla de nuestro banco y se le ofrece inmediatamente dos cosas. La primera es que le da una cartilla donde le dicen los motivos de donación, de no donación de sangre, de diferimiento, y las cosas, quienes pueden y quienes no pueden donar sangre. Y además se le da un folleto sobre la donación de médula ósea y se le informa muy bien, porque no es que en nuestro centro vamos a captar donantes de médula ósea. No, nosotros tomamos una muestra de sangre que va al INCUCAI y allí se hace un estudio de genético por el cual se tipifica a esa persona y se le da a ese mapeo un registro. Entonces, ¿qué es lo que sucede? Sucede de que la persona se presenta y, bueno, quiere ser donante de médula ósea. Nosotros obtenemos la muestra y eso va a un registro nacional de donantes de médula ósea. Uh-huh. El registro nacional de donantes de médula ósea posteriormente vuelca sus datos en el registro mundial de donantes de médula ósea. Y es así que en este momento tenemos un total de 72 países que tienen registros nacionales como Argentina. Claro. y nuestro país tiene distintos puntos de captación de donantes de médula ósea. En Santa Cruz somos 4 los centros que estamos capacitados para recibir donantes de médula ósea, que es el centro de Caleta Olivia, Puerto Deseado, El Calafate y Río Gallegos. Uh-huh. Y bueno, y es así como trabajamos con el tema de la donación de médula. Lo que tenemos que saber con respecto a médula también es que en este momento tenemos alrededor de 45 millones de donantes de médula ósea. Uh-huh. Río Gallegos aportó 3 donantes de médula ósea efectivos que pudieron donar.
0: Uh-huh. Qué bien.
1: El primero fue Aldana. Y tenemos 2 casos más que ya vamos a poder dar los nombres cuando se cumpla legalmente el año de la donación.
0: Hay que decirle y contarle a la gente que es la misma extracción de sangre, ¿no es cierto?
1: Es la misma extracción de sangre. Nada más que una vez que son necesitados para donar médula ósea, los llevan a Buenos Aires, todo pago, con vuelos y hotelería, y se les ofrece 2 metodologías para obtener médula ósea. Uno es el método directo, por el cual va a punción y se saca la cantidad de médula ósea necesaria, y eso es lo que viaja al lugar a donde está el paciente. Hay un postoperatorio muy, muy tranquilo, de una pequeña molestia 48 horas y no existe más nada y no hay ningún inconveniente más. Y el otro sistema es por el sistema de aféresis. ¿Y qué es lo que es esto? Se estimula mediante, como si fueran vacunas, al donante todos los días para que produzca células progenitoras hematopoyéticas. De esta manera, cuando al quinto día uno va a hacer la aféresis, el donante está lleno de células progenitoras hematopoyéticas, que son las que nosotros tomamos y son las que se trasplantan al paciente.
0: Bien, vamos a dejarlo, que tome un poquito de agua el doctor, que nos ha dejado de hablar desde que comenzó la charla. Bueno, doctor, todos los días se puede ir a donar sangre, los horarios siempre, bueno, incluso también la presencia o la organización de algunos clubes, ¿no es cierto?, que permiten, a veces brindan sus instalaciones para que se pueda desarrollar una campaña, una jornada.
1: Eso es lo más importante en cuanto a promoción. La colecta externa de sangre tiene el valor del trabajo del sistema de salud y la comunidad. Digámoslo al revés, de la comunidad y el sistema de salud. Dos actores muy importantes. Uno, que sabe qué necesita y qué hace falta, y el otro que quiere hacer y quiere que se produzca eso que hace falta. Entonces juntos podemos organizar lo que se llaman colectas externas de sangre, con clubes, con iglesias, instituciones públicas, instituciones privadas, por un decir, grandes empresas petroleras, como hemos hecho algunas, cualquier entidad, cualquier club que quiera colaborar con nosotros, por ejemplo, hace colecta con nosotros la Peña de Boca, claro. El grupo Scout, etcétera, cualquier institución, el Rotary Club, el Club de Leones, cualquier institución de nuestro medio, cualquier fuerza viva de nuestra sociedad puede acercarse y plantear la necesidad de hacer una colecta. ¿Y en qué consiste esto? La entidad trabaja, pone el lugar, pone el desayuno y nosotros ponemos todo nuestro equipo, nuestro personal, y comenzamos a trabajar con nuestro equipo móvil, digamos, desde la mañana hasta después del mediodía, y hacemos esa colecta de sangre. A veces se juntan 30 unidades. Hemos llegado a conseguir más de 47 unidades con el Sindicato de Luz y Fuerza, por ejemplo. Uh-huh. Que fue récord en su momento, con Cámara de Diputados. Ahora vamos a volver a tener en la legislatura una nueva colecta externa de sangre. Y así con todos. Y después tenemos siempre el cierre de nuestro año, lo hacemos con el GESIAM, el Grupo Cooperativo Iberoamericano de Medicina Transfusional. Y hace 5 años, esta va a ser la quinta jornada, se hace Latinoamérica Unida Dona Sangre. ¿Y qué significa? Significa que los bancos de sangre de América Latina nos juntamos para trabajar un solo día. Esto va a ser el 5 de diciembre. Ajá. Y tenemos que buscar una institución que trabaje con nosotros y que podamos trabajar juntos para hacer una donación externa de sangre. Y estamos comunicados todos los bancos de sangre de México a Tierra del Fuego y trabajando todos juntos. Y después hacemos un balance. Es lindo porque trabajamos con gente de México, de Costa Rica, éramos 19 países el año pasado, me recuerdo muy bien, que trabajábamos y hicimos una linda experiencia con Paraguay, Brasil también tenía unos bancos de sangre el año pasado que se habían adherido, Perú. Hemos trabajado con gente de y hemos tomado experiencia de ellos también para poder adaptarlo a nuestro medio, ¿no?
0: Qué bien, qué bien. Bueno, me decía que le va quedando pocos años, digo, de su actividad laboral, doctor, ya no.
1: Y vamos, ya hemos pisado, estamos en las puertas de los 62 y vamos tratando ya también de con muchos años en el campo de la medicina y toda mi vida le he dedicado a esto, desde que era muy jovencito. Y bueno, y estamos tratando ya en su momento de ir hacia la jubilación y bueno, pero mientras podamos servir y ser útil, vamos a seguir trabajando y vamos a seguir aportando. Yo me recuerdo que cuando me recibí el primer lugar donde fui, olíamos mucho a libro cuando antes estudiábamos, era muy poca práctica y mucho libro.
0: Claro.
1: Entonces me recuerdo que un viejo médico ya fallecido me dijo: José, hasta que hagas todos tus papeles, vení a trabajar conmigo, vamos a trabajar los sábados en un hogar ¿cómo es? De las hermanas de Calcuta, de Madre Teresa. Y allá fuimos. Y olíamos más a libro que a otra cosa. Él era un médico muy experimentado. Y ahí aprendí mucho de la gente, aprendí mucho de la gente pobre. Ahí vi patologías que no se veían muy comúnmente. Ahí vi cosas que me llevaron a querer necesitar saber más. Entonces por eso me fui y hice la primera residencia en medicina general y familiar, medicina rural. Y así comenzamos a trabajar en el campo de la medicina. Y después, bueno, vinieron las especialidades médicas de hemoterapia, inmunomatología, medicina laboral y todo lo demás. Pero eso ya es otro. Ya éramos médicos.
0: Está bien. Doctor, muy amable, gracias por haber venido, ¿eh?
1: No, por favor, gracias a ustedes, gracias por la invitación. La verdad que es una satisfacción venir a los medios y poder llevar el mensaje. Ustedes son fundamentales en esta comunicación con la población y en llevar el mensaje de que sin solidaridad no vamos a poder salir adelante. Única manera, el único camino que tenemos los santacruceños para salir adelante es la solidaridad y la ayuda mutua. Y en este caso, con la sangre, no es diferente. Es muy importante que le demos esa oportunidad al que está sufriendo de poder volver a su casa a reintegrarse con su grupo familiar. Así que por el trabajo que ustedes hacen, muchísimas gracias.
0: El doctor José Gutiérrez es el director del jefe del centro, ¿no?, de regional de hemoterapia del Hospital Regional de Río Gallegos, aquí en la tarde de LU12.

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1: La desaparición de esta joven de 22 años, y lo tenemos en línea el comisario Cristian Garay, con el cual vamos a charlar. Entendemos que esta joven ha aparecido en las últimas horas, pero coméntenos un poquito, porque entiendo que están investigando las causas primero de sus desapariciones, después de su aparición, ¿verdad?
2: Y hemos sido noticiados esta mañana sobre el ingreso de Agustina al nosocomio local, y en este momento el personal de la comisaría segunda está estableciendo o está tratando de determinar las circunstancias en las que fue encontrada. Por lo que tenemos hasta el momento, la habrían trasladado hasta el lugar. Entendemos que es una persona llegada a ella, y estamos tratando de establecer bien cuáles fueron las circunstancias, ¿no? Como te mencionaba recién. Y gracias a Dios está estable, la están atendiendo, ha aparecido, que es lo fundamental. Y bueno, ahora toca a la parte judicial, ¿no? Establecer bien cuáles fueron los motivos y qué es lo que ha sucedido en este tiempo que ha estado ausente Agustina.
1: ¿Ella vivía con familiares o vivía sola?
2: Entendemos que estaba viviendo con su familia, pero bueno, es todo materia de investigación, ¿no? Teniendo en cuenta lo reciente que ha sucedido y un poquito también por respeto a la familia, vamos a omitir dar alguna información hasta tanto, bueno, ella pueda salir del hospital donde está siendo atendida, ¿no?
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9: Decían 635 pymes cerraron del 2023 hasta la fecha, más de 11.000 puestos de trabajo, según datos oficiales en ARCA. La realidad dice puede ser más. Nos atendió Miriam Georgia, ella es de la Cámara de Comercio de Caleta Olivia.
10: El comercio santacruceño está atravesando un momento muy delicado y no estamos hablando de solamente de que se vende menos, sino que estamos hablando de que los comercios no logran sostener su estructura, de la pérdida de empleo que se está generando a raíz de esto, porque no solamente pierdo el trabajo, el empleo yo como quien abre un comercio, sino que hay toda una cadena, una economía que se sostiene a través de ese comercio, que hoy necesita recuperar el consumo, recuperar la actividad, y muchas veces ese comercio tal vez pasa a la venta informal, que en la mayoría de los casos se realiza a través de un showroom en una casa, y muchas veces estos showrooms no están habilitados. Creo que hoy lo que más impacta es la compra a través de redes, que ese dinero que usa un consumidor en comprar en otro lado va directamente al lugar en donde compraron. Es muy distinto a la competencia aquí entre nosotros, que el dinero sigue circulando en la ciudad, que se vayan a comprar a una red social que directamente se transfiere a otra ciudad.
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1: La verdad que fue muy triste enterarnos el fin de semana del fallecimiento de Pablo Papu Bonina, ¿no? Este chico de Puerto Deseado que estaba luchando desde hace algunos meses, ¿no?, con esta enfermedad. Había recibido un trasplante de médula ósea, recordemos, en su momento. Lamentablemente no pudo sobrellevar la situación. Indudablemente hubo un rechazo a esta posibilidad que le había dado la vida, ¿no?, de seguir creciendo, un chico muy jovencito. Hemos hablado con la madre innumerable, no sé, 3-4 veces por lo menos. Hemos hablado con él incluso en su momento cuando estaba internado en Comodoro y estaba recibiendo los primeros tratamientos, ¿no?, esperando ese ansiado trasplante de médula que llegó en el mes de mayo, recordemos. Hoy la gente de Puerto Deseado, no todo Puerto Deseado, las instituciones, los amigos, lo despidieron el fin de semana. Desde el año 2025 enfrentaba esta leucemia y se había generado una expectativa, ¿no?, de que podía recuperarse a partir del trasplante recibido en el mes de mayo. Lamentablemente no fue así. En semanas atrás habíamos incluso visto en las redes un pedido de oración, ¿no?, de una cadena de oración que pedía la mamá que siempre estuvo ahí desde el primer momento, primero en Comodoro, después en Buenos Aires, donde estaba en este último tiempo. A partir de entonces, cuando fue diagnosticado con esta enfermedad, llevó un tratamiento extendido, un tratamiento médico, primero en la Clínica del Valle en Comodoro y después en el consultorio o sanatorio Sagrado Corazón en la ciudad de Buenos Aires. El donante, bueno, era alemán, recordemos, provenía de ese país. Era la posibilidad, la esperanza que tenía Pablo, lamentablemente, reitero, no se dio. Así que también nos sumamos, ¿no?, a las condolencias. Por supuesto, aquí no hay consuelo, seguramente, para esa madre que luchó en todo momento para que su hijo saliera adelante. Le mandamos un fuerte abrazo, alguien se los comunicará en algún momento, pero la idea siempre fue estar acompañándolos, ¿no?, desde que arrancó este camino de ilusión, también de esperanza de que podía llegar a recuperarse. Lamentablemente no fue así, así que como lo despide Deseado, también lo despedimos nosotros, ¿no?, este chico muy jovencito que tenía 17 años y tenía todo por delante, y lamentablemente un chico, como decía su mamá en algún momento cuando hablábamos con ella, un chico sano, que lamentablemente siendo adolescente, bueno, comenzó a tener este tipo de problemas. Lo despedimos también y las sentidas condolencias a toda su familia.
2: Hora 16, un minuto, temperatura 11 grados 4 décimas, cielo mayormente nublado en la ciudad de Buenos Aires, la humedad 55%. En Bahía Blanca, temperatura 12 grados 8 décimas. Los socios de Fernando Cerimedo en Argentina se despegaron del asesor de ultraderecha y anunciaron su desvinculación con el consultor político. Javier Negre, dueño de La Derecha Diario, informó que tanto él como el medio de comunicación oficialista llegaron a un acuerdo privado de desvinculación total con Cerimedo. El anuncio se hizo oficial tras la confirmación de la detención preventiva del ex asesor de Milei en la cárcel de Palmasola, en Bolivia. El gobierno de Neuquén ratificó su reclamo por zonas frías.
3: En la calle.
4: El ministro de Energía neuquino, Gustavo Medeve, explicó que más allá de la discusión macroeconómica por el subsidio que defiende la conducción política en el Congreso, el trabajo central del Ejecutivo Provincial radica en construir las redes para que el servicio llegue a los hogares.
5: Hay dos miradas en esto. Número uno, el subsidio de la gente que lo recibe, o no, pero eso digamos un tema más por ahí a nivel macro. Pero lo que es real es que a vos no te impacta la zona fría si no te llega el gas a tu casa, ¿no? O sea, que de alguna manera, adivina cuál es nuestro trabajo, que te llegue el gas a tu casa. Después discutiremos si viene con subsidio o no. Vos te das cuenta que a la persona no es lo mismo salir a buscar leña que tener gas. Ya después se discutirá si es con zona fría o no zona fría, pero hoy la base fundamental es poder llegar con gas.
4: Desde el Centro de Convenciones, informó para Radio 750, Luciano Marcos, Derecho a la Información.
2: La comunidad teatral reclama por los fondos del Instituto Nacional.
3: En la calle.
6: En una conferencia de prensa advierten sobre la crisis que atraviesan las salas teatrales independientes de todo nuestro país ante la falta de recursos por parte del instituto, que en 2025 tendría que haber enviado más de 5.000 millones de pesos recaudados con el 10% de la ley 24.800. Sin embargo, esto nunca sucedió. Para Radio 750, Anabela, quien es parte de la Asociación Argentina de Teatro Independiente, explica parte de la problemática.
7: La línea de funcionamiento de sala desapareció, que se supone que es a cambio, una que se dice de gestión. Funciones anuales, percibís 2 millones. O sea, es lo mismo que nada. Imagínate cómo pagás la luz y que 2 meses son 2 millones. O sea, nada más que de luz. Después tenés otros gastos, porque las salas, para estar abiertas, necesitan un montón de situaciones de cuidado para con el otro, ¿no? Desde el seguro, los matafuegos, los planes de evacuación, y así cada vez más responsabilidades que llevamos adelante las salas, las cuales no podemos acceder a pagarlas.
6: Desde Timbre 4, para Radio 750, Laura Medina, derecho a la información.
8: Deportes.
2: Finaliza la sexta fecha del torneo clausura de la Liga Profesional. Desde las 19 horas, Tigre y Central Córdoba se medirán en Victoria, mientras que desde las 21:15, Lanús recibirá a Argentinos en la Fortaleza y Rosario Central visitará Talleres en Córdoba. Valor de dólar oficial 1.530 pesos, dólar informal 1.560 pesos, riesgo país 503 puntos.
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2: Se reportan demoras en la General Paz desde Eva Perón hasta Rivadavia, sentido Río de la Plata, y en Delepiane, en ambos sentidos. Trenes, subtes y premetro a horario. Temperatura 11 grados 4 décimas, cielo mayormente nublado. La ciudad de Buenos Aires, la humedad 55%. En Bahía Blanca, temperatura 12 grados 8 décimas. 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Estas fueron las noticias, Sergio Becerra.
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0: Seguimos en la tarde de la radio, avanzamos en esta jornada, por supuesto, 5 grados, algo más de 5 grados la temperatura en Río Gallegos, humedad 79%, viento del norte 19 kilómetros en la hora, tarde fría, ¿no? Con un grado de sensación térmica sobre cero, pero se siente el frío. ¿O no, amigo Nicolás? ¿Cómo estás? Buenas tardes.
1: Hola, Carlos, buenas tardes. Buenas tardes a la audiencia, a Van, a Pepe en los controles. Bien. Sí. Hoy no siento frío yo, pero te digo que ayer sí sentí mucho frío en el boxing. Estuve toda la tarde ahí en el boxing club, estaba fresco el gimnasio. Ajá. Se ve que cuando llegué yo habían apagado la calefa, se sentía de frío, capaz que por los jugadores también, ¿no?
0: ¿Estaba todo cerrado las puertas? Porque
1: bueno, había mucha gente que entraba y salía, pero estaba fresco el gimnasio,
0: cuando,
1: mucha gente con
0: campera. Cuando no está prendido, bueno, la calefacción, te digo que se siente mucho el frío.
1: Va muy grande, así que...
0: Sí, es enorme.
1: pero bueno.
0: Pero hubo calor humano de sobra,
1: exactamente,
0: ¿no?
1: Exactamente, hubo mucho fútbol infantil. Bueno, acá en el diario estoy viendo la tapa, centro de tapa, Cosal, Centro Salteño y Pinocho. Te cuento que Cosal y Pinocho de Punta Arenas, así que dos trofeos se fueron para Punta Arenas y el otro se fue para la cuenca carbonífera, Centro Salteño. Muy buenas finales, muy buen nivel de los chicos. Hay que decir también que algunos equipos de Punta Arenas tenían refuerzos locales, porque bueno, algunos chicos no pudieron viajar, así que completaban algunos planteles con jugadores locales.
0: Ah, está bien. Bueno, está bien.
1: Está bien, sí, porque el roce, la competencia,
0: sirve. Jugar y divertirse también teniendo en cuenta la edad de los nenes, ¿no?
1: Sí, algunos, viste que, bueno, cada nene lo toma diferente, muchos llantos después de las finales, viste, bueno, que son muy pasionales. Claro. Pero no, se vio una jornada muy linda con las tres finales ahí del torneo aniversario. Se atrasó un poquito, eso llevó a que no hubiera ceremonia de premiación. Se entregaron ahí los premios en la entrada del box y en el hall, pero bueno, eso es un dato aparte. Lo cierto es que los chicos se divirtieron, hubo mucho fútbol infantil, muchas familias, mucho fútbol, así que eso estuvo bueno. Terminado el torneo aniversario del boxing, Facundo Fromen, se jugó la final de futsal local, Liga AFA, entre el boxing y Talleres sub-15. Muy buena final, los primeros 10 minutos arrancó el boxing con todo, 3-0, parecía que iba a ser una goleada épica, pero vos sabés que Talleres, cuando iba 3-0, metió, yo le pongo unos, se llama Tiziano Parodi el jugador, la pulguita, porque era, a comparación de los otros jugadores, era muy chiquitito, y dije, uy, yo, viste, sufrí un poco, le llegaba a pegar una patada, y vos sabés que entró, dos jugaditas, 3-2, se puso el partido, y en un momento hizo una jugada y se pasó a uno, lo dejó solo a su compañero abajo del arco con la mala fortuna, puso el pie a empujarla nada más, pero le pegó en el talón la pelota, sin arquero, el arquero ya estaba vencido. Ese era el 3-3 en el primer tiempo, pero bueno, no lo pudo hacer, se fueron 3-2, y en el segundo tiempo otra vez el boxing empezó con todo, el taller jugaba al ataque con arquero jugador, viste que se usa mucho, y vinieron 3 goles ahí rápido, 6-2. Y en los últimos, te diría, 2 minutos, ahí pude contar Talleres, pero no alcanzó, 6-4 terminó. Muy linda final, así que bueno, futsal es algo que, bueno, ya sabemos, ¿no? Acá tiene muy buen nivel y sigue creciendo. Así que bueno, esa fue toda la jornada en el Boxing Club. Yo decía ayer con Leo Mata, el presidente, que qué lindo, ¿no? Eso es lo que le da vida a un club, ¿no? Claro. El fútbol, la familia, los torneos. Así que bueno, estuvo muy bueno la jornada en el Boxing Club. Y ahora es más, salieron obviamente resultados, semifinales, goleadores en el diario de hoy, pero ahora voy a subir las entrevistas que quedaron pendientes con los campeones, con los técnicos, así que hoy va a seguir la cobertura del torneo. Eso por el lado del fútbol infantil acá en el boxing. También, si seguimos con el deporte local, te cuento, Carlos, que salió campeón San Miguel de Punta Arenas de la Liga Promesas de la Patagonia, le ganó la final hispano en sub-15, 49-40, buen resultado, ¿no? Los chicos de acá son protagonistas en Punta Arenas también. Sí, San Miguel, claro. Hispano, la verdad que un nivel superlativo. Después en U13 salió campeón hispano, en masculino, U13 masculino, ganó la Copa de Oro y la Liga Promesas. Y en U13 femenino la Copa de Plata, porque bueno, ahí clasificaban los primeros a la Copa de Oro y los otros iban a la Copa de Plata. Así que las chicas se quedaron con la Copa de Plata y los chicos de hispano con la Copa de Oro. Bien, la primera de hispano clasificó a la final. Le ganó a INACAP y jugará contra con ADEP, si no me equivoco, al mejor de 3. Eso en primera. Después también hubo cuarta.
0: Con ADEP de Punta Arena.
1: Exactamente, sí, también. También hubo fútbol de cuarta división, arrancó la jornada, que ahí me estaba diciendo Carlos Apico. Me dice, pero es el mismo torneo, no hicieron sorteo. Le digo, no, pero debe ser la vuelta. No, dice, este es otro torneo, tenía que haber hecho sorteado, porque claro, están jugando la misma fecha que la primera fecha del campeonato pasado, ¿se entiende? O sea, el torneo apertura...
0: Con el mismo fixture, digamos.
1: Claro, claro. Bueno, se ve que no quisieron sortear, hicieron... Bueno, vamos con la misma.
0: En realidad son... ¿Qué sé yo? Se me ocurre. Es el mismo torneo con la misma cantidad de equipos. Claro, ¿cuál hubieran cambiado, qué sé yo, con un enfrentamiento? Pero en definitiva, el formato es ese que se van a jugar todo contra todo.
1: Exacto, ¿no? Es lo que le decía a Carlos, pero bueno, Carlos me dice que entonces tendría que haber sido una sola copa y no dos. Pero bueno.
0: La cosa es que arrancó así.
1: Arrancó. Boca le ganó a Talleres 3-2. Unión Santa Cruceña le ganó 5-1 a Ferro. Hispano Bancruz 0-0. Y UPP Boxing ganó Boxing 1-0. Eso en la cuarta división. Este fin de arranca el regional y arranca la primera. Así que bueno, estaremos en la semana con toda esa info. Y ahora, si querés, nos vamos a Bélgica y Países Bajos con el hockey, ¿te parece?
0: ¿Y hoy? ¿Ya ahora a la tarde?
1: Ahora están jugando las Leonas contra Bélgica, no sé cómo irán. Pero bueno,
0: iguales ya están ellas.
1: Exactamente.
0: Semifinales.
1: El partido ese es para definir el primer puesto. Pero ya están clasificadas semifinales tanto las chicas como los chicos. Incluso ya tenemos fecha para el partido de los Leones. Va a ser el 28 de agosto, este viernes, 15:30 horas, contra Alemania. Ajá. Bien, semifinal. Que un dato, después de 12 años vuelven a una semifinal mundial. Está mostrando un muy buen nivel. Bueno, recordemos que habían ganado a Inglaterra. También a la India, que ahí, si hubiesen ganado a la India 5-1 con medio partido, hubiesen clasificado primero. Pero bueno, le hicieron dos goles los indios a lo último, así que terminaron 5-3. Eso los manda a la semi contra Alemania, 15:30 horas, el viernes. Y bueno, y las Leonas también jugarán el día viernes, falta definir si salen primeras o segundas, pero bueno, ya están clasificadas, eso es una gran noticia para el hockey.
0: Sí, sí, que no pierde nivel, ¿no? Y eso es bueno.
1: Totalmente.
0: Chicas, generación tras generación siguen siendo protagonistas, ¿viste?
1: Sí, por ahí, bueno, uno, ¿viste? Ya también va siendo un poco más grande y va quedando en recuerdo de algunas que ya pasaron, ¿no? Como Lucha Aymar, Mega Issei, y hoy, bueno, hay nuevas figuras, obviamente. ¿Y qué más, Carlos? Bueno, si querés repasamos, porque sigue la fecha hoy.
0: Ahí dice nuestra productora 0-0, las Leonas, terminó
1: el primer tiempo. Bien, bueno.
0: Gracias.
1: Con la tranquilidad, ¿no?
0: De estar productora, gracias.
1: Vanessa Mercado, ¿no? Porque nunca digo el apellido, ahí la productora. Bueno, y lo último, Carlos, hoy sigue la fecha, se cierra la fecha 6. Tigre Central Córdoba a las 7 de la tarde, Lanús Argentinos a las 21:15 y a la misma hora Talleres Central. Sigue San Paoli, ¿no?
0: Yo pensé que había... ¿Qué? ¿No digas que sigue?
1: No sé.
0: ¿Le dieron una más?
1: Pregunto, ¿no? Porque no lo tengo...
0: Es increíble, es el rey de las indemnizaciones, ¿no?
1: ¡Oh! ¡Qué negocio!
0: De todo le debe plata.
1: Pero yo también no sé por qué la gente apuesta por San Paoli. Bien, bueno, entonces ahí repasamos un poquito. No sé si querés hablar algo desde el rojo, empatamos 0-0.
0: Sí, ¿qué más se puede decir?
1: Lo vimos acá, sufrimos con Pablo Manuel. Me decía Pablo, ¿viste que había que darle confianza a los pibes después de la pelota que salvó a Rayado?
0: Sí, bueno, el gol que se pierde Gutiérrez solo abajo del área chica, digo.
1: Ahí se me lo perdí, che, porque estábamos acá en la reacción, viste, que a veces no lo podemos ver.
0: No sé, gol un tipo profesional que le puede errar al arco, digo, ahí pegado en el área chica.
1: No, la vi esa jugada, la voy a buscar, che. Bueno, igual me decía Pablo que ya está casi vendido Gutiérrez.
0: Sí, sí, bueno, viste que es un...
1: Es más, él no quería que lo pongan porque tiene miedo que le pase algo que no lo vendan, claro, después.
0: Entró sí en los minutos finales. Igual, marcó una diferencia cuando entró. Bueno. Pero bueno, esto todavía le queda, viste, recién está arrancando, viste, la fecha, ¿no? Ahora lo que me llama la atención, lo de River, lo flojo de River, digo, por resultados, ¿no? Porque, viste, hablamos de un equipo que tiene una billetera siempre importante y bueno, jugadores...
1: Sí.
0: De la talla, bueno, ni hablar, todo de selección.
1: Si Thiago Almada sigue haciendo esos pases para atrás, no es que le queda al resto, ¿no?
0: Sí, no, olvídate.
1: No, y Guillermo, me hiciste acordar cuando dijo Guillermo, bueno, jugamos contra un equipo que gastó 80, 90 millones, nosotros no gastamos nada, dice, así claro. Que buen resultado. Claro, sí.
0: Más que contento. Y bueno, y lo de Boca, igual que sí, ahí, ¿viste?
1: Boca empató con Racing, 1-1. Sí. Sí, Merentiel le viene salvando últimamente. Ellos, dice, se golpean el pecho con que son todo la mayoría inferiores, pero bueno, si no ganan...
0: No, por ahora los de Boca, los pibes, son los que están sacando adelante el fútbol, o mostrando el fútbol que quiere el hincha de Boca.
1: Totalmente, ¿no? Sí, Flores y Aranda. Y vos sabés que después pasó algo curioso, acá vino el señor Hugo Ferrer y me preguntó de qué equipo era.
0: Ajá.
1: Y yo le dije, del más ganador de América, Independiente de Avellaneda.
0: Sí.
1: Y me empezaron a hacer como un poco de bullying porque dije, de Avellaneda, ¿qué tiene de malo?
0: ¿Qué tiene
1: de malo? Claro, no sé, hay que preguntarle. Dice, Independiente hay uno solo, sí, ya sé, bueno, pero somos Independiente de Avellaneda. Así que bueno, es un datito que quería decirlo al aire.
0: Está bien. Él es de Boca, me parece, ¿no?
1: Sí, sí, él es de Boca. Sí. Pero bueno, ya con el más ganador de América se tienen que dar cuenta de quién habla.
0: Claro, más vale. Sí. El único.
1: Exactamente. El que más Libertadores tiene. Bueno, así que Carlos, te cuento...
0: El rey de copas.
1: El rey de copas, totalmente. Bueno, mañana sí tenemos seguramente invitados. Vamos a ver si podemos hablar con la gente campeona de Hispano, de San Miguel. También el jueves ahí le dio al aire a la productora una nota de atletismo, que van a viajar a Comodoro Nacional, así que vamos a ir agendando.
0: El jueves tenemos varias cosas igual.
1: Ah, bueno. Entonces, pasa que el viernes se van, tiene que ser... bueno, si no mañana...
0: Bueno, ahí vemos.
1: Dale.
0: Vemos.
1: Producción al aire.
0: Nos quedamos un poquito más, venimos un poquito antes, nos dirán.
1: Bueno, Carlos, esas fueron las novedades.
0: La Fórmula 1 se la dejamos todas a Pico,
1: se, ¿no?, la dejamos a Zapico, así que viene hoy. Y vos también, el otro día que me enteré que relataba Fórmula 1 y es que...
0: Sí. El fin de semana fue un desastre.
1: No vi nada, te digo la verdad.
0: Horrible. Digo, para Colapinto, ¿no? Igual, sí. Viste, lo destrozaron las redes, aquellos que no apoyan para nada a Franco, ¿no? Pero, bueno, hoy Carlito lo va a explicar a la noche.
1: Es lo que te decía yo la otra vez, viste, que acá somos muy exitistas. A Messi lo mataban, ¿no? A Colapinto igual, que Chocapinto, hasta que después gana y viste, ya éramos todos hinchas del primer minuto, dale. Sí. Pero bueno, ya estamos acostumbrados.
0: Así que todo lo que es el deporte del automovilismo, hubo turismo de carretera también el fin de semana en Entre Ríos, así que seguramente va a tener eso. Y además se acerca la reanudación del automovilismo nuestro, acá en dos semanas más.
1: ¿Ahí va a estar vos también?
0: Sí. Ahí vamos a estar.
1: Seguramente.
0: Seguramente vamos a estar ahí.
1: Está bien. Bueno, ahí está entonces. Lugar. Ahí, entonces, que se queden prendidos a la web del diario La Opinión Austral, que ahora subimos las notas con los campeones, los jugadores, los técnicos, va a estar muy bueno.
0: Está bien, perfecto. Nos reencontramos entonces.
1: Dale, Carlos, mañana.
0: Listo. Mañana. Chau, Nico.

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Solo quiero rock and roll, estábamos escuchando, ¿no? La Torre con una jovencita, Patricia Sosa, en ese momento, recordemos, esto ya hace cuánto, más de 40, ¿no? Ponele, más de 40 años, digo, La Torre. El fin de semana, hablando de Patricia Sosa, tuvo un recital en Bahía Blanca y sorprendió a todos cuando la vieron en silla de ruedas en el escenario, ¿no? Pero después ella contó lo que había sucedido. La verdad, ella sufrió un esguince en el mismo pie que se había quebrado a comienzo de este año. Sin embargo, lejos de cancelar la fecha, optó por adaptarse a la situación. Se trasladó en silla de ruedas y al salir al escenario para cantar sentada frente al público, se mostró como siempre, con optimismo, y la verdad que la gente la ovacionó. Hubo preocupación, sí, cuando apareció de esta manera, ¿no? En un momento llama a alguien que estaba detrás del escenario, este hombre salió y se la llevó, la levantó, ¿no es cierto?, muy liviana, la llevó a UPA, digamos, la sacó de la silla. Pero eso fue lo que, bueno, llamó la atención en ese momento, por supuesto. De todas maneras no pasó a mayores, no quiso suspender para nada su presentación. Estoy en silla de ruedas, chicos, tengo chofer y ahora me tienen que llevar a todos lados, decía mientras se preparaba para salir en escena. Así salió y bueno, hizo lo suyo, ¿no? Su gran recital allí en la ciudad de Bahía Blanca. Patricia Sosa.

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4: Decían 635 pymes cerraron del 2023 hasta la fecha, más de 11.000 puestos de trabajo, según datos oficiales en ARCA. La realidad dice puede ser más. Nos ha atendido Miriam Georgia, ella es de la Cámara de Comercio de Caleta Olivia.
5: El comercio santacruceño está atravesando un momento muy delicado y no estamos hablando de solamente de que se vende menos, sino que estamos hablando de que los comercios no logran sostener su estructura, de la pérdida de empleo que se está generando a raíz de esto, porque no solamente pierdo el trabajo, el empleo yo como quien abre un comercio, sino que hay toda una cadena, una economía que se sostiene a través de ese comercio, que hoy necesita recuperar el consumo, recuperar la actividad, y muchas veces ese comercio tal vez pasa a la venta informal, que en la mayoría de los casos se realiza a través de un showroom en una casa, y muchas veces estos showrooms no están habilitados. Creo que hoy lo que más impacta es la compra a través de redes, que ese dinero que usa un consumidor en comprar en otro lado va directamente al lugar en donde compraron. Es muy distinto a la competencia aquí entre nosotros, que el dinero sigue circulando en la ciudad, que se vayan a comprar a una red social que directamente se transfiere a otra ciudad.
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0: Bueno, seguimos en la tarde de la radio. La vamos a saludar a la licenciada Jessica Gordillo, directora provincial de Desarrollo Infantil. Un espacio destinado a acompañar a adolescentes, personas gestantes y sus familias durante las distintas etapas vinculadas principalmente al embarazo. De esto se trata este Criar en Red, pero vamos a pedirle más detalles, por supuesto, a Jessica, que ya la tenemos en línea. ¿Cómo estás, Jessica? Buenas tardes.
1: Hola, buenas tardes, Carlos. Un gusto para vos, un saludo para vos y para toda tu audiencia.
0: Bueno, contame un poquito, más allá del título, ¿no?, el encabezado para arrancar con la charla. ¿Esto comienza en esta jornada?
1: El día sábado, que ya pasó, dimos inicio a este taller o a estos encuentros denominados Criar en Red. Fue el primer encuentro, fue una concurrencia si bien tímida. Lo bueno es que pudimos romper el hielo y comenzar con esta propuesta que venía craneándose ya hace un tiempo atrás. Así que tenemos tres encuentros todavía que quedan pendientes. Uno es el día de hoy, de 18 a 20, el sábado 29 de 15 a 17 y el lunes 31 de 18 a 20.
0: ¿Qué lo llevó a tomar esta decisión, bueno, de desarrollar este tipo de espacios?
1: Bueno, nuestro espacio son los centros de desarrollo infantil y estamos abocados a la primera infancia. A través de la Ley de Atención y Cuidado Integral de la Salud durante el Embarazo y la Primera Infancia, que forman parte del marco normativo con la que los centros de desarrollo infantil articulamos, empezamos a ver la necesidad que hoy nos presenta y nos plantean nuestra ciudad y en el marco y en el contexto general. De espacios de escucha atenta, de contención para las personas gestantes, pero también para sus familias. Ver y ser ser articuladores, ¿no?, activos de estos espacios, pero también permitir que desde estos centros de desarrollo no solamente se los conozca por las tareas de cuidado que ejercemos diariamente, sino también por la articulación y las propuestas integrales que llevan adelante los equipos. Hoy los centros de desarrollo infantil no solamente cuentan con cuidadoras y docentes, sino también con equipos técnicos, que precisamente de ellos surgen estos espacios.
0: ¿Vos estás también encabezando con otros profesionales este tipo de encuentros?
1: Sí. Este taller específicamente, o estos espacios de encuentro, están encabezados por la licenciada en psicología Jessica Barbarán y la licenciada en psicopedagogía Carla Moré.
0: Está bien. ¿Se hace aquí en Gallegos nomás o está previsto llevarlo al interior de la provincia, este tipo de encuentros, Criar en Red?
1: La idea, como te decía, es dar el puntapié inicial en la localidad y después poderlo replicar en donde están el resto de los centros de desarrollo infantil, como Virgen del Valle en Caleta Olivia, Vita en la ciudad, en la localidad de Las Heras, Poicunuque en Piedra Buena, y bueno, por ahora hasta aquí estaríamos con los centros de desarrollo que nos corresponden a nosotros, pero no quita que lo podamos articular con otros espacios de primera infancia o centros de desarrollo infantiles municipales.
0: Está bien. Yo imagino, cuando hablas de adolescentes, también es una etapa indudablemente muy particular y muy sensible, ¿no es cierto?, en el crecimiento de los chicos, ¿no? Si se quiere, cierta preocupación también por tantas cuestiones que pasan hoy en día, la importancia de estar siempre acompañándolos, guiándolos, ¿no es cierto, Jessica?
1: Exactamente. Si bien apunta a embarazos adolescentes, también tenemos muchas personas gestantes que lo hacen en soledad, que llevan adelante sus embarazos en soledad, que muchas veces tienen los miedos y los prejuicios de hacer algunas consultas o poder compartir con otros cuáles son esos miedos que van atravesando. Entonces, hoy la situación económica sabemos que no permite quizás a veces poder acceder al recurso de la salud mental. Entonces, estos espacios que son, además de gratuitos y que están articulados y pensados con mucho amor, con mucha contención, que no solamente es para personas que gestan por primera vez, sino muchas veces para personas que llevan varios embarazos y que, bueno, eso también necesita acompañamiento, una contención emocional, psicológica. Claro. Claro. De hecho, por eso las cuidadoras también acompañan estos espacios, las cuidadoras de nuestro Centro de Desarrollo Infantil, para poder dar propuestas de juego a esas infancias que acompañan a las madres al taller.
0: Está bien. Bueno, vamos a reiterar entonces, por un lado, lo que ya sucedió, pero hoy de 18 a 20, ¿no es cierto?, es el encuentro.
1: De 18 a 20 en el SIC Nuestra Señora de Fátima. También agradecerles al equipo del SIC, que realmente son personas que tienen muchísimo amor para la comunidad, que ya son reconocidas en el barrio por toda la atención y el abordaje que hacen a los vecinos. Entonces, son ellas también las que nos están acompañando a poder brindar este espacio a toda la gente.
0: Por supuesto, eso es importante. Santa Fe y Jobre de Loaiza, recordemos el lugar donde está ubicado el SIC Fátima, ¿no?
1: Exactamente.
0: Gracias, Jessica, por estos minutos, muy amable.
1: Muchas gracias a vos y muy amable por permitirnos poder socializar esta propuesta, sabiendo la importancia y la necesidad que hay de estos espacios.
0: Jessica Gordillo hablaba con nosotros, directora provincial de Desarrollo Infantil, licenciada en gestión de políticas públicas, hablando de este programa, ¿no?, Criado en Red, que ya comenzó y que tiene su continuidad hoy a partir de la hora 18 en el SIC Fátima.
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Al escribiente Rodrigo Ferreira, el jefe de la División Comisaría Segunda, comisario inspector Walter Daniel López, destacó el profesionalismo de ambos agentes. Repasamos otros títulos. Por más infraestructura, desde Piedrabuena, Vidal anunció una inversión de 60 mil millones en viviendas para toda Santa Cruz. El gobernador de Santa Cruz, Claudio Vidal, anunció en Comandante Luis Piedrabuena una inversión de 60 mil millones de pesos en viviendas para los vecinos de toda la provincia y de 500 millones para finalizar las 40 unidades habitacionales que no terminó la gestión anterior. Esa es nuestra forma de trabajar. Agachamos la cabeza y trabajamos a pesar del difícil momento que atraviesa el país, afirmó. Repasamos otros títulos también. Prevención en zona norte. Fuerte despliegue policial en Caleta Olivia. Controlaron 360 vehículos y unas 450 personas durante el fin de semana. El procedimiento se realizó en distintos puntos de la ciudad y contó con la participación de investigaciones, narcocriminalidad, canes, guardia de infantería motorizada y comando de patrullas junto a tránsito municipal. Esto fue en Caleta Olivia, recordemos. Además, otros de los títulos, grupo de runners, tras el incendio de su vivienda, los huemules organizan una carrera para ayudar a una familia en Río Gallegos. El trail solidario se realizará el 20 de septiembre en la estancia Hueraique. Surgió para acompañar a Walter Erazo y Carla Claus, quienes perdieron gran parte de sus pertenencias en el siniestro. La propuesta incluirá distancias de 6 y 13 kilómetros y una categoría kids gratuita. Esto será, reitero, el día 20 de septiembre. Susto en zona norte. Una falla en el sistema de combustible provocó el incendio de un auto en Pico Truncado. El episodio ocurrió durante la noche del domingo sobre calle San Martín entre Moyano y Don Bosco. El fuego se concentró en el sector del motor. Fue controlado antes de que alcanzara el resto del rodado. No hubo que lamentar personas lesionadas. Vamos con otro de los títulos. Insólito. Vendió un auto con una cédula falsa en Río Gallegos y evitará el juicio con tareas comunitarias y una multa. Fue imputado por utilizar documentación vehicular apócrifa durante una transferencia. La Justicia Federal suspendió el juicio a prueba por un año y le impuso una reparación económica, el pago de una pericia y tareas comunitarias. Algunos de los títulos de laopinionaustral.com.ar.

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1: Decían 635 pymes cerraron del 2023 hasta la fecha, más de 11.000 puestos de trabajo. Según datos oficiales en ARCA, la realidad dice puede ser más. Nos atendió Miriam Georgia, ella es de la Cámara de Comercio de Caleta Olivia.
2: El comercio santacruceño está atravesando un momento muy delicado y no estamos hablando de solamente de que se vende menos, sino que estamos hablando de que los comercios no logran sostener su estructura, de la pérdida de empleo que se está generando a raíz de esto, porque no solamente pierdo el trabajo, el empleo yo como quien abre un comercio, sino que hay toda una cadena, una economía que se sostiene a través de ese comercio, que hoy necesita recuperar el consumo, recuperar la actividad, y muchas veces ese comercio tal vez pasa a la venta informal, que en la mayoría de los casos se realiza a través de un showroom en una casa, y muchas veces estos showrooms no están habilitados. Creo que hoy lo que más impacta es la compra a través de redes, que ese dinero que usa un consumidor en comprar en otro lado va directamente al lugar en donde compraron. Es muy distinto a la competencia aquí entre nosotros, que el dinero sigue circulando en la ciudad, que se vayan a comprar a una red social que directamente se transfiere a otra ciudad.
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0: Y roza mínimos históricos de gestión. La Universidad Torcuato de Itela reveló que la confianza en la gestión de Javier Milei en agosto se desplomó un 16,5% en lo que va del año, mientras que a nivel interanual la baja es de 2,8%. Diputados de Unión por la Patria cuestionaron la situación económica del personal militar. La legisladora Agustina Propato advirtió que desde la asunción de Milei las fuerzas militares y de seguridad perdieron un 80% de su poder adquisitivo, en contraste con los anuncios de la Libertad Avanza de reequipamiento.
1: Por supuesto, la cuestión salarial es algo que nos viene ocupando hace mucho respecto de lo que está pasando con nuestras Fuerzas Armadas, que por cierto ha generado un fenómeno enorme que tiene que ver con las bajas, ¿no?, de las fuerzas, que creo que tiene íntima relación con el atraso salarial que se registra, que se computa de acuerdo al propio índice estadístico inflacionario del gobierno, o sea, en una pérdida de 80 puntos, ¿no?, porcentuales. Hoy el fenómeno del pluriempleo, o sea, la uberización que se llama de lo que es el fenómeno en las Fuerzas Armadas, también en las Fuerzas de Seguridad, es un tema que claramente genera una disonancia cognitiva con después los otros anuncios que son muy importantes de recuperación de las capacidades logísticas de las fuerzas, de las responsabilidades que eso implica, de la sostenibilidad de los programas y de la capacitación y del recurso humano.
0: Alertan por el cierre del 50% de los locales de la Avenida de Mayo.
2: En la calle.
3: Ante la consulta del móvil de Radio 750, los comerciantes de la zona de Microcentro aseguran que la baja en las ventas se debe a los ajustes en los alquileres, el aumento en las tarifas de transporte y también al encarecimiento en los servicios, además de que también mucha gente ha dejado de ir a trabajar a la zona de las oficinas.
4: Sí, la verdad no me detuve a ver mucho, eso que estoy acá todos los días, pero sí, hay locales o que tienen mucha rotación. Vos ves un tiempo, hay determinado local y a los meses cambia y viene otra persona o otra gente a hacer otra cosa y a los meses lo mismo.
5: No, los negocios capaz que no tienen una perduración en el tiempo.
4: No, exactamente. Sí, es así, es algo efímero y que debe ser que sale mal o no dan las cuentas y se cierra.
6: Yo acá estoy desde diciembre, pero conozco el lugar desde hace muchos años porque esto es un lugar donde vamos y venimos. Como que va rotando. Sí, bueno, gente más que viaja, venden otras ferias y siempre sabe que están escasas. Es un lugar para volver cuando estás en Buenos Aires.
3: Desde Microcentro informó para Radio 750 Luciano Marcos. Derecho a la información.
0: La actriz Cristina Vanegas llamó a defender al teatro independiente.
2: En la calle.
7: La reconocida actriz fue parte de una conferencia de prensa en donde se expuso la crítica situación que viven salas independientes a lo largo y a lo ancho de nuestro país tras la desfinanciación por parte del gobierno de Javier Milei del Instituto Nacional del Teatro y sus programas que buscaban llevar actividad teatral a todos los rincones de nuestro territorio. Sostuvo que hay que seguir defendiendo, ya que además la cultura argentina y el público siempre estuvieron a favor del teatro.
8: Y creo que en estos tiempos tan oscuros, tan crueles, tan siniestros que estamos atravesando, es fundamental que la cultura, el derecho a la cultura, el teatro, que es una cualidad de nuestra identidad nacional extraordinaria. En Argentina hay más teatros independientes que en la mayor cantidad de teatros del mundo. Es muy grave, porque además la cultura no es desmantelable. Va a ser muy difícil que nos puedan ganar. Vamos a estar resistiendo y luchando.
7: Para Radio 750, Laura Medina, derecho a la información.
0: Valor de dólar oficial 1.530 pesos, dólar informal 1.560 pesos, riesgo país 503 puntos.
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0: Se reportan demoras en Cantilo, en la General Paz, en zona Liniers, en ambos sentidos, en la autopista 25 de mayo, desde Avenida Jujuy hasta Parque Chacabuco, sentido 6 a Liniers, en Delepián, en ambos sentidos, y en Puente La Noria, sentido al sur, trenes, subtes y permetro a horario. Temperatura 12 grados 5 décimas, cielo algo nublado en la ciudad de Buenos Aires, la humedad 50%. En San Fernando del Valle de Catamarca, temperatura 23 grados 6 décimas, allí escuchás Radio 750 en FM 95.5. Estas fueron las noticias, Sergio Becerra.
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0: Bueno, muy bien, seguimos en la tarde de la radio aquí en LU2 AM680 y FM Láser 92.9. Vamos a actualizar datos del tiempo para nuestra capital y sus alrededores y ya enseguida saludamos a quien tenemos en línea. Bueno, vamos a actualizar datos del tiempo para Río Gallegos, ya les cuento enseguida. La tarde continúa con cielo gris aquí, fresca la tarde, más que fresca, fría diríamos, ¿no? Mira, me había pasado otro dato, nada que ver. Eran datos de otra ciudad, indudablemente. 5 grados 5. Bueno, se mantiene la temperatura. Más o menos durante la tarde estuvimos en 5 grados 5 décimas. Y ahora ese es el registro que tenemos. La humedad 81%, viento del noreste a 19 kilómetros en la hora con buena visibilidad. La saludamos a Elba. Ahora sí, Elba Arrúa, que está del otro lado de la línea. ¿Cómo estás, Elba? Buenas tardes.
1: Hola, Carlos. Buenas tardes. ¿Cómo estás?
0: Muy bien aquí. Bueno, queriendo conocer, porque estuviste participando como mucha gente, como tanta gente ahí en esta media maratón de la Ciudad de Buenos Aires, ¿es así, no? Ayer.
1: Por lo que leí en las noticias, fuimos 31.000 personas las que corrimos ayer, así que era un montón de gente, nunca vi tanta gente en mi vida.
0: Y mucha gente de acá de Gallegos también, ¿no? Por lo que tengo entendido, vi varias fotos. Bueno, te vimos a vos, por supuesto, orgullo de Río Gallegos, por acá... Lo que subió Gastón Rivarola, alguna foto también, ¿no es cierto? Pero qué lindo compartir ese momento, ¿no? Porque ayer bastante fría, fresca la mañana, mediodía, digo, en Buenos Aires, pero bien.
1: Sí, Carlos, la verdad que fue una emoción muy grande, porque primero yo no soy el palo del running, o sea, no era, hasta hace un año y medio que me sumé con el grupo a correr, con el grupo de las Águilas, y la verdad que ir a compartir este espacio con mis compañeros en esta carrera tan icónica, porque es una de las carreras a nivel mundial con mucho destaque, y también fue una carrera que también dio que hablar en el mundo, porque se batió un nuevo récord en tiempo de un chico de Etiopía que hizo en 57 minutos, una cosa loco, 21 kilómetros, y compartir con mi gente de las Águilas, compartir con el grupo de amigos, y había mucha gente gallegos, como vos decías, que fue a participar, se vivió una fiesta. Para nosotros, los que ya vivimos en la Patagonia, eso no era frío, era un día normal para nosotros.
0: Sí, sí.
1: Pero sin lugar a dudas fue muy movilizante para todos vivir esa experiencia.
0: Claro. ¿Cuántos kilómetros hiciste vos, Elba?
1: Todos teníamos la misma distancia, eran 21 kilómetros para todo.
0: Ajá.
1: Pasábamos por lugares icónicos, pasábamos por el Malba, por el Obelisco,
0: sí, sí.
1: Por la Casa Rosada, el circuito estaba muy bien organizado.
0: Pasaron por San Telmo, bueno, Palermo, sí. Por supuesto, era un recorrido bien, bien turístico además, ¿no? Bien,
1: sí, hermoso, pasar por lugares icónicos de Buenos Aires que... Creo que la mayoría que tuvimos la oportunidad de ir a Buenos Aires lo conocemos, pero haciéndolo corriendo y con tanta gente que está en sintonía con el deporte, es increíble.
0: Eso es ya participar, me parece que es el logro, ¿no?, de cualquiera.
1: Sí, participar ahí, creo que no hay corredor que no quiera vivir la experiencia de la media maratón, o ya para la gente que tiene más cancha, la de la maratón, que son 42.
0: Claro.
1: Creo que también marca como un punto también para todos los que en algún momento empezamos a correr. Pensar en esa distancia al principio es, no sé, decir no lo voy a hacer nunca, y el día que lo lográs es muy satisfactorio.
0: Uh-huh. Contame cómo te preparaste para esta corrida, porque no es fácil, digo, ¿no? Yo, todos los días no vas a correr 21 kilómetros para ver cómo llegás.
1: Sí, en realidad se arranca de a poquitito. Como te contaba, yo con el grupo estoy hace un año y medio, y como vas a escuchar de boca de la mayoría de las personas que hacemos deportes, yo no corría una cuadra, y era empezar a trabajar de a poquitito la resistencia, algunas técnicas, el grupo que nos vamos motivando para esos días que hizo mucho frío en invierno, que las calles estaban congeladas, también buscar el lugar para poder salir a entrenar igual, porque teníamos encima este objetivo. Y nada, y para mí fue fundamental en el entrenamiento mis compañeros, que no nos dejamos nunca de motivar, y la carrera ayer, como decimos casi todos, ayer pasamos a buscar la medalla porque hace muchos meses la venimos pensando, hay cuestiones económicas que tuvimos que prever para la compra de este espacio, para los boletos de avión, la estadía. Así que la carrera fue el cierre de mucha preparación física y también de ese viaje.
0: Claro. Bueno, vimos ahí, te vimos, incluso escuchamos un diálogo con un atleta colombiano, ¿es? ¿O venezolano?
1: Colombiano.
0: ¿Colombiano?
1: Sí. Carlos es un chico de Colombia que en el kilómetro 15, cuando yo hasta esa distancia había trotado todo el recorrido, y en el kilómetro 15 le pregunté si venía bien y me dijo que tenía un dolor en el pie. Así que le dije, bueno, te ayudo, te hago unos masajes y seguimos. Y no pudo seguir corriendo él porque quedó ahí trunca su carrera corriendo.
0: Oh,
1: Y
0: mira,
1: le dije,
0: qué
1: bueno, no
0: lástima.
1: te preocupes, te acompaño y vamos a llegar juntos. Y porque obviamente cuando en una carrera te pasa eso, es muy frustrante y la cabeza empieza a jugar en contra.
0: Claro.
1: Así que él me pidió que yo siguiera la carrera como la venía haciendo y le dije que no, que mi carrera en ese momento cambiaba el objetivo y era seguir con él. Así que hicimos los siguientes tramos juntos, un poquito trotando, un poquito caminando, paramos en un momento en un puesto de emergencia para que pudieran asistirlo. Y nada, y en la llegada fuimos los últimos, cerramos la carrera de los 21 y estábamos tan felices, creo que tanto como el chico etiopía que hizo 57 minutos, porque él que había venido de Cali exclusivamente para esta carrera y también compartió con su hermana y con su novia, llegar a la meta y hacerlos juntos fue muy emotivo para los dos.
0: Qué lindo. Sí, vimos la foto y el video, ¿no? La verdad. Este, qué
1: Sí.
0: lindo momento, porque este, qué sé yo, este vale más que un trofeo, te digo, ese momento, ¿no?
1: Pero por supuesto, o sea, sí. Yo tengo 44 años y hace un año empecé a hacer actividad. O sea,
0: Claro.
1: imagínate si no es para mí tremenda alegría estar compartiendo con mis compañeros, con mis amigos, que todas las semanas salimos a probarnos. Ya nosotros ganamos con haber ido, somos unos privilegiados de poder estar ahí. Compartimos unos momentos súper lindos y cruzándote en el trayecto. Ya antes me había cruzado con una brasilera, con una venezolana y todo eso te va marcando la experiencia de la carrera. Sé que hay compañeros que se fueron por mejorar su tiempo,
0: Claro, claro.
1: otro para cada uno tenía su objetivo.
0: Sí.
1: Y el mío era poder hacer esa distancia con mis compañeros, que ya me había probado acá, o sea, la media maratón de los barrios, ya me había probado y sabía que esa distancia la iba a poder llevar adelante. Y nada, y hacerla allá en Buenos Aires en esta carrera tan icónica, nada, le dio un broche de oro.
0: Y además, bueno, con un clima para nosotros, como decías vos, ideal, te digo, ¿no? Porque si hubiera sido, no sé, con 30 o 35 grados, ponele, ¿no? De temperatura un poco más, y cuesta, es más difícil todavía, ¿no? Sin dudas.
1: Carlos, yo soy misionera y hace 23 años que vivo acá en la Patagonia y yo
0: Claro.
1: no me imagino corriendo en calor. O
0: Claro,
1: sea,
0: claro.
1: yo pienso que el desafío es tremendo hacerlo con esa temperatura, así que la verdad que creo que para todos los corredores fue la temperatura ideal. Veía muchos videos donde se daban muchas sugerencias, muchas técnicas para que el frío al principio no truncara, digamos, los primeros kilómetros. Había gente que quería tomar los tips, nosotros ya lo teníamos, ¿no? La forma de que teníamos que abrigarnos y eso en capas, usar los guantes, los cuellitos o la ropa que pudiéramos ir quitándonos durante el camino. Así que eso nos facilitó a los patagónicos, creo.
0: A ver, Elba.
1: Sí, acá estoy.
0: Ah, pensé que se había cortado, mira, pensé que se
1: No,
0: había
1: no, acá
0: cortado.
1: estoy.
0: No, qué lindo, la verdad, ver la foto, la verdad que emociona, ¿no? Verte llegar con este hombre colombiano. Y bueno, ¿y qué se viene? Porque hay otros desafíos también en lo que resta del año. Contanos lo que puede venir en materia de corridas, ¿no? Atléticas.
1: Mira, acá en carreras locales tenemos muchísimas carreras. Viene la temporada donde todas las organizaciones le ponen pilas porque es el mejor momento para poder planificar. Así que para los atletas ya tienen su calendario, su cronograma. Para mí lo que se viene es empezar a prepararme para una carrera en el Chaltén que se llama Ultra Fiestoy, que se corre desde 10 hasta 100 kilómetros. Yo voy a ir por 10 kilómetros porque la montaña
0: Claro.
1: tiene otro, claro, tiene
0: Otra
1: otros,
0: exigencia, además.
1: otra exigencia. Aparte también, a mí me gusta mucho ir disfrutando del lugar y si corriera 20 en montaña, me
0: No.
1: muero. En este estadio todavía no, pero vamos a ir también a un grupo acá de gallegos, así que la semana que viene vamos a salir en la primera semana de septiembre vamos a ir a hacer caminata al Chaltén ya para que el cuerpo empiece a acostumbrarse y seguramente también dentro acá de las de Santa Cruz, de las más importantes que se vienen también, tenemos la de Río Turbio que organizan hace mucho
0: Claro.
1: tiempo los chicos de Desafío al Puma, que también es de trail. Y ni hablar la que tenemos que viene dentro de poco, que es la de la Vial, que es icónica también esa carrera,
0: Sí.
1: que también recorre hace muchos años un circuito ahí pasando por Costanera, que es muy linda. Así que carreras nos sobran. Hay que seguir entrenando nomás.
0: Está bien, me parece perfecto. ¿Vas a estar en el desafío bajo cero? Viste que hoy estuvimos hablando del tema, que va a ser, bueno, es solidaria en este caso, ¿no? Pero se va a hacer ahora el 20 de septiembre. Hay una zona de Güeray, que donde está la estancia, ¿no?
1: Sí, ya el año pasado, cuando se hizo el desafío bajo cero, yo no me sentía preparada todavía para hacer una carrera de trail, pero dije presente acompañando al grupo y este año, por supuesto, que iremos allá y sabiendo que se viene después Chaltén, esa hay que hacerla. Hay que
0: Claro.
1: hacerla. Aparte está bien organizada, es linda. Para la gente que nunca corrió, que por primera vez toma una carrera de montaña, tiene circuitos lindos, es lindo para empezar, es una hermosa carrera para hacerla.
0: Así que bueno, vas a estar también allí. Bueno, Elba, ¿vos ya estás, volviste de Buenos Aires o estás allá todavía?
1: No, no, ya estoy acá, estoy
0: Ah.
1: trabajando.
0: Está bien.
1: Hoy bajé el avión y muy orgullosa vine con mi medalla acá al trabajo.
0: Sí, decime, ¿cómo queda el cuerpito después de la exigencia? Contame, porque viviste el día después.
1: No, la verdad es que eso no puedo mentir, estoy diciendo que de 21 kilómetros, desde el 15 hasta el 21, lo hice medio trotando y caminando, no puedo ser tan caradura de decir que
0: No,
1: me duele
0: bueno, pero
1: todo.
0: igual hay que estar, no, no es tan fácil.
1: No,
0: No
1: no
0: es.
1: le decía, soy una ladrona de running, que me estén haciendo la nota a mí, no a mis compañeros que hicieron una hora, pero
0: Mira.
1: sé que también o sea, represento a un montón de gente que ve estas movidas de running que hace un montón de tiempo se están instalando y que siempre lo miré por las notas de los diarios o por Instagram y hoy poder vivirla
0: Claro, pero
1: en
0: hace un año
1: persona
0: que
1: para
0: estás
1: mí
0: con esto recién.
1: es un orgullo y también ver a un montón de gente que dice, Elba, yo no me animo y vos sí lo hacés y hay que animarse porque cada uno se va por su objetivo
0: Cada uno va
1: personal.
0: por su objetivo, exactamente como decías vos,
1: Objetivo
0: Elba.
1: personal, más
0: Sí,
1: vale, o
0: sí.
1: sea, para hacer récord está este chico de Etiopía, hay otro
0: Claro.
1: chico, Nacho, que la rompió, ellos están para eso y nosotros estamos para pensar en una mejor calidad de vida,
0: Claro.
1: para pensar en un grupo, para pensar en las cuestiones que hacen al compañerismo y todas las habilidades que se desarrollan en un team que muchas veces a la semana se junta para mejorar eso, la calidad de vida.
0: Por supuesto, Elba. Bueno, hay que decir que como título que Elba Arrúa participó de la competencia donde el etíope Yomif Kejelcha rompió el récord mundial de la medalla maratón de Buenos Aires el 23 de agosto con un tiempo de 56 minutos y 51 segundos a un promedio de 2 minutos 42 segundos el kilómetro. ¿Qué tal?
1: No, eso fue una locura. Encima te voy a contar algo muy cómico que nos pasó en la carrera. Cuando, para la gente que nunca corrió una maratón de esas, esta fue la primera mía, pero bueno, me enteré ahí que para esa cantidad de gente se van armando corralones. Entonces tenés, cada uno estipula su tiempo de recorrida.
0: Claro.
1: Y arrancan la letra A, donde arrancan los chicos de elite. Estaba este chico que marcó el récord mundial. Y en el corralón M estaba yo. Entonces sale la primera tanda, habilitan la segunda y así sucesivamente. Hicimos más o menos 5 kilómetros de trayecto nosotros, lo del corralón M, cuando vemos que de frente venían corriendo personas y dice, alguien hace el comentario, no, mirá lo que son estos, hay que matarlos. Y otro dice, no, qué buenos que son. Y yo no entendía de quién estaban hablando. Y dice, ¿quién está corriendo? Y eran los chicos que ya estaban volviendo. Nosotros llevábamos 5 kilómetros.
0: Claro.
1: Y los grupos elite ya habían hecho los 21. No, nos queríamos morir. Y la verdad que verlos.
0: Claro, porque ahí el 9 de julio se cruzaban, ¿no es cierto? O sea, por un lado claro, y por el otro.
1: Claro, había una bifurcación. O sea, nos cruzábamos. Y en un momento del camino había una bifurcación que era donde ellos tomaban para hacer un recorrido y después la mayoría del trayecto lo hacíamos una tanda yendo y otros ya volviendo. Con unos tiempos, claro, ya volviendo con los tiempos de locos y nada, y verlos correr es un placer, ver sus técnicas, son perfectos y nada, dándolo todo con esa pasión que lo hacen, sin lugar a dudas motiva.
0: Por supuesto. Bueno, Elba, te felicitamos primero, ¿no? Te felicitamos y después te agradecemos estos minutos ya en gallegos y ya, qué sé yo, viste, quedan estas cosas que seguramente seguirás charlando con tus amigos y demás de lo que fue esta gran experiencia en Buenos Aires.
1: No, sí, seguro. Bueno, gracias por el espacio y a todos que se animen. Mis compañeros me piden que les mande saludos, están todos escuchando, así que les mando un beso a todos, que hicimos un gran equipo para ir hasta allá y a seguir difundiendo el deporte, sea el que sea. Gracias a ustedes por este espacio, porque siempre son muy generosos para divulgar lo que se hace.
0: Y a las Águilas.
1: A las Águilas, a mi grupo Las Águilas, a mi team, que somos gente del bien. Gracias.
0: Ahí están los aplausos, Elba. Te mandamos un abrazo grande.
1: Gracias.
0: Bueno, Elba Arrúa hablaba con nosotros, ¿eh? La verdad que muy emotivo. Fue cómo terminó ella, ¿no es cierto?, la competencia con el colombiano, con este hombre colombiano que estaba lesionado, se lesionó ahí cuando iban 15 kilómetros, como contaba ella, y bueno, también tomó la iniciativa de acompañarlo y cruzar la meta juntos. Eso es realmente lo que una carrera inolvidable, una emoción que quedará para siempre, lo que decía cuando terminaba todo, en una competencia que tuvo realmente una participación impresionante, más de 35.000 corredores y corredoras que se dieron cita ayer en la Ciudad Autónoma de Buenos Aires.

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9: la desaparición de esta joven de 22 años. Y lo tenemos en línea el comisario Cristian Garay, con el cual vamos a charlar. Entendemos que esta joven ha aparecido en las últimas horas, pero coméntenos un poquito, porque entiendo que están investigando las causas primero de su desaparición y después de su aparición, ¿verdad?
10: Y hemos sido noticiados esta mañana sobre el ingreso de Agustina al nosocomio local, y en este momento el personal de la comisaría segunda está estableciendo o está tratando de determinar las circunstancias en las que fue encontrada. Por lo que tenemos hasta el momento, la habrían trasladado hasta el lugar. Entendemos que es una persona llegada a ella, y estamos tratando de establecer bien cuáles fueron las circunstancias, ¿no? Como te mencionaba recién. Y gracias a Dios está estable, la están atendiendo, ha aparecido, que es lo fundamental. Y bueno, ahora toca a la parte judicial, ¿no? Establecer bien cuáles fueron los motivos y qué es lo que ha sucedido en este tiempo que ha estado ausente Agustina.
9: ¿Ella vivía con familiares o vivía sola?
10: Entendemos que estaba viviendo con su familia, pero bueno, es todo materia de investigación, ¿no? Teniendo en cuenta lo reciente que ha sucedido y un poquito también por respeto a la familia, vamos a omitir dar alguna información hasta tanto, bueno, ella pueda salir del hospital donde está siendo atendida, ¿no?
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En nuestro rinconcito del recuerdo hoy vamos a evocar esta voz porque María Garay está cumpliendo años en esta jornada. María Garay nos visitaba bastante, ¿no? En la década del 80, 90, para las principales festividades que teníamos aquí en la ciudad, estaba presente María Garay. Y sigue, bueno, con su trabajo, ¿no? De acercar su voz a través de tantos años de experiencia, esta mujer nacida en Córdoba y que con el paso de los años se transformó en una de las grandes voces del tango, ¿no? En nuestro país. Así que en el final de nuestra compañía, ya superando más de 8 décadas, realmente impresionante, ¿no? Cómo se mantiene y, por supuesto, la calidad vocal que todavía tiene María Garay. La vamos a escuchar con algunos clásicos para los minutos que nos quedan y que nos separan de la hora 18. Jamás lo vas a saber, es la versión que compartimos con ustedes.

Nació en La Falda, en Córdoba, uno de los espacios clásicos, ¿no? Tradicionales también de los festivales de tango en la República Argentina. Y en el año 1976 debutó masivamente en la televisión, en el programa Grandes Valores del Tango, en ese tiempo en Canal 9 ya, con la conducción de Silvio Soldán, y después en la botica de Eduardo Vergara Leumann, recordemos otro programa también de la televisión dedicado a la difusión de los artistas, en ese tiempo jóvenes, ¿no? De la música ciudadana. María Garay, que hoy está cumpliendo años. Aquí tenemos la versión de Los Mareados. A ver si la escuchamos ya a pocos minutos de la hora 18.

0: La versión de Los Mareados. Estábamos escuchando a María Garay ya en la parte final de nuestra compañía, ya acercándonos a la hora 18 en la República Argentina. Se prepara todo para Desorden en la Mesa, ¿no? Que vendrá en un par de minutos nada más, también por FM Láser 92.9. Y con María Garay, que hoy está de cumpleaños y seguramente de festejo, vamos a cerrar nuestra compañía escuchando, en un homenaje a Alberto Podestá, el gran cantor también, este tema tan emblemático, ¿no?, de Podestá en su versión, por supuesto, pero hay una linda versión femenina que interpreta a María Garay, El Bazar de los Juguetes.
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En vivo cantando esa versión, claro que sí, del Bazar de los Juguetes, María Garay, hoy en el día de su cumpleaños. Y nos vamos, Pepe Cárdenas en los controles, Vanessa Mercado en la producción. Pasional, ¿no? María Garay, con esto nos vamos al encuentro ya de lo que viene, aquí en nuestra frecuencia, Desorden en la Mesa.

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2: ¿Cómo están? ¿Cómo están? ¡Buen lunes! ¡Arriba, arriba, arriba ese lunes!
3: ¡Arriba, arriba los corazones!
2: Menos pachanga tenemos, mira, ya estamos viejos, ¿viste? Nos falta hacer el pasito, ¿viste?
3: Así estamos, así. Y siempre los aplausos.
2: Los aplausos porque no pueden faltar, ¿viste? Que esos son re vintage. Y los seguimos, a veces te sale solo, ¿viste? Mirá para ver que no te haya visto nadie.
3: Arrancó una... Y empezás... Es automático.
2: Sí, pero sí, bueno. Sí, sí.
3: ¿Cómo estás, amigo?
2: Bien, contento. Qué la lindo, verdad es bueno, con ganas de venir acá, tenía ganas de volver a trabajar. Acá.
3: Qué lindo.
2: Fue esperando el viernes, el lunes. Pero a veces pasa un día y es como si fuera una eternidad, ¿viste? Un día sin ti es una eternidad. Así me siento cada vez que no salgo por el canal de YouTube y de Twitch de La Opinión Austral o por Patagonia TV. Así también como cuando no me pueden escuchar en la LU12 o en la 92.1. La FM Láser de Río Gallegos para toda Santa Cruz y toda la galaxia.
3: Tal cual.
2: Acá estamos de vuelta. Bueno, un fin de movidito. Bueno, tuve show, tuve función.
3: Qué lindo, amigo.
2: No me fue a ver nadie, ni mi mamá fue.
3: Vos sabés que las últimas personas que nos miran son nuestros padres. Eso es real.
2: Sí, sí, sí. O amigos. Viste que los amigos te hacen la gamba en la primera y después ya... Y después ya te suelta la mano, ¿viste?
3: A mí, por ejemplo, todo lo que yo hago, tipo contenido, el programa y demás, son muy pocos los que me dicen, yo te veo siempre, muy pocos, pero dos, tres, así. Y yo tengo como unos varios amigos.
2: Y vos sabés que cuando te dicen, te veo siempre, yo no me la creo.
3: Vos sabés que nos miran on demand, yo tengo un par, unos dos, tres,
2: o nos miran on demand. Si siempre hay 7, 8, 9, 10, ponele 15 nuestro pico de rating en vivo, 20 como fue un día que llegamos con toda la furia.
3: Ay, qué hermoso.
2: Después sube las visualizaciones, así que bueno, todo esto queda grabado para vos que por ahí me decís, che, no lo pude ver. Bueno, te vas al canal de YouTube de La Opinión Austral y ahí nos podés ver todos nuestros programitas grabados que ya tenemos.
3: ¿Este es el enlace de hoy?
2: Este es el enlace de hoy.
3: ¿Por qué no me aparece a mí? Qué raro.
2: Ni idea, paga las deudas, Dani.
3: Por este es el premium.
2: Me gusta tu camisita. Esta es como el niño de pijama rayas. Te capaste de algún campo de concentración alemán.
3: No voy a hacer comentarios. Vos sabés que la otra vuelta me
2: dijeron Pedonovsky, so that...
3: Claro, ¿te acordás cuando nos pusimos a hablar de tu pelada que te ibas a poner un coso y nombraste el tema de los
2: Julios? Sí. Decí que no digas nada, que después vienen a mandar carta de documento ahí haciéndome curso.
3: Estuvo picante, me dijeron tu amigo. Y yo dije,
2: ay, ¿en serio? Bueno, si le gustó mi chiste picante. Bueno, estuve en una función de stand-up.
3: Hablando de picantes.
2: Que no me fue a ver nadie. Sí, fue gente, fueron 8, pero yo estoy acostumbrado a públicos de más.
3: Claro.
2: 30 personas, 60, más. Pasa que yo vengo con toda la noche de Córdoba, ¿viste? Que ahí era lleno, función llena siempre.
3: Es Córdoba, amigo.
2: Hay gente.
3: Sí.
2: Allá, fácil. Aunque no tengan plata, van a salir a robar con tal de salir a tomarse una birra.
3: No requiere de tanto.
2: Un fernet, una birra en un bar. Nunca falta. Así que bueno, por suerte gané platita, viste, me hice unos manguitos.
3: Bueno, bien.
2: Por andar hablando una horita con la gente, nos reímos, nos
3: ¿Vos
2: divertimos.
3: Vos que siempre decís que haces algo que no te da plata. Que haces de todo menos cosas que te dan plata. Empezaste, yo te lo dije, dejá de decir eso porque...
2: Lo voy a sacar del monólogo, porque era mi monólogo.
3: Era claro.
2: Yo lo escribí en una época de mucha pobreza, docente de Córdoba. Imagínate. Hoy tenemos noticias hasta de Córdoba. Tengo anécdotas de Córdoba. La verdad es que casi voy preso en Córdoba. Hay video y todo eso.
3: Hay video.
2: No fue la vez que tiré un televisor por un segundo piso. Han pasado muchas cosas en Córdoba.
3: Bueno, bien.
2: Por algo me vine escapando.
3: Claro, sí, sí. Y bueno, y ahora que está al aire hay que cuidar que no te vengan a buscar acá, amigo.
2: Ah, venía el gobernador por edicto gubernamental, el gobernador Yarlora de Córdoba.
3: No, ¿sabes qué?
2: No, chao. Así que, bueno, me insistieron con lo del curso de stand-up, que bien, lo voy a hacer. Voy a hacer si vos querés aprender a hacer reír, si vos querés ganarte tu platita haciendo shows con tus monólogos. Yo te enseño a prepararlos, te enseño la pisada escénica, a actuar, a improvisar por si algo no sale bien o si algún chiste sale mal. Yo te ayudo a cómo remontar esa situación. Bien. Prontamente, ahora el 7 de septiembre, voy a estar dando un curso de stand-up para quienes se quieran anotar. ¿Y por qué no podemos hacer una beca? Una beca de
3: una
2: un
3: beca,
2: mes.
3: Amigo.
2: El curso dura 2 meses. En 2 meses yo te enseño a escribir tu monólogo. Te enseño teoría del stand-up. Te voy a enseñar también a que veas otros comediantes y se identifiques qué tipo de chistes son. La teoría aplicada. Y a que puedas fabricar tu propio material para que puedas ganar tu platita haciendo presentaciones en bares, en cumpleaños, en fiestas, animaciones. Eso todo te lo voy a estar dando yo en un curso de 2 meses. Acá, cerquita de La Opinión, acá en pleno
3: Aparte,
2: centro.
3: Muy lindo, amigo, también porque creo que le das un gran paso al tema de lo que es la oratoria para la gente que tiene miedo escénico y todo eso, creo que también ayuda mucho, ¿no?
2: Ay, yo sabes cómo te lo saco, pero bueno, yo también, aunque no me crean, y nadie, y todos me dicen no, pero bueno, yo siempre he sido una gran contradicción en mi vida. Aunque no me crean, yo he sido muy tímido, que ni te hablaba, o en grupo de personas, yo era el que estaba, el raro, el que estaba callado en un rincón y trataba de pasar lo más desapercibido posible, ¿viste? No, pero después hacer stand-up teatro, ya la verdad que ahora soy una moria, ¿viste?
3: Es como,
2: una moria,
3: claro,
2: Kazán.
3: Es evitar tu ridículo y que eso no sea...
2: Es aprender a reírte de vos mismo. Eso es el humor,
3: es
2: reírte
3: muy
2: de vos mismo.
3: Es muy importante.
2: Reírte de vos mismo, así que bueno, vamos a tener novedades con eso y podríamos hacer una bequita para 2-3 personas.
3: Me encanta, amigo.
2: Que vayan 2-3 personas acá, una beca por un mes, el siguiente mes. Pero súper baratito el curso cada mes, así que vengan y tengan la experiencia de transitar el teatro, la pisada escénica, el show en vivo. Así que bueno, vamos con las noticias malignas.
3: Ay,
2: ahora
3: sí,
2: que tenemos.
3: Poneme al día.
2: Por favor, que
3: poneme
2: me vuelvo
3: al día,
2: laca.
3: Hola, María Aldeco, le mandamos un saludo a María Aldeco que dice, hola, desorden, me encanta antes que salga al aire cada uno en su mundo. Así, tal cual, ¿viste?
2: A veces estamos hablando,
3: Nos ponemos ahí al día medio chicuchicheando de tías.
2: Sí.
3: O empezamos a pelear con el enlace para poder subir a nuestras historias de nuestras cuentas, el enlace ahí de Instagram. Así que, pero le mandamos un besito y espero que tengan hermosa semana a todos los desordenados.
2: A todos los que están acá, a todos los que siempre se conectan un ratito, que nos chusmean, que nos vienen a ver. Bueno, a todos y a todos los que nos están viendo a través de Patagonia TV, que no nos pueden responder porque no están en el chat, pero sí nos pueden escribir, así como también quienes nos escuchan en la LU12 y en la 92.9 FM Láser, nos pueden escribir al 2966-341776.
3: Bien.
2: Lo repito. 2966, el número solicitado.
3: Me encanta cuando le empezás a engolar, ¿viste? Y del 2966666. ¿Viste cuando se queda así, tipo?
2: 34-17-76. Para que nos escriban algún mensajito, algún saludito.
3: Decímelo por número, por favor. Y
2: ¿cómo
3: despacio.
2: Por número?
3: 2-9-6.
2: Comunicarse, por favor, al 2966-341776.
3: Bien ahí. ¿Era 1776? ¿No era 1676?
2: 1776.
3: Ah, mira, pensé que era 16.
2: Me dijiste por número.
3: Claro, no, me encantó, muy bien.
2: Vamos entonces, sin más dilaciones, raudos y veloces, a Noticias Malignas.

0: demora.
1: ¿Dilatación?
0: Sí. Dilatación puede... acá estamos hablando de lingüística.
1: Me sorprendió su lenguaje.
0: Tenemos
1: de
0: una
1: ahora.
0: Charla lingüística, ¿viste? Porque cuando uno tiene tanta cultura...
1: Ahora voy a empezar a decir dilación por todos lados.
0: Uno que ha estudiado en Oxford y Harvard.
1: Claro, sí, sí, sí.
0: No, dije dilaciones. Ahora por la duda me da cosa decirlo, ya veo que me equivoqué. Dilaciones y raudos. Bueno,
1: claro, mirá, ¿qué son esas palabras?
0: Ella dijo dilataciones en vez de dilaciones. Dilataciones puede ser aplicado a otros contextos quizá no tan santos, non santos.
1: Pero sí dilatados.
0: Y raudos es como veloz, raudo
1: claro,
0: corriendo
1: raudos. Mirá,
0: a las chapas.
1: Qué bien. Está bueno.
0: Mucha lectura.
1: Mucha cultura
0: leer,
1: acá,
0: leer,
1: ¿eh?
0: Hay que leer.
1: Somos culturales.
0: Bien, vamos entonces a la primera noticia maligna. Ay, esto ocurrió acá en el fin de semana, no te lo puedo creer. Una mujer salió volando por los aires después de que se le trabó un alambre dentro de una de las ruedas de su
1: bicicleta.
0: Moto. De su
1: moto.
0: Iba en moto.
1: Ay, no.
0: Esto ocurrió por la calle Hipólito Yrigoyen. Iba en moto una mujer circulando por la noche y de golpe, sácate. Se encontró volando ahí.
1: No, cuando, te puedo creer, qué garrón.
0: Cuando vio de cerca las palomas que estaban colgadas en el cable, ahí se dio cuenta que algo malo pasaba.
1: ¿En qué momento
0: pasaba?
1: Estaba? Claro.
0: ¿Cómo me
1: ¿Puedo volar?
0: Estoy volando.
1: Puedes creer, puedes.
0: Hacia Lobos Lair. Bueno, terminó con fractura expuesta, lamentablemente, esta mujer, y se están investigando las circunstancias por las cuales este alambre llegó a la calle.
1: Cuidado con los alambres. Sí. También aquí están bravos los alambres últimamente. Hacía tremenda causa con los alambres, ¿viste? Metían preso
0: causa
1: un par de alambres.
0: La causa del alambre.
1: Sí, sí, causa del alambre. Mira. Que no te agarre el calambre, nada que ver. Perdón, malísimo.
0: Soldadores abstenerse. Teman por sus vidas.
1: Por su vida. Si era un alambre, enciérrenlo.
0: Bueno, denuncien. De una mujer que pobre, tuvo una experiencia de locura.
1: Fractura expuesta.
0: En el brazo. En el brazo,
1: no.
0: ¿Sabes?
1: Qué impresión,
0: qué feo, que se te sale el hueso te corta la piel y sale para afuera. No, un desastre. Bueno, ahora de una mujer que vivió una situación de locura, vamos a una mujer que se volvió loca. Esto ocurrió en Caleta Olivia, por favor, no puede ser.
1: No podría ser de otra manera,
0: disturbios
1: amigo.
0: Disturbios, una agresión y daños en un vehículo. Dos incidentes en un conocido boliche de Caleta Olivia. Una mujer fue aprehendida luego de protagonizar un disturbio dentro de un local bailable.
1: Necesito el nombre del local.
0: Luego de haber agredido a un policía. Había un policía que estaba, obviamente no estaba como policía, estaba de civil, y esta mujer fue a pegarle. Mira. Después el hombre, cuando se retira del lugar, ve que el auto lo habían roto,
1: sí.
0: Lo habían dañado el auto. El hombre fue a radicar la denuncia, la policía se acerca al local y la aprehende a esta mujer, le hicieron unos chequeos médicos y la tuvieron demorada unas horas hasta que después, bueno, quedó en libertad. Y también en ese mismo día, en ese mismo boliche, ese mismo lugar, motivo, razón y circunstancia, pasó otro incidente. Un hombre que le pegaron, lo empujaron primeramente, después le pegaron en la cabeza. La verdad que está polenta.
1: Ya
0: no
1: sí,
0: se puede
1: hardcore.
0: ni ir a tirar unos pasos que ya te
1: encima que uno siempre, creo yo, pienso yo, ¿no? La mayoría de las personas que salen a los boliches es para pasarla bien.
0: Para pasarla bien, ¿no? Para que no te agarre una loca y te rompa
1: bajón.
0: Todo, te rompa el auto. Bueno, seguimos con lo de boliches, porque también en Caleta Olivia cerraron un boliche.
1: Mirá.
0: Por encontrar irregularidades.
1: Pucha.
0: Así que a tirar pasos en el living. Eso es la siguiente noticia maligna.
1: Mirá,
0: que ya, bueno,
1: che,
0: ya
1: amigo,
0: la...
1: te paso un datazo a para ver. Que lo tengas presente, que nosotros siempre hablamos mucho de esta ciudad. Estamos saliendo también por FM Las Heras, así que le vamos a empezar a mandar saludos a la gente.
0: Un besito
1: de
0: a
1: Las
0: la gente
1: Heras.
0: De FM Las Heras que nos están escuchando.
1: Sí, qué lindo.
0: Bueno, qué gusto saber de ustedes.
1: Somos Daniela Pedone.
0: Daniela Pedone, quien les habla, Andy con Y, Andy Maligno.
1: Exactamente.
0: Bienvenidos a Desorden en la Mesa, un gusto que estén acá. Por favor, comuníquense con nosotros a ver si les gusta el programa, si les parece. ¿Qué les parece? Al 2966-3417-76. Un besito para toda la gente de Las Heras. para ustedes. Bueno, esto esto es un boliche que ocurrió, que cerraron en Las Heras por irregularidades. Así que, bueno, la gente de Las Heras que no pudiera bailar, que se ponga a escucharnos el fin de semana.
1: Y sí,
0: un planazo con amigos. Te invitás, comes algo 10 de la noche, de ahí hasta las 5.
1: Y charlamos y
0: te clavaste como 3-4 episodios nuestros.
1: Tal cual.
0: ¿Sabes qué? ¿No? Te matás de la risa. ¿Quién quiere N? ¿Quién quiere la plataforma de la N? Pagando encima.
1: ¿Quién te necesita, N?
0: ¿Quién te necesita?
1: Empecemos a consumir los programas locales de nuestros allegados, o sea, que estamos en
0: nuestro circuito, porque viste que siempre son los de Luzu, los de Olga, todo del norte, todo de lo porteño, encima que tampoco son la gran cosa, ¿viste? A ver quién tira la gansada más guarra.
1: Bueno, el otro día estuve
0: más
1: viendo
0: ordinaria y es risa.
1: Estuve viendo
0: risa
1: la entrevista de un chabón que hace contenido, que él hace contenido tipo los mensajes más polémicos de que deja la gente en los videos. Es muy bueno su contenido, después voy a buscar su nombre. Y hablaba de esto, de los programas de streaming de allá, bueno, todo lo que son las marcas estas, para no seguirlas nombrando. Como que siempre buscan esto de agarrar y buscar gente, influencers o artistas conocidos con millones y millones de seguidores, ponerlos en una mesa y que hablen y qué sé yo. Y bueno, y que en teoría eso es como el éxito, o que en teoría eso es como que algo que garantiza que te va a ir bien en un programa, y la verdad que no, porque también pasa esto de que vos juntas a tantos egos en una sola mesa y se complica el tema del contenido, de lo que se va a hablar, que
0: todos gritan a la vez, cosa de que se escuche, de que la cámara los ponche, ¿viste? Que es una cosa...
1: Es complicado.
0: Es un loquero.
1: Siento, o sea, a veces puede
0: funcionar... En un loquero hay más paz que dentro de un streaming, ¿viste?
1: Claro, siento que puede funcionar si llevan tipo un debate o algo serio, que generalmente casi no pasa... O sea, si en los serios somos un desastre.
0: Obvio que nosotros vamos a criticarlo, pero vamos a hacer, vamos a...
1: Algo en mi cabeza me dijo, qué cara dura que sos, Daniela.
0: No, pero bueno, nosotros somos dos, ellos son como 50 monos gritando.
1: Son como
0: la
1: 5
0: misma
1: personas en una mesa.
0: Y encima pasan información falsa. ¿Cómo? ¿Que murió el papá de quién?
1: Ah.
0: ¿Ah? ¿De qué jugador de fútbol murió el papá?
1: No, de nuevo, decía, no de
0: Se
1: nuevo.
0: Se va a tener que ir.
1: Es verdad, esto está chequeado, producción.
0: Está chequeado, producción.
1: Mandamos saluditos a... Mandamos saluditos a... Soy Guille, todo junto.
0: Soy Guille Nicolosi. Un besito para vos, Guille.
1: Creo que me empezó a seguir Guille, puede ser. Pero él tiene otro nombre en su Instagram.
0: Guillermo Nicolosi o soy el Guille todo junto,
1: no,
0: Guille comediante, Guille stand-up. Puede ser, porque debe...
1: Ay, no sé, tiene otro, pero creo que me sigue. Creo que me seguís, Guille. Decime si te gusta mi contenido. Decime si irías a mi programa.
0: Se toma un avión de Córdoba derechito para acá.
1: Ah, sabes quién pudiera. Ah, voy a traer al artista. Bueno,
0: quién pudiera. Vamos entonces a la siguiente noticia. Hoy seguimos con noticias de boliche, pero esta vez terminó mal. Una mujer fue denunciada por su hijo de 12 años por salir a chupar con las amigas.
1: Fue denunciado por su hijo de 12 años.
0: Sí, el niño se presentó a la comisaría de las Termas de Río Hondo.
1: Claro, la madre.
0: La comisaría 50 de las Termas de Río Hondo. La madre se fue al boliche con las amigas. El nene, bueno, estaba con sus hermanos más chicos. Y estaba, bueno, fue a la comisaría. La policía, esto 1:30 de la mañana, 2. La policía, bueno, sorprendido de qué pasaba, agarraron, le tomaron la denuncia al nene, fueron hasta la casa con el nene y, bueno, contactaron que los nenes estaban con el padre. El padre estaba durmiendo, o sea, otro adulto que no sirve para nada tampoco.
1: Pero no, pasa que los niños de esa hora tienen
0: dice
1: que dormir.
0: Que el padre, ¿cómo era? Que el padre trabajaba, se ve que trabajaba como por esas jornadas que hacen días y después vuelven y demás.
1: Sí, está bien.
0: Bueno, entonces el tipo se echó a dormir, pero el nene denunció a la madre y el padre, a partir de esto, pidió la tenencia el de los nenes. Así que no sé en qué situación. No aclara bien la nota si estaban separados, conviviendo juntos. No aclara si por eso el tipo pidió la tenencia. Porque mientras esté casado...
1: Ah, pensé que vivían juntos. Claro, yo digo, no, entonces no. O sea, los nenes habían quedado en una...
0: Estaban en la casa con la madre. Yo no sé si son separados, porque a mí lo que me llama la atención es este detalle.
1: Sí.
0: La madre se va con los chicos. El chico sale, deja a los hermanos más chicos en la casa. Cuando vuelve con la policía... Al rato de esa hora, 1:30, 2,
1: sí,
0: vuelve con la policía. La policía se fija que están los nenes solos, pero también que había un adulto durmiendo, que era el padre. Entonces, bueno, el padre, a la madre fue denunciada, y el padre pidió la tenencia el de los nenes. No sé si es que están, capaz que se lo pidió como una estrategia para que no intervenga niñez y se lo saquen. Si es que están separados y justo viven en la misma casa, pero el tipo puede hacerse cargo él de los nenes. sacándolos de ahí.
1: Pero escúchame, o sea, había un adulto en esa casa.
0: Había un adulto, había
1: que,
0: un adulto.
1: En el horario que vos me decís, los niños tienen que estar durmiendo.
0: Durmiendo, sí, sí.
1: Y a lo sumo, un adulto tiene que estar alerta, porque si yo escucho que mi hijo cruza la puerta, ¿cómo...? ¿Cómo puede? O sea, yo no duermo, amigo.
0: No, no, el padre, bueno, se ve que trabajaba porque decían que el padre había vuelto de trabajar, se tiró a dormir y que no se percató que el nene no estaba.
1: Escúchame.
0: Bueno, viste, las cosas, la casa de
1: yo, ¿será que tengo...
0: de la risa era eso?
1: Claro, ¿será que yo tengo una casa en donde uno sale, y, o sea, mi casa, que no es mi casa, la casa de mi madre, se escucha todo, amigo? O sea, alguien cruza
0: aparte
1: la puerta,
0: aparte que los
1: abre...
0: vecinos rechichan,
1: sí,
0: viste,
1: amigo,
0: que ahí
1: entonces,
0: te ven.
1: Es imposible no escuchar cuando alguien sale y cruza la puerta. O sea, no me entra en la cabeza cómo ese adulto... Pobre... No voy a decir pobre madre, bueno, no voy a decir eso, pero... qué garrón, porque, o sea, la dejan, siempre nos dejan mal, ¿me entendés? Capaz que la chabona no sale hace un montón.
0: Sí,
1: esto
0: sí,
1: no
0: justo
1: sé.
0: Era el día que venía a salir y él la denunció.
1: Y claro, pucha, ay, para.
0: Justo el día que tenías descanso, que sí, hoy
1: voy
0: me
1: a
0: la
1: tener
0: doy.
1: Que tener un cuidado cuando yo salga otra vez al boliche.
0: Tengo
1: ganas
0: el
1: de
0: Gohan,
1: salir a janguear un rato.
0: Gohan ahí denunciándote. Ahí.
1: Sí, Gohan ya porque llega un rato tarde.
0: En la
1: tarde,
0: quinta, en la sexta.
1: ¿Por qué tardaste tanto? Me dice, se pone medio en esa, ¿viste? Yo... amigo, estoy trabajando, o sea, estás sí. Cuidado con tu abuela y encima también tenés niñera, o sea, ahora tenés...
0: Claro, todos los lujos ha habido para ver, pendejo, mira.
1: No, no tenés que preocuparte por nada, amigo, sí, sí. Pero bueno, qué
0: bueno,
1: bárbaro estos chicos, qué
0: vamos
1: loco.
0: A ver algo a esto que pasó acá en la provincia, ¿dónde más si no?
1: ¿Dónde?
0: Caleta.
1: Caleta, Olivia...
0: Dos jóvenes fueron demorados tras intentar escapar en motos y resistirse a la intervención policial. Bueno, iban dos chicos con actitud sospechosa en una moto y la policía los detuvo. Ante la señal de alto, se empezaron a fugar. Uno se escapó corriendo, los atraparon a los dos por suerte. Tenían edad de 22 y 21 años, chicos
1: qué
0: jóvenes.
1: Fuerte.
0: Bueno, no pasó nada, no es que lo encontraron en situación de robo.
1: ¿Intentar escapar
0: nada.
1: En qué? O sea, ¿por qué quisieron escapar?
0: Para mí que los le dijeron el alto y estos agarraron.
1: Ah, se asustaron,
0: se asustaron y salieron.
1: La típica, ¿viste?
0: La típica.
1: Claro, no. Claro, capaz que simplemente estaba
0: capaz que
1: pasando.
0: No tenías nada, ¿viste? Claro. Pero la policía también tiene la fama que no sabes si para ahí te matan a trompadas.
1: Se persiguieron, ¿viste? Porque se persiguieron.
0: Se persiguieron, me parece.
1: Comprate un perro, ¿te acordás?
0: Lean la nota completa. Vamos a la siguiente. Este sí, esto también. En Caleta, Olivia, una mujer atropelló a un ciclista y escapó sin asistirlo. Buscan
1: ay,
0: a la conductora.
1: No.
0: Vos no sabés, esto fue en la calle 13 de diciembre. Vos no sabés, lo dio vuelta. Lo
1: sí.
0: Dio vuelta, ella gira, justo venía
1: ¿hay
0: el
1: video,
0: ciclista.
1: Amigo.
0: Hay video. Estaba en la página oficial de la Patagonia,
1: de la opinión
0: astral. Pero lo hace volar al tipo. El tipo está fuera de peligro, pero la mina escapó, se tomó el buque y chao. O sea, lo dejó ahí, podría haberlo matado y siguió de largo.
1: Sí, pasa que viste que hay gente que mediante la adrenalina de cosas así tan fuertes tienen distintos tipos de reacción. Son muy pocas las personas que realmente reaccionan de como deberían.
0: Como deberían, pero ahora te embarraste la cancha porque ahora te vas ahora se te viene la pesada.
1: Sí, ahora va a tener que tomar su, o sea, presentar la declaración y hacerse cargo de los daños. Qué bajón, quedó muy mal la persona, ¿tenés idea?
0: La nota, hay que leer la nota completa.
1: Claro, búscate ahí, claro, determinar quién estaba al volante. Mira.
0: Se estima que es una mujer.
1: Que siga que estoy.
0: Se decía que era una mujer.
1: Sí.
0: Se sospecha okay. Que era una mujer. Decía que había un hombre que se quejó que la casa no estaba limpio los platos. Esta salió.
1: Porque dijo que
0: esta
1: le
0: salió, no está hecha la comida.
1: Ah, le
0: y salió mi mujer, digo, claro. Debe ser esta.
1: A la miércoles, qué tanto. Sí, sí.
0: No, mentira, un chiste machista, perdón, machirule. Ah. Era humor
1: machirule.
0: Sin límite, decía la publicidad, ¿no?
1: Ahora aguantar. Sin filtro.
0: Sin filtro.
1: Sí,
0: bueno.
1: Sí, así dice nuestra publicidad.
0: Vamos a la siguiente y última noticia maligna, que ya estamos ahí nomás del corte. Esto cae un inspector municipal. Los inspectores de Córdoba, cuando no son los de la policía, son los municipales. Cae un inspector municipal. Ojo, la MUNI no se preocupe acá. La MUNI no se preocupe las municipalidades de acá de Santa Cruz.
1: No es de Río Gallegos. Ah, bien.
0: Temblaron, ¿eh?
1: Sentí su miedo, decía.
0: Sentí, huelo el miedo. ¿Viste? Huelo,
1: sí,
0: ya
1: sí,
0: estaba
1: sí.
0: Prendiendo fuego la casa con tal de zafar de las pruebas. Cae un inspector municipal en Córdoba acusado de pedir coimas. Tenía un arsenal en su casa. Tenía un arsenal arsenal de armas. ¿Cómo ocurre esto? Un inspector llamado Félix César Escobar fue detenido e imputado por pedir coimas a comerciantes de salones infantiles para acelerarle los trámites. Cuando fue allanada su propiedad, encontraron armas de guerra. También.
1: Tranqui nomás.
0: Tranqui, bueno, puede estar dura la mano ir a hacer un control municipal.
1: Qué fuerte.
0: Puede ser peligroso a veces, ¿viste?
1: Y
0: que,
1: sí, no. Qué coso. Qué bueno.
0: Y bueno, lo agarraron. Bueno, cuando no son estos, son la policía. Aunque la policía de Córdoba a veces policía. Tiene sus buenos y sus malos policías.
1: Bueno, como todo, amigo.
0: Como todo, lamentablemente. Yo me acuerdo la vez que...
1: es así.
0: Con un amigo le quisimos hacer una joda, otro íbamos a juntarnos a comer unos panchos, le quisimos hacer una joda y lo atropellamos.
1: ¿En serio, amigo?
0: Lo atropellamos y justo pasaba un patrullero, cuando la policía lo vio así con la cara toda salpicada, roja.
1: Ay, pararon. Yo creo que vi ese video.
0: Sí, lo tenemos acá, lo vemos, la vez que casi...
2: ¡Ay, lo topa, lo topa!
0: Acá me dio por
2: ti. ¿Le pegué en serio? ¡No, pero te está choto! ¡Silvio! ¡Silvio! ¡No, le pegué! ¡Silvio!
0: Acá estamos viendo cómo atropelló un amigo, plena noche, Silvio. Ciudad de Córdoba.
2: ¡Silvio! ¡La madre, Silvio! ¡Silvio! ¡Lo maté, boludo! ¡Eso por andar manejando con lentes! ¡Fue mi culpa, Silvio!
3: ¡Y yo que te hablaba, pelotudeces!
2: ¡Sí! ¡Otra vez ir a la cárcel, no! ¡Silvio, no me dejes! ¡No lo dejes, Silvio!
0: Sí. Ay, me lo sacaste justo en el remate.
2: Miguel.
0: Ahí está la policía.
2: Ay, Dios. Sí, Dios. Y ahora confiamos con los panchos, pelotudo.
0: Le habíamos pisado el frasquito de queso. Nos quedamos sin comer. Y sin plata, porque la policía hubo que garparla esa parada. ¿Viste?
1: Así,
0: viste que seguía taca-taca, te piden.
1: La cara de... O sea, sí, por favor, dame el contexto real de este video.
0: Esto es... Esto es un fragmento de La Prueba Final, un corto que se va a reestrenar el año que viene acá en la ciudad de Río Gallegos. Coproducción entre Córdoba y Río Gallegos. Mira. Se grabó con actores de acá y actores de allá. Esto es un fragmentito de algo que pasa en toda esa situación de estos tres estudiantes. Son estudiantes.
1: Ah, mira, qué fantástico.
0: Así que, nada, justo cuando estábamos grabando eso pasó la policía. ¿Y qué vamos a hacer? Se paró la policía y seguí filmando.
1: Ay, me parece
0: ya
1: muy
0: está.
1: Bien.
0: ¿Qué va a hacer?
1: Sí, me parece muy
0: ya
1: bien.
0: Ya tenías todo. Tenías un patrullero ahí al lado, ¿qué más claro. quería? No lo pagaba, no tenía que llamar a nadie, pedirle favor a nadie, ya que estamos, seguí grabando.
1: Haz lo tuyo, Willy, haz lo tuyo.
0: Sí.
1: Claro, y el tipo me mató la cara como diciendo, ay, Dios mío.
0: Porque se bajó como mirando claro, a ver qué había pasado, porque nosotros gritando, sí. alguien tirado en el piso, era como que...
1: Muy bueno, se terminó siendo parte del corto sin querer
0: terminó
1: ser parte
0: siendo
1: del
0: parte del corto.
1: Es muy bueno. Te
0: de
1: felicito,
0: eso tenemos
1: amigo.
0: Que hacer cortitos así,
1: sí,
0: videitos
1: amigo,
0: cortitos.
1: Sí, con historias.
0: Eso
1: cortas.
0: Ahora no sé cómo te va a dar el tiempo,
1: no
0: pero.
1: No sé, amigo, estoy complicada. Pero todo se puede.
0: Te vengo a buscar después de tu hora. Me levanto temprano y me vengo a las 10, 11. Claro. Grabamos una cosita, desayunamos.
1: Chao.
0: Fijamos que grabamos y.
1: Claro, sí.
0: Algo
1: totalmente.
0: Así, porque te va a tener que hacer los tiempos.
1: Yo tengo ahí una amiga que tiene una muy buena cámara. Y nos puede hacer una gran
0: nos
1: producción.
0: Puede hacer, me sí, gusta, sí, me amigo. Gusta. Tenemos que armar.
1: Tenemos que charlar.
0: Tenemos que sentarnos sí, charlar sentarnos y armar los sketches para poner este tipo de
1: sí,
0: cosas.
1: Sí, porque yo creo que eso es lo acá. Que más trabajo lleva, la preproducción.
0: Es la decir qué tanto vas a grabar,
1: claro.
0: cuántos,
1: así, y de qué va a tratar.
0: Qué cambios de ropa, aunque sean cortitos.
1: Sí.
0: Y después, bueno, grabarlo y editarlo.
1: Claro,
0: no
1: exactamente. Pero no, yo siento que la preproducción, que es toda la preparación antes, lleva como...
0: Lleva.
1: Su elaboración.
0: Así que...
1: Ay, mira, dicen, obvio, empezaría a tomar vino solo para ir.
0: Muy bien.
1: Ay, así que no tomás vino. Mirá que, claro, es un requisito fundamental en mi programa el tomar vino, así que por favor, sí. Mirá.
0: Fernet no hay Fernet.
1: No, dice. No. Ay, lo siento, no.
0: Birra, pero él vino. Es de la birra, él es de la birra como yo, de la
1: ¿ah,
0: IPA.
1: ¿Sí? Ah,
0: sí,
1: mirá
0: sí.
1: qué piola.
0: Toma Fernet, pero de la IPA. Qué raro que vino, ¿no? Me parece que...
1: Es raro que
0: bueno,
1: a alguien no le guste el vino.
0: Hay gente que sí, gente que no.
1: Sí, totalmente, pero bueno, ahí uno... Sí. Bueno, ahí lo charlamos.
0: Ahí lo
1: en
0: charlamos.
1: Privado.
0: Bueno, ahora tenemos en dos minutitos el corte y ya sí. pasamos a Tragame Tierra. Hoy tenemos a Mar Mágica Tarot.
1: Mira.
0: O tenemos igual bien.
1: La tenemos a ella, sí. Y tenemos datita interesante.
0: Ah.
1: Tenemos bien. Datita. Sabes que me olvidé de pasarlo, pero traje el video de cómo me fue con mi limpieza de huevo. Y tengo también la data post de eso. Porque nada, medio que me funaron un toque.
0: ¿Te funaron? Sí, bueno, sí, mejor. Sí. Es mejor que te funen, viste, a pasar desapercibido.
1: Claro, pasa que uno no sabe, viste, y cuando uno no sabe pasan estas cosas de que hay mucha información. O sea, eso es lo que...
0: Bueno, hay que ver si la información que tienen los otros es la correcta.
1: Exactamente, o sea, hay que ver cómo es. Así que tenemos muchas consultas para hacer la Mar.
0: Tenemos lo de Laura. Hoy estaba lo de... Había dos... Ah, eso viene después. Digo, le voy a pasar. Bueno, fue el torneo de Aura acá en
1: Farmear Aura.
0: Farmear Aura.
1: ¿Cómo se puso, amigo? Estuvo lleno. Yo estuve hablando hoy con Rodrigo.
0: Un sector estuvo. Tampoco que estaba toda la plaza.
1: Para mí estaba lleno la gente.
0: O sea, estaba...
1: O sea, todo lo que es el centro de la Plaza San Martín estaba rodeado de gente, de pibitos. Mucha gente con pibitos.
0: Mucha
1: Mi mamá
0: gente.
1: Que ese día también salió, me dijo... Todos se iban para la Plaza San Martín, Aparte que estaba hermoso también el día, acompañaba
0: sí,
1: muy
0: prestó.
1: Bien.
0: Bueno.
1: Rodrigo la rompió, yo estuve hablando con él.
0: Bueno, viste, qué sé yo. Sí, estuvo pasable. Va, pasable.
1: Ay,
0: he visto
1: claro.
0: mejores. Las he visto mejores. Lo que sí no me gusta, que esto lo voy a dejar acá y a lo ver. Dejo picando para después del corte, esto de que pongan en la misma categoría niños con otra gente. Porque es como tener un ciego en un concurso de canto. Te va a ganar, por más que vos seas Whitney Houston, Mariah Carey, te va a ganar el ciego por ser ciego. Bueno, en esto ganan los niños por ser niño, por factor lástima.
1: Ay,
0: lo
1: no
0: dejo acá picando y nos vamos y seguimos con más.
1: Desorden en la mesa, no te muevas.
0: Cosa que nadie me puede retrucar.
1: Bien, ya volvemos.
0: La tiro
1: Quédate ahí.
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0: Y acá estamos de vuelta con más.
1: Desorden en la Mesa.
0: Acá volvimos, ¿vieron?
1: No nos vamos mucho.
0: Tenemos de todo. Bueno, ahora empezamos con la sección Trágame Tierra.
1: A ver, ¿qué habrás traído?
0: De todo.
1: ¿Qué habrás traído?
0: Laura traía un recital de damas gratis, siempre que tú bailas.
1: Se te ve, se te ve.
0: Traía un fragmentito de Pasión de Sábado, ¿viste?
1: Laura. Bueno, cada una farmea como pueda.
0: Claro, sí, cada uno con lo que tiene.
1: Claro, exactamente.
0: Y esas chicas, vaya que tienen para farmear.
1: ¿Cómo farmean? De aquí para allá. De aquí para allá.
0: Está como el video ese, ¿viste el despiole que hubo en estos streaming a los cuales nosotros. De los cuales nosotros hablábamos hace un ratito, criticábamos.
1: Constructivamente siempre.
0: Siempre. El hijo de... Me sale decir la Pegüe, pero no ese. Ay, ahora se me borró. Leuco.
1: Leuco.
0: El Leuco chico, digamos, sí, el hijo.
1: Él me
0: junior.
1: Gusta.
0: ¿Viste que criticaron en su programa a la chica que bailaba Pasión de Sábado? Y se armó un despiole.
1: Sí, la chica salió a hacer una publicación respecto a eso de como quiénes son ellos para burlarse de su paso por ese programa que para ella era un montón.
0: Sí, era un montón. Sí,
1: porque,
0: sí, sí.
1: Pero dice como que se desprestigió. ¿Por qué? Porque es Pasión de Sábado. ¿Pasión de Sábado? O sea, la otra vuelta, ¿sabés quién también salió a hablar? La que es conductora, no me acuerdo cómo se llama.
0: Marcela Baños.
1: Porque es como un programa que sí realmente está desprestigiado y no lo toman como parte de algo importante.
0: Como si fuera parte de la tele, claro. Siempre en los Martín Fierro todos están lo menos.
1: Eso.
0: Sí.
1: Entonces ella salió a hablar de eso porque dice, ¿sabés cuántos años llevamos al aire?
0: Como 30, llevan un montón de años.
1: Un montón de años, y claro, y nunca lo han bajado, nunca, o sea, tranquilamente se pudo haber terminado con todas estas, con todos estos programas nuevos, ahora, por ejemplo, con un poco de ruido y todo eso que invita a los artistas.
0: Un poco de ruido no me gusta a mí.
1: A mí me gusta seguro el artista.
0: ¿Vos sabés
1: que esté?
0: No me gusta tampoco que cuando lo hacen, yo soy el aguafiesta. Sí. Cuando lo hacen en la fiesta o estamos en una casa escuchando música y empieza alguien.
1: Bueno, porque hacen como una.
0: Si pará, sí, loco. Yo sí. También lo estoy disfrutando. No hace falta que estés aplaudiendo bueno, arriba de una mesa. ¿Qué te pasa?
1: Viste que hay muchos que hacen con el, que salen con el oa y qué sé yo,
0: sí,
1: bueno, con toda esa.
0: Pero te cortaría la garganta.
1: Esas onomatopeyas raras. Bueno, es desde ahí. Entonces, ella tiene razón, porque es un programa que está. Marginado realmente por
0: sí,
1: ser,
0: obvio, pero
1: por
0: porque de, es de la de lo tropical, ¿viste?
1: Claro,
0: ¿viste? De, como y, que es la música no, del pueblo.
1: Tendría que recibir
0: por así
1: un merecimiento
0: decirlo.
1: Merecido.
0: Merecido
1: merecimiento. Porque
0: reconocimiento.
1: También. Muy, muy
0: así
1: estudiado.
0: Así va a ir a hablar a la mañana.
1: Cállate.
0: Así va a ir.
1: Olvídate. Así que no,
0: lo
1: bueno.
0: Quiero ver a Pablo Baruel.
1: Pobre Pablo. Te quiero, Pablo. Te quiero, Pablo, recién te conocí. Pero nada, bueno, y eso. A ella hablaba mucho desde ese lugar. Estaba muy enojada. Porque no lo toman en cuenta. Porque
0: no, no,
1: no,
0: pero aparte se le mataron de risa. Se le hicieron que un montón de gente se le
1: nunca
0: mate de risa.
1: Nominados.
0: Así que bueno, vamos a ver qué pasó. ¿Qué pasó con esto? Acá nos dice alguien, mira, alguien me escribe, Nati. Nati dice es una cantante de acá que me escribe, que nos está viendo, nos saluda.
1: Ah,
0: y
1: Natalia
0: dice,
1: Cabrera.
0: Natalia Cabrera.
1: Ay, te mandamos
0: no
1: un
0: me
1: saludo.
0: Salía el apellido. La tengo anotada como Nati C y digo, bueno, Nati C. Yo lo viví desde adentro lo que hablan. Y hay un pique de lo de Pasión. Contanos más, Nati. Bueno, sí, es la típica, ¿viste?
1: Sí, ella estuvo en el programa, ¿sabes? Que no es
0: el de Diego Ramos.
1: ¿Diego Ramos?
0: Ella, Nati, se estuvo en un programa de Diego, en lo de Diego Ramos, yo la vi. Yo es una cantante, un día podríamos tenerla acá.
1: Sí,
0: aprovechamos
1: obvio.
0: A hacerla.
1: Aparte es
0: de 6 a 8, vos tirano cuando querés venir. De lunes a viernes.
1: En
0: ya.
1: El mundo de la cumbia.
0: De la cumbia, de es acá, bueno, de es lo fantástico. Local. Es como
1: y aparte, esta. O sea, todo. Vi, porque ella también tiene de bailarina a una amiga mía, Vanessa Godoy, que le mando un besote enorme. Y también se fueron de gira para allá y estuvieron en los programas de allá y estuvieron así. Re piola, dice, no, para mí se fue mundial. Ah.
0: Mira, acá nos dice la productora, escucha esto, Nati Cabrera, escucha esto. La productora nos está escribiendo, que también nos está viendo como vos. Dice, invítala el jueves al programa de la radio. Fue ella en Pasión de Sábado.
1: Claro.
0: Ella estuvo en Pasión de Sábado.
1: ¿El jueves o el viernes? El viernes son de ranchada.
0: Bueno, no, que no, que, pienso, que, venga, no que venga uno y que venga el otro. Si ya está, ya conoce la entrada.
1: ¿Tenemos este viernes
0: puede
1: alguien ya?
0: No que yo sepa.
1: Por eso, porque pienso venite, que
0: Nati,
1: y ranchamos.
0: Decinos cuándo puedes venir, jueves o viernes, de 18 a 20. Estás invitada, pero confirmanos.
1: Claro, sí. Estaría re piola.
0: Sí, sí, sí, que venga, que tire algo, que se tire unos temas.
1: Que
0: algo.
1: Se tire unos pasos,
0: una fama. Por eso, pero contestaron lo que te estamos preguntando,
1: claro,
0: porque ella me está poniendo todo el currículo,
1: de...
0: pobrecita. Que estuvo en Pasión de Sábado, La Bandurria de Un Poco de Ruido.
1: Eso,
0: ahí
1: está,
0: pública,
1: La Bandurria. Porque la Bandurria. Son otros los que. Un Poco de Ruido es un programa que creo que va por. Y después está el otro que estuvo en Chiquititas, el morochito que perdió el ojo.
0: Ah,
1: no me acuerdo
0: sí,
1: el nombre.
0: Sí, sí,
1: ahí en el programa que está él, la vi. Yo mira. ¿Cómo fue conocerlo a él? ¿Qué te pasó en el ojo? Le decía, yo te miraba cuando era chiquitita y bailábamos.
0: Sí, sí, sí, él era...
1: Es genial.
0: Después en Rebelde Way estuvo.
1: Claro, sí,
0: bueno,
1: fantástico.
0: Vamos Morochón. Entonces a los videos de Tragame Tierra. Ay, a ver sí, qué amigo. Tenemos. Que nosotros nos colgamos hablando, sigámonos colgando después.
1: Vale, me
0: alegro. Esperá a que responda Nati. Esto ocurrió en Córdoba. 120 pelados con barba se juntaron a farmear aura.
1: Los amo. Mi amigo Javi tendría que haber estado ahí. Mira. la tienen re clara. Mirá.
0: Esto ya hace rato que vienen haciendo cositas juntos. Se juntan todos los pelados y hacen.
1: Es fantástico.
0: Hacen. Tenemos al de acá, en la farmeada de ahora de acá, Palacios. Creo que está como B0, si puede ser.
1: Es fantástico de pelados.
0: Esto es acá, arriba del monumento San Martín. La cantidad de gente, el organizador Rodrigo se llama, ¿verdad?
1: Rodrigo Arredondo.
0: Rodrigo Arredondo. Sí. Ve, ahí tenés a los nenes ahí farmeando aura.
1: Mi chiquitito. Pero amigo.
0: La gente le decía cosas, retirate.
1: Bueno, sí.
0: Yo también grité, ¿eh? Yo gritaba por Peter, el Peter. El Peter es el de la máscara esa plateada.
1: Ah, porque sí, le dijeron.
0: Y después
1: que...
0: el otro, que no sé, que le pedían que se saque la remera, no sé. Fue una cosa.
1: Se puso raro en un momento.
0: Se puso raro. Mirá la gente colgada
1: tuyas,
0: arriba del árbol.
1: ¿Estas son imágenes tuyas?
0: Sí, son mías, son mías. Ahí está. Ese es el que amenaza con sacarse la remera, que se está sacando la corbata.
1: Ah, pa. Se iba a poner repitante el asunto.
0: Después yo lo vi, digo, con razón todos estaban emocionados, porque era un Mr. Músculo el chabón. Mirá,
1: por eso le pedía que se saque la
0: claro. Mirá ahí arriba.
1: Me encanta porque sabes que también veo, además de todo lo que se está haciendo, no hay niños con celulares.
0: Yo me encontré con un montón de alumnos ahí adentro, que ahí están llorando, hay nenes que lloraban. Lloraban, farmeaban tanta hora que lloraba la gente, ¿viste? Era... Ahora, de laburar ni hablemos, ¿eh? De saberse las tablas. De saberse las tablas.
1: Voy a hacer una mención especial porque justo estuve hablando. Hoy le escribí el sábado, le escribí a la noche felicitándolo a Rodrigo Arredondo, que soy una gran fan de su trabajo y de todo lo que hace, y aparte de la impronta con la que hace las cosas, como él comunica, se ve muy poco eso. Nadie agarra y captura a la gente en la calle tan bien como él.
0: Y que
1: acá
0: se deje captar también la gente. O sea, tiene algo que atrae.
1: Tiene un aura. Entonces, nada, mis felicitaciones así especiales a Rodrigo, que nada, hoy estuvimos hablando un poco y también se lo dije exactamente tal cual, así por mensaje de audio. Lo felicité. Y otra cosa es de que él habló muy bien de esto porque dijo, está bien, para la mayoría de la gente esto será una estupidez, hablando así
0: en criollo, ¿no?
1: Para mí también, le digo, vos sabés que a mí también me pareció una estupidez porque, bueno, siento que es un poco, pero esta estupidez hace que pasen estas cosas. Mm. Que los pibes se junten a hacer algo que será una estupidez para vos, pero es sano.
0: Bueno, disfrutaron el día.
1: Claro, disfrutaron el día, estuvieron
0: y no lo arruinaron, lo bueno fue que lo extraño.
1: No
0: y
1: hubo,
0: bueno,
1: no
0: lo arruinaron, porque viste que acá en Gallego pones algo lindo y ya a los dos minutos te lo rompen.
1: Sí, sabemos que eso funciona
0: así un poco
1: también. Te lo
0: destruyen, es bastante dañina la gente.
1: Pero
0: acá
1: estuvieron todos reunidos, mirá, hay niños abrazando a otros niños.
0: Llorando.
1: Estuvieron, sí, no sé, pobrecito, ¿qué habrá pasado?
0: No, porque no quería que pierdan.
1: Ay, mi chiquita.
0: Ellos le decían, no vamos a perder, ¿no? Y que perdieron al final.
1: Bueno, ¿viste? O sea, vos
0: pero
1: te das cuenta,
0: bueno,
1: lo que
0: sí hay una cosa.
1: Lo lindo es que juntaron niños que necesitan esto, necesitan de otras personas para socializar, para conectar, así como se hace tradicional, y se tuvo que haber seguido haciendo así, ¿me entendés?
0: Bueno, que sigan con la propuesta. Total, 50 luquitas que dieron en ese premio no es nada. Pueden hacerla tranquilamente, la consiguen en un rato.
1: Es una merienda.
0: Pero bueno, lo que yo sí veía malo es que esto, tenían a los pibes grandes compitiendo contra los chiquitos.
1: Ah, y bueno,
0: es como el factor
1: ahora.
0: Lástima.
1: ¿Vos decís?
0: Sí, o sea, los chiquitos dan como más ternura, más lástima, lo que fuera, entonces más vale que
1: tendría
0: lo,
1: que
0: lo
1: ser
0: hagan.
1: Haber sido como por categoría.
0: Por categoría, niños, ponele adolescente entre adolescentes, chiquitos entre niños.
1: Sopa paraguaya.
0: Adultos con adultos.
1: Bueno, puede ser, pero también tenía que ver mucho con esto del farmear aura. El farmear aura es
0: la próxima me voy todo montado, ¿sabés cómo farmeo?
1: ¿Sabés cómo la farmeo?
0: ¿Sabés?
1: Pero me pareció muy fantástica.
0: Dame las 50 lucas, dámela ya, antes de anotarme.
1: Págame. Pero
0: bien.
1: No, espero que hayan más convocatorias, no sé si de farmear aura, pero sí convocatorias que inviten a la gente a socializar y a compartir un lindo momento.
0: Y bueno, se portaron bien, no hubo disturbios, no hubo destrozos, la verdad que
1: sufrió violencia ni nada.
0: No.
1: Qué hermoso, amigo. ¿Hasta qué hora te quedaste?
0: Yo me habré estado como una hora ahí adentro.
1: Mira,
0: porque tuve que pasar, hubo que pasar entre la gente. Yo agarré la cámara y digo, permiso, cuidado la cámara, viste, como si fuera alguien de los medios, ¿viste?
1: Ajá.
0: Permiso.
1: Soy de la opinión, permiso, soy Andy de
0: no,
1: la
0: ahí
1: opinión.
0: Me agarraban los otros, ahí me iban a agarrar los de seguridad de los que organizaban esto, que es el medio.
1: Porque a ellos les
0: opositor.
1: Sirve también que se vea.
0: Pero bueno, estuve ahí, me encontré con un montón de alumnos, que profe, ex alumnos, profe, qué sé yo, que saludo, que esto y aquello. Así que la verdad que la pasé lindo.
1: Ay, fue, bueno, fue, amigo, me encanta. Fantástico, es la idea.
0: Así que fui con una amiga, la dejé allá esperando como una hora. Se nos enfriaron los mates cuando volví para tomar mate, helada el agua. Y pero bueno, sí, yo amigo. Lo disfruté, me reí, grité. Yo era uno más allá.
1: A ver, ¿por quién alentaste?
0: Yo gritaba por el de la máscara, ¿viste?
1: Ah, y ese era el que la tenía.
0: Chiquito, el otro que estaba al lado.
1: Bien, el de la
0: el que
1: barba.
0: Amenazaba a mostrar los pechos. Y no lo hizo.
1: Niños presumidos estos.
0: Es de un pibe de 17, están... 18
1: es que
0: años, no sé cuánto
1: los
0: tendría.
1: Ahora los chicos de 17
0: no sé qué comen, vienen con hormonas, ¿viste? La que hacen crecer a los pollitos. Ese tipo de hormonas.
1: No, es que los pibitos ahora a partir de los 16 años, amigos, ya arrancan el gym. Y vos viste lo que es.
0: Sí,
1: o sea,
0: sí,
1: ellos
0: sí,
1: comen
0: sí,
1: todo
0: sí.
1: el día y después si se van al gimnasio ya es muy fácil. Bueno, sigamos con las noticias, amigos, no nos vayamos por las ramas.
0: Bien, vamos entonces a lo siguiente. Ocurrió en Buenos Aires, un ladrón intentaba escapar. Vamos a primero a la foto, hay una foto.
1: Sí, hay foto y video.
0: Fotillo,
1: ¿no?
0: Sí, hay foto y hay video.
1: Me encanta. Tan re paraguayo lo más.
0: Ah, no pasa nada. Bueno. Ah, esto, mira, viene el video solamente. Se escapaba un ladrón de la policía y un conductor de moto le puso... La piernita.
1: La pierna.
0: Pero se sacó la mugre el otro, ¿eh?
1: Mira cómo le hizo, se la hizo re bien.
0: Se la hizo re bien, se la hizo
1: qué
0: re bien.
1: Bien, un buen ciudadano. Tenemos un buen ciudadano.
0: Héroe sin capa, ¿viste?
1: Claro, no, sí, re bien. Atento el chico igual, porque él pudo tranquilamente haber estado en Narnia y el chabón
0: sí,
1: detectó
0: sí, sí.
1: Un maleante, esto es un maleante.
0: Bien, vamos a la siguiente. Esto ocurrió en un bien. Cementerio. Están haciendo avistajes paranormales dentro de un cementerio.
1: Necrotour
0: se llama. Esto en Salta.
9: Se apagó la luz de fondo y está por dar algo, me está por llorar.
11: Pero de frente apagan la luz, eso es normal. ¿Por qué onda? ¿Todo bien? Ahí está, déjala prendida, no te preocupes.
9: Por ahí tiene sensor de movimiento. Lo que sería peor, porque significa que hay...
0: Viene pasando varios. Peor. Un ejército de fantasmas.
9: Se está viendo, ¿no? Cómo se prende y se apaga la de fondo, ¿no?
11: Pero, ¿no se debería mantener prendida directamente esa?
9: No sería el mejor momento, justo, pero bueno. No importa, ignoremos.
1: Es un gran momento. Ah, ignora,
9: chalo, si vos ignorás, no pasa nada.
0: Ya bueno, está, anda caminando. Tendrían que haber pegado la vuelta para atrás a ver qué había.
1: Sí.
0: Todos juntos a saber qué había.
1: Uy,
0: estaba reprendida la luz, no sé, hasta que llegaban al centro y ahí se apagaba. Ay, qué bien.
11: ¿Cómo se llama, por ejemplo, este lugar, este sector?
0: No, no sé, tendría que estar en el momento. Como no lo he vivido.
1: A mí me da miedo que se me quede. Me daría miedo que se me quede pegado algo de ahí, de esos lugares. Eso
0: ah, bueno,
1: miedo.
0: Pero te puede pasar lo mismo en un hospital o en un cementerio.
1: Ah, bueno.
0: Bueno, porque los hospitales tenés dicen razón. Que donde más hay fantasmas, porque
1: uy,
0: ahí donde
1: tiempo,
0: murió la gente,
1: sí.
0: Agonizó, sufrió en el cementerio, bueno, ya sí. Están muertos. Digo. Pero dice que hay
1: otro.
0: Más ahí que en otro
1: lado. Es otro level.
0: Palacios tiene una maquinita Casa Fantasmas.
1: ¿En serio, Palacios?
0: ¿Palacios? Confirmanos.
1: ¿Es de Ghostbusters?
0: Yo lo he visto. Sí, acá
1: mira.
0: Nos dicen que sí.
1: ¿Y cómo funciona? Detecta ondas paranormales.
0: Pero lo has probado, dice que detecta ondas paranormales. ¿Lo has probado en el cementerio? ¿Lo has llevado a algún lado? Acá, aparte de acá.
1: Acá
0: iba a fantasmas, ¿eh? Acá está lleno de fantasmas acá adentro, ¿eh? Sobre todo ahora conduciendo hasta ahora. Pero explotaba. Pero al cementerio, ¿lo has llevado a algún lugar así? No. Solamente acá. Bien.
1: Bueno, esto es un edificio muy antiguo igual, ¿eh? Puede tener su buena carga. Claro.
0: Más viejo, la cantidad
1: acá
0: de gente
1: sí.
0: Que murió acá adentro.
1: Sí, hay algo.
0: Ah, era hospital de guerra esto.
1: Claro, no.
0: Tenía tremenda sentido. Historia el diario.
1: Sí. Mar dice, Mar que cuando da Mar.
0: Mágica, nuestra invitada dentro de un rato.
1: Mariela Sánchez, ella dice que sí, cuando va a entrar al edificio siente una cierta carga energética.
0: Mira.
1: Sí, empieza a dolerle la cabeza. Eso es verdad, cuando hay mucha energía de un... Es un edificio muy antiguo.
0: Mirá, la verdad que no sabía, no, yo nunca me lo imaginé, nunca sentí nada.
1: No,
0: ¿vos
1: capaz
0: sentiste
1: que no
0: tenés... algo, Palacios? Sienten, acá dicen que sienten, que mirá, él no, pero los otros sí.
1: Aparte hay mucho movimiento hasta muy tarde, ¿o no? Entonces eso también, todo ese, ¿viste? El famoso, eso, ¿viste? el, ¿cómo se dice? El ajetreo, se le dice. Uh-huh. Bueno, eso. Queda todo ese movimiento de todo lo que fue en el día, entonces suma, ¿viste?
0: Vamos a prender fuego un árbol para
1: asomear. ¿A ustedes qué les pasa
0: asomear?
1: Con las cosas paranormales? Sí, acá tenemos que hacer un par de bombitas de humo.
0: De humo todo ahí. Una...
1: Vayan, vayan, sigan a la luz.
0: ¿Viste cómo hacen que te tiran la bomba, viste? Y vos tenés que salir corriendo, te tiran la bomba de humo, viste? Porque vos tenés que salir corriendo porque si no te agarra toda la
1: intoxicada.
0: Nariz.
1: Intoxicada.
0: Intoxicado. Hay que tirar, pero con somerio, viste? Con claro. Ruda macho.
1: Ruda macho. Bueno, viste que ella habla de esto, de la importancia de tener las plantitas esas en la entrada,
0: sí,
1: de la casa. Nos olvidamos este mes de tomar.
0: Yo no tomé. Vos ibas a traer. Sí. Bueno, no pasa nada. Lo que importa es la intención.
1: Sí.
0: Vamos al siguiente videíto de algo.
1: A ver.
9: ¿Te puedo entrevistar o no?
12: Con putos libertarios no hablo.
9: Ah, bueno, gracias, está bien. Bueno, yo como tampoco. ¿Qué querés que te diga?
0: No, Robertito, te pobre, no pega una.
9: Bueno, lo que me hicieron, ¿no?
0: No pega una. Ponelo de vuelta, por favor.
9: Así estás. Bueno, dejémoslo, pobre, sí. ¿Te puedo entrevistar o no?
12: Con putos libertarios no hablo.
9: Ah, bueno, gracias, está bien. Bueno, yo con vos tampoco. ¿Qué querés que te diga? No te voy a responder porque sos
0: de uno a otro. De uno a otro. Porque eran dos, bueno, porque el otro
9: estás,
0: también era.
9: Así estás.
0: Yo
9: así
0: le siento
9: está,
0: el
9: bueno.
0: aula.
9: Bueno, dejémoslo, pobrecito, pobrecito. Es un pobre tipo. ¿Qué vamos a hacer?
13: Robertito.
9: ¿Te puedo entrevistar o no?
12: Con putos libertarios no hablo.
9: Ah, bueno, gracias, está bien. Bueno, yo con vos tampoco. ¿Qué querés que te diga?
0: Pero me mata.
1: Bueno, viste que hay
0: así la manito me encantó. Eso me encantó. Ese gesto ya me lo dijo todo. Ya me lo reveló.
1: Hasta que si no fuera libertario. O sea, que te...
0: Y claro, hablaría con él. Era claro, una cuestión política.
1: Es cuestión política.
0: De piel.
1: Nada, claro. Lo otro, bueno.
0: Claro, el otro era bailarín agregado de tango. Pero me mata esta bicha mala que le dice: así estás. O sea, ¿cómo estás? Está pobre, está en la calle.
1: Estás ahí,
0: o sea,
1: bailando en la calle.
0: Mirá qué malo que es. Porque si le hubiese dado la entrevista.
1: Si te fuera bien, estarías en el Maipo.
0: Él hubiese tenido. O sea, la misma actitud, el mismo pensamiento lo hubiese seguido teniendo. Pero y no sí se lo hubiese dicho.
1: Ayer estuve viendo los videos de un pibito que es uno rubio, no me acuerdo cómo se llama.
0: ¿El Momo? No, el Momo ya no es tan
1: es
0: pibito,
1: rubio,
0: ya es un.
1: Que también está acusado de ser también parte de estos de libertarios. Y él
0: fue
1: a las universidades que
0: sí
1: lo refunan al flaco. Lo
0: que
1: refunan.
0: Está en la tele, sí, ahora sí no me puedo acordar el nombre. Que bueno, es como Fran Fijap y todo eso.
1: Claro,
0: tipo,
1: ¿viste?
0: El gordo Dan y todo eso.
1: Claro,
0: de,
1: como Dan, ¿viste?
0: Pero ya sé quién es, si uno flaquito, bien,
1: bien
0: blanquito de piel,
1: sí,
0: ojitos
1: sí,
0: claros.
1: Sí.
0: Sí, que
1: lo
0: siempre
1: refunan.
0: Es bastante. Pasa que él es bastante controvertido.
1: Dice que es provocador. Él dice que solamente está haciendo su trabajo. Yo lo veo tipo haciendo de periodista. No veo tipo que está insultando. Es más, a él
0: no, pero vas a provocar. Es como que yo, periodista, me vaya con una remera de River a la Boca cuando perdieron. Y voy a hacer preguntas incisivas sobre los jugadores. Te vas a comer una trompada, seguro.
1: Pero,
0: como mínimo,
1: también
0: te tiran
1: hablo
0: riachuelo.
1: De. Siento que eso habla de la cabeza que manejás en ese momento. Por ahí fue, por ejemplo, a las universidades públicas y se metió a hablar con la gente y a tirar el tema de, bueno, que él tiene mucha data, tiene muchos muchas estadísticas, mucha cosa, el chabón
0: como
1: estudia.
0: Todo, pero ahí en la realidad nunca
1: va,
0: se ven esos
1: claro,
0: números. ¿Viste?
1: Exactamente. Él va y pregunta y tipo, che, ¿qué pensás? ¿Cuántos? Bueno, el otro día también tiró, ahí sí que fue provocador, ¿cuántos villeros vienen acá? Dice, a la universidad pública.
0: Es que después, son esos, bueno, pers-

0: escuchar, y lo empujaban porque... y le hacían provocaciones físicas, que también eso no está bueno.
1: Sí, sí, había es que mujeres tampoco gente ahí que mucho que escuche, es como
0: ahí
1: es, que...
0: Bueno, habla de la cabeza también de la que estamos, y dejan mal parado a las personas que quizás no están a favor de como él, de lo que él empuja o de lo que él proclama o dice. Si estás de la otra vereda, trata de ser ejemplo, pienso yo, porque queda muy mal. Después como que nos tratan de... Es que, a
1: es la que gente... de los dos lados está mal, ¿eh? Sí, los sí. Dos es que buscan constantemente la roña. Sí, yo creo que esto
0: pero si el otro se acerca a vos con esos aires de querer sabérselas todas, qué sé yo, conversá. Puedes tener una conversación y decir y dar tu punto de vista, pero sin insultar, sin agresiones físicas.
1: Pasa que te ponen una cámara en la cara y te tiran una pregunta como para hacerte
0: pero
1: quedar
0: te dejas,
1: como tonto.
0: Te dejas mal.
1: También es...
0: Sí. Pero bueno, entonces, también habla de que entonces qué estás...
1: A este igual lo han dejado en bobo varias veces, digamos.
0: Sí,
1: él te muestra el justo en el que él sale campeón.
0: Obvio.
1: En lo que sale corriendo, no.
0: Él se muestra como una víctima que es que él solamente va a hacer su trabajo. Yo soy periodista, estudié en la UADE y qué sé yo, bla, bla, bla, bla. Claro, está como súper...
1: Soy un pobre periodista.
0: Claro, y él va y como que se presenta y hace sus preguntas incómodas, a la gente las pone muy mal, las hace enojar. O la gente mejor decide enojarse, porque no creo que tenga nadie el poder de hacerte enojar, sino que uno se decide enojar y bueno, y reaccionan, y ahí es donde digo, pucha, podrían demostrar un poco más de entereza, de cintura, digo, tratar de otro lado o demostrar tu postura respetuosamente, pienso yo, que eso se puede hacer, respetar que van a manejar distintas ideologías y está bien. Desde ese lado digo yo, ¿no? Manejar distintas ideologías.
1: Es que no está, no está contemplado la posibilidad de una charla ecuánime. Vos podés,
0: claro.
1: Y yo podemos tener una, no sé.
0: Claro, hay muchas cosas que vos y yo no estamos
1: sobre
0: de acuerdo.
1: Pongamos relaciones poligámicas.
0: Ahí está, bien.
1: Pongamos un,
0: él es monogámico y yo estoy a favor de la gente que es más abierta.
1: De la apertura. Yo en este momento te digo que no. Capaz que el día de mañana soy el más poligámico, poliamoroso de todos. Pero
0: María.
1: Te digo que no.
0: Claro.
1: Pero podemos llegar a charlar y sin entendernos tener una charla. Pero estos buscan yo convencerte de que vos estás equivocada y que sos una tonta y te humillo en cámara y que sos una promiscua y sos esto y aquello. Y del otro lado también pasa lo mismo que yo.
0: Claro, es como...
1: Sí, es ver quién pisa a quién.
0: Exactamente. Eso es un embole. Por eso el mundo está como está. O sea, porque ahí es donde vos te das cuenta que los que manejan todo esto consiguen lo que quieren, que es mantenernos divididos.
1: Divide y reinarás, dice el
0: dicho. Exactamente, querido Napoleón.
1: Vamos al siguiente videito. Llegamos, sí. Un hombre que los vecinos denunciaron por... andar supuestamente faineando jabalíes de manera ilegal.
0: Ah, vi la
1: y él noticia. Advierte a sus vecinos cómo se las va a cobrar. Vamos al siguiente videito.
0: A ver.
1: Coronel Pringles.
2: Estamos con Gabriel Molina en su propiedad y, bueno, llamó la atención. De hecho, nos avisaban en la radio algunos vecinos interesados en saber qué estaba pasando, si había venta clandestina de carne o, como dice acá el señor, esto tiene una explicación, están los efectivos policiales también. Nos dicen que ahora viene bromatología. ¿Cómo estás, Gabriel? ¿Qué está pasando acá en tu casa?
3: En mi casa no está pasando nada, está todo normal. Estoy, agarro chancho jabalí, mando a analizar y voy a hacer chorizo, como hice el otro día, que ahí le mostré a los muchachos y voy a hacer de vuelta. Estoy
2: bien.
3: En mi casa.
2: Bien. Okay. ¿Esto lo haces habitualmente vos?
3: Cada día por medio,
2: cuando
3: 15
2: casás...
3: días, cuando caso, los hago chorizo, panceta y los consumimos.
1: Un hombre vestido como de gaucho, ¿no?
3: Todo, ahí se mandó a analizar ayer, antes de ayer, ahora se mandó a analizar de vuelta.
2: Uh-huh.
3: Nada más que eso.
2: ¿Vos siempre trabajás así, la carne colgada acá, la mesita, el mate?
3: Para no ensuciar adentro.
2: Uh-huh. Bien. Qué
0: grande.
2: ¿Y esto te ha ocasionado algún problema alguna vez?
3: Y siempre algún vecino, viste, que no tiene para comprar un huevo frito, ese es el tema, le da envidia y llama a la policía. Pero puede venir la policía, puede venir todo, y tengo permiso por todos lados, es consumo para mí. Y que no lo puedo tener en mi casa, ya si no puedo tener mi propiedad, un chancho colgado. Ahora, yo le quisiera decir a todos esos vecinos, que se dediquen a cuidar a las mujeres de ellos. Porque yo estoy soltero y por ahí ataco por el lado de las mujeres de ellos. Porque si no tienen otra cosa que hacer, bien, voy a empezar a dedicar a las mujeres los vecinos de los que hablan.
2: Ajá.
3: Ese es el problema que tienen.
2: Bueno, pero más de alguno se va a enojar.
3: Que se enoje, lo arreglamos enseguida.
1: Lo denunciaron por cazar jabalí.
0: Me muero.
1: Y les pidió a los vecinos que cuiden a sus mujeres, que está soltero.
0: Y mirá, si el chabón caza...
1: Y sí.
0: A mí algo me pasa de repente.
1: Ojo de cazador tiene.
0: A mí algo de repente me atrae de
1: te atrae de un hombre que sabe
0: comida,
1: cazar jabalí.
0: Sí, me nace el instinto de decir, ay, mirá, acá me pueden cuidar.
1: Que hace chorizo. Okay.
0: Vivimos a choripán así. Ta, ta, panceta, dijo también todo.
1: Lo que sea, lo que sea. Bueno,
0: me dio risa porque atacó por ese lado. O sea, que a la mujer de alguien se está comiendo, ¿no? Se está haciendo el pavo,
1: sí,
0: nomás.
1: Sí, sí, sí.
0: Se está haciendo el pavo.
1: Lo averiguaremos después de...

0: el corte. Dale. Enseguida volvemos con más.
1: Un desorden en la mesa, no te muevas. Ya volvemos.
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0: Y sí, acá estamos de vuelta con más Desorden en la Mesa. Qué atrevido ese señor que vimos recién, que le iba, que como no lo dejaban cazar tranquilo ni comer su jabalí, tranquilo se iba a comer a la mujer de los vecinos. Qué atrevido. Bueno, más de una mujer feliz, más de alguna señora de Coronel Pringle feliz. Ahora vamos a ver a otra gente, no sé si atrevida, quizá más inoperante es lo que mejor le cabe como calificativo, para que veamos que no solamente son inútiles nuestros empleados municipales, sino que en todo el país pasa lo mismo y seguramente en todo el mundo. Vamos al siguiente video. Asfaltaron unas vías del tren, se olvidaron de las vías del tren, las asfaltaron donde circula. Mirá, ahora el tren no puede pasar porque descarrila. Hay que ser, ¿eh? Hay que ser, esto es en Entre Ríos.
1: ¿Qué? ¿Cómo? ¿Vas a acordar a...?
0: Mirá, los mandás a espiar y tocan timbre, ¿eh? Pero ahí ya el servicio del tren quedó ahí.
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0: Ahí le pedimos a la productora que nos cambie. Bien, bueno, ya estamos con esta noticia, ya vimos que nuestros empleados municipales no son tan tontos como pensábamos.
1: No, aparte que ellos generalmente deciden, no deciden hacerlo.
0: No, les dan, no, ellos, les dan nosotros bueno. Hacemos un chiste, pero ellos le dan, tomá, este es el material, este con los recursos,
1: y termina
0: vaya
1: haciendo
0: y
1: lo que termina haciendo.
0: Haga lo que tenga que hacer.
1: Tal cual.
0: Cueste lo que cueste.
1: Me vas a acordar al... ¡Ay, saluditos a Ewen, que ahí se conectó!
0: Saluditos y a también Cabral. A Lucas Cabral.
1: Sí, totalmente, totalmente. Un video de uno de una obra de construcción que utilizaron una escalera... para, creo que era para medir que quede recto o era como para poder pisar encima de él. Y
0: un andamio.
1: Sí, y construyeron una pared con la escalera. Sí, y la escalera quedó ahí. Y después decía, no te puedo creer. Y bueno, son cosas que
0: qué
1: pasan.
0: Inútiles.
1: Pasan en la vida, pasan en TNT.
0: Bien, vamos a esto que es de película.
1: A ver, amigo.
0: Una mujer. ¿Vos con quién te obsesionarías? ¿Quién te gustaría decir a este, aunque vaya presa?
1: ¿Obsesionarme?
0: Que vos decís, oh, me gusta.
1: ¿Románticamente vos decís?
0: Sí, obsesionar, sí. Es lo que yo, va, al menos yo me obsesionaría así, digamos.
1: A ver, me gustaría obsesionarme con el chino Darín.
0: El chino Darín, buena elección,
1: sí.
0: ¿Eh?
1: Sí,
0: buena elección.
1: Siento que podría ser su bebé reno.
0: Ah.
1: No me molestaría, con tal de que no me defina.
0: Claro, claro.
1: Para que no me limite.
0: Yo, a ver, ¿con quién me obsesionaría?
1: A ver.
0: Con el de Superman, Henry Cavill.
1: Ay, bueno, sí.
0: Ningún toto para obsesionarse.
1: No, está bien, pero es muy lindo. No me gustan los hombres que son tan lindos.
0: Excesivamente, ¿no?
1: Es sí, es, no, sería incómodo estar al lado de alguien tan lindo. Tan
0: más es como allá que de te su... despertás y al lado tuyo tenés un ángel. Es una cosa así, no sé.
1: Vos sabés que a mí me da cosa los hombres que están tan trabajados. Él está... muy trabajado.
0: Ah, eso era otra época. O sea, ahora ya está más gordito, más...
1: Sí, más normal.
0: Más normal.
1: A mí me gustan
0: sí,
1: más
0: sí.
1: Normales, más como con un poquito de
0: los
1: pancita.
0: Los otros días lo vi en
1: quizás.
0: Una foto y digo, che, ¿qué le pasó?
1: No me molesta el lavarropa. Ah, no me gusta la tabla de lavarropa.
0: Ah, sí, puede tener
1: ropa.
0: Mejor.
1: Me parece algo lindo, pero cuando no está como constantemente así, ¿me entendés? Como cuando está más relajado y que
0: claro,
1: en ciertos momentos
0: claro, que cuando no está tan, tan en pose,
1: sí,
0: digamos.
1: O de última que vos lo tocás y lo acariciás, qué sé yo, y no está tan blandito. Está como, está... Está.
0: Sí,
1: es que
0: está,
1: hombre
0: está,
1: va
0: está.
1: Al gimnasio, entrena o hace algo, ahí Pero cuando es tanto, es como que, ay, no sé, mi realidad es otra.
0: Hoy ya está más, prefiero, más persona.
1: ¿Y qué nos trajiste? ¿Qué obsesión nos trajiste?
0: Ah, bueno, pero ahora está así medio...
1: Ay, ¿qué le pasó?
0: Está medio...
1: ¿Qué le
0: igual
1: pasó?
0: Igual no se ve bien la foto. Debo
1: no, me parece que lo, agar- no, pero
0: lo agarraron más. Igual de sorpresa. Está sí. más gordo, está más excedido de peso.
1: Pero igual no deja de ser grande.
0: Ya perdió su físico.
1: Porque él es muy alto igual, ¿o no?
0: El de... Sí, es alto. Ya perdió el físico que tenía en James Bond. Bueno, en sí. Superman, pero bueno.
1: Estuvo haciendo también el Enola Holmes.
0: Ya parece, Holmes. ¿Sabes qué? El de...
1: ¿Quién?
0: El que hizo la ballena, el que hizo el... ¿Cómo se llamaba?
1: Brendan Fraser.
0: Ya parece Brendan Fraser.
1: Nada que ver.
0: Pero después de gordo. Después de haberse comido la ballena.
1: Un
0: no, está un poco baqueteado, pobre. Sí, no, claro, hay una, diferencia, no. hay una diferencia.
1: Debe ser, bueno, los años pasan.
0: Sí, los
1: amigo.
0: Años pasan.
1: Bueno, a mí me gustan más cuando están así más curtiditos, ¿viste?
0: Más baqueteado.
1: No sé si baqueteado, los años pasan para todos.
0: Bueno.
1: Manuel. Está normal.
0: No sé si puedo congelarlo. Sí,
1: bueno, terminá de contar.
0: Bueno, ¿qué pasó? Una mujer se obsesionó con un actor argentino.
1: Ah, como yo acabo
0: con
1: de decir.
0: Adrián Suar.
1: Dale, Mabel.
0: Te lo juro.
1: Vos podés
0: te
1: más.
0: Lo juro. No solo que se obsesionó, sino que lo amenazó. Amenazó con meter bombas. 18 llamadas de amenaza. Vamos a las
1: Ay,
0: noticias, porque son
1: ver.
0: Dos. Está la foto y después está el videíto.
1: Vamos. Amo ese
13: encontraron
1: material.
13: En un allanamiento diferentes recortes de su rostro en relación a la nueva película Yo Narciso. Sí. ¿Cuál es el trasfondo de esta situación? ¿Por qué detienen a esta mujer? Bueno, resulta que detectaron que esta mujer, que tiene 57 años, que es una ex docente, desde su casilla de email, ajá, el 14 de agosto disparó más de 30 amenazas de bomba.
1: No.
13: Esta mujer, que tenía una fijación con Adrián Suar, disparó 30 amenazas de bomba, donde en todos los cines en donde se transmitía, donde se proyectaba Yo Narciso, y en el teatro en donde se daba la obra Secreto en la Montaña, dirigida también por Suárez.
14: Puchado, ella es doctora en psicología clínica. Doctora, ¿cómo le va? Gracias por su tiempo. Nosotros sorprendidos con este caso, porque finalmente
0: hay
14: la
0: que
14: mujer
0: obsesionarse con Adrián Suárez. Si fuera el Adrián Suárez de joven, te
15: exacto.
0: creo.
14: Pero a ver,
15: exactamente.
0: Era como
14: pero
0: más,
14: a ver,
0: más
14: ¿es una pituco. Persona peligrosa?
0: Pero ahora
14: que hace una
0: está
14: cosa
0: todo,
14: así?
0: Parece el topollillo con la cara toda inflada, así que se puso ácido hialurónico. Parece que lo hubieran agarrado las cachetadas al pobre Adrián.
1: ¿Qué contaba la fiscal?
0: Que
15: salud mental. Una persona que está obsesionada con alguien y que nos recuerda, si nosotros pensamos un poco en el libro Misery,
14: sí,
15: de
14: claro,
15: esa fan
14: sí,
15: de ese autor que precisamente ahora está en teatro la obra.
14: Sí,
15: exacto. Claro, en realidad, a ver, a mí lo que más me preocupa de este caso es lo que tiene que ver con la ley de salud mental. A esta mujer la internan porque deciden que está de acuerdo al artículo 20 de la ley 26.657, que es la actual ley de salud mental,
14: sí,
15: porque ella representa un peligro para sí y para terceros, lo cual es lógico y por lo cual se hace una internación involuntaria.
14: O sea,
15: el problema
14: compulsivo.
15: Es que nadie se levanta un día decidiendo amenazar con poner 30 bombas.
14: No.
15: O sea, todo esto que figura en ese artículo lo que dice es, se interna en forma involuntaria a una persona que esté en situación de riesgo para sí y para terceros. Esta mujer estaba en algo más que una situación, porque si repasamos la historia, nadie arranca con una cosa así. Entonces, en su historia ya hay, la suspendieron de una escuela, la despidieron de otra.
14: Hay un conflicto con una jueza también.
16: Ya tenía una historia.
14: Hay un conflicto con una jueza también a la que ella terminó denunciando y que no le dieron lugar.
0: Claro, ya no tenía, ¿viste? Lugar, ¿no? Ya tenía, ya, o sea, estaba pobre pirada.
1: Me encantaría escuchar el testimonio de Adrián Suárez.
14: Si es que se enteró de esto, me encantaría
0: escuchar. Sí, se habrá enterado que no.
14: Por una cuestión mental, de salud mental, como bien decís.
0: No, no lo tenemos, no lo tenemos. No salió a decir nada todavía, pero...
15: Absolutamente. Por eso lo que yo digo es que lo que tenemos que tener presente...
1: Es re loco, es re loco, sí. Es raro.
0: Obsesionarse con Pacho Peña. Re fea era su obsesión.
1: Con el, ¿cómo se llama? Con
0: el de re heavy, re jodido, ¿viste? Que es esos personajes que hicieron.
1: Con el Tano Pauman.
0: El Tano Pazman.
1: El Pazman también.
0: El Tano Pazman.
1: Ese, claro, con, no sé, con Miguel Denzel.
0: Miguel Granado.
1: Bueno, podría ser. Pachu Peña. Con Nazareno. Con todos los de ese programa.
0: Lo de psicodificar.
1: Ese. Es raro, pero bueno, cada bueno, uno
0: viste, cada a... uno, viste, claro. Buscate una obsesión honesta, mamita, viste.
1: Pero parece que más allá de ser algo, porque evidentemente la obsesión, sí, no fue amorosa, era una obsesión de chabón, quiero que te desaparezcas. Esa
0: sí,
1: fue.
0: Era aniquilarlo.
1: Era, sí, sí, era.
0: No era como erotomanía. Mira, casi estuviese mi amigo Franco, me diría erotómano. Erotómano es cuando me acuerdo que él me contaba, cuando él estudiaba psicología, porque está estudiando psicología, me contaba lo que él estudiaba, ¿viste? Erotómanos son esos que se enamoran de un artista o de un actor y se imaginan que el actor en algún momento los miró o les tira como.
1: Ah, reflashean.
0: La flashean, claro, pero mal, es otro. Bien. Como que por ahí se imagina, no, me está escribiendo, me está hablando, me dijo, yo siento que él está pensando en mí. Y se obsesionan a tal punto, ¿viste?
1: No, tipo, esa canción me la escribió a mí.
0: Sí, tal cual, tal cual.
1: Qué viaje.
0: Tal cual es así, un viaje. Y no se dan cuenta, es como otro mundo para ellos.
1: No,
0: es como
1: muy
0: que
1: loco, muy
0: viven,
1: loco.
0: ¿Te acordás? Hablábamos de la realidad psíquica. De lo que vos percibís como verdadero,
1: claro,
0: falso.
1: Claro, exactamente. El delirio.
0: Un delirio, sí.
1: Un delirante.
0: Así que bueno, ¿viste?
1: Qué viaje. Hay que tener cuidado, chicos. Hay que tener cuidado.
0: Bien. Vamos a este otro siguiente video, que esto es una cosa tierna.
1: A ver.
0: Vamos a verlo.
1: A ver.
17: Marcelo,
1: ¿dónde
17: estás?
18: ¡Dani! No,
17: cállate,
18: estamos viendo
17: dibujitos
18: acá en Manchi.
0: Mirá, tiene una llama en la cama.
18: El
0: hombre se acerca con el celular hacia la pieza de un amigo llamándolo y lo encuentra tomando mates con una llama en su cama, mirando a Tom y Jerry.
18: ¿Cómo era el papi que tenía tu edad? Miraba a Tom y Jerry. ¿Cómo miraba eso?
1: Y habla con la llama.
18: ¿Te gusta Tom y Jerry? No. ¿Qué querés mirar vos?
1: Están mirando a Tom y Jerry.
18: Mira, ¿te gusta Tom y Jerry?
0: Qué bonita.
18: Qué lindo.
1: Son muy lindas.
18: Tenían siempre.
1: Son muy bonitas.
0: Sí, pero son bonitas. Igual que los guanacos, ¿viste? Bien, los guanacos igual son bonitos.
1: Los guanacos me dan más cositas. Una llama como algo. Que siento que puedo...
0: Pero estas le escupen igual, ¿eh? No son...
1: Claro,
0: son como todos,
1: sí.
0: O sea, te pueden escupir igual, sí, también, ¿no? Es que...
1: Igual esto no es normal. No sé si
0: no, no es normal, no es normal.
1: No hay que mascotizar a...
0: Y pasa que si no, capaz que... Bueno, milanesa, capaz que lo salvaron de ser milanesa. O lo están, ¿viste? Engordando para hacerlo milanesa.
1: Ay, me muero.
0: Sí, a mí no me daría. ¿Viste esa gente que tiene un cordero o algo y después lo come? Yo no podría.
1: Y bueno, no tenés que empatizar con el animal.
0: O cobayos, ¿viste? Esos animales que se comen y...
1: Los cobayos se comen.
0: Sí, ¿no? Los cobayos se comen.
1: Ay, ¿quién come cobayos?
0: En
1: los chinos.
0: Perú se come.
1: ¿En Perú?
0: Y hacen un festival donde los visten y todo y los compiten a ver quién es el más bonito, el más gordito, y después lo comen.
1: Yo vi un video de un...
0: Es terrible. Bueno, nosotros nos quejamos de los chinos que comen perro, pero acá en Latinoamérica pasa cada cosa.
1: No, bueno, sí, amigo, olvídate.
0: Sopa de un macaco.
1: ¿Qué es eso?
0: Sopa de mono.
1: Ay, no, yo siento que, bueno, viste que dicen que es antiespiritual comer animales.
0: Y
1: va en contra
0: ser,
1: de
0: sí,
1: la espiritualidad.
0: De la espiritualidad, pero acá mirá sí. Que no pierden el... No dan putada sin hilo acá.
1: Sí, es verdad. No te quiero distraer porque si no nos vamos a ir por las ramas. Seguimos, amigo.
0: No, pero viste, siempre...
1: Porque tengo una anécdota. ¿Te contestó,
0: por favor,
1: Natalia?
0: Natalia me dijo que se va a operar, se va a hacer una operación.
1: No. ¿Qué te vas a hacer, Nati? ¿Te vas a hacer la carita?
0: La carita, arre. No. Se va a sacar algo que le sobra.
1: ¿Qué? Ay.
0: Usted piense lo que quiera. Ah,
1: dale.
0: Mándenos acá al 3417-76. ¿Qué cree que se va a sacar
1: la
0: Natalia
1: Cabrera?
0: No, las se amígdalas. Va a sacar las amígdalas.
1: Ahí va, ¿viste? Ahí está, rápido. Vos sabés que estoy pensando... Ay, ya. Estoy pensando en eso mismo con mi hijo porque Oja no deja de enfermarse de la garganta y ya estoy cansada.
0: ¿De qué le...?
1: Sí, ahora tiene angina otra vez. Hace unas semanas también se estaba recuperando de... Oh, Dios, ya no se termina más esto con los chicos, por Dios. Mantiene la llama viva, dice Guille.
0: Mantiene.
1: Es bueno. Es buena.
0: Vamos al siguiente, el gaucho indignado. Hay un gaucho salteño indignado.
1: A ver.
17: Gente, tengo una pregunta y no lo tomen a mal y no se la agarren conmigo. Es simplemente una pregunta para crear debate. Cheto. ¿Ya no hay gauchos en Salta? ¿O qué pasa? ¿Por qué los noticieros virtuales, los TikTokers o supuestos influencers, solo cuando hacen entrevistas, entrevistan a gente blancona, alta y bonita? Y no muestran al verdadero gaucho salteño. Un hombre con la cara quemada, con las manos llenas de callos y un sombrero viejito. ¿Por qué siempre muestran más o menos el chetaje?
0: Siempre todos gringos.
17: El gaucho que se viste de gaucho solo para los festivales. Y no entrevistan a un gaucho de verdad, de esos que se levantan a las 4 de la mañana a ordeñar las vacas, de esos que se le calzan un poncho y se van a regar el tabacal. ¿Por qué no muestran a un gaucho de esos que sí saben ensillar un caballo? ¿Por qué siempre muestran igual, mucho al hijo del patrón y no al verdadero gaucho? Ojo, me parece perfecto que la juventud de hoy en día siga manteniendo las tradiciones, siga manteniendo la vestimenta, escuchando nuestro hermoso folclore. Lo que yo no entiendo es por qué los medios siempre muestran solamente ese lado. Muestran los gauchos chetos y no muestran al verdadero gaucho.
1: Y viste que la belleza,
17: como ya dije, a un señor con la cara quemada por el sol, con la mano llena de callo, al que tiene una camisita pasable y se pone para ir al festival, al que tiene un sombrero viejito y lo sigue usando, a ese. ¿Por qué no muestran el verdadero?
0: Por talento no iba la cosa, digo, bueno, algo tiene que tener esto.
1: Son sensuales, bueno, mandale.
0: Ya está, mandale, que hagamos algo. Calentar la gente por un rating, por un punto de rating.
1: Nosotros no te entretenemos, te entretenemos, te calentamos.
0: Vamos al siguiente.
1: A mí me parecía lindo el gaucho igual, ¿eh?
0: Un tipo normal, digamos. Pero o sea, sí tiene razón en su reclamo, de que siempre vos los ves, no sé.
1: Ahora los gauchos son así súper, así trabados,
0: casi sin todo era remera. Henry Cavill con, veo con boina.
1: Un video de un chabón que sube contenido, ahora todos suben contenido con respecto a eso.
0: Ay, todos son gauchos ahora, ¿viste? Ah, vi dos gauchos gays.
1: ¿En serio es posible eso?
0: Es posible, pero que nacen en todos lados, no van a nacer en coso.
1: Ay, qué infamia.
0: Andás a ver las cosas que harían en la época de Martín Fierro, ahí que tanto decían que eran tan hombres.
1: Como el video de los obreros, esto que se estaban ahí dando chapando. Amor, chapando full en la obra, me parece.
0: Bueno, secreto pasan en la todos obra. Lados. Bueno, y hay dos gauchos que se pusieron de novio y se fueron a vivir juntos, se compraron.
1: Ay, como la historia de la montaña.
0: La Heidi, bueno, pero esto la lograron. Bien. No tuvo que morir nadie.
1: Claro, y no murió nadie.
0: No, esto lograron consumar su feliz amor.
1: Secreto en la obra.
0: Y bueno, muestran mucha gente igual que los agrede, que los insulta. ¿Viste? Pero ellos, la verdad que están bien. Le dicen cada cosa igual.
1: Vivan y dejen vivir. Déjense, joder, si nadie le está pidiendo nada a ustedes.
0: No. Pero viste que empiezan con que gauchos eran los de antes. Martín Fierro, viste, gaucho rosa.
1: Como con el mate, lo mismo.
0: Con el mate. Dejen de echar. Bueno, alguien que quedó re caliente fue el dueño. No sabés, el dueño de una farmacia. Lo pescó por las cámaras robando al choro. Y ahí nomás se le fue al humo.
1: Pero sí.
0: Vamos al siguiente. Bajate los pantalones. Esto ocurrió en Esteban Echeverría, un dueño arrinconando, encerrando.
1: Sacate
0: toda la ropa.
1: Mirá.
0: Pasa que se había tomado un Viagra.
1: Estaba con la chica. Estaba con la chica.
0: Él estaba con la chica y habían robado, se habían metido a robar los dos. ¿Y
1: qué robaron?
0: Ay, y ahí tienen cajitas.
1: Un Evatés, yo solamente quería un Evatés.
19: Bajate los pantalones. Levantate las cosas.
0: Qué fuerte que te revisen así, ¿no?
19: No, te disculpo. Bajate los pantalones.
1: Le pegaba el tipo.
0: Le pegaba
1: así.
0: Encima, bueno, ahí estuvo de más. Sí, yo imagino que te debe molestar que después no te cierran los números porque te ande faltando mercadería y eso es más que entendible.
1: Sí. No, aparte, indignante ya que la gente vaya a estos lugares a robar, a cualquier lugar, es indignante, ya hay gente que está cansada de tanta cosa.
0: Mira, Dani, que nosotros estamos robando acá en cámara, no digamos mucho, nosotros que vamos a estar como criticando un rato los streaming.
1: Pero te estamos haciendo reír, ¿eh? Ah, una sonrisita, una mueca.
0: Una sonrisa te sacamos.
1: Una mueca al menos, yo sé que nosotros tal cual, con nuestras cosas que te decimos acá... Te hacemos reír. Bien. O te hacemos erotizar también, puede ser.
0: Todo, todo. Bueno, todo vos junto. Generalmente vos tenés ese tipo de público.
1: Ah, vos sos la...
0: Ahora el...
1: Sigo esperando mi tema, mi canción. ¿Dónde está mi canción? Espero que me la escriban.
0: Después lleno de hombres se llenaban los chats de los
1: televisores. Bueno, re, ¿sabes qué?
0: Bien, vamos a alguien que también quedó caliente. Todo caliente.
20: Salí, mirá, no te quemás. ¿No te das cuenta que te estás quemando?
0: Se le quemó el conejo. El conejo se apoyó al lado de la estufa y se quemó todo el pelaje. Pobrecito, quedó marrón.
20: Conejo. No, se me quemó el conejo.
0: Pobrecito.
1: Se me quemó el conejo, dice. No, boludo.
20: La puta madre, estoy sintiendo un olor a quemado. Salí, mirá, no te quemás.
1: Olor a carnecita ahumada.
0: Pobrecito, y no se dio cuenta. Tiene frío, mi vida. Nunca meterlo en sábana o a dormir con vos, ¿viste? Es como que...
1: Se me quemó el conejo. Bueno, al horno.
0: Al horno, no, viste, ya el escabeche. Se metió solo, ¿viste?
1: Él quería cocinar.
0: Se asesinaba solo el conejo. Se servía todo, ¿viste?
1: ¿Te imaginas que el conejo se quiere asesinar?
0: Ya se servía solo en el plato, se ponía los cubiertos, todo para esperar al dueño.
1: Se hacía la salsita.
0: Sí, se embadurnaba, se tiraba, ¿viste? La salsita, la salmuela.
1: Un bañito. Conejito.
0: Ay, se hacía la salmuera sola.
1: Pobre conejo. Bueno, capaz que él quería eso, ¿me entendés?
0: No se dio cuenta, pobrecito, no mi vida, ¿viste? Pobre bicho.
1: Qué buen pelo, ¿eh?
0: Sí, un pelaje...
1: Qué buen pelo. Para no darte cuenta, uno se pone a 2 centímetros del calefactor, ya se y quedan ya las líneas marcadas.
0: ¿Viste? Bueno, mejor que se te queme el conejo y no la cotorra, ¿viste? Que te puede pasar. Los animales, la tortuga, no sé lo que tengas en tu casa.
1: Se te come... Qué error, ay Dios mío, ahí tengo la garganta así.
0: Ahora reponemos los matecitos.
1: Sí, tranqui, aparte está bien la pausa para que no nos llenemos de mate.
0: Sí, porque ahora viene Coso, también Mar, vamos a mandarle
1: ya
0: mate.
1: Ya le dijiste el horario del que viene.
0: Sabe, yo supongo que quien estaba tocando el timbre recién que se
1: bueno,
0: escucha es
1: perfecto,
0: ella.
1: Perfecto, la tenemos. Esperemos. Son. Che, escúchame, Natalia, ¿pasó o no
0: Natalia,
1: pasó?
0: A ver Natalia.
1: Volvamos con Natalia que nos quedó hoy el chisme del tema de Pasión de Sábado. Que queremos saber qué pasó con Pasión de Sábado. Ella dijo que tenía data.
0: Data. Acá le mandé y no me respondió. Me tiró así los titulares. Dice, estuve en Pasión. Me pone.
1: Sí.
0: Y después que no va a poder venir el jueves.
1: No, está bien.
0: Lo único, ¿viste?
1: Bueno, Nati. Ah, pucha, Nati, nos tiraste... nos dejaste a medias.
0: A medias. Ya más vale que te recuperes porque te vamos a charlar como loca todos los chismes que no tenés que traer.
1: Después
0: acá.
1: Calculo que es un tiempo de recuperación.
0: Es un tiempo.
1: ¿No?
0: Mucho heladito. Eso lo bueno, que te dan de comer helado a
1: qué
0: lo
1: hermoso.
0: Loco. Para que se cicatrice más rápido. Viste que cuando te duele la garganta lo que dicen inflame. Que hay que hacer es tomar frío. O sea, tomar bebida fría, helado, todo ese tipo de cosas para que se inflame la garganta. Mirá que vos. Al contrario lo que uno piensa que es el agua caliente.
1: No, porque el agua caliente
0: sí.
1: Hace que se dilaten las cosas, calculo yo que funciona de esa manera. ¿Tenemos sí. más, amigo?
0: Tenemos un escape fallido. Vamos al siguiente. Se quiso escapar de la policía en la Rioja capital. Los volació, los corrió, los
1: movió. Ay, eso la canchoreaba.
0: Sí, la canchoreaba, ahí fue.
21: Fui profesional para encontrarme estas
1: Ay, qué embole, me imagino que el policía re...
0: Sí, re humillado, porque encima te vieron, se te están riendo, ¿sabes qué, no?
21: Fui profesional para encontrarme estas
0: cosas. Y él quería...
1: El que tenía la primicia, sí.
0: Sí.
1: El que tiene la primicia, Tuki.
0: Bueno, y esto, mira, de lo que hablábamos que tanto me molestaba a mí, no soy el único, lo que pasó con un vecino... que se cansó de que gente en el barrio empiece a tirar tiros con la moto. Vamos a ver lo que pasa.
22: Ahí dale, vecino, corte, re caliente.
0: Están en un parque, se escuchan tiros de moto, un hombre se acerca.
1: Dice que está yendo para allá.
0: Sí. Okay. Y de golpe saca una pistola y empieza a disparar y a correrlos.
1: Ay, no te puedo que no, señor, menos. mala. ¿Será de verdad? Hicieron justicia.
0: Puede ser de balas de salva, pero.
1: Ojalá, porque sabes la que te comes.
0: Sí,
1: después.
0: Te podés comer una grosa,
1: Una no, bien grande.
0: Sí, en la cárcel. Y claro, en la cárcel.
1: Claro, sí, sí. ¿Sí, dice?
0: Yumi, ¿dónde están mis vecinos? Ah, ¿dónde están mis vecinos tirando tiros? De haberlo sabido antes. No.
1: Vení, disparame, decía. No, qué fuerte. Qué cosa, basta.
0: Bien, vamos al corte y enseguida volvemos con más.
1: Desorden en la mesa, no te muevas. 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

0: regresamos ya.
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9: La desaparición de esta joven de 22 años, y lo tenemos en línea el comisario Cristian Garay, con el cual vamos a charlar. Entendemos que esta joven ha aparecido en las últimas horas, pero coméntenos un poquito, porque entiendo que están investigando las causas primero de su desaparición y después de su aparición, ¿verdad?
10: Hemos sido noticiados esta mañana sobre el ingreso de Agustina al nosocomio local, y en este momento el personal de la comisaría segunda está estableciendo o está tratando de determinar las circunstancias en las que fue encontrada. Por lo que tenemos hasta el momento, la habrían trasladado hasta el lugar. Entendemos que es una persona llegada a ella y estamos tratando de establecer bien cuáles fueron las circunstancias, ¿no? Como te mencionaba recién. Y gracias a Dios está estable, la están atendiendo, ha aparecido, que es lo fundamental. Y bueno, ahora toca a la parte judicial, ¿no? Establecer bien cuáles fueron los motivos y qué es lo que ha sucedido en este tiempo que ha estado ausente Agustina.
9: ¿Ella vivía con familiares o vivía sola?
10: Entendemos que estaba viviendo con su familia, pero bueno, es todo materia de investigación, ¿no? Teniendo en cuenta lo reciente que ha sucedido y un poquito también por respeto a la familia, vamos a omitir dar alguna información hasta tanto, bueno, ella pueda salir del hospital donde está siendo atendida, ¿no?
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11: Vuelta con más.
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11: ¿Cómo están? Acá ya tenemos a nuestra primer invitada, primer y única invitada del día.
12: Sí, nuestra invitada del día. Sí. Nuestra brujita calumnista.
11: Ya la tenemos, ya es propiedad nuestra de Desorden en la Mesa.
12: Registrada.
11: Está patentada. ¿Cómo estás? Qué bonita que has venido hoy, ¿eh? Qué bonita. Otro color. Mírenla, pónchenla a la cámara.
13: Estamos ahí.
12: Sí. Tonalizadas. Me encanta.
11: Estamos en Composé.
12: En Composé.
11: ¿Cómo estás? ¿Qué nos has traído hoy? Veo un montón de cartas. ¿Pinta truco?
12: Pinta truco.
11: Amargo y retruco.
13: Un poquito,
0: podíamos hablar del eclipse, de que se acerca, del 28.
13: Las cosas que trae el eclipse, Dios mío. Para los que nos están escuchando y capaz sean la primera vez que nos están escuchando, ella es Mariela Sánchez, la encuentra como Mar Mágica Tarot en su Instagram. Es tarotista y reikista también. Así que van a escuchar datitas interesantes si te gusta ese mundo. Ahí Mariela va a arrancar.
11: Ella también vaticinó los resultados del mundial.
13: Claro, ella es nuestra regida de la escaloneta.
11: Tal cual. Y está, ya la tenemos, ya es nuestra. Ya nos la piden de Estados Unidos, de la NASA.
13: Olvídate, amigo.
11: Pero es nuestra.
0: Ojalá.
11: Bueno, ojalá ampliaba.
13: Sí, olvídate.
11: Sí, totalmente.
13: ¿Qué data nos traes del eclipse, amiga?
0: ¿Qué tal?
13: ¿Qué datita tenemos del eclipse de todo lo que se viene?
0: Ahí está el eclipse que viene ahora el día 28, que es el eclipse de luna llena en Piscis. Y bueno, eso nos va a traer, digamos, bueno, ya empieza un movimiento energético y en cuestión, digamos, los eclipses siempre, más que nada de luna llena, nos traen cierres, ¿sí? Mira. Cierres, cosas que se cierran, cosas que llegan para nosotros, ¿sí? Entender, digamos, lo que nos propone, quizás esta energía también es fundamental para que, bueno, aprendamos a soltar un poco el control. Mira. ¿Sí? Dejarnos fluir con los sucesos que nos puede ir trayendo esta energía. Las cosas que vayan llegando en estos días, que pueden ser ya a partir del 28 o ya a los primeros días de septiembre también, estos movimientos que nos traigan son situaciones que ya se vienen también arrastrando, ¿sí? Lo que se tenga que cerrar. Y creo que esto nos lleva un poco a encontrarnos, a conectarnos con nosotros mismos también. Y bueno, decir y evaluar desde, digamos, qué es lo que nos está pasando y procesar, dejar ir lo que ya no nos funciona.
13: Claro,
0: el cambio siempre es interno. Esto trae mucho movimiento interno y emocional también. Podemos sentirnos más cansados, agotados, también a nivel emocional, más profundamente conectados. Y también lo que nos trae, digamos, esta energía, digamos, en estos días, pueden ser situaciones inesperadas, información que llega más rápido, ¿sí? Nos va a atravesar esto antes del eclipse.
13: Sí, bien.
0: ¿Sí? Porque hay un movimiento...
11: se viene jodido el
0: eclipse. Sí, hay un movimiento energético uraniano, que eso es lo que nos trae lo sorpresivo.
13: Claro.
0: ¿Sí? Entonces,
13: claro, escuché algo con respecto a lo inesperado, sí. Situaciones de repente que
0: sí, repentinas.
13: Mira,
0: sí, buenas noticias también.
13: Sí.
0: Hay que recordar que no solo los cambios, sí, que atravesamos van a ser negativos. Por
13: claro,
0: supuesto
13: no,
0: que no. También nos trae.
13: Los cambios siempre son buenos a la larga.
11: Por favor,
13: o a la corta.
11: Mariela, mira que si no nos vienen acá a tirar piedras.
0: Sí, los cambios.
11: La opinión austral, ¿viste?
0: Es que en realidad los cambios.
11: Tiranos la buena, te lo pido por favor, que tenemos acá a Hugo Ferrer.
13: El piso.
11: El piso, el mandamás.
13: El que
11: te tenemos
13: corta el
11: acá,
13: queso.
11: Por favor, de tirarnos la buena. Mentinos. Después, cuando se vaya el equipo, vos tirás la posta.
13: Pero no.
0: Sí, no, sí. Viene ahí un movimiento interesante y bueno, siempre lo que nos vaya a traer la vida, ¿sí? Lo que vayamos a transitar,
13: bien.
0: Entender que en este proceso después le encontramos un sentido, ¿no? Decir, bueno. ¿Para qué me
11: con
0: pasa?
11: Con el diario,
0: ¿no?
11: Del lunes, ¿viste? Cuando
0: exacto,
11: ya pasó un tiempo
0: decir, bueno, esto me pasó para llegar hasta acá, para bien. Que, ¿no? Estos cambios del destino, ¿no? Pero bueno, recordar de que los movimientos del eclipse, ya hasta marzo, ¿sí? Los movimientos siguen, se siguen manifestando. No es que esto se termina ahora. Sino
11: mira.
0: Lo que nos trae, eso va a depender.
11: Pensar, ¿eh?
13: Si no es el eclipse, es Mercurio retrógrado. Pasala, María.
11: O tu ex, ¿viste?
13: O
11: si
13: ex,
11: no, es, si
13: ex.
11: No es el eclipse, es tu ex, no, alguien que está hinchando en la vida. ¿Viste? Claro. Que no puede. O es el banco cobrando.
13: O a mí, como a mí, me llaman
11: intereses.
13: Los de Córdoba, me llaman,
11: ay,
13: no sé, 10 veces
11: no.
13: Al día, amiga, es insoportable.
11: Mis eclipses son los bancos, ¿viste? Son no. Esos los eclipses, que me eclipsan.
13: Claro.
11: Me viene como una sombra y me tapan.
13: Mira, ¿y qué recomendaciones traes en este caso para antes del eclipse, quizás durante y post?
0: No, y bueno, ahora vamos a estar en un movimiento que no es tan, digamos, creo que hay muchas aperturas de cosas igual estos días.
13: Mira.
0: Es como que hay movimiento también.
13: Bien.
0: ¿Sí? Durante el eclipse no tienen que hacer ningún tipo de ritual. ¿Sí?
11: Nada. Ni de limpieza, ni nada.
0: No, porque justamente la energía se apaga cuando estamos en el movimiento de eclipse.
13: Mira.
0: La luna llena nos trae cierres, ¿sí? Pero cuando se eclipsa algo, no es un momento para manifestación.
13: Ah, bien.
0: La limpieza o lo que quieran ritualizar lo van a hacer el día 30, esperar un poquito a que la energía, ¿sí? Ya se vaya la energía del eclipse, por lo menos digamos esa,
11: claro, esa está primera parte.
0: La luna, claro, sí, cuando sí, está sí, el eclipse, ¿sí? ¿Sí? Ahí sí, ya se puede hacer un ritual para, como es de luna llena, siempre se hace para liberar, para dejar ir lo que queremos, ¿no? Entonces, uno de los rituales que se pueden hacer es este de anotar lo que queremos, ¿sí? Ah. Siempre poner palabras cortas, ¿sí? Decir, bueno, ¿qué querés dejar ir? Los miedos, las frustraciones, no sé, los bloqueos mentales, lo que uno quiera manifestar para dejar ir. Claro. Eso se escribe en un papel, se prende una vela blanca y se quema. Todo lo que se vaya, sea de liberación, se va a quemar.
13: Ah, bueno.
0: ¿Sí? Bien. Y después pueden hacer, si quieren, una vez que terminan ese ritual, lo que pueden hacer es también para atraer, ¿sí? Entonces, ¿qué querés que llegue para vos?
13: Claro.
0: Entonces, quiero que llegue, no sé, el amor, la abundancia, ¿sí? Siempre como la energía universal, ¿no? Entenderlo con palabras cortas, ¿no? Concretas, ¿qué es lo que querés?
11: Específico. Claro,
13: sí, sí. Específico, sí.
0: Específico.
13: Sí.
0: Eso se lo anotan en un papel. El papel siempre tiene que ser blanco, sin renglones, ¿sí? Tiene que ser.
13: Ah, qué importante, eso no lo sabía.
0: Sí, eso, sí, el papel tiene que.
13: Estuve haciendo todo mal todo este tiempo.
0: En lo posible, sí.
11: Yo sacándole hoja al cuaderno de Gohan ahí, de tu hijo. Pobre, después la maestra pensaba que era él el que arrancaba las notas del cuaderno.
13: No le pego haciendo lo de la limpieza del huevo, no le pego haciendo el tema de las cosas. Vos te das cuenta, vos que no.
11: No, la brujería no es lo tuyo.
13: No. En ese caso yo necesito que alguien lo haga por mí.
0: No, sí, bueno, pero nos pasa todo.
11: Sí, bueno, está recién, hay un montón de procesos y todo. La próxima te los anotás. Ven el video de acá del Consejo de Mar Mágica Tarot y van anotando paso por paso. Para que no se olviden, ¿viste? Para que no les pase nada. Claro. Una checklist, ¿viste?
13: Tal cual. Che, amiga, yo sabés que te traje una foto de mi huevo. De mi frasco.
11: Y a ver, hay también un video, hay otro videito para un tipo de hechizo, a ver que lo veamos, a ver.
0: Ay,
11: ¿qué es esto? ¿Qué es
0: Pero eso de huevo...
11: Parece, ¿viste?
13: Claro, sí, el tema es que se me pasaron los días. Y yo tengo data para compartirte, porque recibí dos llamadas de atención.
0: No,
13: sí, me dijeron que no podía, que no estaba bien que dejara tanto tiempo el huevo. Dice que esa energía después empieza a absorberme.
0: ¿Pero de qué? ¿De cuántos días?
13: Y porque yo lo hice esto el sábado, claro.
0: No, eso sí, claro.
13: Claro,
0: no.
13: Y me dijeron, vas a tener que limpiar con sal y vinagre. Mi brujita, la que me hizo Reiki, me dijo, dale,
0: pero eso está mal, claro. Por eso son 3 días.
11: Son 3 vueltas de contrarreloj y 3 días.
13: Bueno, y ella me compartió algo también muy interesante. Me compartió la historia de dónde sale la huevomancia, no, la huevo...
11: La huevera.
13: Es
11: la huevada.
13: Tiene un nombre el ritual. La huevada. Huevo, claro. Y me compartió esto de que se hace lectura inmediata.
0: Eso, claro. Eso es un tipo de limpieza. El estudio que yo lo trabajo, digamos, de lo que tiene que ver con este tipo de limpieza, son diferentes limpiezas. Esto
13: ¿viste?
0: De personas que... esto nace en México, ¿sí? ¿Sí? Y los estudios que yo realizo con respecto son todos con gente que se dedica a esto, que pertenece, digamos, a este lugar, a México.
13: Bien.
0: ¿Sí? ¿Qué pasa? Hay diferentes tipos de rituales.
13: Sí.
0: El que está la limpia de huevo, pero, o sea, si vos te vas a limpiar con... Por eso se cierra la tapa. Vos te pones para que no se expanda la energía del huevo.
13: Ok.
0: Por eso se tapa en esta limpieza.
13: Bien.
0: ¿Sí? ¿Qué pasa? Si lo recomendable es que si vos te haces una limpia de huevo, si no sabes interpretarla, no la abras.
13: Claro, no.
0: No se abre el huevo, ¿sí? Si no sabes interpretarla. Ahora, si hay otra persona que te lo va a interpretar, sí, porque es la manera, o sea, pero va a haber otra persona que va a poder ejecutar eso e interpretarte la lectura del huevo.
13: Mira qué importante.
0: Sí, eso sí. Y si no, es sin abrir el huevo, te lo pasás por el cuerpo y lo tirás.
13: Claro.
0: Sí, bien. Eso es otro, son como diferentes rituales. Por eso en este, ¿sí? Se tapa el huevo. O sea, se tapa el vaso, ¿sí? O
13: claro.
0: Sea, se tiene que dejar
11: pero
0: tapado.
11: Pero vos lo rompés al huevo ahí, ¿o no?
0: Claro,
11: le
0: claro,
11: tirás
0: pero
11: el
0: una
11: la
0: vez,
11: sal,
0: pero lo
11: la
0: después.
11: Pimienta.
0: Claro, y ahí vos vas cortando.
11: Y el ají.
0: Claro, ahí vos vas cortando, o sea, bien. Es como el ají, una de las representaciones también muchas veces se la pasan por el cuerpo y lo queman.
11: Ah, después. Pero sabés, ajá, fue una picazón.
0: Sí, o sea, pero son todos, digamos, después se adopta acá, cultural.
13: Bien.
0: Sí, pero de la cultura pertenece a México. Mira. ¿Sí? La limpia de huevo.
13: Ah, entonces que hay distintas maneras de limpiarse, sí, con huevo. En este, sí, caso, esta chica me estaba hablando de la lectura que se hace, sí, para, ay, mira, te tendría que leer bien el mensaje. Pero sí, me dijo que como que en esa parte, ¿será que ella tiene eso? Y me pasó, sí, unos PDFs recopados para nada, para la interpretación.
0: Para la interpretación, sí, claro, está buenísimo.
13: Pero claro, sí, yo no lo voy a poner a hacer porque yo no lo sé hacer. Sí. Capaz que con la guía que ella me pasó podría, pero tampoco me atrevería.
0: Vos podés ver hasta imágenes. Yo cuando me he hecho limpia de huevo para mi interpretación, he visto, sí, a la persona que me lo estaba haciendo, amacándose.
13: Mirá,
0: o sea,
13: qué loco.
0: Y vi que era esa persona porque esa persona 2 días antes había subido una foto con eso.
13: Mira.
0: Y la vi, o sea, vos se te pueden formar imágenes, sí, o sea, tenés que hacer como la velomancia.
13: Claro.
0: Es una, la pero bueno, tiene la forma, si son picos, en formas de aguja, también eso habla, que eso son envidias, ¿sí? O pequeños trabajos también.
13: Mira.
0: Depende. Si tiene muchas burbujas, el agua, ¿sí? Si está... Hay una, después hay bloqueos que son personales también, no siempre. Bien. Son trabajos.
13: Claro, no siempre se viene del otro, sino que uno, no, mismo también.
11: A veces uno mismo.
0: Claro, que se, a veces uno mismo encima, que se bloquea, que se llaman como ciertas nubes.
13: Sí, sí.
0: ¿Sí? Pero bueno, hay después el huevo hasta se puede fritar, eso es mucha carga energética, ¿viste? Que yo me
13: tuve. Wow, sí, es un montón.
0: Sí. Que se queda frito.
11: O sea, ese estaba poseído.
13: Claro, yo siento que lo de mi huevo estaba, sí, muy turbio.
0: Sí, eso sí, yo vi eso, sí.
13: Mucha turbidez, ¿viste? Y digo, sí, tomó un aspecto raro. No tenía feo olor, por suerte, cuando lo tiré. Es más, me daba miedo tirarlo. Me daba miedo abrirlo y tirarlo. Digo, no, ya sé que salga lo que...
11: Pero ¿y a dónde lo tiras?
0: Pero
11: perdón, ¿dónde
0: hasta
11: lo tiras?
0: Pueden se ven si tenés algún tipo de enfermedad también. O sea, si te está haciendo, mirá, algo mal. Sí,
13: mirá,
0: en el
13: loco
0: huevo.
13: Sí.
0: Que eso se ve con manchas. Y después, si hay alguien pegado, alguien se pega a vos y no te suelta.
13: Mira.
0: Yo he visto todo, o sea, y yo sabía quién es. Y bueno, por eso se tiene que hacer el tipo de corte.
13: Claro.
0: Con la limpieza. Por eso a veces la interpretación, más allá de lo que vos tengas, sí, ¿sí? Si no lo vas a interpretar, es cortarlo.
13: Ah, bien.
0: ¿Me entendés? O sea, desde ahí vos lo cortás.
13: Claro, haciendo esa limpieza se corta,
0: sí,
13: eso.
0: Sí, pero, sí, Dani.
13: Bueno, voy a tener que volver a hacerlo.
0: Pero vos te volvés a hacer, porque yo tengo clientas que sí, lo hicieron también.
11: O sea, ahora recuerden que no, porque sí,
13: claro,
11: estamos
13: en época,
11: época
13: no,
11: de...
0: No,
13: ahora
0: después
13: no.
11: Espérense hasta que termine el mes, porque claro, dice que está... Sí.
13: ¿Tengo el video?
11: Hay un videito, a ver de qué hay. Pero bueno, espérense hasta fin de mes para hacerse limpiezas y demás hechizos,
13: claro,
11: porque estamos en medio de un eclipse.
13: Exactamente. Ahí le mandamos saluditos a Gaby Gap, a Vanina Hansich, hermosa, y a Rocío Luna también, que nos están mirando,
0: Rocío,
13: y se conectaron para verte a vos, Mar.
0: Ay, hermosos, muchas, sí, gracias.
14: Lo que pasó en la cama,
0: sí,
14: que no,
0: gracias,
14: se quede en tu energía.
11: A ver,
14: limpieza
11: ponerle
14: sexual. Lo que pasó en la cama, que no se quede en tu energía. Limpieza sexual. En 3 litros de agua hirviendo vas a agregar un manojo de salvia blanca, un manojo de albahaca y manzanilla. Dejas hervir 15 minutos, dejas enfriar 3 horas y haces el baño un viernes. Un manzana roja partida en 4 partes, bañas del cuello hacia los pies.
11: Ahí hay 3, ¿eh?
14: Astillas de canela, recita la oración de la descripción y reenvíes el video a quien necesite una limpieza sexual urgente. Lo que pasó en la cama,
11: ay,
14: que no se quede
11: que
14: en tu energía.
11: Un tanque de los de YPF con eso para que me claro, limpie a mí, para que me saque toda la yeta que tengo, a ver si atraigo algo.
13: Tengo, sí, entendido que al hombre no le dura tanto la energía del,
0: sí,
13: otro,
0: no,
13: en el cuerpo.
0: No, no le dura.
13: A nosotros nos dura una eternidad.
0: Son 8 días aproximado y a nosotros, o sea, para limpiar, no. En realidad, no, miento, a nosotros son 7 años. Lo otro me lo...
11: ¿Cómo 7 años?
0: Lo mezclé con el tema de la limpieza.
11: Claro. ¿Para
0: claro,
11: 7 años
0: son
11: de
0: 7
11: qué?
0: Años.
13: 7 años de la energía del otro,
0: sí,
13: en el cuerpo.
0: En el cuerpo. Y el hombre, creo, decía 3 meses. Hay otro tipo de frecuencia. Hasta en eso se salva.
13: Qué bronca me da. Qué bronca me da.
0: Bueno, pero sí, hay una conexión ahí. Y bueno,
11: ay, pero
0: igual no sé si hay...
11: un tipo a una, sí, cosa una noche, quedaste atada a un...
13: Por eso hay que ser muy selectivo en estos tiempos. Lo hablamos, sí, con Mar. Una ya no, sí, se puede andar haciendo la loca por ahí.
0: Lo que pasa es que ahora igual hay más concientización,
13: claro,
0: con respecto,
13: sí,
0: a los encuentros con un otro.
13: Uh-huh.
0: Esto empezó a mostrarse o a salir a la luz en lo que tiene que ver. Nosotros cuando conectamos con un otro, se expande nuestros chakras, nuestra energía de conexión se funde con el otro y,
13: claro,
0: se amplifica. y más con los otros, obviamente, con todo el
13: claro,
0: tipo
13: y bueno, de y vos no conocés la historia detrás de esa persona, sí, todo lo que los karmas y toda la cosa que tiene encima, te queda eso,
0: y lo que arrastra,
11: con razón, sí. tanta mala suerte, ¿me entiendes?
0: Lo que arrastra, sí, bueno, igualmente eso de por ahí, la manzana. Bueno, hay cosas que quizás con la salvia blanca para limpiar.
11: Cada brujita
0: ¿cómo
11: la debe ser con una fórmula
0: y
11: distinta?
0: Yo le pondría así, la albahaca y eso está bien. Y la salvia blanca, el romero para limpiar,
13: el romero
0: la ruda. Esos son mucho, es muy bueno para limpiar. Sí. Después lo otro, lo que le agrega, o canela, eso ya es como más para, como se utiliza más para endulzarse.
13: Aromático. Ah, bien.
0: Sí, para, quizás por eso lo ha mezclado. Bien. Pero bueno, también están los
11: ¿y esto
0: cortes
11: que hace?
0: De...
11: ¿Se lo tira? ¿Se baña con
0: se
11: eso?
0: Baña.
11: Ah, se baña.
0: Sí, como hacemos las otras limpiezas.
11: Claro. Pero no,
13: como
11: no.
13: La del vino de la otra vuelta para atraer el amor.
11: Quedas todo quemado y lleno de hojas.
0: No, porque se va...
11: porque pero te hervís la piel, o sea, no. Te saca todos los males porque te saca hasta la piel.
0: Te
11: limpia todo. Te deja hecho hueso.
13: Como el conejo.
11: Como el conejo que vimos hace un rato, tragando tierra.
0: Sí, pero bueno, igualmente... nada, quizás cuidarse y concientizar a quien le entregamos nuestra energía.
13: Claro,
0: y
13: eso,
0: estar
13: qué,
0: en,
13: qué importante.
0: En frecuencias parecidas también energéticas. Eso
11: a
0: es
11: no andar entregando la energía al equivocado.
13: Claro, migajeando.
11: Mujeres a no andar entregando.
13: ¿Por qué mujeres? Los hombres
11: la energía,
13: también pueden
11: porque dura más tiempo. Pará, bueno, iba, pero claro. Vos, esta me corta en el medio del remate, ahora ya se arruinó. Ahora que queda así, mujeres no anden entregando. ¿Qué cosa? Lo que ustedes ya saben, su energía. Y ahí lo cortamos, porque el remate ya no viene. ¿Sí?
13: Perdón, disculpame.
11: Ella toda feminista ahí queriendo...
13: Escuchame, claro, porque los tipos también, digo, qué
11: no,
13: bronca.
11: Pero si nosotros nos dura 3 meses y ustedes 7, hay que aconsejar al que más
13: bueno,
11: tiempo lleva
13: sí.
11: De costo, mirá.
13: La bronca, claro. La bronca. Qué bárbaro. No sirven.
11: Claro,
13: bueno.
11: Uno que hace un servicio a la comunidad y lo tratan mal, ¿viste? ¿Cómo es?
13: Pero bueno, en este caso estamos hablando para hacer una especie de o sea, limpieza sexual. En este sí. Caso sería nuestro estar limpiando nuestro útero.
0: Sí, se puede
11: por
0: también
11: favor, no
0: pasar.
11: No, no, es
0: claro,
11: a
0: claro, conectar, sí, exacto, es la parte del vientre. Muchos utilizan hasta arcilla. Sí,
13: ¿en
0: se
13: serio?
0: Posicionan acá, ¿sí?
13: Mira.
0: Y se lo dejan una hora y media, se hace una mezcla también, una infusión y se lo posicionan acá.
13: Mira.
0: Él dice, para que absorba esa parte. Uh-huh. Hay diferentes tipos de, digamos,
11: claro,
0: de tratamiento.
11: Debe haber igual un montón
0: ahora
11: de cosas
0: sí,
11: para limpiar.
0: Sí. O el tema de la velomancia. ¿Te acordás que hablamos con el tema de los cortes de lazos energéticos también?
13: Sí.
0: Pero para mí, más allá de que esto sí funciona, la velomancia también, contexto de esto que tiene que ver con armonizar también y cortar sí. Lazos, para mí siempre va a ser fundamental limpiar nuestro cuerpo.
13: Mira.
0: Porque nosotros tenemos la energía sí. Puesta, o sea, nuestro cuerpo con el Reiki, muchas cosas armonizan, equilibran, liberan también. Hay otros utilizan la energía de la mesa cuántica, mucha gente tipo de...
11: ¿Se puede hacer varias limpiezas juntas? Ponele la de...
13: Un día de limpieza se la pasaba.
11: Pregunto, ¿no? Digo, pregunta. No que me las voy a hacer, pero digo, pregunta
13: bueno,
11: para la gente que... Sí. Pero sí, bueno, me hago con la sal. Viste que yo me baño con sal. Tengo bañera, todo, pero si no tenés, yo les pasaba a ellas el tip que a veces bueno, en la
13: palangana.
11: Casa donde no tenía. No. Pones en una media, que esté media rota, que vos decís, tengo un... Esta está sana dentro del par, la otra está agujereada, la voy a tirar. Bueno, agarro esa media, le pongo un señor puñado de sal gruesa, la envuelvo a la media dentro de la canilla.
13: De la lluvia,
11: que me caiga. Me pongo ahí debajo, que me caiga. Después cuando ya veo que no tiene más sal, toco no tiene más sal, lo saco y me baño normalmente.
13: Ahí yo le pondría lavanda también. Qué rico.
11: Le podés poner
0: bueno,
11: de
0: la
11: todo.
0: Lavanda.
13: La lavanda es
11: pero se puede hacer esa y después la otra y otra todo junto, la del huevo, ¿se pueden hacer en simultáneo?
13: Un exorcismo.
11: Un exorcismo, cosa de que me salga...
13: Un exorcismo.
0: El baño con sal se puede hacer
11: cosa
0: toda
11: que
0: la noche.
11: Cosa que eso me saca hasta los callitos de los pies.
0: Es ideal para limpiar.
11: Los callitos del pie. Los guaretes.
0: Se tiraba todo eso.
13: Qué tarado que sos, le dice.

0: lo que pueden hacer, hacer la descarga, ponen en una palangana sal gruesa, agua tibia y dejan los pies 10 minutos, por lo menos. Sí. Ahí van a hacer una descarga, o sea, van a descargar también, es una manera de descargar también la energía de lo que se acumula.
1: Es buenísimo.
0: Sí, mira. Eso y te va a relajar un montón, bueno, para después, el que lo haga, ¿no? Y va a descansar muy bien de noche.
2: Mira, eso funciona de 10, sí, esa te relaja todo.
0: Te relaja.
2: Es una eso cosa que es mágica.
0: Y si pueden ponerse o en una media o en una bolsita, un soquetito o en una bolsita, debajo de la, romero.
2: Ah, romero.
0: Y lo huelen, lo van a oler. Y bueno, y se lo ponen debajo de la almohada, no sabes cómo vas a dormir. Pero siempre hay que olerla las cosas, porque bueno, eso...
2: sí, tiene su está la aromaterapia, ¿viste?
0: Exacto, sí.
1: Qué interesante, amiga, lo voy a hacer.
0: Sí, ese es de romero.
2: Me gusta, vos tenés... bañera, tenés...
1: No, tengo ducha, pero tengo palangana.
2: Y hacete si no la de la palangana, sí, por esa gruesa, sí, agua tibia, sí. te pones los pies ahí, después te queda para sí, los ravioles. Después ya te queda el agua para los ravioles, ya saladita, con saborizada, ¿viste? Ya ganás 2x1, ¿no? Gastás.
1: No se desperdicia el agua.
2: Acá no se desperdicia nada.
1: No, muy importante, dicen en el chat lo que dice Mar y se ríen también, así que perdonen el delirio.
2: No,
1: pero es muy buena la de agrego el fuentón con agua y sal. ¿Sal gruesa, cualquier sal gruesa?
0: Sí, sal gruesa. En realidad siempre se recomienda, pero porque la sal fina ya tiene otro proceso, pero bueno, como todo lo que sea brujo, es sal. Claro. Porque a veces la gente dice, no tengo, ¿qué sal? La sal que tengas, ¿sí?
1: Ah,
0: porque en realidad, si no tenés sal gruesa, es recomendable por la sal, o la sal marina, ¿sí?
1: La sal marina, pero, claro, la sal de mar, amiga.
0: Claro,
1: sal esa es la verdadera sal.
0: Sí, esa, bueno, y te curás en el mar. O sea, el que va al mar, te limpias con el agua del mar.
1: Te quedas ahí.
2: Sí, sí, no.
1: A mí ya...
2: No estoy haciendo nada.
1: Yo tengo un recuerdo muy fijo de cuando tenía 16 años y iba por primera vez a mis primeras vacaciones con una amiga y con los papás, ¿viste? Me llevaron. Yo era la mascota.
2: Ah.
1: Y bueno, nada, fuimos, qué sé yo, y yo no conocía nada. Sí. Y la idea era llegar a Puerto Madryn.
2: Puerto Madryn.
1: ¿Viste? Y después Puerto Madryn y las grutas, la típica, ¿viste? Bueno, nos fuimos a Puerto Madryn, qué sé yo, y ni bien empezamos a entrar a Puerto Madryn, que agarramos justo donde está el indio, ¿viste? Y por ahí agarramos esa ruta y entrábamos por ahí. Empecé a sentir el aroma a sal de mar. Eso yo no me lo olvido más, se me quedó acá. Sí. Eso y la sensación de los pies en la arena cada 2x3 cuando necesito tipo relajarme o algo, sí, ¿viste? O quizás me empieza a agarrar taquicardia de la nada, ¿viste? La ansiedad misma. Me sumo en ese recuerdo de ese día que estaba en el auto y sentí el aroma del mar y después nos fuimos a la playa y puse los pies por primera vez en la arena. Qué sensación tan extraordinaria. O sea, como esa sensación... Me la guardé.
2: Es lindo,
1: me
2: es
1: la
2: lindo.
1: Dejé guardada en la retina porque siento que es una manera muy buena de volver a mí cuando estoy quizás muy ansiosa, cuando estoy preocupada por cosas. Me hizo tan feliz
2: ese momento.
1: Esos momentos,
0: sí. Conectar. Y vos cuando acá ponele que no hay mar, ponele con la ría o lo que tengamos.
2: No, sí, te metes a la ría, nomás.
0: Y te quedás en silencio, lo que hace el agua es llevarse todo lo malo. Vos te sentás.
2: Como una meditación, una cosa así. Te sentás
0: y no
2: salís mirar el mar.
0: Porque se está llevando todo, se lo lleva. O sea, o lo que vos quieras que se vaya llevando, te va limpiando. Por eso eso que decís del mar, para sanar el alma, ¿no? Entrar al agua, al mar, aunque sea un ratito.
1: Qué cosa hermosa, amiga.
0: Sí, conectar con eso, salir renovado totalmente. Sí.
1: Yo el otro día viste que empezaron los días de sol, que salió el solcito. Bueno, fui a dejar a Gohan al colegio y cuando volví me quedé en una esquina tomando el sol que estaba bastante fuerte. Okay, y nada, y te juro que después llegué a mi casa súper relajada, amiga. De solo sentarme 10 minutos a tomar el sol.
2: Bueno, ya saben.
1: Recomendaciones.
2: A la ría, que no se los lleve el agua ni los agarre ningún tiburón. Tenga cuidado, pero a limpiarse, gente. Esto ha sido todo por hoy. Gracias, Mar, por venir.
0: Gracias,
2: te esperamos
0: a usted,
2: el lunes que viene. Te esperamos el lunes que viene a ver qué otra data tenés. No puedo decir que no te divertís acá dentro.
0: Y los dos me hacen reír. Pero
2: bueno, eso es lo lindo, la idea que informemos un poco y que se diviertan también.
0: Sí, por supuesto.
2: Así que, bueno, Dani, nos vemos mañana y volvemos mañana con más.
1: Desorden en la mesa. Muchas gracias. Nos vemos mañana, vecinos.
2: Hasta mañana. Gracias.
1: Buen lunes.
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2: 20 horas, 1 minuto en la República Argentina, temperatura y sensación térmica 9 grados, cielo parcialmente nublado en la ciudad de Buenos Aires, humedad 70%, temperatura en San Miguel de Tucumán 20 grados. El gobierno privatizó casi 4.000 kilómetros de la red vial por 20 años. El Ministerio de Economía formalizó en esta jornada la adjudicación a empresas privadas de 8 tramos de rutas que suman más de 3.900 kilómetros. Con esta medida, la gestión de Milei supera ya los 9.000 kilómetros de rutas nacionales entregados. Los últimos corresponden a Santa Fe, Córdoba, Entre Ríos, Santiago del Estero, Salta, Jujuy, Tucumán, Corrientes, Mendoza, Misiones y Chaco. La campaña nacional por el aborto legal, seguro y gratuito le respondió a Javier Milei tras sus dichos.
3: En la calle.
4: Luego de que el presidente sostenga que el derecho de las mujeres a elegir sobre sus propios cuerpos tiene un costo para el país y la natalidad, desde la organización feminista recuerdan que la tasa desciende desde el año 2014, previa a la sanción de la ley, y que además es un fenómeno mundial atravesado, entre los principales factores, por la crisis socioeconómica. Por último, para Radio 750, la integrante de la Regional CABA de la Campaña Nacional por el Derecho al Aborto Legal, Seguro y Gratuito, Gio, esto dice al respecto.
5: El descenso de la natalidad no empezó con la sanción de la ley de interrupción voluntaria del embarazo, sino que ya viene descendiendo desde 2014 y que no es un fenómeno que solo se da en nuestro país, que entre 2018 y 2023 en Argentina se redujo casi un 50% la tasa de embarazos adolescentes y maternidades forzadas gracias al plan de prevención del embarazo no intencional en adolescentes, que actualmente está desfinanciado por decisión del gobierno nacional.
4: Para Radio 750, Laura Medina, derecho la información.
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2: Culmina la sexta fecha del torneo clausura de la Liga. Cursando el entretiempo del partido, Tigre vence 2-0 a Central Córdoba en Victoria con goles de Méndez y López. A las 21:15, Lanús recibirá a Argentinos Juniors en la Fortaleza y Rosario Central visitará a Talleres en Córdoba. Valor de dólar oficial, 1.530 pesos. Dólar paralelo, 1.565. Riesgo país, 509 puntos.
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2: Quedan demoras en la avenida General Paz a la altura de Liniers y Mataderos, sentido Riachuelo, y hay retrasos aún en los cruces de Capital a Provincia con las arterias Constituyentes, Rivadavia y avenida San Martín. Temperatura y sensación térmica 9 grados, cielo parcialmente nublado, humedad de 70%. Temperatura en San Miguel de Tucumán 20 grados. 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Estas fueron las noticias. Verónica Díaz.
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1: Amigos, tengan ustedes muy buenas noches. Bienvenidos a Música de Motores. Bienvenidos a la apertura de la semana. Bueno, ¿qué? Tenemos de todo un poco hoy. Realmente tenemos un montón de cosas. Tenemos la Fórmula 1, tenemos el TC en Paraná, tenemos lo de Franco Colapinto, tenemos cosas concretas. Por ejemplo, en Calafate se resolvió, en el taller de Romec, se resolvió que el auto nuevo que están construyendo para la clase 1 es el auto que va a correr Agustín Orellana, y el que está corriendo Orellana es el que van a alquilar. Pero bueno, todas estas cosas, esto me lo acaba de contar Pablito Sánchez hace un ratito nada más, así que todas estas cosas van tomando forma. También tenemos otro auto más para la lista de 17 que les habíamos dado de invitados de la clase 1600, otro auto más, son 18 los que tenemos hasta ahora. El otro auto es precisamente Trapito Trapito Soto Parra, que tiene como invitado a nuestro buen amigo Samuel Sammy Millao Díaz, el campeón chileno de la Hyundai. Así que miren ustedes cómo se viene presentando esta carrera, realmente fenomenal. Nos faltan todavía algunos nombres por ahí sueltos. Tenemos a Brian Albursen sin piloto invitado, tenemos a Pablo Monte, que todavía no nos confirmó piloto invitado, pero estamos a la expectativa. Tenemos 18 autos para la carrera dentro de pocos días, la carrera de septiembre, la que reabre la actividad después de pasado el invierno. Porque parece mentira, pero se está pasando el invierno. Algunas de las cosas. Tenemos toda la fecha de lo que pasó en el karting. Precisamente en Trenquelauken. Ni les cuento lo que fue. Un excelente trabajo de 4 pilotos de Río Gallegos. Entre ellos Martín Ojeda, que terminó 5º. Ojo, Muy buena presentación, precisamente para consultarle a Martín de este techo. ¿Cómo andas, Martín?
2: Hola, Carlos, ¿cómo estás, amigo? ¿Todo bien?
1: Bien, viejo, bien. Bueno, Martín, primero felicitaciones. Un buen trabajo dentro de todo, a pesar de que, bueno, no conocías mucho Trenquelauken, por lo visto. Pero bueno, arrancaste ya desde 5º en la primera manga, de ahí para adelante, ¿no?
2: Sí, la verdad que sí, no habíamos conocido en enero Trenquelauken y bueno, hicimos una buena manga el sábado. Lástima que en la segunda tuvimos que abandonar, claro. Pero después estábamos ahí, estuvimos entre los 6-7 primeros. Nada, contento, creo que terminamos 5º.
1: Terminaron 5º, 9º en el campeonato, pero 5º en la carrera, y realmente una buena presentación. Primero porque había mucho karting. Además fuiste el mejor clasificado de los 4 pilotos de Río Gallegos, mejor que Thiago y mejor que los Gómez, ¿no?
2: Sí, la verdad que el argentino siempre es difícil, por más que haya pocos karting o muchos, siempre está a un buen nivel. Yo terminé 5º, pero como las categorías están partidas, terminé tercero, no sé cómo es la cosa. La verdad que no entiendo mucho, pero yo para mí terminé quinto, así que un buen trabajo.
1: Un buen trabajo, ¿qué te parece? Además, con la alternativa de tener la posibilidad de estar compitiendo contra lo mejorcito del país, ¿no? Categoría nacional, por supuesto. Mira vos, qué importante.
2: Sí, la verdad que la categoría donde estoy yo hay 5 o 6 pilotos que van rápido.
1: La Pro-Am,
2: claro. La Pro-Am, sí, y se hace difícil, es muy competitiva. Hay 6, 7 autos que van muy parejo y terminar quinto es bueno.
1: Claro, ¿qué te parece? Terminar quinto es recontra bueno. Además, te proyecta también para lo que va a ser la final del campeonato argentino en diciembre, ¿no? Se va a correr en Varadero.
2: En Varadero, sí. Todo puede pasar, matemáticamente puede salir campeón, o sea, que están, creo que da más de 100 puntos. Nosotros estamos 50, creo. Pero bueno, la carrera hay que correrla y todo puede pasar.
1: Claro, no, por supuesto. Además, ¿cuándo llegaron de vuelta, Martín, con tu padre?
2: Hoy al mediodía llegamos.
1: Hoy al mediodía, ¿se viajaron toda la noche?
2: Sí, fuimos con el poli, así que le metimos de ayer a la 1, llegamos hoy a las 11 de la mañana.
1: Ah, el poli estuvo de conductor también, muy bien, poli.
2: Sí, nos acompañó.
1: Bueno, muy bueno. Además,
2: ahora tiene que armar el FIA.
1: Claro. Tiene que armar su FIA porque se viene. Viste que ya para la categoría ya son 18. Yo tengo 18 autos,
2: Sí, la verdad que contento con eso porque varios autos, así que va a estar linda y ojalá pasar un fin de semana lindo como espectáculo.
1: Sí, ¿qué te parece? Además, con nombre de peso, ¿no? Porque vos está bien, vos llevás una pareja dura porque lo llevás a Agustín Verón, que es una dupla muy a tener en cuenta, ¿no? Él como uno de los mejores pilotos y vos como campeón de la categoría, así que va a ser interesante la 1600,
2: Sí, la verdad que sí, vamos con Agus, ya le había hablado en enero, pero no, hay bastante chicos que andan bien, que caso Agus Vargas, Juanco, corre el Chucky igual, va a estar linda,
1: sí, también corre el Messi. Lo tenés al Chucky,
2: de los dos lados, titular
1: y lo tenés a Jerónimo Núñez, lo tenés
2: a Jero también.
1: Ah, claro, Jero también, está el mismo Sammy Millao, el chileno, o sea,
2: Pedro de
1: Marco Ortiz, Ortiz, no es chiste, ¿no?
2: No, la verdad que bastantes autos y por Fede Luque también me parece.
1: Fede Luque va con Horacio Fernández, sí.
2: Sí, ojalá se dé un lindo espectáculo, más que nada.
1: Y sí, eso ni duda.
2: Una cantidad de autos, ¿viste?
1: Eso ni duda. Hay 18 hasta ahora, estamos a 20 días prácticamente de la carrera. Yo calculo que uno o dos más aparecen, ¿no?
2: Ojalá que lleguemos a los 20. Quedan una semana y media.
1: Sí, semana y media quedan 10, 15 días, pero te quiero decir
2: no queda nada.
1: Con esta posibilidad realmente me parece que vamos a ver un buen espectáculo. Y bueno, y rematar de alguna manera lo que estuviste haciendo en Trenquelauken ahora precisamente este fin de semana, que es una manera también de mantenerse activo, ¿no?
2: Sí, la verdad que sí, corrimos en el receso de acá, le metí el argentino a fecha 1 y 2 y una de Diana. Así que llegamos bien
1: claro,
2: activo
1: a
2: la segunda parte del año.
1: No hay que quedarse dormido jamás con este tipo de cosas, ¿no? Hay que estar activo en forma permanente.
2: No, la verdad que no. A mí se me hace difícil estar sin hacer nada, así que siempre estoy inventando algo y metiendo a mi viejo en bastantes líos.
1: A Héctor que le cuesta tanto ir, claro, me imagino.
2: Así que nada, ahora ya retomamos a lo local.
1: Bueno. Bueno, Martín, voy a pasar por el taller esta semana o la otra, así que nos estaremos viendo. Un abrazo para vos, para tu padre, amigo, y para tu abuelo ahí, ¿eh?
2: Muchas gracias, y déjame agradecer a mi viejo, a mi abuelo, a mi hermano, a los chicos del taller, mi familia que siempre están, al Poli que siempre está atrás mío, bancándome, ayudando, apoyándome. Mira, un saludo para ellos y para vos y la audiencia.
1: Gracias, Martín. Un abrazo, hijo.
2: Abrazo, Carlito.
1: Chao, chao, hasta luego. Chao, chao. Martín Ojeda, el campeón de la categoría 1600, que va a ir con Agustín Verón como invitado precisamente en esta carrera que estamos hablando, que es una carrera más que importante, me parece, ¿no?, para toda esta actividad. Así que bueno, se nos viene todo esto. Esto con relación a lo que fue Trenkelauken, la segunda fecha del Nacional de Karting que se corrió este fin de semana. También corrió Thiago Díaz. Martín fue en la Pro-Am. Thiago Díaz corrió la OKN, una categoría especial del Nacional que organiza la CDA. Thiago tuvo problemas en la primera manga, en la segunda terminó noveno, después en el Super Hit terminó sexto y en la final, en la carrera final, terminó séptimo, lo que hace que esté sexto en el campeonato argentino, ¿no?, para la carrera final que se corre allá en Varadero en el mes de diciembre. También participó Goyito Gómez en la categoría cadete. Goyito fue séptimo en la primera, décimo en la segunda, el Super Hit noveno y en el final terminó décimo tercero. Muy áspera, había muchos chicos. Y en la Oca Junior participó su primo, precisamente el Bauti, Bautista Gómez, que tuvo problemas en la primera manga, pero no anduvo tan completo como los otros. Terminó décimo tercero, décimo quinto, décimo cuarto en la final, porque no tenía un karting tan contundente como tenían los otros, como tenía precisamente su primo en la categoría cadetes. Así que estas fueron las finales de los cuatro río galleguenses que participaron activamente en la segunda fecha del Nacional de Karting ahí en Trenkelauken. Conozco el kartódromo, estuve viviendo prácticamente a no menos de 100 kilómetros durante un año y medio. En Deró, si uno baja hasta Guaminí, queda a 60 kilómetros de Trenkelauken, así que se imaginan que hemos hecho más de un viajecito, para ir a conocerlo, para verlo, para estar por ahí. Así que bueno, conocemos el lugar. Pero de todos modos, una buena participación de estos pilotos en el Nacional de Karting. Los chicos se van preparando ahora para lo que va a ser en diciembre el cierre de la actividad en Varadero. Al margen de esto, vamos a reconocer también el buen trabajo de Martín Ojeda, salir desde Río Gallegos. ¿Ustedes saben quién hace la mecánica de ese karting? ¿Quién es el mecánico de ese motor? ¿Quién arma y prepara ese motor? Papá Ojeda, Héctor. Héctor es el que arma ese motor. Así que miren ustedes cómo está trabajando Héctor, que tiene un motor quinto en el campeonato argentino. ¿Qué tal? ¿Qué tal? Realmente fenomenal. Bueno, Goyito Gómez y el Bauti Gómez en la cadete y en la junior, en las otras dos categorías, y Thiago Díaz, que ya es un piloto experimentado, un piloto veterano. Thiago está corriendo karting desde hace prácticamente 10 años en el orden nacional, así que sabe perfectamente cómo es esta actividad desde muy chiquito. Y por supuesto, bueno, terminó séptimo en la OKN y preparándose para el final del campeonato en diciembre. Todo esto, la actividad del karting que se cumplió este fin de semana en Trenquelauquen, en la provincia de Buenos Aires. Bien, vamos a reiterar lo que dijimos. Pablito Sánchez, que lo tenemos por ahí, nos cuenta, ahí está Pablo, nos cuenta Pablo precisamente que están terminando, como ya esto ya lo hemos comentado varias veces, que están armando un Fiat nuevo que iba a ser para alquilar. Bueno, el Fiat nuevo que están armando ahora no va a ser para alquilar, va a ser para Agustín Orellana. O sea, lo van a poner el auto en inmejorables condiciones, nuevo, flamante, y el auto que está corriendo hoy Agustín Orellana, que es el que ellos refaccionaron, arreglaron y pusieron en pista, ese auto es el que van a alquilar. Así que tienen todas las posibilidades para tener un auto para alquilar dentro de muy pronto. Se van transformando lentamente en un equipo importante. Ahí están con el apoyo de Andión, con el apoyo de Tiago Martínez, armando justamente esta posibilidad concreta de tener un auto para alquilar en el equipo Hierromec, by SMT-STM. Bueno, ahí están trabajando precisamente en eso, y Pablo nos cuenta y nos manda una foto incluso, que ya la vamos a publicar en el diario, de cómo está quedando el nuevo auto, ahora sí, nuevo auto de Agustín Orellana. En otro orden de cosas, también nos pone mensaje Willy Clark, el presidente de la categoría, para anunciarnos que Trapito Sotoparra va a estar presente en la carrera con invitados, y que su invitado es precisamente nada más y nada menos que el Sami Millao, que va a correr dos carreras con invitados. Va a correr la 1600 con Trapito y va a correr con su auto la carrera de la Hyundai, que también es con pilotos invitados, así que vamos a tener ciento y pico de pilotos en esta carrera, precisamente con nada más y nada menos que Ernesto Tincho Gómez, el gran piloto de Punta Arenas. Así que miren cómo se va armando para dentro de 10 días una fiesta, el retorno del automovilismo con todo, con viento y marea, realmente con todas las alternativas posibles. Y ahí vamos a estar, por supuesto, presentes. Nos vamos preparando con Beto Aravena, preparando la garganta para estar de la mejor manera posible. Va a estar con nosotros Carlitos Saldivia también. Así que vamos a estar completos en el autódromo, Lobo. Claro, en el autódromo. La otra semana, el 7, el 8 de septiembre, ahí estamos. Así que bueno, ahí vamos a estar entonces con la presencia de las cuatro categorías locales, una con invitados, la 1600, la presencia de la TC5000 y la presencia de la Hyundai Accent de Chile, que vienen a correr junto con nosotros. Vamos a arrancar a la mañana, vamos a terminar a la tardecita. Madrecita querida la que se viene. Nos vemos entonces dentro de pocos días en el autódromo. Ahora nos vamos al corte comercial. A la vuelta estamos con la Fórmula 1, ¡Qué lío el de Colapinto! Ya venimos con eso.
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1: Bueno, nos saluda Huguito Palacios, saludos Hugo, vicepresidente del Automóvil Club Río Gallegos, un personaje y un amigo realmente con muchas ganas, un tipo con todo, Hugo Palacio, realmente buenísimo que esté precisamente allí, nada más y nada menos que en el Automóvil Club Río Gallegos. Bueno, saludos Hugo y gracias por saludar. También Víctor Urriaga nos manda saludos y dice saludos para el equipo de Jesús Leguizamón. Jesús Leguizamón que va a correr la carrera de invitados con el Chelo Sebastianelli. Otra pareja a tener en cuenta justamente para esta carrera. Un abrazo para Lolo Mayada, que nos está mirando desde Punta Arenas. Gracias, Lolito. Abrazo para toda la familia. Y Pablito Sánchez, que nos saluda desde Calafate. O sea, estamos completos hoy, desde todos lados. Bueno, antes de ir a la Fórmula 1, Juan Antonio Sandín, el piloto de Perito Moreno, que se presentó en la fecha de Paraná en el TC Pista. Clasificó 19, lamentablemente no pudo terminar la serie, se tocó ahí con Arrigoni, sí, tuvo un problema con Santiago Arrigoni, fue penalizado, después largó la final y en la final no pudo terminar. En la décima vuelta se quedó sin frenos y tuvo que abandonar. Esto es parte de lo que pasó. Y quedarse sin freno en Paraná, mejor ni hablar, ¿no? Porque hay que andar realmente muy fuerte en todo el curbón y bueno, al quedarse sin frenos tuvo que directamente abandonar porque no tenía sentido seguir. Esto le pasó a Juan Antonio Sandín, el piloto de Perito Moreno, el piloto de la provincia de Santa Cruz, precisamente en el TC Pista este fin de semana. Y ahora sí, vamos con la Fórmula 1 a Zandvoort. Yo vi las imágenes, yo no sé si ustedes lo vieron, yo vi las imágenes desde tres cámaras distintas. De frente, de atrás, de costado, de... Es más, hay una nota hecha en detalle que está mostrando el momento donde sale la bandera amarilla que lo penalizan a Colapinto. Porque Colapinto había largado 14, pero venía décimo. Estaba en zona de puntos. Venía décimo. Y le mandan a hacer un pase y siga. Lo mandaron 20, lo mandaron al fondo, por supuesto. Pero el tema es que le hacen un pase y siga, lo penalizan porque dicen que pasó a otro auto con bandera amarilla. El tema es que el hecho se produce, a mi criterio y al de varias imágenes, fácil unos, digamos, 30 segundos antes de que salga la bandera amarilla. En el momento que sale la bandera amarilla, ya Colapinto lo había casi superado precisamente a Yuki Tsunoda, que era el que venía justamente, que estaba de reemplazo el piloto, y venía justamente, y Tsunoda frena porque adelante se pega Verstappen contra la pared, contra el paredón, y Verstappen pierde parte del tren delantero, neumático, y antes de chocar contra el neumático, Tsunoda clava los frenos. ¿Y qué es lo que hace Colapinto? Lo esquiva y lo pasa, pero lo esquiva y lo pasa para no comérselo de frente, para no chocarlo. Bueno, al haberlo pasado lo penalizan a Colapinto. Es, yo creo, yo no sé, pero tiene una cara de intencional esto. Es tremendo, porque en todos lados se cuecen habas y en todos lados nos equivocamos. Todos, nosotros, yo incluido. Todos nos equivocamos siempre. Pero también hay veces que hay que saber rectificar los errores. Y se lo están demostrando con videos. Se lo están mostrando a la gente de la FIA, que le importa muy poco todo esto. Pero se lo están demostrando con videos que Colapinto no lo superó con bandera amarilla, primero. Segundo, que lo supera por un accidente, porque si no, si sigue como está, se lo come de lleno al japonés Tsunoda. Y si no se lo come al japonés Tsunoda, tiene que clavar los frenos en la recta principal. O sea, cosas que cuando venís a 300 km por hora, me parece que la Fórmula 1 tiene que también tener algo que hasta Colapinto lo dijo y a veces falta. Y es una palabrita que muchas veces está escrita por ahí y al que se le da poca bolilla. Y se llama criterio. Se llama criterio. Me enojé realmente después de ver el accidente y después de ver todo lo que se mostró después para demostrar que Colapinto tenía razón, que tiene razón, y que la FIA tendría que retroceder con esta penalización. Además, una penalización tremenda, porque pasó con bandera amarilla, le dan 2 puntos en la licencia profesional, lo mandan al fondo, le hacen un pase y sí. ¿Qué es esto? ¿Qué es esto? ¿Es parte del circo de la Fórmula 1 o es otra cosa? Nos quedamos tecleando con esta cuestión, pero nos quedamos realmente enojados con esta cuestión también. Porque ni Colapinto ni ningún otro piloto se merece esto. He visto cosas mucho peores. Y no solamente hemos visto cosas mucho peores. Ocon, por ejemplo, Esteban Ocon, el francés, pasa a un auto con bandera amarilla y sin embargo no es penalizado como Colapinto. ¿Qué pasa? ¿Tiene coronita Ocon? ¿O Colapinto es el nene malo? ¿Cómo es esta cuestión? ¿Qué es lo que piensa la FIA y los comisarios deportivos? ¡Qué buen tema, eh! ¡Qué buen tema! Pero bueno, son 22 pilotos en todo el mundo. Un mundo que tiene 7.000 millones de habitantes. 7.000 millones, señora. No son 700 millones, son 7.000 millones de habitantes. Y hay 22 tipos que se juegan la vida cada fin de semana. No pueden cometer errores, tienen que ser una máquina. Y además de ser una máquina, también tiene que, tampoco tiene que cometer errores el banderillero ni el que prende el semáforo. Porque el semáforo se prende 30 segundos después de que Colapinto lo pasa a Tsunoda. Y sin embargo es penalizado igual. Así que hay que tener en cuenta muchas veces esa palabra criterio. Y otra palabra que junto con criterio va a la par, juntito con ella. No es lo mismo, pero va a la par y se llama justicia. Entre las dos tienen mucho que ver con toda esta cuestión. Bueno, se nos está yendo un enojo, pero igual nos enojamos bastante con esta cuestión, con esta penalización a Colapinto que nos parece absoluta y totalmente injusta. Nos vamos preparando porque se nos viene prácticamente en semana y media el reinicio de la actividad, el reinicio de la temporada. Vamos a ponernos en plan carreras y vamos a estar, por supuesto, con toda esta actividad poniéndonos bien a tono con lo que va a pasar. Vamos a tratar de estar de la mejor manera posible con este reinicio de la actividad en el mes de septiembre. Por lo tanto, los invitamos a que nos acompañen durante toda la semana. Ahora nos vamos. Volvemos mañana, como todos los días, a partir de las 20. Hasta mañana.

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